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0: Es la hora 21:07.
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2: Es la hora 21:49.
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1: Es la hora 22:03.
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1: Es la hora 22:08.
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0: Es la hora 22:50 minutos.
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0: Es la hora 22:55 minutos.
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1: Es la hora 23, un minuto.
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0: David, no es que la tobre sino hacia arriba. Totalmente, sí. Te quiero. ¿Qué más?
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3: Es la hora 23:39 minutos.
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1: Es la hora 23:54 minutos.
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1: Es la hora 05:05.
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1: Es la hora 07:07.

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0: Es la hora 0:43 minutos.
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1: Es la hora, una, un minuto.
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2: Es la hora 1:24 minutos.
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1: Es la hora 1:40.
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0: gracias. 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
1: Es la hora 1:47.

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1: Es la hora 2:02.
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0: Es la hora 2:23 minutos.
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0: Es la hora 2:27 minutos.
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1: Vamos, Orfay, lo grabamos, güey. Vamos.

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1: Es la hora 3:01.
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2: Es la hora 3:07.
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1: Es la hora 3:24 minutos.
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1: Es la hora 4:01.
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0: Es la hora 4:17.
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0: Es un poco más lento, les voy a decir.
1: Un, dos, tres. Ella era una típica inocente.
2: Bueno, hagamos una cosa, sigamos el ritmo de ellos, loco. Dale. Hagan un ritmo. Bla, bla, bla, bla, bla. Bueno, loco, parece.
0: No lo doblen, no lo doblen.
2: Sin síncopa, muchachos.

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2: Es la hora 4:58 minutos.
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1: Es la hora 5:02.
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1: Es la hora 5:18.
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1: Es la hora 6:01.
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0: Es la hora 6:11.
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2: Es la hora 6:53 minutos.
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1: Es la hora 7:03.
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1: Es la hora 7:11.
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0: Es la hora 7:54.
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0: Es la hora 7:58 minutos.
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1: Es la hora 8:03.
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2: Es la hora 8:38 minutos.
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1: Es la hora 8:53 minutos.
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1: Es la hora 8:58 minutos.
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0: Bienvenidos a Voces que Conectan, gracias por estar del otro lado, gracias por sumarte. Acordate de darle like al vivo, de comentar. Cada comentario es una interrelación que nos permite también conocer tu mirada respecto a las temáticas que estamos tocando. Voces que Conectan es una propuesta para reflexionar, compartir, escuchar voces de personas que son profesionales en distintos ámbitos y también bajar las armas para escuchar una posición distinta que tanta falta nos hace en estos tiempos. Hola Alan, ¿cómo estás?
1: Hola Yelena, hola a toda la audiencia. Gracias por estar acompañando en Voces que Conectan. Puedes seguir nuestro canal Voces que Conectan guión medio CF. También nos podés seguir en las redes sociales, Instagram, Voces que Conectan guión bajo CF, o a través también de TikTok, Voces que Conectan. Hoy vamos a tener una temática, dos entrevistas muy, muy copadas, importantes en lo que es materia de relación humana, dos licenciados de muy linda talla. Y para eso vamos a seguir saludando a la gente del equipo. Mica, ¿cómo va todo?
2: Hola, ¿cómo andan? Expectante para el programa de hoy. Creo que tenemos dos entrevistas de lujo y temas muy interesantes para tratar. Así que vamos a ver qué. La audiencia, ¿no?
0: Sí, estamos contentos de tenerte acá. Queremos tenerte más de una vez porque se te extraña. ¿Viste esa calidez, esa voz, esa sonrisa? Siempre se extrañan, así que gracias por acompañarnos.
2: No, gracias por tenerme.
1: No, y no dejamos de saludar a aquellas emisoras que nos van retransmitiendo y nos van acompañando: a la Universidad de Luján, a Prensa del Interior TV en Canal 10, a Radio Prensa del Interior de Villa Mercedes, San Luis, a Radio Güemes, AM1050 de Santiago del Estero, a nuestros amigos de Radio SAT Argentes y AM740. Gracias por estar acompañando este proyecto que se llama Voces que Conectan a lo largo y ancho del país.
0: Y como nos gusta innovar, hoy vamos a arrancar distinto. Vamos a entrevistar a Mario González, un gran académico y generador de opiniones de temas que son súper importantes para estos tiempos que corren. Así que no te vayas, que vamos al bloque de entrevistas y arrancamos con Mario González.
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1: Y seguimos en Voces que Conectan. Gracias por ir comentándonos, saludándonos. Ahí pone Néstor: hola chicos, buen día para todos. Y estamos arrancando esta parte del programa con una entrevista particular, porque fue profesor mío. La verdad es un privilegio haberlo podido traer en la entrevista y queremos charlar con qué persona, Yelén.
0: Vamos a darle la bienvenida a Mario González. Él es, esperen que leo bien, doctorando en teología por la Universidad Loyola de Andalucía, magíster en teología por la Pontificia Universidad Católica Argentina, con una especialización en pensamiento teológico contemporáneo y ecoteología, licenciado en ciencias sociales y humanidades por la Universidad Nacional de Quilmes, con una amplia trayectoria docente y de investigación académica internacional, profesor y coordinador de carreras en instituciones de Argentina y Estados Unidos, autor de distintas publicaciones y participante en congresos internacionales de teología y diálogo interdisciplinario. Además, todo su currículum tiene un nivel de complejidad en las palabras, que es un entrenamiento incluso para el habla, ¿no?
1: Sí, tremendo. Gracias, Mario, por hacerte tiempo y estar acá en Voces que Conectan.
4: Un gustazo, muchas gracias por la invitación, un placer compartir y bueno, esperemos pasar un lindo momento.
1: Sí, espectacular la vamos a pasar. Yo quería arrancar esta entrevista preguntándote, dado que sos docente y dictás una materia que se llama Teoría del Bienestar Social Multicultural, yo te quería preguntar primeramente qué es esta materia, qué se trata, y también respecto de todo lo que está pasando en las modificaciones de las sociedades, particularmente en Argentina, que vemos que es posible que en vez de evolucionar en el reconocimiento así de lo que es la dignidad humana, la empatía, se está perdiendo estos atributos, tanto empatía, la cercanía, la capacidad de escuchar al otro. ¿Es una percepción personal o está ocurriendo?
4: Sí, efectivamente. La materia, en realidad, lleva el título de una materia más clásica, que es la antropología sociocultural, que es una rama de la antropología en general. Y esta materia, en realidad, se trabaja el concepto de ser humano como un sujeto de cultura y relacional. Es interesante porque yo lo abordo desde una perspectiva, dado que mi trayectoria social, pero también tiene un entramaje teológico, cristiano, Entonces yo abordo esta materia desde la perspectiva antropológica hebrea cristiana. Y es muy interesante porque tanto la sociología comprende al ser humano como un ser del vínculo, un ser relacional, un ser dialogal, si queremos. Y la perspectiva hebrea y cristiana también trabaja los conceptos antropológicos con tres términos que son, los menciono porque son interesantes, que es basar, ruaj y nefesh, por ejemplo, que habla del aspecto relacional en tres direcciones del ser humano, ¿no? El ser humano es un ser que ha sido creado o ha devenido en la vida para la relación. No es bueno que el hombre esté solo, un famoso texto que aparece por allí, habla de esta apertura relacional. Es decir, el ser humano es un ser abierto al otro, a un semejante, a un próximo, abierto también al entorno, al contexto, ¿no? Es un ser ecológico, ¿no? Porque comparte la vida en un entorno, pero también tiene una dimensión trascendente, es decir, una dimensión de apertura hacia la otredad con mayúscula, como solemos decir, es decir, que es la apertura o la búsqueda religiosa, si queremos. Ahora es interesante porque la antropología sociocultural ha construido históricamente el concepto de la otredad, el otro. Y este concepto da el origen de la disciplina académica, digamos, la antropología que se construyó en Europa, digamos, cuando los europeos iban a sus colonias en África, estudiaban a esos otros culturales. Pero esa perspectiva del otro tenía un origen peyorativo, asimétrico. Es decir, se veía a ese otro cultural como alguien diferente, obviamente eran diferentes hasta por su forma de vestir, porque aún cazaban con arco y flecha, y Europa ya tenía los trenes. Entonces, ese otro era construido desde una perspectiva simétrica, un otro diferente. Bueno, desde allí, ese concepto de otredad ha quedado zanjado en la cultura. Siempre se ve al otro desde una perspectiva antropocéntrica, donde el otro está en una situación o de inferioridad o al menos asimétricamente. Entonces, el otro es un otro que está frente a mí, pero no es igual a mí. Esto exacerbado, obviamente, por el sistema neoliberal o el capitalismo de lo privado, lleva a la construcción de una otredad en sentido de siempre de inferior o por debajo de. Entonces, el otro es diferente.
1: Entonces ahí es como que la parte latinoamericana ya empieza como con dos pasos atrás o dos escalones abajo, ya por el concepto que tiene otra sociedad respecto a esa sociedad.
4: Claro, efectivamente. Es un otro diferente, pero de nuevo, asimétricamente hablando. Nosotros estamos por encima de, ¿no? Entre nosotros y los otros somos vistos, nos miramos desde un otro que nos mira desde una perspectiva negativa.
0: Qué interesante esto que decís, porque a veces desde incluso de las políticas públicas, que lo trabajamos mucho en este programa, cuando se aborda una problemática y se mira a determinadas poblaciones, siempre se las mira con una perspectiva de superioridad respecto de quien interviene en esa realidad y de inferioridad respecto de quien es destinatario de esa política pública. Entonces no hay una construcción colectiva, sino hay, deja que yo te ayudo porque yo sé hacerlo bien y vos no entendés cómo se tiene que vivir.
4: Efectivamente.
0: Y eso es un problema. Yo te quería preguntar respecto de esto, esta tendencia que hay, que las personas cada vez están cada vez más aisladas, más metidas con estos ecosistemas digitales que representan una compañía virtual y donde nunca estuvimos tan conectados y tan solos al mismo tiempo. ¿Qué rol le asignás vos a este aislamiento y esta ruptura

0: lectura de, en la mirada que uno le presta al otro con la incorporación de estas nuevas tecnologías? ¿Qué rol juegan? ¿Profundizaron esas diferencias de mirar al otro? ¿Empatizaron? ¿Cómo lo ves?
1: Efectivamente, a ver, por ahí una comprensión más social o sociológica. La otra vez leí un artículo de un sociólogo que analizaba el efecto que tuvo la pandemia en cuanto a que, recordemos que la pandemia se produjo lo que se llama el aislamiento preventivo. Entonces, el otro pasara a ser una amenaza. ¿Sí? El otro es un riesgo, ya sea para mi supervivencia o para mi libertad. Ahora, esto exacerba la lógica del concepto liberal, donde siempre el otro es como un lugar de competencia, ¿no? Donde aparece esta lógica de el otro está en tanto y en cuanto me sirve. Ahora, fíjense que el propio sistema liberal que produce la mercancía produce también una relación con la otredad como un otro objeto de intercambio. ¿Pero qué pasa? Como el otro objeto de intercambio es mercancía, desaparece el sujeto. Ya no hay un objeto. O mejor dicho, no hay un sujeto, un otro. Hay un objeto de intercambio. Entonces, el otro mercancía pasa a ser alguien que me sirve para. Hay un otro en tanto me rinde. Ahora, esto llevado a tu pregunta, en la lógica virtual, cuanto más amigos tengo, entre comillas, amigo en cuanto cantidad, desde la lógica de la mercancía, el otro me rinde. Pero de nuevo, es un otro intercambio mercantilista, no está el sujeto. Es decir, no quedamos solo porque no hay un otro sujeto, sino porque hay una cosa que me rinde. Entonces, desaparece el sujeto y aparece un objeto. Es decir, tenemos cada vez más contactos virtuales, pero tenemos menos contactos corporales o de relacionalidad con un sujeto, ¿no?
0: Está bueno, ¿no? Porque es lo que nosotros a veces vemos y a veces es difícil describirlo. Porque el otro es el objeto, y si el otro es un objeto, entonces la dignidad humana se disuelve y lo puedo usar para los fines que yo pretendo. Y si me deja de servir, entonces lo descarto, como uno descarta un objeto que deja de servir.
1: Efectivamente, porque es una mercancía utilitaria.
2: Claro, y además se pierde todo lo que es la pertenencia de sujeto, de persona con derecho, con cuidado, con distintas aristas que hacen al ser humano, que no las puede tener en ningún momento el objeto. Entonces, qué bien que también veamos que estamos dentro de un sistema que ve las relaciones interpersonales como un mercado, más que como una red de personas o de vínculos o de relaciones interpersonales. Y siguiendo estos temas, Mica tiene una pregunta para hacerte.
3: Sí, estábamos hablando, ¿no?, de la relación de los unos con los otros, y todo esto se da en el marco de todos vivimos en un mismo planeta, ¿no?, en un mismo ambiente. ¿Vos crees que es compatible el desarrollo productivo capitalista con el preservar o conservar la naturaleza, el medio ambiente?
1: Bueno, como decíamos al principio, el ser humano es un ser social, relacional, de apertura, de vínculos. Por lo tanto, todo él se construye siempre en el vínculo con un otro. Ese otro, además del sujeto, está el otro entorno. Entonces, el mundo es lugar y espacio de donde vive el hombre, el ser humano. El ser humano vive en un espacio y en un tiempo. Por lo tanto, esa relación del ser humano como sujeto de vínculo necesita del entorno. Y el medio ambiente, la ecología, es el espacio donde el ser humano puede desarrollarse como tal, ¿no? Como ser humano libre que se relaciona con el prójimo en un entorno espacio-temporal. Ahora, la lógica del antropocentrismo moderno, de nuevo, la subjetividad moderna, lleva a construir un sujeto donde todo circula alrededor de él. Por lo tanto, el mundo, el entorno, también es como un espacio de explotación para sí mismo y no un espacio de vitalidad. Es decir, no se ve al entorno como el lugar donde yo vivo y vivimos en comunidad, sino como un lugar de explotación a mi servicio. El sujeto en el centro, el mundo objeto explotado por el centro. Entonces, desde luego que el desarrollo capitalista, que favorece la iniciativa privada y demás, es muy importante. Sin embargo, creo que hay que pensar en un desarrollo más humano, ¿no?, más solidario, es decir, entender que el desarrollo productivo está al servicio de la vida, al servicio del ser humano, en una armonía vital con el otro y el cosmos, el universo.
0: Está bueno esto que mencionás y también hacer una salvedad, porque a veces se le exige al individuo de a pie que haga un esfuerzo que no se hace desde la macro, ¿no? ¿En qué sentido? Las empresas un montón de veces producen a costa del medio ambiente. Esta semana estuve leyendo un informe que salió respecto de lo que es la inteligencia artificial generativa y la cantidad de energía que consume, que las empresas le niegan a los gobiernos darle acceso a la información respecto del consumo real que tienen para poder procesar esa cantidad de datos y entrenar a los modelos.

0: que levantar la basura del piso. El ciudadano tiene que levantar la basura del piso, por supuesto, debería no arrojarla al piso en primer lugar y después, si la ve, levantar eso y llevarlo a donde corresponde. Pero me parece que hay una, digamos, una brecha en las exigencias de acuerdo a también la cantidad de poder económico que se tiene.
1: Efectivamente. Efectivamente. Si bien, como bien decía, se trata de una tarea que nos involucra a todos, todos somos responsables de nuestra propia vida, pero cuando nosotros entendemos que la vida, nuestra vida, porque todos queremos vivir bien, pero ese vivir bien es posible con el otro y en el entorno. Entonces el cuidado del otro y del entorno, el medio ambiente, es el cuidado de mi propia vida. Entonces uno tiene que salir de la lógica de lo privado, entendiendo que todo está a mi servicio, sino que yo al servicio de la vida, entonces yo mismo disfruto de un entorno sano y donde mi propia vida se amplía, digamos, en un espacio con un otro y con el espacio.
2: Está bueno esto que decís, porque a veces uno piensa que, bueno, uno vive y dice, bueno, vivo de manera ordenada, no molesto a nadie, pero no excede que también seas parte de una sociedad, de una comunidad. Entonces, qué importante es ver que a medida que va avanzando la tecnología sea una herramienta, pero no un sistema para aislar, y tampoco ver al ecosistema como algo solamente que me dé un producto o algo, sino también algo para dejar a las generaciones que vienen detrás, ¿no? Pero si no, es solamente expropiar, tomar, y qué le dejamos también a la vida en común, ¿no?
0: Sí, esas políticas extractivistas que terminan dilapidando la casa en común en la que todos habitamos y de la que todos necesitamos para seguir estando vivos y con vida y desarrollo, ¿no? Porque no es solo sobrevivir, también es desarrollarse. Yo te quería hacer una pregunta un poco polémica, pero la venimos pensando hace mucho y vos sos la persona correcta para preguntarla. Para preguntarle es, hoy hay una apertura de gran parte de la sociedad a la espiritualidad, ¿no? A las energías, a formas de entender cómo se mueve el mundo espiritual y demás, pero cuando uno ve también que se pone en disputa esta representación de Dios como Dios soberano único, empiezan las rispideces. Espiritualidad sí pareciera, pero Dios no. Ayer tuvimos un debate en un ámbito determinado y es esto. Bueno, sí, la espiritualidad, ok, Dios no, Dios es lo que vos quieras que sea Dios. ¿Cómo ves esta tendencia que parece en plano positiva para la humanidad, uy, qué bueno, pero al mismo tiempo cuando se mete un factor como Dios único, uy, ahí se produce un quiebre incluso, no solo en el debate, en la conversación.
1: Sí, es interesante porque, a ver, el ser humano es un ser abierto, ¿no? Esto es, lo estudian desde la filosofía, un ser abierto a la trascendencia, por eso existen religiones en el mundo. Es decir, la religión es parte de la cultura. La religión tiene que ver con la religación del ser humano hacia una realidad donde encuentra sentido. Entonces, siempre va a existir espiritualidad en cuanto búsqueda de sentido, en cuanto búsqueda de un horizonte vital. Hoy, como el acento está puesto en la vida, se busca una espiritualidad que yo lo entiendo como vitalidad. Es decir, ¿qué es la espiritualidad? Una nueva forma de vivir la vitalidad, la vida. Bueno, cuando se opone el concepto de espiritualidad a Dios, es porque hay un preconcepto, un prejuicio de la idea de Dios. Lo que se discute es el objeto de idea que se ha construido de Dios. Pero bueno, eso es discutible porque en definitiva Dios no necesariamente es una idea. Cada religión configura un modo o una idea de Dios. Pero detrás de esos modos, de esa idea, de esas configuraciones, ya sea teológicas, inclusive religiosas, hay una realidad que se llama realidad trascendente o metaempírica, o como va a decir Rudolf Otto, el otro con mayúscula. Hemos sido, la vida es una vida para hacerse con el otro, y hay un otro con mayúscula. Eso es lo que se le dice Dios, dependiendo de las configuraciones religiosas. Ahora, espiritualidad como vitalidad es un elemento muy interesante porque implica que la sociedad en general busca una mejor manera de vivir, es decir, le busca un sentido a la vida. Ese sentido a la vida que le encuentra límite en los programas económicos, en los proyectos culturales, en las ofertas que les da la cultura o la sociedad o inclusive la economía en cuanto a proyección de vida, tiene un límite. Por lo tanto, cuando ese límite se hace patente, la espiritualidad, en cuanto busque ese sentido, aparece de nuevo. Yo creo que la relación del diálogo con la búsqueda de espiritualidad es muy interesante porque en el fondo no deja de ser un diálogo religioso y detrás de todo eso está el anhelo profundamente humano por la experiencia.

0: con la realidad trascendente que se llama Dios en diferentes modos de configuración.
1: Muy bueno esto que estás diciendo, Mario, porque es importante también poder categorizar las cosas, hablar de estos temas que son tan profundos, sí, no se puede explayar en las distintas categorías que vinimos abordando, pero sí poder empezar a sectorizarlas y empezar a definirlas de a poco, ¿no? Porque quizás la persona dice, esto es igual que esto, y está bien categorizar y poder definir, ¿no? Y mientras venimos cerrando, ahora vamos a pasar a leer los comentarios, nos van saludando mucha gente, pero no queremos dejar de cerrar esta entrevista presentando el libro que escribió Mario González, que se llama La dimensión integradora de la neumatología, en la obra El espíritu de la vida, el pensamiento de Jürgen Moltmann. Es un libro que publicaste hace muy poquito, este es el fascículo que nos dio, nos regaló Mario para que podamos sortear en esta semana. Después van a estar enterándose cómo pueden participar del sorteo, pero
2: en las redes sociales avisamos que van a estar las bases y condiciones para que te quede todo legal. En Voces que Conectan, Medio CF, encuentran ahí todas las bases y condiciones del sorteo.
1: Y ahí van a poder participar y competir por ganar el libro de Mario González. Pero queríamos que nos cuentes un poco de qué trata este libro, cómo lo pensaste y dónde lo puede adquirir también el que te está escuchando.
0: Bien, el libro es producto de una largo camino de investigación que tiene que ver con la teología de un autor alemán que estuvo en la Segunda Guerra Mundial y luego fue prisionero en Escocia y recibe una Biblia allí de un capellán, un oficial inglés, y bueno, tiene una experiencia allí con el Jesús, en donde él entiende que ese Jesús se encuentra con él en el estado de abandono, ¿no? Como había su propia experiencia después de la guerra. Después de la guerra vuelve a Alemania, estudia teología en Tübingen, en la Universidad Protestante, y bueno, allí comienza una carrera impresionante que se configura como uno de los teólogos más grandes del siglo XX, conocido por su teología de la esperanza. Esta obra especialmente estudia la teología trinitaria de Moltmann, pero en lo que se llama neumatología, o sea, el Espíritu Santo. Dentro de la creencia cristiana, nosotros tenemos la fe en Dios trino, Padre, Hijo y Espíritu. Bueno, esta obra trabaja sobre el espíritu de la vida. ¿Cuál es la riqueza del texto? Justamente que él entiende la idea de espíritu como espíritu de vida. Por lo tanto, es una obra que tiene mucha implicancia y mucha riqueza para el diálogo interconfesional, social, porque habla del Dios de la vida. Él vive una crisis de vida, la guerra o la Europa de la guerra, las bombas atómicas, existía una gran pregunta. ¿Se puede seguir hablando de Dios y de la vida después de las grandes guerras, ¿no? O de las bombas? Entonces, es una reflexión muy profunda que surge de la crisis de la vida, la crisis de futuro, la amenaza atómica. Entonces, desde esta perspectiva, es un libro que trabaja la apertura del Dios a la vida, una vida integral que incluye la ecología, la sociedad y el futuro de la humanidad. El libro se puede encontrar por CLIE, ¿no? Que está allí disponible en la web, y también está en diferentes páginas, solamente que googlearlo allí se lo encuentra.
1: Muy bueno, Mario. Y ya saben, para participar del sorteo por el libro que escribió Mario, La dimensión integradora de la neumatología en la obra El espíritu de la vida, el pensamiento de Jürgen Moltmann, editorial CLIE, vamos a estar comunicando durante esta semana todo lo que es las bases y condiciones. Gracias, en verdad, Mario, por tu tiempo, por esta entrevista en Voces que Conectan.
0: Un placer, muchas gracias.
2: Y antes de irnos al corte, porque vamos a seguir, son temas interesantes para repasar y que también hacen a la construcción de estas voces que se conectan en un punto en común que tienen que ver con el cuidado, primero del uno, después con el cuidado del otro, el que tengo enfrente, no instrumentalizar las relaciones, no hacer del otro un objeto, sino reconocer la dignidad que nos corresponde a cada uno de los seres humanos. Y también el cuidado del medio ambiente, que es muy, muy, muy importante, porque más allá de toda la producción, si no tenemos un ecosistema que nos permite la viabilidad, Todo el resto termina siendo secundario y accesorio, pero quiero leer algunos de los comentarios que van llegando. Bueno, Néstor Campos nos saluda. Hola chicos, buen sábado para todos. Néstor Castañares, buenas. Ana Regalini, Graciela, hola, ¿cómo andan? Radio SAC Adgentes, Julia Montarón, que siempre nos está haciendo el aguante y también nos retransmite. Muchas gracias por las retransmisiones. Silvina López de Córdoba, Talca, nos saluda. También Romina Cruz de Uruguay. Gastón, que nos hace ahí un aporte que nos parece interesante traer a la mesa también. Unos pocos adquieren riquezas descomunales. Es la brecha del índice de Gini que se amplía al mismo tiempo que el índice de desarrollo humano no aumenta significativamente para el progreso social. Las brechas cada vez son más. Las herramientas pueden acortarlas o pueden profundizarlas y eso es un hecho. Y bueno, Alex Cruz, te saluda también Mario, agradeciéndote por esta participación. Y Damián Vanega, que también dice, excelente poder escuchar los comentarios de Mario, como siempre.
1: Y Laura Gabriela también está saludando, diciendo hola, ¿cómo andan todos?
2: Bueno, esto fue el bloque de entrevistas de Voces que Conectan. No te muevas porque vamos a hablar de la salud mental de los adolescentes y jóvenes. La ansiedad, ¿nos lleva a tomar decisiones apresuradas y por eso muchas veces le erramos al blanco? No te muevas que ya venimos con una profesional que va a darnos respuestas a esta pregunta.
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1: Y seguimos en Voces que Conectan. Gracias por estar acompañándonos, gracias por estar ahí. Muchos comentarios, muchas repercusiones de lo que fue la entrevista de recién. Gracias a los que se van sumando, poniéndole me gusta al en vivo, siguiendo nuestro canal de Voces que Conectan, guión medio CF. Estamos acá en este segundo bloque, se llama Reflexionando Ando, y para eso vamos a entrevistar a alguien.
2: Vamos a hablar primero del tema de la salud mental, ansiedad y toma de decisiones, y para eso le vamos a dar la bienvenida a una experta en la materia, es la licenciada María Florencia Waldori, es licenciada en psicología de la UBA, especializada en terapia cognitivo-conductual, con más de 15 años de experiencia, se desempeña en el ámbito clínico y comunitario, trabajando con adolescentes, jóvenes y familias en temas de salud mental, coordina equipos interdisciplinarios y desarrolla acompañamiento integral en procesos terapéuticos, educativos y de inclusión, y para nosotros es un honor tenerla en este programa. Hola, Flor, ¿cómo estás?
3: Hola, chicos, ¿cómo están? Gracias por la invitación, gracias por estar acá. Y me gusta mucho el título de la entrevista, ¿no? Decisiones en tiempos de ansiedad. Porque no sé si están de acuerdo conmigo, pero creo que estos son tiempos de ansiedad. Creo que yo podría decir que este es el siglo de la ansiedad. Y no sé si están de acuerdo, pero creo que esto va de la mano con la sobreinformación que tenemos en este siglo, ¿no es cierto? Creo que el avance de los trastornos de ansiedad aumentó con el avance de la sobreinformación, ¿no? Que todos nos volvimos como infoholic, ¿no? Queremos estar al día de todo, no nos queremos perder nada, ¿no? Esta nueva palabra que han inventado los jóvenes, que es el FOMO, ¿no? De no me quiero quedar afuera de nada. Y eso hace que cada vez nuestros niveles de ansiedad vayan aumentando y que hoy el diagnóstico de ansiedad sea una cuestión generalizada en todas las edades y en todos los grupos sociales, ¿no es cierto?
1: Esto es verdad, porque es algo que ya está en el día a día de cada persona, y por eso yo te quería preguntar, Florencia, ¿qué es la ansiedad y qué características tiene? Porque al ver tanta información, como lo decías vos recién, ¿cómo lo podemos definir y saber si tenemos o no, ¿no?
3: Tal cual, empecemos por ahí, vamos a aclarar. La ansiedad no es un trastorno, porque todos pensamos hoy en día, se habla de la ansiedad como un problema, y en realidad no es un problema, es una respuesta natural de nuestro cuerpo. Nuestro cuerpo tiene la ansiedad como una respuesta para sobreponerse a situaciones que pueden parecer peligrosas, de conflicto, entonces nuestro cuerpo se prepara para reaccionar, ¿sí? Como una alarma, ¿sí? Ahora, cuando hablamos de trastorno de ansiedad, es porque ya hay algo que está desregulado. ¿Vieron como cuando la alarma de un auto suena por cualquier cosa, cualquier camión que pasa fuerte o colectivo hace sonar la alarma? Bueno, así es la ansiedad cuando está desregulada, cuando se vuelve un problema. ¿Qué pasa? ¿Es normal ir a una primera entrevista y estar ansiosos? Claro. ¿Es normal ir a sacar el registro de conducir y estar ansiosos? Por supuesto. ¿Presentarse a un final y estar ansiosos? Completamente normal. ¿Por qué? Porque estamos ante situaciones estresantes, nuevas, desafiantes. Entonces, la alerta de la ansiedad se prende. Ahora, se ha vuelto un trastorno, ¿por qué? Estamos tan sobreinformados, tenemos tanto abanico de posibilidades para tomar decisiones, para elegir, que todo eso me asusta. Entonces, como me asusto, empiezo a sobrepensar, empiezo a pensar que me puedo equivocar, y mira si elijo esta carrera y en esta carrera no es lo que yo quería o no es lo que era para mí. Mira si empiezo a trabajar en esto y me va mal y no me gusta. Entonces, o mira si empiezo con esta pareja y no es lo que yo pensaba y sale mal. Entonces, al haber tanta apertura, tanta disponibilidad, más ansiedad me genera todo el entorno, ¿se entiende?
2: Totalmente, y creo que una película que lo refleja muy bien, por lo menos para los que hemos sufrido mucha ansiedad, casi rozando el trastorno de la ansiedad, tiene que ver con Intensamente 2, sí, claro. Porque es la representación constante del peligro en cada una de las tomas de decisiones y escenarios, y siempre es el peor escenario el que toma el protagonismo de la mente y empieza a elucubrar un montón de cuestiones que en realidad llevan a la persona a generar como un ciclo de mayor ansiedad y angustia. Exacto. Porque uno se representa los peores peligros. Uh-huh. Y yo te quería preguntar, ¿cómo la ansiedad afecta la toma de decisiones en adolescentes y jóvenes? Primero decir, la afecta para bien, la afecta para mal? ¿Qué es lo que le produce a la persona que sufre ansiedad, sobre todo jóvenes y adolescentes, cuando tienen que encarar un desafío?
3: Bueno, como lo que te decía antes, enfrentar estos nuevos desafíos genera ansiedad. ¿Qué quiere decir que genera ansiedad? Empiezo con síntomas. No tomo decisiones, evito tomar decisiones, las postergo. Entonces estoy por años no decidiendo qué quiero estudiar o si quiero trabajar o si me quiero ir a vivir solo porque me da miedo. Entonces lo evito, lo postergo. Sobreanalizo. Pienso todo 1500 veces y quiero que esté todo perfectamente ajustado o que sepa cómo va a ser exactamente todo porque si no, no me animo a tomar la decisión. No puedo enfrentar la incertidumbre. No tomo nada, ninguna decisión si no tengo completamente todo acomodado en su lugar. O también tomo decisiones impulsivas. ¿Por qué? Porque ya lo pensé tanto. Porque me cansé tanto, me dolió tanto de la cabeza, me pasé tantas noches sin dormir por no poder elegir, que termino tomando una decisión impulsiva. Entonces después me termina saliendo mal, porque en realidad hice algo que capaz que no quería hacer. Entonces influyen todas nuestras decisiones hoy en día cuando no logro regular qué hacer con esa ansiedad que está interfiriendo en todos los aspectos de mi vida.
4: Bueno, me encanta el tema. yo quería capaz llevarlo un poco más práctico, ¿no?
3: A ver.
4: Capaz reconozco que tengo ansiedad. Me encantó esto que dijiste, que ansiedad podemos tener todos.
3: Todos.
4: Ante situaciones nuevas, el problema es cuando está desregulada. ¿Qué pasa si yo me doy cuenta con esto que estábamos hablando recién? Tengo ansiedad. Además de ir con un profesional que me pueda guiar, que me pueda dar herramientas, algo rápido que digas, bueno, además de respirar hondo,
3: sí.
4: ¿Qué podemos hacer?
3: Mira, vamos a ir a las cuestiones básicas que podemos implementar todos en momentos de ansiedad y en cualquier momento de toma de decisiones de nuestra vida, ¿sí? Primero hay que reconocer, porque muchas veces tenemos ansiedad y no la reconocemos. ¿Por qué? Porque nos duele la panza, porque nos duele el pecho, porque nos sentimos angustiados, porque nos sentimos decaídos, porque tenemos hiperventilación, porque estamos empezando a tener ataques de pánico. Entonces no los reconocemos, los queremos evitar, no queremos pensar en eso. Entonces, primero reconocer que estoy atravesando una etapa que me está costando y que está siendo atravesada por ansiedad. Entonces, la ansiedad, en ese momento, lo que te está es avisando que hay algo que te está alarmando, que te está preocupando. Entonces, cuando vos ya empezás a reconocer, estoy ansiosa porque tengo que tomar una decisión, o estoy ansiosa porque hay algo que tengo que enfrentar que me asusta, primero es reconocer, ¿no? Primero reconocer esa sensación como cualquier otra emoción. A veces estamos enojados y no lo queremos reconocer también, ¿no? Entonces, primero reconocer la emoción. Estoy ansiosa, ¿sí? Porque algo me está pasando. Bueno, entonces, tengo que ir al cuerpo. ¿Dónde siento la ansiedad? A veces la siento en el pecho, a veces la siento en la garganta, a veces tengo transpiración, palpitaciones, temblor en las piernas. Entonces, reconocer y fijar esa parte del cuerpo, ¿sí? Y después ir a ver, estoy ansiosa, me di cuenta, me están temblando las piernas. ¿Qué estoy pensando en este momento? Porque seguramente, como decía Aye, lo que estamos pensando es que no vamos a poder con algo, empiezan los pensamientos catastróficos, empieza esta sensación de no voy a poder, no puedo solo, si alguien no me acompaña, no lo hago, ¿sí? Entonces, ¿qué estoy pensando? Seguramente, si estás atravesando un momento de ansiedad, estás pensando en que no vas a poder, que no te va a salir, que es mucho para vos, que no podés solo, etcétera, etcétera, ¿sí? Entonces, cuando vos identificaste ese pensamiento y te diste cuenta, estoy pensando que no voy a poder. ¿Quién dijo que no voy a poder? ¿Es cierto que no voy a poder? ¿Es cierto que no me va a salir? ¿O es mi idea? ¿O es mi pensamiento? ¿O soy yo que estoy teniendo un pensamiento catastrófico y no logro identificar que atrás de eso en realidad hay miedo, hay inseguridad, hay ansiedad, ¿sí? Entonces, una vez que identificaste ese pensamiento, analízalo y pensá, ¿esto es real? ¿Esto es así? ¿No voy a poder? ¿Está demostrado que no voy a poder? ¿O es el miedo que me hace pensar de esa manera? ¿Hay alguna otra alternativa posible? Una es que no voy a poder o que no me va a salir, pero también me puede salir. Pero también, si no me sale hoy, lo puedo volver a intentar mañana. ¿sí? Entonces, analizar de una manera lógica y realista eso que estoy pensando. Y después, finalmente, la pregunta sería, bueno, ¿y si pasa lo que pienso y si no pude? ¿Tan grave es? ¿No?
4: Sí, poder desmenuzarlo y achicarlo.
3: Bajarlo a la realidad, siempre bajarlo a la realidad y enfrentarnos con, bueno, si pasa eso que tanto temía, que no me salga, que no apruebe, que no me vaya bien, bueno, no es la muerte de nadie. Tendré que volverlo a intentar hasta que me salga, ¿no es cierto? Un poco desdramatizar esas emociones, ¿no? Que están siempre atravesadas por el miedo.
2: Yo te quería preguntar, Flor, porque vos hablaste en un momento de lo que tiene que ver con la sobreinformación, en lo que tiene que ver con inteligencia artificial y demás. Hay un nuevo término que se está desarrollando que es la infoxicación, es la intoxicación de información. Claro. Y acá entra el rol preponderante que tienen las redes sociales y todo lo que son los ecosistemas digitales, porque muchas veces se usan como chupetes electrónicos. Una persona está angustiada, está triste, claro, está mal y va y recurre a el dispositivo móvil para desconectar. ¿Qué rol le asignás vos a las tecnologías en esta escalada de la ansiedad, la preocupación y el todo el tiempo luchar por encajar, por mostrar y más que por el ser y el estar bien, ¿no?
3: Bueno, el rol es completamente central, ¿no? Y tiene mucho que ver con lo que hablaban antes, ¿no? Con Mario, de esto de que cada vez estamos más comunicados, pero a la vez más aislados, ¿no? Y el rol es central, ¿por qué? Porque esto de las tecnologías al alcance nuestro, que hace que tengamos cada vez más información, que estemos cada vez más entretenidos, pero que estemos cada vez más solos. ¿Y qué pasa con la soledad? La soledad, cuanto más nos acostumbramos a la soledad, y esto lo entendimos muchísimo en la pandemia, ¿no es cierto? Cuanto más nos acostumbramos a la soledad, más nos cuesta relacionarnos. Cuanto más nos conformamos con mirar un rato el celular y en vez de juntarnos con un amigo a compartir y a participar, más nos cuesta después volver a esas relaciones, ¿no es cierto? Entonces sí, claramente, como decíamos antes, la ansiedad es el problema de este siglo, pero ha avanzado a la mano, digamos, de la tecnología, de cómo ha avanzado la tecnología, la información, el uso de las redes, esto de tener al alcance todo, pero a la vez tener lejos todo, ¿no es cierto?
1: Y en esto que estás hablando, Flor, porque a veces nos toca hablar o comentar con algunos jóvenes y decimos, bueno, ¿a qué te vas a dedicar el día de mañana como profesional? Y a veces se puede tener miedo al miedo porque dicen, quizás quiero encarar la facultad, pero fui a las dos primeras clases, no entendí nada, me bajé del barco ya. Entonces, sí, no, tenés que tener una resiliencia, lo que venimos hablando, de mantenerte, porque quizás las emociones las podés tener, pero cómo se trabaja también ahí en los nuevos desafíos, ¿no? Y estas nuevas emociones que quizás uno no las puede canalizar o tratar de una manera correcta. Yo te quería preguntar cómo puede hacer un joven para enfrentarse, aunque tenga miedo, seguir avanzando y seguir con su proyecto o aquellas cosas que dicen, no, yo quiero alcanzar esto, ¿no?
3: Mira, eso que decís lo escucho todo el tiempo, ¿no? Porque a los jóvenes y adolescentes de hoy lo que más les cuesta es la tolerancia a la frustración. Tiene muy baja tolerancia a la frustración. Esto que vos decís, la resiliencia, es muy difícil de trabajar cuando ante el primer miedo me voy corriendo, ¿no? O cuanto al esfuerzo que me cuesta un poco más de lo que estoy acostumbrado, también me bajo, ¿no? Y esto creo que acá tenemos que trabajar mucho en equipo y trabajar mucho en familia, ¿no? La tolerancia a la frustración se enseña desde chicos. Esto va más para los padres, ¿no es cierto? Estamos acostumbrados como padres a tener como hijos una generación de cristal, ¿no? Que le damos todo servido. Entonces, al momento de el paso de la secundaria a la facultad, cuando les cuesta un poquito más de lo que están acostumbrados, muchos pacientes en el consultorio empiezan con esto. Síntomas de ansiedad, a la deserción escolar, la deserción de la facultad, empiezan los cambios de carrera, no porque no les guste la carrera, sino porque creen que es muy difícil, entonces mejor me busco algo más sencillo. Entonces, bueno, es un trabajo que hay que hacer entre todos, en la sociedad, la familia, hay que ejercitarnos en frustración, aunque parezca absurdo, ¿no? Hay que aprender y entender que las cosas cuestan, que no es como parece acá en las redes, ¿no? Que todo lo tengo al alcance de la mano y que todo es rápido y que todo es ya. No, hay que enseñar frustración, hay que enseñar tolerancia, hay que enseñar resiliencia y hay que enseñar a valorar la facultad, el tiempo, la vida, el dinero, porque bueno, todo cuesta y no todo es rápido como uno quisiera, ¿no es cierto?
2: Qué buen concepto esto de que cuando uno mira las pantallas está al alcance de todo y al mismo tiempo estás al alcance de nada, porque está todo tan cerca como al mismo tiempo antagónicamente todo tan lejos, y eso genera como una frustración, porque creo que es lo que muchas veces pasa cuando uno habla con jóvenes, con adolescentes, la frustración, incluso está comprobado, de cuando uno entra a las redes y ve la vidriera de la vida de los demás. ¿Quién te va a mostrar lo mal que la pasa? Nadie. Te va a mostrar lo mejor, lo destacable, donde tuvo un discurso que lo ovacionaron. Nadie te va a mostrar cuando se equivocó, cuando se cayó, cuando le duele. Y bueno, a veces uno seguía por eso. Nosotros te queríamos pedir si, mirando a cámara, podés dejar una reflexión de 1 o 2 minutos respecto de un tópico que vos quieras que el que mira el programa se lleve como eje central sobre el tratamiento de la ansiedad, ¿no?
3: Ok. Bueno, a ver, no le tengamos miedo a la ansiedad, ¿sí? Lo peor, como decían antes, es el miedo al miedo, el miedo a la ansiedad. La ansiedad es normal. Ansiedad sufrimos todos en algún momento de la vida, es una respuesta normal de nuestro cuerpo. No nos asustemos de los síntomas, porque lo peor que podemos hacer es asustarnos de un día hiperventilar o asustarnos de temblores o de que dando un oral o un final nos trabemos. Es normal. Dejemos de asustarnos. La ansiedad tiene que dejar de ser un problema. Sí, cuando empecemos a reconocer en nuestro cuerpo que esos síntomas nos impiden salir a la calle, nos impiden relacionarnos, nos impiden llevar la vida que quisiéramos, ahí es necesario pedir ayuda. Y al alcance de la mano hay muchísimos profesionales hoy capacitados en ansiedad. Siempre para este trastorno recomiendo la terapia cognitivo-conductual, que es la más práctica para trabajar estos temas. Y no tengas miedo, no tengas miedo a decir, tengo ansiedad, como acá nuestra amiga. Todos podemos ayudarte. Hoy hay muchísimos libros. Hay un libro que yo recomiendo muchísimo, que si me dejan pasar el chivo.
2: Por supuesto, sí, obvio.
3: Es de una doctora amiga, una psiquiatra, Mónica Abdala. Ella es de Santa Fe y es especialista en terapia cognitivo-conductual. El libro se llama... Es posible, si no me acuerdo mal, es posible enfrentar la ansiedad. Tiene varios libritos sobre emociones, pero el de ansiedad es básico y yo se lo recomiendo a todos mis pacientes porque es súper sencillo y nos enseña a analizar nuestros pensamientos, a analizar qué síntomas tenemos y cómo aprender a pensar de la manera correcta para enfrentarnos a esa ansiedad que lo único que hace es limitarnos. Entonces, enfrentarla y seguir adelante.
2: Confirmamos que efectivamente se llama así, porque para los que no saben, estamos escuchando y lo volvemos a repetir por si la querés buscar en las redes, por si querés también ver todo lo que ella hace respecto de divulgación científica de estas temáticas y de otras que interpelan hoy no solamente a los adolescentes y jóvenes, sino también a quienes ejercen la responsabilidad parental, porque hay un adulto que tiene que acompañar estos procesos, María Florencia de Liguori, así que la podés seguir ahí en redes porque sube todo el tiempo mucho material que puede servir para asumir desafíos retos y sobre todo darle batalla a esos miedos que a veces empiezan a tomar todo el escenario y nos paralizan. Es lo peor que nos puede pasar, es paralizarnos frente al miedo. No te muevas porque ya volvemos con un bloque que estamos estrenando. Que, ¿cómo se llama, Alan?
1: El bloque se llama... esperá, se me fue el nombre. Cita de autoridad, ahí está. No me...
2: Cita de autoridad.
1: Venía autoridad, pero no tenía cita.
2: Cita de autoridad. ¿Quién dice lo que dice? ¿Por qué lo dice? No repitamos sin saber. Esa es la invitación que siempre hacemos desde Voces que Conectan.
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0: Y seguimos en Voces que Conectan. 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Gracias por poner comentarios en el chat, porque eso también retroalimenta cada una de las entrevistas que tenemos, los temas que vamos tocando y demás. Y vamos a darle inauguración, inicio a este nuevo bloque que se llama Bloque de Cita Autoridad. ¿Quién dice lo que dice y por qué lo dice? Y hoy traemos un libro que nos parece un, no solamente que es bestseller, pero nos parece un libro para tener en cualquier biblioteca de nuestra casa, que es 7 hábitos de las personas altamente efectivas, de Stephen Covey. Y vamos a preguntarnos, ¿hace la diferencia atender y poder de alguna forma desagregar lo importante de lo urgente?
1: Sí, el libro hace la diferencia. Es importante saber qué es urgente y, por otra parte, qué es importante, porque la verdad, cuando hablamos de estos dos paradigmas, lo que tenemos que entender es que los tiempos corren y muchas veces somos perseguidos por las circunstancias en vez de nosotros planificar cómo llevar nuestro día a día, cómo hacer las cosas de una manera que nos brinde resultados. Entonces, a veces, cuando vemos esta temática, decís, bueno, todo lo que es urgente es importante. A veces sí, a veces no, porque también lo que es urgente aparece como un boom de explosión, que decís, es repentino, es algo quizás, algo urgente puede ser una crisis, una problemática, un accidente, algo que surgió de inesperado, que vos ves que el tiempo es el que te corre y no el que vos planificás en el corto, mediano y largo plazo.
0: Como cuando pospones un examen, viste que si lo tengo que entregar, llega el último día y se convirtió en urgente. Es claro, urgente, entonces, la fecha límite es urgente, digamos.
1: Bueno, entonces, poder hacer esta planificación es importante. Entonces, ahí vamos empezando a categorizar las cosas entre lo urgente, que vendría a ser aquello que reclama atención inmediata, ¿no? Aquello que decíamos, que tenía una sensación de apuro, que el tiempo te presiona por correr, por hacerlo, contra lo importante, que es aquello que tiene valor más profundo, ¿no? Un impacto real en nuestra vida. Como importante podemos tener, por un lado, aquello que es la salud, podemos tener la planificación de una carrera que estamos cursando, los vínculos interfamiliares, de amistad. Por otro lado, podemos tener lo urgente, que es más que nada una crisis, algo que salió, que surgió de un momento para otro, la llamada a un superior tuyo en el trabajo, algo que cambió la rutina que tenía pautada el día. Entonces, esto lo traemos porque, para meternos en los distintos tópicos que vamos a tomar en este bloque, está bueno saber qué es lo urgente, qué es lo importante.
0: Porque lo importante no está ligado a ni la urgencia ni a la rapidez, sino que está ligado al sentido, a la profundidad, a la proyección, a la trayectoria que uno quiere tener mediante sus acciones para alcanzar determinados objetivos. Podríamos hablar del cuidado del cuerpo, por ejemplo. Uno dice, bueno, ¿es urgente cuidarse? No, pero es importante porque en un momento se puede convertir en urgente. Y vamos a hablar de los cuadrantes que propone Stephen Covey, que ahí sí el operador nos lo pasa, porque vamos a empezar con el primero, ¿no? Es casi como un rompecabezas, pero está muy bueno entenderlo porque nos puede liberar tiempo y cosas que hacemos que están de más.
2: Sí, el cuadrante está muy bueno. Yo también lo conozco con los ejes Y y X de los gráficos. Sí. Y por lo general todo cae en el primer cuadrante, ¿no? En el procrastinador, ¿no? Si seguimos lo que veníamos hablando antes con la entrevista a Florencia, el procrastinador vive en un pico de ansiedad único, ¿no? Por lo general se llega a tener todo urgente y todo importante porque no priorizamos antes, no supimos distinguir qué era realmente importante y podíamos hacerlo con tiempo, ¿no? En urgente e importante puede caer una crisis, ¿no? Alguna emergencia, algún vencimiento de último minuto, como decía recién Aye, ¿no? El trabajo práctico para la facultad, te dan un mes para hacerlo, pero por supuesto nos ponemos la última semana, 3 días antes. Y por supuesto que es importante, por supuesto que es urgente y no nos da margen a reaccionar de otra de otra manera.
1: Y además esto que vos decís, que uno que procrastina, lo que está haciendo es, ya sabe las pautas, ya sabe los tiempos, ya sabe lo que tiene que hacer por delante, pero igual decide
2: postergar.
0: Pero está bueno hacer la distinción de que es urgente, pero no deja de ser importante, porque en un momento fue importante, pero lo pospusimos, entonces se convirtió en algo que sí o sí necesito resolver, porque tengo una fecha límite, porque tengo un diagnóstico que me lo exige, sí o sí lo tengo que hacer, o porque simplemente necesito resolverlo, porque eso tiene un nivel de importancia para mi vida o para algún ámbito de mi vida que hace que si lo pospongo me perjudico de manera categórica, ¿no?
2: Sí.
0: Y eso está bueno. Y también acá tenemos otro, en el otro cuadrante, que yo me voy a ir al otro extremo, porque acá estábamos hablando del procrastinador, que tiene que ver con, bueno, dejo de hacer lo que necesito hacer, entonces lo importante se me convierte en urgente. Ahora, ¿qué pasa cuando hacemos muchas cosas que son urgentes, pero no son importantes? Y acá el fenómeno que plantea Steven tiene que ver con la gente que le dice sí a todo. Sí, vieron cuando hay personas que tienen el sí fácil, ¿no? Entonces te invitan a cualquier lugar, a cualquier reunión, a cualquier ámbito donde vos puedas participar de una forma pasiva, como oyente, como una persona que va y ocupa un lugar como para acompañar lo que se va a hacer, y uno dice sí, dale, como si esto no tuviese un costo para nuestro tiempo en términos de lo que realmente es relevante para nuestra vida. Entonces acá está bueno hacer algún par de menciones que tienen que ver con reuniones innecesarias. ¿Cuántas reuniones innecesarias tenemos? Y uno dice, no, vamos a juntarnos a tomar un café porque me hace re bien. Sí, me hace re bien un café. Todos los días juntarse a tomar cafés con alguien, ese café te aporta algo real, y no estoy hablando de algo real en términos económicos, algo real en términos relacionales, te potencia, hace que vos seas una mejor versión de vos, hace que tu tiempo en esa reunión te lleve a hacer otras cosas que son importantes, pero en cualquier momento se convierten en urgentes porque las venís procrastinando. Esa es una pregunta interesante. Después, las interrupciones constantes. Y acá sí hablar de lleno de la tecnología, ¿no? Porque está comprobado de forma científica respecto de lo que le hace, el daño que le hacen las notificaciones a nuestro cerebro en la dimensión de la atención. Entonces, la interrumpe de manera constante, uno tarda aproximadamente 20 minutos en poder concentrarse en profundidad sobre una temática. Imagínense si cada 10 segundos estás recibiendo un mensajito, no importa si lo lees o no, pero ya tu cerebro escuchó el prrr, y vos decís, alguien me escribió. ¿Quién me escribió? ¿Por qué será? ¿Será una propuesta? ¿Será una salida? ¿Viene el fin de semana largo? ¿Podré comer locro en alguna casa? ¿Viene tal fecha? ¿Me podrán invitar a una fiesta? Todo eso, el cerebro se tiene que insumir energía y tiempo para poder pensar todo eso. Después, todo lo que tiene que ver con problemas menores de otros. Por ejemplo, te llama alguien y te dice, no sabes, se me quebró la uña. ¿Para esa persona es un problema? Sí. ¿Para vos representa una distracción? ¿En qué sentido? En la proyección que vos tenés respecto de los temas que querés alcanzar. A lo que no le invertís tiempo, no tenés éxito. Uno de los ejemplos que ponía Steven, ¿no? Vos corregime.
1: Stephen Covey,
0: porque me estuvo corrigiendo todo
1: Stephen
0: el día.
1: Stephen Covey.
0: Bueno, él va a decir el nombre y yo voy a desarrollar lo que dijo, ¿te parece?
1: Sí, cuando me haces el pulgar para arriba, yo te digo el nombre.
0: El pulgar para arriba está.
1: Stephen Covey.
0: Ok, él dijo que las personas viven ocupadas, pero no necesariamente avanzando en lo importante. Cuando él quiso escribir el libro, es uno de los libros más importantes de liderazgo en el mundo, acá en particular, en el mundo. Él lo que dice es, bueno, a mí me invitaban a un montón de lugares, a un montón de reuniones, a un montón de espacios para poder hacer cosas que yo tenía muchas ganas de hacer. Pero elegí priorizar qué era lo importante. Cuando vos le decís sí a todo, le estás diciendo no a lo que para vos realmente es importante. Y ahí hay un gran problema, que en vez de procrastinar, en realidad seguís procrastinando, pero te llenás de la agenda de cosas que no sirven para nada.
1: No, por eso está bueno en esto que viene hablando Mika y Aye, y ahora me sumo, de que el cuadrante más importante que tenemos nosotros para aplicar acá es el que es el priorizador, el que prioriza. Porque como veníamos hablando al principio, la crisis te agarra y no la esperabas. Esto otro que venía contando Aye, que si uno dice sí a algo que no le termina generando ningún tipo de rédito ni en la parte de desarrollo personal, ni en la parte de soluciones al otro, ni de ninguna de las aristas. Bueno, ahí está un tópico que no nos deja nada. Pero después está este último, que es el que nosotros nos queremos enfocar, que es el tópico 2, el priorizador. Es el que da calidad a la vida, al trabajo, a la producción, ¿no? Por ejemplo, no sé si le venía mientras ella hablaba ejemplos de esto, que quizás, no sé, el dejar las cosas de lado es, por ejemplo, ver un capítulo de la serie, después ver otro, después ver otro. Acá lo que dice el autor es, no, el que prioriza, bueno, disfruta una película entre familia, pero una sola, no se sienta a ver dos, tres, cuatro. Todos nos vamos riendo detrás de cámara. Pero también lo que pasa es que dice, lo que se va haciendo es dando estabilidad.
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1: Es la hora 10, un minuto.
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0: Buenas, buenas, buenas, ¿cómo andan? Buen día. Arrancamos Almanaque Histórico en este domingo 24 de mayo en un programa muy especial. Tercera temporada del programa que hace historia con el capítulo 242 de Almanaque Histórico. Recuerdo cuando decíamos camino a los 100. Bueno, ahora estamos camino a los 300 programas, programa declarado de interés cultural por el Ministerio de Cultura y la resolución fue del año 2021. Buen día, hola Guillermo Cabo, ¿cómo va, profe?
1: Hola, muy buenos días a todos, feliz domingo. Hoy vamos a hablar sobre el 25 de mayo, es el tema que casi todo vamos a abordar y bueno, el editorial tiene que ver con eso.
0: Profe Alberto Rossi, buen día.
2: Buenos días, ¿cómo están? Hoy vamos a hablar de la economía en la etapa revolucionaria de mayo.
0: Buen día, profe Marcelo Alonso.
3: Hola, ¿qué tal? Muy buen día. Bueno, yo voy a conversar sobre las mujeres y subalternos dentro de la lucha revolucionaria y la lucha por la libertad. Y después, en pila de libros, voy a tratar de conversar sobre un texto de la escritora argentina Selva Almada, entrerriana, una escritora que ha ganado muchos premios y que escribió, su último libro se llama La Casa Vacía. O sea, ¿qué pasa con las memorias y las historias que hay en las casas? No solamente por los que vivieron antes de uno, sino también por nosotros, ¿qué dejamos nosotros mismos? ¿Y qué ocurre cuando esa casa queda sin habitantes?
0: Buen día, Fernando Mastandrea, profe.
4: Hola, buen día a todos. Vamos a hablar un poquito, vamos a dejar el tema del tiempo para próximos domingos y vamos a armar un poquito cuál era el contexto y cómo se armaron los, sobre todo el Virreinato de Río de la Plata y luego su separación en distintas repúblicas.
0: Ustedes escucharon, hacemos el programa en vivo desde la biblioteca de Radio Güemes y por el canal de YouTube de Radio Güemes AM1050, que por supuesto hoy transmite el partido de River, la final frente a Belgrano, desde Córdoba. Está toda la familia San Martino en Córdoba y la transmisión empieza a la 1:00 p.m. Así que un abrazo para ellos que están con ese gran laburo y ya instalados en Córdoba preparando la transmisión. Hacemos el programa, Marcelo Alonso, Alberto Rossi, Fernando hasta Andrea, Guillermo Cao y la conducción de quien les habla, Néstor Centra. Nos acompañan también con sus columnas Eduardo Peloroso, Daniela Laral, Soledad Giusti y Gabriela Ibaldi. Hablando de Gabriela Ibaldi, todos verán que tenemos una escarapela, ¿no, Guillermo? Si querés contar de sí, qué se trata, aunque después eso, lo va a contar Gabriela.
1: Claro, justamente lo que va a hablar Gabriela es el trabajo que hace en Origami, que siempre lo tenemos en la tanda publicitaria, y bueno, ahí también nos va a relatar ella qué se siente al hacer la escarapela y algunos consejos para docentes.
0: En la edición Valentín Catalán, en la locución Lorena Mateu, Nidia Aguirre e Ignacio Garaguso, en la operación técnica Gabriel Caruso, musicalizado con la zamba compuesta e interpretada especialmente para el programa por Santiago Mastandrea. Mensajes que ya empiezan a llegar al WhatsApp 11-59-43-6804 y al chat del canal de YouTube AM1050 Radio Güemes para dar el presente, decirnos desde dónde nos escuchan y opinar sobre el programa. Hoy algunos amigos me dijeron que iban a escuchar el programa por primera vez. Bueno, quiero ver si cumplen. Llega, como cada domingo, el editorial del profe Guillermo Cao con los ideales de mayo.
1: Hoy dedicamos el programa a la Revolución de Mayo. El 25 de mayo se ha convertido en uno de esos símbolos patrios capaces de unir a todos los argentinos sin distinciones políticas o sociales. Como el 9 de julio, como la bandera, como las Malvinas, como el himno. Tanto es así que el término revolución ha sido usado a lo largo de nuestra historia, no para definir un cambio profundo de estructuras, sino casi siempre todo lo contrario. Se usó oficialmente para retomar un símbolo unificador, para denominar a los golpes de Estado y de esa forma intentar ganar adeptos o justificar el movimiento ilegal. La Revolución del 30, la Revolución Libertadora, la Revolución Argentina fueron llamadas así para reivindicar e intentar anunciar un renacimiento de la patria y no fueron más que golpe de Estado. Ahí cobraba sentido los debates sobre si mayo de 1810 fue una verdadera revolución, si fue popular, si fue un movimiento nacional o local. Pero para que sea un hecho que funcione como un símbolo unificador, representativo, identificador, había que vaciarlo de contenido. porque no todos están de acuerdo con una verdadera revolución que destruyó un sistema, el colonial, la dependencia, un movimiento que liberó esclavos, abolió los trabajos forzados y los tormentos, un movimiento que llevó adelante una guerra de independencia que la pagaron los colonizadores ricos que se habían beneficiado con el sistema anterior a través de impuestos y expropiaciones. Un movimiento que 6 años después declararía la independencia de todo el continente, reafirmando la unidad regional frente a las potencias dominantes y reivindicaba a los pueblos originarios como los verdaderos propietarios de estas tierras. A 216 años, sería muy bueno que esos símbolos que nos unifican a los argentinos sean motivo de debate y recuperemos el contenido ideológico de los mayos de 1810, que cuando determinados referentes utilicen la frase «los ideales de mayo», sepamos de qué se está hablando, porque esos ideales de independencia, de unidad regional, frente a las potencias colonialistas o imperialistas, ideales de igualdad social, de revalorización de las culturas y los derechos de los pueblos originarios, los verdaderos ideales de mayo tienen plena vigencia y servirían para unir a la mayoría de los argentinos que seguramente adhieren a esos ideales. Y en un programa de historia no podemos dejar de mencionar a los hombres de la gesta de 1810, los verdaderos héroes de esas gloriosas jornadas: Manuel Belgrano, el abogado de finos modales que se convirtió en el general de la lucha armada por la independencia, fundador de pueblos, impulsor de la educación popular, defensor de los pueblos originarios con su reglamento para los pueblos de Misiones y su propuesta para que un descendiente de los incas gobernara la nueva nación. Mariano Moreno, el hacedor intelectual de la revolución de la libertad y la igualdad. Castelli, el que llevó los ideales y los impuso contra españoles y criollos explotadores de indios y mestizos en el noroeste. Y los chisperos, French y Beruti, los organizadores de la pueblada callejera que obligó a la convocatoria del Cabildo Abierta y se convirtió en la fuerza de choque en los días de rebelión. Pero parafraseando al poeta Bertolt Brecht, en sus preguntas de un obrero que lee,

General de la lucha armada, vencedor en Salta y Tucumán. ¿Luchó solo? Los artículos de la Gaceta escritos por el hacedor intelectual. ¿Quién los imprimía? Y al que impuso los ideales en el noroeste. ¿Quién calmaba sus dolores? Y los 600 chisperos que sostenían las armas que obligaron a los españoles a ceder y no podían portar entonces los paraguas. ¿Quiénes eran? ¿Tenían mujeres e hijos? ¿Dónde fueron luego de los festejos del 25 a la noche? La historia cuenta que la gloria de Buenos Aires inicia con la reconquista de la ciudad en manos de los ingleses, en 1806, y un año después los porteños con los triunfadores indiscutibles, defendiendo el territorio en la segunda invasión. Esa misma historia cuenta que los héroes fueron los vecinos arrojando aceite hirviendo desde los techos de las viviendas. Esas casas eran las de los más ricos de la ciudad, que era imposible que hirvieran aceite y menos tanta cantidad como para resistir un ejército. Pero nos contaron que los ricos defendieron Buenos Aires y casi no mencionan a los hombres y mujeres que dejaron todo en la lucha cuerpo a cuerpo en las calles. Los mismos hombres y mujeres que participaron anónimamente en la Revolución de Mayo, 3 años más tarde. Eran, son, somos nosotros, ustedes, hombres y mujeres que trabajaban, cocinaban, curaban, luchaban, rezaban, jugaban y los que podían estudiaban. Eran nosotros los que hacen las revoluciones, los que defienden los territorios, los que liberan a sus hermanos, los que construimos una nación, los que construimos día a día un país, los que tomamos conciencia de la tragedia, el drama que estamos viviendo en la actualidad, y somos responsables, los que somos solidarios, los que pensamos que la patria es el otro, que la patria somos todos, los que luchamos por un mundo mejor. Celebramos un nuevo aniversario de la Revolución de Mayo. Ahora seamos merecedores de celebrarnos a nosotros como hacedores de una patria mejor.

La Revolución de Mayo, científicos del palo acompañando el editorial del profe Guillermo Cao aquí en Almanaque Histórico, Radio Güemes, M1050, y ya empezaste a dejar mensajes a través del WhatsApp, que agradecemos, 11-59-43-6804, y al chat del canal de YouTube de M1050, arrancamos por ahí, dice Jocal 7, buen día almanaqueros, todo listo para disfrutar del programa, gracias por estar. Nehuen Cao, buen día a todos los profes y a todas las profes, saludos desde Banfield. Lomat dice, buen día profes, abrazo grande a la familia Cao. Sole de Constitución, buen día profes, abrazo fuerte a Guillermo y familia, gran editorial, ya es tiempo de que este pueblo se apropie de sus revoluciones, saludos a todos. Gabriela Ibaldi dice, buen día, gracias por la invitación a ser parte del programa, es un lujo tenerte, Gabriela, y acá un orgullo también tener la escarapela hecha por vos, así que muchísimas gracias. Gracias a quienes están viendo a través del canal de YouTube, a través de quien está escuchando desde La Espica con M1050. Y quien está en el canal de YouTube, no se olvide de poner me gusta. Queremos llegar a los 50, no es que los retemos, simplemente queremos que pongan me gusta porque nos ayuda, que se suscriban al canal de Radio Güemes, porque en la medida que crezca la cantidad de suscriptores del canal, de la radio, también beneficia a todos los programas que se hacen en Radio Güemes, así que también hay que difundirlo en la medida de lo posible. Arranquen con esto, que es ponerle me gusta al programa de Almanaque Histórico a través del canal de YouTube, y si están escuchando por radio, entran al canal, ponen el me gusta y se van. Gracias a Néstor Iván, porque Néstor me deja a través del WhatsApp y me dice, buen día Tocayo, buen día a todos y a todas los almanaqueros. Hoy dice que no le preguntes por el tema de la comida, parece que va a comer un choripán en la cancha, porque llegando, en realidad no por el partido, sino porque hay una despedida hoy a Gustavo Costa, que ayer lo echaron como técnico, sí, de Racing, sí. Dice, acá llegando a Avellaneda para despedir al gran Gustavo Costas, Ana y Néstor. Igual suena medio dramático, ¿no? Decirlo de esa manera, pero bueno, Tocayo, ¿qué va a hacer? Gracias al querido Marcelo Calace, querido gran amigo que trabaja tanto en el Sindicato de Sanidad, así que un gran abrazo para él, que está escuchando por primera vez al Almanaque Histórico, así que gracias, gracias por el mensaje. El último que leo en esta tanda, Silvia Noemí dice, buen día equipo, excelente análisis del profe Cao, valoraremos el accionar de esos hombres y mujeres que habitaron esa nuestra casa común y nos dejaron los ideales de mayo. Hoy más que nunca debemos recuperar los ideales de mayo, feliz día de la patria. Y Lolo Mateu dice, abrazo grande querida Gaby Baldi, Lore Mateu de Villa Urquiza. Bueno, así estamos entonces con los mensajes, y no se olviden también que cuesta mucho bancar el programa, quienes puedan, quienes quieran, a través del alias almanaque.radio, almanaque.radio, que rápidamente Gabriel pone a pie de la pantalla de Radio Güemes del canal de YouTube, si lo están viendo por ahí van a ver. Cuando ingresan para hacer la transferencia, cuando hacen la transferencia es a nombre del profe Guillermo Cao, como para darle seguridad a la transferencia que están haciendo. Entre quienes colaboren vamos a sortear un libro del Almanaque Histórico Argentino, escrito por Marcel Alonso, Andrea Pereira, Ana Trenti, Cecilia Gascó, Celeste Castiglione, Silvina Pesolano, Alberto Rossi, Fernando Mastandrea, Eduardo Peloroso, Andrés Gurbanov, Juan Fernández, Juan Tupilojón, Walter Ballesteros, coordinados por el profe Guillermo Cao. Ahora presentamos la primera intervención del profe Alberto Rossi con las finanzas de la República.

0: Revolución de Mayo.
1: Bien. Un problema que se le presentó a la Revolución de Mayo fue la inmediatez de la guerra. Y la guerra producía una serie de costos muy grandes para el erario, justamente municipal, para el erario del virreinato. No es que no hubiera dinero aquí, había dinero que provenía de la plata del Potosí. Entonces, lo primero que vieron los patriotas, que fueron la primera junta y que establecieron, como dijo recién Guille Cao, que algunos civiles estuvieran al cargo de los ejércitos de la independencia en ese momento, de los ejércitos revolucionarios, que tenían que luchar con la reacción de algunos levantamientos en el propio virreinato, un territorio que en ese momento no acata justamente la unidad que la metrópoli tenía para el virreinato del Río de la Plata. Esto lo va justamente a explicar. Exactamente. Pero la economía total del territorio que hoy es Argentina estaba orientada al Alto Perú. ¿Por qué? Porque el centro minero del Potosí, de donde salía toda la plata, el mineral, que permitía las monedas que circulaban en el virreinato y que permitía puntualmente mantener ese elefante inmóvil que era la corte que existía en España, la metrópoli que tenía estas colonias acá, ya no abastecía la totalidad de las necesidades que necesitaba España para sostener parte del monopolio que se había relajado y permitía comerciar entre las distintas áreas que había dentro de sus colonias. Es así que el litoral producía manadas de ganado o también producía agricultura o también producía distintos animales de carga que eran destinados a la minería. Pero tanto Tucumán por los obrajes de madera, tanto Salta, tanto Jujuy, tenían sus economías totalmente orientadas al Alto Perú.
2: Sí, de hecho también originalmente la provincia de Buenos Aires, de Entre Ríos, Córdoba un poco menos, hacían la cría, que es lo más difícil con el ganado.
1: Por eso.
2: La cría mular, la cría
1: nacional.
2: Y después se vendían en los mercados de Tucumán y Salta.
1: Córdoba era una especie de aduana que había en el
2: exactamente
1: medio, en los caminos para el norte del Potosí. O sea, que fuera del metal, que constituyó una corriente de comercio en el Atlántico, que salía por el virreinato, ya no salía por el Pacífico a partir de las reformas borbónicas, se dio dentro de la estructura colonial, no solamente en este virreinato, sino en el resto y en las capitanías también, la posibilidad de comerciar entre productores internos de las colonias, algunos entre virreinatos y capitanías, otros directamente dentro de su propio interland. Es así que la revolución dice, bueno, nos vamos a costear con la plata del Potosí, pero después de un breve paréntesis que se da hasta 1811, se pierde la relación con el Alto Perú, cuyos habitantes y los peninsulares que vivían ahí no tuvieron a bien ponerse a disposición de un movimiento emancipador. Esto produjo para la revolución un problema grave. ¿Cómo vamos a financiar los gastos de los ejércitos? Bueno, y acá aparece un problema que es evidente a lo largo de todo el tiempo y del siglo XIX. ¿Quién va a pagar los costos del Estado y en este caso de la guerra? Bueno, lo que aparece en primera medida es levantar la presión fiscal, o sea, un porcentaje más de lo que están pagando al fisco productores y la clase mercantil, los comerciantes. Pero los que se le encarga justamente poner dinero en empréstitos a través del consulado, que están muy por encima del resto de los comerciantes, son los peninsulares. Son los que tienen que pagar parte de la guerra porque son españoles que se han enriquecido en este territorio. Por lo tanto, va a haber una erogación muy grande por parte de la revolución para los gastos, justamente, de los ejércitos. Los segundos que van a aportar son los nativos, son los criollos, que van a ser tanto la clase mercantil, o sea, comerciantes nativos nacidos acá, como productores agropecuarios que existen en la campaña, en la campiña, y que existen en el litoral, que están en el norte y que están en Córdoba o en el área de Buenos Aires. Pero en tercer lugar, hay una clase mercantil nueva que a partir de la Revolución de Mayo hace pie acá, que son los comerciantes británicos. Sobre los comerciantes británicos que reemplazaron a los comerciantes peninsulares y que reemplazaron a los comerciantes criollos, esta nueva clase mercantil, el Estado revolucionario no quiere de ninguna manera presionarlos porque necesitan los favores de Gran Bretaña. Entonces, son la única clase mercantil que no aporta impuestos, imposiciones, cargas para sostener el Estado revolucionario y la guerra de independencia. Así tenemos el panorama y esto es por lo que se va a avanzar cuando se cierra el Alto Perú. Va a haber un paréntesis entre el 13 y el 14 que otra vez se abre la minería del Alto Perú, pero apenas sirve para acuñar algunas monedas que circulan en el territorio de lo que es justamente el Río de la Plata y su interland rural. Entonces, nos encontramos con un problema grave erario, y aquí también el consulado, una institución colonial que está dedicada a la economía, recibe órdenes de los distintos gobiernos revolucionarios, pero el de 1810 también, de decir, bueno, necesito tanto dinero. Por ejemplo, 160.000 pesos fuertes que tienen que ser recogidos por el erario público. ¿Y qué hace el consulado? Baja quien tiene que pagar. Y le entrega bonos con un porcentaje de interés que se le va a reconocer a lo largo de un quinquenio. En la situación rural es distinta, porque se toma lo que se necesita en el mismo lugar que está el ejército. Entonces, si el ejército pasa por el litoral que estaba nombrando Fernando recién, va a tomar aquello que necesita para su abastecimiento o su mejora de los productores rurales del área litoral. Y va a seguir, y lo mismo va a ser en Tucumán, lo mismo va a ser en Jujuy o en Salta. Pensemos que Belgrano, para bajar a Tucumán a enfrentar a los realistas, hizo tierra arrasada, porque los ejércitos no son los ejércitos napoleónicos que encima llevan hasta la comida en lata. Son ejércitos que se tienen que abastecer en cada uno de los puntos en donde se instalan o se radican. En la segunda columna vamos a hablar del desarrollo de industrias estatales para abastecer los ejércitos.

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0: Les contamos que las profesoras y los profesores que hacen este programa son todos integrantes del grupo 100 Historias y están escribiendo el Almanaque Histórico Argentino. 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

0: Y escuchábamos antes de la tanda Candombe del 25 de mayo, Pablo Mema acompañando al profe Alberto Rossi. Seguimos haciendo historia con el capítulo 242 de Almanaque Histórico. Mensajes al 11 59 43 6804 y al chat del canal de YouTube de M1050 Radio Güemes para dar el presente, decirnos desde dónde nos escuchan y opinar sobre el programa. Por ejemplo, a través del WhatsApp dejó el mensaje Marcelo, lo habíamos saludado recién, dice: hola profe, lindo el programa, muy interesante, gracias por el concepto, querido Marcelo, sabés que el aprecio es recíproco. Cristina Nocetti dice: me gusta, lo compartí a todos, así que gracias por eso. Leandro Gabriel Ibaldi: buen día, almanaqueros, hoy es un excelente día para escuchar la historia de los primeros movimientos emancipatorios de la patria, ya que afuera, al aire libre, se lo ve un poco gris, de Rafael Calzada. Analía Belmúdez: buen día, profes y almanaqueros de Chacabuco, provincia de Buenos Aires, doy el presente, viva la patria. Y estamos en 28 me gusta, que fue la última actualización. Fernando seguramente me va a decir que son 29 ahora.
1: Exacto.
0: Ahí está, no falla. Así que estamos actualizando, pero vamos camino a los 50. Venimos bastante bien, porque son las 10:38 minutos, de acá hasta las 12. Tendríamos que llegar de manera muy tranquila a los 50 me gusta. Gracias, porque nos sorprende la cantidad de usuarios que están en este momento viendo el programa y escuchando a través del canal de YouTube. Así que se agradece de manera, como yo iba a decir, de manera impresionante, porque esa es la frase, porque aunque no tenga nada que ver, me impresiona que un domingo a la mañana un programa de historia tenga tanta convocatoria, porque es mucha para nosotros, porque todos los programas se miden, no es que hay que tener millones de vistas, porque eso de tener millones de vistas, después el que le da bola son 10. Entonces, en este caso, sabemos que quienes están prestando atención, y de eso, porque cuando responden uno se da cuenta que están prestando atención, así que muchísimas gracias. Ahora llega la profe Marcela Alonso con la Revolución de Mayo y la pregunta: ¿criolla y masculina? Marcela.
2: Bueno, vamos a ver que la historia de la independencia de los pueblos latinoamericanos van a abrir, esa historia va a abrir un espacio de participación muy importante para las mujeres, las cuales tuvieron un aporte fundamental, inclusive fuera y dentro de los ejércitos. Soldadas, cocineras, enfermeras, mujeres del pueblo que de alguna manera juntaban lo poco que tenían, levantaban a sus hijos e iban justamente a la guerra, iban a ver qué podían hacer. Las mujeres de la élite porteña jugaron un papel político. Esto del mito de la reclusión de las mujeres en los espacios domésticos es nada más que un mito, por lo pronto, en este momento, en esta época, en esta circunstancia del Río de la Plata. Las mujeres de la élite porteña no solamente fueron anfitrionas en tertulias, no solamente fueron proveedoras de donativos, fueron organizadoras, fueron espías, fueron proveedoras de apoyo logístico y, por supuesto, también, debido a sus posibilidades, económico. Como el relato oficial es blanco y masculino, no hay registro y hay claras omisiones respecto de las mujeres y de los niños que estuvieron en el campo de batalla. Ya no estamos hablando solamente de esa posibilidad de que las mujeres pudiesen participar de una manera menos manifiesta que la guerra en sí misma. En el Museo del Cabildo hay un panfleto anónimo en donde los varones se quejan de la idea que tienen las mujeres de participar en cuestiones políticas. Esto, por más que sea anónimo, lo que nos da a pensar es que las mujeres tenían voluntad de participar, solo que justamente no las dejaban. Y esto forma parte del silenciamiento que hay respecto del trabajo de las mujeres en momentos críticos, en momentos absolutamente políticos. Hay una historiadora que se llama Alejandra Siriza que dice que la independencia no fue criolla y masculina. Y yo me voy a parar ahí, y por eso estoy dando todas estas razones para interpelarlos, para que traten de pensar si tal vez esa historia que estudiamos durante tanto tiempo no dejó silenciadas a una parte de la sociedad que era fundamental, y no solamente en número. Esta historiadora, Alejandra Siriza, nos dice que la independencia no fue criolla y masculina. ¿Por qué? Porque tanto las mujeres como los subalternos no fueron registrados, no fueron incorporados a la historia, a pesar de haber sido realmente legiones dentro y fuera de los ejércitos. La independencia no suprimió el orden de clase, de raza, de género, pero el tratamiento desigual pasó a no ser tan legítimo. Esto fue un primer paso. Las mujeres que no pertenecían a la élite porteña, nuevamente silenciadas, ¿en qué participaron más allá de lo político? También participaron en el quehacer económico cuando los hombres no estaban en las casas y justamente habían ido a la guerra. Muchas de ellas participaron en el campo de batalla, en el enfrentamiento cara a cara a través de la vigilancia, en la denuncia, en la judicializar a los adversarios de la revolución. O sea, primero los busco, los espío y después los denuncio y después judicializo esa situación. De manera excepcional, se dio la posibilidad de alguna proclama con autoría femenina, como la que se dirigiera justamente a Castelli por mujeres en la zona de Chuquisaca. Y está bueno que la leamos tal cual como estaba. Y dice, esta porción delicada de la humanidad, o sea, las mujeres, renuncia desde hoy a los privilegios de su sexo en favor de su patria. Sus brazos débiles, por naturaleza, ya se ensayan a sostener con vigor el arma contra los ataques extranjeros y rompiendo por ahora el silencio propio de su modestia. Cada una exclama conmigo: libertad, libertad, libertad. Si biologizamos a las mujeres, hablamos de mujeres débiles. Si las biologizamos, consideramos que no tienen posibilidad de participar en el espacio público. Si seguimos en esta idea de naturaleza débil de las mujeres, les omitimos y les impedimos participar en un espacio propio, porque la patria es de todos.

0: estábamos escuchando Canción del 25 de Mayo, Mauro Lecornel acompañando a la profe Marcela Alonso, la Revolución de Mayo criolla y masculina, se preguntaba y dio sus respuestas. Nos dejan mensajes a través del chat del canal de YouTube, por ejemplo, Rosario Carolina Abogado 9814, muy buen programa, gracias por el mensaje. Lolo Mateo dice, como siempre me resulta muy interesante la columna de la profe Marcela. ¿Ya hicieron la página de fans? Bueno, Poli Juan dice...
1: No todos son fans, y vos sabés que...
0: No, bueno, pero vamos por los fans. Buenos días, profesora, dice Juan Poli. Saludos de Don Torcuato, feliz Día de la Patria. Y Lolo Mateo vuelve a escribir para decir el rol de las mujeres en la historia fue mucho más activa de lo que normalmente se cuenta. Y la profesora Marcela en su columna nos abre los ojos, por eso me encanta. Así que gracias por el mensaje. Ah, tengo en el chat de Radio Güemes, el 11-59-43-6804, varios mensajes. Por ejemplo, Jorge de Moreno, buen domingo al manaquero, seguro que los ideales de mayo tienen que ver con recuperar una patria libre, justa y soberana, viva la patria. Abrazo para todos los almanaqueros, dice acá escuchando el programa Roberto de Palermo. Hola, tomando frío y escuchándolos como todos los domingos, nos dice Esteban de Temperley. Vimos por ahí que te dieron un reconocimiento, Esteban, así que bienvenido sea, un abrazo muy grande, un reconocimiento como preceptor por la cantidad de años, por lo que estuve mirando, así que un abrazo de todo el equipo que hace Almanaque Histórico. Y gracias por escuchar cada domingo. Ahora llega el profesor... Ah, pará, algo importante. ¿Qué? Los me gusta, ¿sí? Yo tenía 37, lo voy a actualizar porque venimos pidiendo y estamos cada vez más cerca de los 50. 38. 30, a mí me sigue apareciendo 36. Es rara esta computadora. Sí, sí, sí. Bueno, sí, la cuestión. 38, ¿no? Sí, bueno, sí. Estamos en. Yo siempre voy a sumar uno más. Descuento en la mía. Ahora llega el profe Fernando Mastandrea con la formación del virreinato del Río de la Plata y su balcanización. Fernando.
2: Aquí estamos, hablando un poco de datos, pero como. Aunque hoy no es el recreo de los profes, siempre me interesan cosas para reflexionar y entender por qué somos lo que somos, ¿no? Y la llegada de los españoles a América va a producir, si nuestro querido operador pone el primer mapa, un territorio dominado, no en plenitud, ahí no están las marcas, desde California norteamericana hoy, Texas, Colorado, hasta Ushuaia, hasta la isla de Tierra del Fuego. Hoy todos tenemos que empezar con una pequeña tos, no vaya a hacer una diferencia, ¿no? Miren la dimensión de esto. En realidad, esta división es un poco posterior y estaba gobernado por dos virreinatos. El de Nueva España, que es lo que hoy es México y esos territorios que nombré, y el del Perú. ¿Por qué? Y esto porque se arman sobre la base de los imperios preexistentes. Esos lugares ya estaban, de alguna manera, dominados por los incas y los aztecas, respectivamente, y es más sencillo seguir buscando tributo de alguien que ya pagaba tributo, no es menor. Pero esto, de todas maneras, va lentamente a dar lugar a otros localismos. ¿Por qué? Justamente porque la división en cabildos, que viene del 1300, del siglo XIV en España, habla de municipios que se van haciendo cada vez más fuertes en España, pero que defienden lo propio, ¿sí? Eso va a pasar un poco con Buenos Aires, que era el último orejón del tarro, ¿sí? Y de repente, no, ya vamos a llegar, se va a encontrar como capital de un virreinato. Cuando vienen los Borbones, la casa reinante, esta es la que encontré, este mapa, no es necesariamente de la época que estoy hablando. Primero gobiernan los Austria, Carlos I, tres Felipe, segundo, tercero y cuarto, y Carlos II, el hechizado, no tiene descendencia y va a haber una disputa entre austríacos y franceses por el reino de España y todas sus colonias. ¿Sí? Entonces, la va a ganar de alguna manera, ganar y perder es un poco relativo, pero bueno, la va a ganar los Borbones y a partir de eso empiezan a hacer una reforma. Ahí van a formar, el que vemos en violeta, los que están en YouTube, el Virreinato de Nueva Granada, que abarca Colombia y Ecuador, aunque una partecita de Venezuela. Venezuela era una capitanía. ¿Por qué esta diferencia de virreinatos y capitanías? El virreinato digamos, dirige todas las cuestiones jurídicas, administrativas, militares, pero hay zonas muy belicosas, o sea que los españoles consideran que las tienen que defender de otra manera, y la capitanía tiene un capitán general que se ocupa básicamente de cuestiones militares, ¿sí? Por eso está la capitanía de Venezuela en Sudamérica y la de Chile porque los indios eran muy belicosos según los españoles. ¿Qué culpa tenían los indios de haber sido invadidos? Y la de Venezuela, como las otras de las Antillas, Cuba, son por los piratas. Esta es la explicación de por qué una capitanía y no un virreinato en esa zona. Necesitan moverse con más agilidad y no esperar órdenes de la capital del virreinato. Bueno, en la reforma borbónica en la que estaba recién, se va a crear entonces este virreinato, no era nada. Buenos Aires sigue siendo el último lejón del tarro. Acá no tengo un mapa de Buenos Aires, pero es hasta el río Salado. Es una franjita que da sobre el río La Plata y nada más. Eso, por supuesto, después va a tener una gobernación un poco más grande. Pero eso es de lo que conocemos hoy como Buenos Aires, es solo una franja. Y tiene dos cabildos, el de Buenos Aires y el de Luján. ¿Okay? Bien. ¿Por qué no se nombra? Porque no hay necesidad. ¿Cuándo va a surgir la necesidad del Virreinato de Río de la Plata? Ahora sí, poneme la otra. Por el tema que los portugueses avanzaban constantemente y fundaron ellos Colonia del Sacramento en lo que hoy es Uruguay. Entonces viene Ceballos, que va a ser nombrado luego virrey, derrota en varias instancias a los portugueses, destruye Colonia, ¿sí? Y se va a conformar en 1776 el Virreinato de Río de la Plata. Le van a dar precisamente lo que hoy es Bolivia, Alto Perú, ¿para qué? Para que tenga, como decía Guillermo, un erario, y Alberto, la producción de plata estaba ahí, que tenga un sostén. Pero es un nombramiento este de último momento, o sea, de último momento porque faltan menos de 50 años para la revolución, nadie lo sabe, en ese momento. Pero es una necesidad geopolítica, porque el Imperio de Brasil, que está sobre la costa básicamente, le interesa muchísimo llegar al Río de la Plata. Hubo varias fundaciones de Sacramento, varias idas y vueltas, finalmente es destruida por Ceballos. Esto hace que se conforme un territorio que, sí, ahí está un poco más mejor marcado, que abarcaría Uruguay, Paraguay, Bolivia, hasta un sector de lo que hoy es Chile. Piensen que esto, 44 años después, va a aparecer la Revolución de Mayo. Y es muy difícil que en 44 años una región se consolide con un sentido en común. Además, los territorios que están, os pueden ver en el amarillo, como el Gran Chaco, tanto el paraguayo como el argentino, y la Patagonia, son territorios no habitados por el hombre blanco. Por eso hay gobernaciones se llaman, lo que reemplaza a las capitanías a nivel virreinato. Las zonas más peligrosas tiene gobernaciones. Y ahora, hay una división en 1789 en 8 intendencias, que es lo que hoy serían provincias. O sea, son zonas que tienen su propia, o sea, que tienen una dirección administrativa propia dentro de lo que es el virreinato. Y ahí quiero hacer mención a mi profesor de historia de tercer año, Enrique Gené, hermano de Juan Carlos Gené, exilado en la época militar, el hermano, autor de teatro, por ahí lo conocen de eso. Enrique nos enseñó en tercer año, allá por el 76, que las 8 intendencias eran Bacosa, Papola, Cocha. Yo sé que suena raro, pero va de Buenos Aires, Co de Córdoba y Sa de Salta en el territorio argentino. Sí, esas son las 3 gobernaciones de lo que hoy es el territorio argentino. Pa de Paraguay, Cha de Charcas, Co de Cochabamba, La de La Paz. No me comí ninguna, ¿no? Bacosa, Papola, Cocha, sí, están todas. Las 8 intendencias. Esas últimas 4 son del territorio altoperuano, hoy Bolivia. ¿Potosí? ¿La nombré? No, parece que no. Ahí está, no había nombrado Potosí. Y van a mandar diputados al Congreso de Tucumán. Estamos en la Revolución de Mayo, pero, digamos, son partícipes de esa declaración de independencia que vendrá. ¿Por qué se van a fragmentar? Y básicamente porque en esto tiene mucha influencia el sentido del localismo que viene un poco heredado de España. Piensen en hoy los vascos se sienten por un lado, los catalanes se sienten por otro, si bien siguen siendo una unidad, es un poco artificiosa, y acá en América va a pasar exactamente lo mismo. Buenos Aires, además, con su sentido de ser la última región del tarro, se la pasa contrabandeando e intentando que el comercio pase por acá, con lo cual disputa muchísimo con Paraguay, por eso Paraguay es la primera que se va a abrir. A la larga, bueno, después vendrá Rivadavia, en fin, otras historias para contar de por qué se separa el Alto Perú, y creo que lo de Uruguay lo que tenemos un poco más sabida con la guerra por Brasil, el verdadero victorioso de esa guerra es Inglaterra. Esto es, por eso la llamo balcanización, porque se fragmenta, ¿se puede haber fragmentado más? Sí, también, pero quedaron estas unidades y evidentemente, exceptuando los grandes líderes, son pocos los que vieron la importancia de la unidad, la importancia de una... De hecho, lo ven en la Declaración de Independencia. Declaran la independencia de América del Sur, de Venezuela para abajo. Bueno, pero son pocos los líderes que lograron ver la importancia de esa unidad, de armar una nación un poco más fuerte, un poco más integrada, de alguna manera u otra. Pero eso lo podemos reflexionar en otras historias. Pero venimos de donde venimos y eso también hace que seamos lo que somos.

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0: 11 de la mañana, 4 minutos en toda la República Argentina. Seguimos haciendo historia con Almanaque Histórico. Escuchamos recién Guitarra de Medianoche, Los Fronterizos, acompañando al profe Fernando Mastandrea y con su columna La Formación del Virreinato del Río de la Plata y su Balcanización. Gracias por los mensajes en este programa número 242. 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Gracias por los mensajes a través del canal de YouTube. Estamos en 40 me gusta porque todavía no lo actualicé, pero seguramente estamos en 41. Ya me van a decir Fernando y Alberto. Dice, ¿por dónde estaba? Patricia Luna, 25 de mayo, cuando la palabra revolución no era o no es una palabra temida. Buenos días, profes. Nuestro querido compañero Carlos Daniel Alaral dice, buenos días, hoy más que nunca nuestra patria no se vende, la revolución de mayo como tantas otras jornadas nos enseña que se defiende, viva la patria. Verónica Lainez, buenos días, muy interesante el programa, abrazo, gracias. Y mensajes que llegan a través del WhatsApp 1159 43 6804. Claro, nos aclara Esteban de Temperley que fue por eso, por su labor como preceptor, esto que le decíamos hace un rato. Hola, nos saluda Lali, su leal oyente, dice la profe Marcela. ¿Cuándo nos va a contar la verdad a las mujeres almanaqueras, por ejemplo, la Bella Durmiente? Dice, y por entre paréntesis, chanza, felicitaciones a todos y gracias. Barrio de Diane Fossey, ¿así se pronuncia o Fossey? Porque no sé la pronunciación, Lali, pero bueno, desde ya, gracias por el mensaje, porque pone el gorila al lado del mensaje por el tema de Caballito. La patria está en peligro, los necesitamos, profes, gracias, dice Julio Laborde. Manda saludos también Claudia Bursuc, excelente laburo que está haciendo en San Martín, Claudia, así que un abrazo también para vos, Claudia, y felicitaciones por el laburo. Bueno, mucha gente hoy, no sé si es por el frío o porque les gusta el programa, pero están, que es lo más importante. Seguimos haciendo historia desde AM1050 Radio Güemes, y a continuación la segunda intervención del profesor Alberto Rossi con las finanzas de la Revolución de Mayo.
1: ¿Quiénes se arruinaron en el proceso revolucionario? Bueno, Fernando explicó muy bien la fuerza centrífuga que tuvo el territorio que en ese momento correspondía al virreinato del Río de la Plata, y cómo un área marginal atrajo, que era justamente la ciudad de Buenos Aires, atrajo el comercio de contrabando atlántico. Esto es muy importante.
2: ¿Te puedo dar un dato más?
1: Sí.
2: En realidad la ruta se planea desde Potosí porque el rey contrabandeaba plata para no pagarle a los banqueros lo que le debía de las guerras.
1: No, y también el Caribe, el Caribe se había vuelto peligroso.
2: Exactamente.
1: Lleno de piratas, algunos cuentas propistas.
2: Pero la que sacaba para acá no la declaraba para no pagarle a los
1: prestamistas. Sí, a los banqueros lo que debía, sí.
2: A los Rothschild y todo eso.
1: Pero el Potosí, su corriente de plata que no pasaba ya por flotas y galeones y por el Istmo de Panamá, se había encontrado primero con piratas que estaban a la orden de la corte inglesa.
2: Totalmente.
1: Que capitalizaron la corte y la burguesía que después hizo la revolución industrial. Si nosotros vemos los capitales de la revolución industrial, un antecedente es la piratería, puntualmente. Segundo, atrajo la corriente del Atlántico, pero pensemos, no hubo una tercera invasión de parte de los ingleses. ¿Por qué? Porque las guerras napoleónicas lo entretuvieron a Inglaterra en un nivel poco común. Y este nivel poco común hizo que cuando Inglaterra se trae la corte portuguesa, un país satélite hasta después de la Segunda Guerra Mundial de Inglaterra en la Europa justamente continental, cuando se trae la corte a Río de Janeiro, la base inglesa de contrabando se empieza a distribuir de Río de Janeiro. ¿Con quién compite Inglaterra? Está compitiendo con Estados Unidos, y ahora lo vamos a ver en el Río de la Plata. ¿Quiénes se arruinaron? Bueno, primero los peninsulares, o sea, el gobierno de la Revolución, tanto de 1810 como los que siguieron sucesivamente, aplicaron una presión tributaria mayor a todos los españoles de la clase mercantil de Buenos Aires. Muchas familias terminaron arruinadas y buena parte de estas familias volvieron a España. Se fueron del territorio. Los segundos que terminaron perjudicados fueron los productores rurales del litoral. Y esto preanuncia en plena, esto lo puede explicar mejor Guillermo que lo ha tratado, preanuncia las guerras civiles, o sea, las guerras de independencia, las guerras contra los españoles, tienen en germen también desde Buenos Aires hacia el interior, en paralelo justamente con estas guerras civiles que van a aparecer después de terminado todo el proceso revolucionario a partir de la década del 20. ¿Qué, por qué se arruinan? Bueno, porque el litoral es arrasado en un momento dado. O sea, se llevan por delante la agricultura, se llevan por delante la ganadería, el Estado se hace cargo y paga bonos por todo lo que toma, y como dijimos, los distintos ejércitos se abastecían in situ. ¿Qué otras provincias se vieron muy perjudicadas? Bueno, Tucumán. Tucumán proveía la madera para los obrajes de la minería.
2: Claro.
1: Esos bosques tucumanos que encima proveían de muebles a todo el territorio. Se le corta justamente la venta, el comercio con el Alto Perú, Jujuy con ganados mulares y de otro tipo, y lo mismo pasa con Salta. Con lo cual, si en principio tuvieron alguna reserva la clase mercantil y productora de Tucumán al norte con la Revolución, después tuvieron justamente una actitud ambivalente con la Revolución, porque le habían cortado las vías justamente de los negocios que mantuvieron durante siglos. Y este era un tema muy, muy fuerte y arraigado. ¿Existían rutas de contrabando con el Alto Perú? Sí, se las permitía también, pero esto no permitió el florecimiento que tuvieron antes de la Revolución los productores de Tucumán, Salta y Jujuy, y sobre todo el litoral. Pero para el litoral y para Buenos Aires, todo empieza a cambiar cuando aparece el libre comercio. ¿Por qué? Porque Buenos Aires, como dijo justamente recién Fernando, tenía un valor estratégico donde la ruta de la plata del Potosí, el poco oro que ya quedaba en ese momento, pasaba por el Atlántico. Pero también había un mercado marginal junto con los minerales preciosos que eran los que producían las vaquerías. O sea, sabemos que había muchísimas vacas que se habían reproducido después de la fallida fundación de Pedro de Mendoza. Sobre todo en el litoral, sobre todo en el sur de General Lavalle, para adelante, que también era una zona de frontera en un momento
2: exacto,
1: dado.
2: Exacto.
1: Pero que se iban a buscar, había mares de vacas. Pero para 1795 ya se sabía que la cantidad de animales que eran cimarrones, o sea que habían crecido salvajemente porque no tenían ningún depredador, los caballos también, pero el indio había utilizado el caballo,
2: sí,
1: había visto al español y lo había tomado, empieza a mermar. ¿Por qué? Porque una vaca muerta para el virreinato vale 5 veces más que una vaca viva, por el cuero. Y esto se acelera con las guerras napoleónicas. Los ejércitos necesitan cueros, cuero para las botas, para las distintas correas que mantienen, las armas blancas, etcétera.
2: Se llama correaje todavía hoy.
1: Puntualmente, y para los animales.
2: Sí, sí.
1: Sí, para la monta. Entonces, uno de los problemas que también tiene la Revolución con el cierre casi europeo de los mercados es conseguir el armamento para los ejércitos revolucionarios. Hay una fábrica de pólvora en Córdoba que produce en una cantidad grande, pero depende también del comercio

0: de algunos sulfatos que vienen del exterior, como el hierro y el acero, para el resto de la metalurgia de armas blancas. Entonces, el Estado alienta en la ciudad de Buenos Aires una fábrica de armas basada en el conocimiento de armeros ingleses y alemanes que estaban establecidos en la ciudad. Esta fábrica de gente que trabajaba a destajo tuvo 150 operarios a lo largo de la década revolucionaria. Pero también, y ayer hacíamos un chiste con Guillermo, hay un señor llamado Monasterio, dado que Guillermo habló que había encontrado en el acta del 22 a Diego de la Vega, que produce una fundición de materiales de artillería. ¿Esto a quién nos remite? A San Martín en Cuyo, también en un momento dado, sí, donde sí, todo el armamento parte justamente de una industria del Estado. Aún así, el armamento no alcanza. Imaginemos que se pierden pertrechos en derrotas, que se arruinan, que se rompen, etcétera. Entonces se busca un mercado que los ingleses no quieren, el norteamericano. El norteamericano produce fusiles que le vende al Río de la Plata. Pero la situación de los viajes desde el norte al Río de la Plata es muy irregular. Por lo tanto, el flujo del armamento no llega en tiempo y forma. ¿Por qué? Porque depende de viento, depende de estaciones, del año, o sea, y porque los ingleses tratan de bloquear justamente que sus antiguos colonos, que se armaron y hicieron la revolución, traigan los fusiles para esta zona. ¿Por qué? Porque los ingleses tenían algún tipo de reticencia en armar a la totalidad de la población del Río de la Plata, porque las milicias, si bien habían desaparecido y estábamos en ejércitos regulares, habían justamente creado las condiciones en la Segunda Revolución que había hecho que los ingleses fueran eyectados de este lugar. Sí, entonces,
1: perdóname, la segunda invasión, pero además Inglaterra sí, en ese momento, a partir de el 14, está, en realidad antes, está aliado a España. Entonces, contra abiertamente Napoleón, claro, contra Napoleón. Entonces, abiertamente, por eso en la Revolución de Mayo y posteriormente, Inglaterra no puede apoyar abiertamente ni vender ni siquiera armamento, lo hace a través del contrabando y hace sigue haciendo toda su entrega de mercaderías y su comercio a través del contrabando, pero está en alianza con Inglaterra, incluso en algún momento iba a mandar hombres y armas junto con el ejército español que quería reconquistar América después de 1814, después de la derrota de Napoleón. Ahí entra Estados Unidos y el que tiene mucha actividad ahí, que hace un viaje y después se vuelve loco, pobre hombre, es Thompson, el esposo de Mariquita Sánchez, que tiene una misión en Estados Unidos, que es el sí, que provee de armamentos y además trae un montón de hombres que habían participado en la lucha napoleónica, así que van a luchar con San Martín después.
0: Bien, y entonces tenemos este panorama. Esta cuestión, como decíamos recién, de que el Estado empieza a alentar producciones locales, pero no puede suplir la totalidad de importaciones y también tiene problemas fiscales. Y volvemos a esto que decía Guillermo recién. El Río de la Plata quiere ser beneficiario del apoyo británico, que es ambivalente por cuestiones justamente de alianzas continentales en Europa, en las distintas coaliciones. Y por eso no levanta los aranceles de aduana, apenas los retoca. Y por eso los comerciantes británicos que llegan a este lugar, cuando los nativos dijimos, vamos a tener el libre cambio ahora y nos vamos a enriquecer, reemplazan la clase comerciante, la clase mercantilista, porque traen dinero. Ya no se depende del crédito ni del metálico. Compran producciones enteras y se ponen por encima de los comerciantes contrabandistas o legales, ahora son todos legales con el libre cambio, en el Río de la Plata. Y esto va a traer algunos problemas. Y esto va a hacer que mucha gente emigre de la ciudad a pedir parcelas en el área rural, porque dice que con la producción va a estar mucho más cómoda que la presión adentro de la ciudad. La semana que viene seguimos con los golpes de Estado.
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0: Y ahí escuchábamos a Soledad y Natalia Pastoruti todos juntos acompañando al profe Alberto Rossi con su columna Las finanzas de la revolución de mayo. Mensajes que llegan al chat del canal de YouTube y al WhatsApp 11 59 43 68 04. Estamos en 45 me gusta, seguramente 46, siempre voy a decir lo mismo. Bueno, en algún momento vamos a dejar de decirlo, pero la cuestión es que estamos ahí muy cerca de los 50 me gusta cuando son 11 de la mañana, 21 minutos, con lo cual creo que llegamos muy bien para estar a los 50 a las 12 del mediodía. Cuando digo que no llegamos, estamos ahí, pero esta vez creo que llegamos tranquilamente a esos 50 me gusta que siempre nos estamos proponiendo llegar para que ustedes nos acompañen. Gracias por los mensajes. Silvia Noemí dice, gracias por las columnas, profe Marcela, Alberto y Fernando, muy nutritivas. Esperamos ansiosa la intervención de Gabriel Ibaldi ahora, dentro de un ratito, para explicar lo de la escarapela que estamos teniendo hoy y que seguramente dentro de un rato ella nos va a estar contando de qué se trata. En el WhatsApp ha dejado mensaje Ángel de Patagones. Mañana, como todas las fechas patrias, iremos con mi compañero de la agrupación de excombatientes de Patagones a izar nuestra bandera en la plazoleta que todos los 2 de abril recordamos a nuestros compañeros que no volvieron y los que no fueron dejando a lo largo de estos 44 y pico de años. En nuestros corazones tendremos a los que nunca se nombran y que hicieron posible nuestro presente. Gracias, Guillermo, por tu editorial y a todo el equipo de Almanaque. Abrazo grande para vos, Ángel, siempre es un orgullo, y gracias por estar de manera permanente cada domingo. No sé, Guillermo, si querés agregarle algo, pero bueno, el saludo permanente para Ángel de parte de todo el equipo que hace Almanaque Histórico. Ahora la profe Marcela Alonso con su pila de libros, Una casa sola, El litoral, Urquiza y los soldados, Selva Almada.
1: Bueno, Selva Almada es una escritora argentina, es una escritora entrerriana, donde en general sus obras están ubicadas en Entre Ríos, en el litoral, en lo que pasa, en las características propias geográficas de ese lugar. Cuando yo accedí a Selva Almada, el primer libro que leí de ella se llamaba Chicas Muertas.

y obviamente tenía que ver con la violencia, con chicas que aparecían, que primero desaparecían y que después estaban, después habían sido matadas, violadas, sometidas. Bueno, se empezaba a hablar en ese momento de estas cuestiones que no solamente ocurrían en ciudades, sino también en el campo. Desgraciadamente todavía el día de hoy en el campo existe esto de las chinitas, de las chicas que son vírgenes y muchas veces las madres se las ofrecen a los patrones de sus estancias en donde trabajan. Un horror. Pero esto es una realidad. La Casa Sola, que es el libro del que les voy a comentar, habla justamente de lo que fue en principio un tinglado. Ese tinglado fue transformándose en una casa. En esa casa va a vivir una familia, la familia Lucero, padre, madre y tres hijos, y es la casa la narradora de esta novela, es la que va a ir contando primero las memorias de esa casa y luego la desaparición de los dueños. Si bien esto hace como nos hace un correlato con la dictadura por la palabra desaparición, en realidad intenta justamente poner esa palabra dentro de lo que es el contexto histórico de los argentinos. Es un libro muy propio, con una identidad nacional muy fuerte. Habla justamente de Federación, del asesinato de Urquiza, de la violencia propia de esa época cuando hace referencia a la historia. Y después vuelve a la realidad de esa familia que de alguna manera desaparece sin dejar rastros, pero que esas ausencias, esa memoria de la casa que habitaron, el misterio que dejaron, es narrado por la casa. El texto va a mostrar un litoral, un espacio rural, la violencia histórica heredada, y ahí es cuando va a ser relación con el asesinato de Urquiza y las guerras civiles que ocurrían en aquel momento. Pero desde lo que para mí es muy original, la casa tiene una conciencia y esa conciencia registra lo que ha ocurrido y es esa casa la que narra la historia. Es un libro corto, recomendable, que habla justamente de nosotros y no de nosotros urbanos, sino que habla de nosotros y nuestra relación con espacios rurales y con lo que se vive y con la idiosincrasia de esos espacios dentro del contexto histórico actual, pero con reminiscencias de lo que pasó en nuestra historia en el litoral.

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3: Y escuchábamos recién el libro de papel, Los Auténticos Decadentes, acompañando a la profe Marcela Alonso y Pila de Libros, Una Casa Sola, El Litoral, Urquiza y Los Soldados de Selva Almada. Así que gracias a Marce por esta participación y siempre por los libros que nos termina contando. ¿Cómo era que decía los que vendían? Vendían en la época que nos enseñaban en la primaria, ¿no? Cuando alguien tenía que salir a vender empanadas y todo ese tipo de cosas, cuando había el vendedor ambulante. Claro, viste que ponían con la canastita y todo. Bueno, vamos a mendigar algún me gusta para poder llegar a los 50. Porque todavía quedó clavado en 45. Así que bueno, algún me gusta para llegar a los 50. Gracias por los mensajes, por ejemplo, al canal de YouTube, al chat, dice... Lolo Mateo agrega, escuchando el programa, tomo conciencia de cuánto desconocemos de nuestra historia. Celebro que cada uno de ustedes en sus columnas nos informen desde los distintos aspectos que profundizan. MS Zapoli dice, gracias por enseñarnos tanta historia que desconocemos. Feliz Día de la Patria. Adriana Salas, buenos días, profes y grupo Almanaque Histórico. Muy buenos editoriales, como siempre. Yo haciendo patria... No, esto no, no, no se puede. Preparando los canelones caseros. No, no, no, no, no. Que diga dónde es, claro. Y vamos. Con la compañía de ustedes, muy buenos los temas musicales. Hasta Rafael Calzada hay que ir. Bueno, bueno, Adriana, gracias. Gracias por el mensaje. A ver si se sumó alguien a través del canal de WhatsApp. Bueno, no, así que vamos a aprovechar para presentar al profe Daniel Alaral, La Revolución de Mayo, más allá del mito escolar.
4: Buenos días, espero que estén pasando una linda mañana de domingo y tengan una mejor semana. La columna de esta semana la titulé La Revolución de Mayo, más allá del mito escolar. Como toda revolución, en nuestra Revolución de Mayo hubo fuerzas en pugnas. Estas fuerzas tenían concretos intereses económicos, políticos y sociales. Forcejeaban por tomar el gobierno para mantener todo igual o transformarlo totalmente. Una descripción rápida nos muestra que se enfrentaron los partidarios del mundo viejo, que podemos caracterizar como el Partido de los Godos, enfrentados a una coalición integrados por sectores populares y la emergente burguesía anglo-criolla, como la denomina el historiador Norberto Galasso. Una aclaración conveniente es que estos grupos no conformaban partidos políticos como los conocemos, aunque sí eran grupos con claros objetivos. Respecto al Partido de los Godos, que defendía el orden imperante, las jerarquías sociales, el predominio de los blancos españoles, el menosprecio a criollos, indios, mestizos y negros. Ocupaban cargos en la Real Audiencia, el Cabildo, la cúpula de la Iglesia, e integraban la rancia burocracia virreinal que se referenciaban en el virrey como su guía y protector. Eran las familias más ricas que exhibían con orgullo sus blasones nobiliarios, aunque tenían un dudoso origen, ligadas al monopolio comercial. Los registreros, llamados así porque revendían los productos llegados en el navío de registro, grupo formado por los Álzaga, Pinedo, Lezica, Santa Coloma, Belaustegui, Sáenz Valiente, Escurra, Oromí, Arana, Telechea, por citar algunos, dueños de gran cantidad de esclavos, acérrimos opositores de las doctrinas igualitarias a las que llamaban herejías, era gente de misa diaria y favorable a la Inquisición. Este sector había financiado la lucha contra las invasiones inglesas en el Río de la Plata. Pretendían que nada se modifique para continuar prevaleciendo y beneficiándose del orden virreinal. Enfrentados a los defensores del orden virreinal, se conformó una coalición política integrada por los sectores populares y la emergente burguesía anglocriolla. Como toda coalición política, era inestable. Respecto a los sectores populares, estaba integrada por intelectuales, partidarios del liberalismo revolucionario de 1789, de la Revolución Francesa, y del Mayo Español de 1808, que derivó en la resistencia y la lucha contra la invasión napoleónica, cristalizando en la formación de las juntas que gobernaban a nombre de Fernando VII en España. En este grupo encontramos a Belgrano, Piano Moreno, Castelli, Paso, Argerich, sacerdotes como Manuel Alberti, Grela y Aparicio, también trabajadores como el imprentero Arzac y el primer cartero de Buenos Aires, Domingo French, que junto a Beruti conformaron y dirigieron a los chisperos o la Legión Infernal, una fuerza de choque de unos 600 integrantes que armados amedrentaron a los españoles en las jornadas de mayo. Sobre todo, fueron los que presionaron para que se convoque a un cabildo abierto el 22 de mayo. En su mayoría, son hombres jóvenes que han tenido acceso a libros prohibidos por la Inquisición. Este grupo consiguió la adhesión de los sectores sociales menos favorecidos de Buenos Aires y luego intentó conectar a los del interior. El otro integrante de esta coalición es la burguesía anglocriolla, producto del contrabando y partidarios del libre comercio. Encontramos a familias enriquecidas como Riglos, Aguirre, Zarratea, Escalada, Rivadavia, García y los comerciantes ingleses con permiso temporario con los que están asociados, como los Miller, Parish, Billinghurst, O'Gorman, Wilde, Dillon, Twaites, Lynch, entre otros. Estas familias criollas que se alinearon con los ingleses se encuentran asfixiadas en su crecimiento por el monopolio comercial. Tanto los comerciantes ingleses como los oficiales ingleses prisioneros de las invasiones concurrían a tertulias como invitados distinguidos de estas familias y se formaron muchos matrimonios. Los comerciantes criollos temen que el virrey Cisneros dé por concluido el permiso de residencia a los comerciantes ingleses. Así, desde este sector, la Revolución de Mayo es fervorosamente proinglesa y antiespañola. La historia oficial la relata desde la perspectiva de este sector y presenta a Rivadavia y a Mitre como sus continuadores. Otro sector muy relevante en la Revolución de Mayo son los regimientos, recompuestos luego de las invasiones inglesas. Sus oficiales son partidarios de un liberalismo moderado, aunque también hay importantes núcleos de conservadores. De este grupo emergió el jefe del regimiento de patricios, Cornelio Saavedra, el más importante y numeroso, razón por la cual presidió la Junta Provisional Gubernativa de las provincias del Río de la Plata a nombre del señor don Fernando VII.

0: estaba Carlos Gardel, el Sol del 25, acompañando al profe Daniel Alaral con la Revolución de Mayo, más allá del mito escolar. Mensajes al 11-59-43-68-04, como Pablo del barrio de Versalles, que dice: excelente programa como siempre, muy interesante las recomendaciones de libros de la profe Marcela Alonso, saludos a todo el equipo. Gracias, Pablo, por los saludos. Gracias a quienes a través del canal de YouTube, a través del chat, deja mensajes como Néstor España: buen domingo, profes, equipo y almanaqueros de Chacabuco, valorando nuestra historia. Mañana, en el Día de la Patria, sigamos valorando nuestro patrimonio y no permitamos su entrega. Viva la patria. Faltan 4 para los 50. Les pido, por favor, despierten a alguno, el familiar, vecino. Es decir, che, entra al almanaque histórico, a la página Radio Güemes del canal de YouTube, y ahí pone me gusta al programa. Momento de escuchar a la profe Soledad Chiusti con La Revolución es un sueño eterno.
1: La revolución es un sueño eterno. Este es el hermoso y triste título de una novela de Andrés Rivera, publicada en 1987. El verdadero nombre del autor era Marcos Rivakshats, hijo de inmigrantes ucranianos. Fue obrero textil y periodista, de ideología comunista y perseguido por la dictadura. No se exilió porque debía cuidar de su hijo, que luego murió de cáncer siendo adolescente. Cuando el autor tenía 14 años, descubrió a Roberto Arlt y siempre fue un lector insaciable. Murió en 2016 a los 88 años. En esta novela, Rivera nos conduce a los años anteriores y posteriores al 25 de mayo de 1810, narrando la historia de uno de los más destacados revolucionarios que dio esta patria, Juan José Castelli. Él era el primo de Belgrano y hombre de confianza de Mariano Moreno. Se graduó junto a este último y a Bernardo de Monteagudo en Derecho en la Universidad de Chuquisaca y sobresalió en el Cabildo Abierto del 22 de mayo de 1810 al demoler con su oratoria los argumentos de los representantes del virrey, que no dudaron en calificarlo de subversivo. Formó parte como vocal del primer gobierno patrio y se lo conocía como la voz de la revolución. Partió hacia el norte con un ejército de desarrapados, con la misión de llevar las ideas de la revolución, y no dudó en poner bajo arresto al presidente de la Audiencia de Charcas, que había despreciado al gobierno patrio y mantenía fidelidad al rey de España. Como presidente de la Junta de Gobierno de Charcas, una de sus primeras medidas fue aprobar una legislación que devolvía los bienes apropiados y las libertades usurpadas a los pueblos originarios. También decretó la emancipación de los pueblos, la libertad de comercio, el reparto de las tierras expropiadas a los enemigos de la revolución entre los trabajadores de los obrajes, la anulación del tributo indígena, la equiparación legal entre indígenas y criollos, tradujo los decretos de la Junta al quechua y aymara y expulsó de sus cargos a los funcionarios españoles, fusilando a algunos y encarcelando a otros. En Desaguadero tuvo lugar la histórica batalla de Huaqui, en la que el ejército, sobre el cual Castelli ya no tenía mando militar, fue derrotado el 20 de junio de 1811. Este fue un golpe devastador para la revolución, que perdió el Alto Perú y las posiciones que se habían conquistado en Suipacha. Esto sirvió de excusa al gobierno porteño, que ya era la Junta Grande, para hacerlo detener y acusarlo de mal desempeño. Para este momento, Castelli estaba sufriendo severamente a causa del cáncer de lengua que lo carcomía, provocado por una quemadura de cigarro mal curada. En 1812 comenzó el juicio en su contra en Buenos Aires, en el que contó con la defensa de Monteagudo. En el mes de junio, un cirujano debió cortarle la lengua como último recurso para extender en algo su vida, con lo que nuestra revolución perdía su voz. Durante el juicio, solo lo visitaba su primo Belgrano y su abogado Monteagudo, y su principal sostén era su esposa María Rosa Lynch. Ningún testigo lo inculpó en el delito que se le endilgaba, Más bien al contrario, elogiaron su patriotismo. El tribunal lo acusaba de haber faltado el respeto a la religión católica, mientras Monteagudo pretendía impugnar el juicio por considerarlo una farsa sin pruebas contra Castelli. Sin embargo, este juicio nunca llegó a tener veredicto, ya que Castelli murió el 12 de octubre de 1812. Unos meses después, se ordenó el decomiso de todos sus bienes, incluso la casa en la que vivía su esposa, quien quedó en la miseria absoluta. Rivera decía que tenía respeto y afinidad ideológica con Castelli, a quien consideraba el bien absoluto, aunque aseguraba no saber mucho de historia, algo dudoso si consideramos que escribió 5 novelas de corte histórico. Si la historia es un camino para comprender el presente, no podemos evitar que la injusticia vivida por Castelli nos duela en este presente en el que otra vez la injusticia se ensaña con quienes más han defendido esta patria. Al escribir esta columna, escucho en la radio un audio que reproduce a nuestra querida madre de Plaza de Mayo, Nora Cortiñas, y sus palabras son: la historia no empieza cuando uno nace, ni se termina cuando uno muere. Es eterna la lucha de los pueblos. Otra vez, las madres tienen razón. La lucha del pueblo, como el sueño de la revolución, es eterna.
0: Ahí escuchábamos a la profe Soledad Justi con La revolución es un sueño eterno, y gracias por acompañarnos, porque no es que retamos, pedimos formalmente, y llegamos, ya sé que tengo 52 y el resto tiene 53, pero bueno, estamos en 53 me gusta entonces, porque acá hay todo un debate. El profe Cao y yo tenemos 52, y el profe Alberto Rossi, el profe Fernando Mastandrea tienen 53, algo está mal y no sabemos qué es, y vamos a hacer que la profe Marcela Alonso decida y defina a ver si teníamos 50.
2: Siempre sumo.
0: Bueno,
2: en la vida hay que sumar.
0: Ahí está. Muy buen Lidia Peralta dice: muy buenos días, tengan todos fabulosos. Fabulosos todos, abrazos y bendiciones, Lidia de Gregorio de la Ferrer. Gracias por el mensaje, Lidia. Es increíble la cantidad de usuarios que tenemos a esta hora. Para bien, digo, así que gracias, gracias por estar del otro lado. Nos pone muy contentos que nos acompañen y que estén allí. De paso, les cuento que hoy a las 13 horas comienza la transmisión de River, que maneja la familia San Martino, con los relatos de Facundo, los comentarios de Néstor y de todo el equipo. Así que les deseamos lo mejor para hoy. Juegan Belgrano River a partir de las 3:30 en Córdoba, en el Kempes. Ahora es momento de escuchar al profe Eduardo Peloroso, porque llega su efeméride con la batalla de Pichincha.
3: Hace 204 años, es decir, el 24 de mayo de 1822, las laderas del volcán Pichincha fueron escenario de una batalla clave encabezada por el general Antonio José de Sucre, que sellaría la independencia de lo que hoy es Ecuador del dominio español. El proceso de independencia de Ecuador había comenzado en 1809 con la llamada Revolución Quiteña. Para 1822, y luego de varias campañas militares y combates que pasaron en la historia como la Batalla de Panecillo, el gobierno de Quito seguía bajo el mando español en lo que se conocía como la Audiencia de Quito. Guayaquil, mientras tanto, había proclamado su independencia en octubre de 1820, y fue este hito lo que motivó el inicio de la campaña para liberar a toda la Audiencia de Quito. Al mando de este proceso estuvo el general Antonio José de Sucre, quien lideró la histórica batalla de Pichincha, que se libró a 3.000 metros por encima del nivel del mar. Días antes de la batalla, las llamadas unidades patriotas que luchaban por la independencia se estaban organizando y avanzaban desde Guayaquil hasta las serranías de la Audiencia de Quito. La noche del 23 de mayo, el ejército, que contaba con unos 2.970 hombres entre costeños, serranos y otros nativos, avanzó por la falda de Pichincha, comandado por Sucre Mariscal, que fue designado por Simón Bolívar cuando estaba cumpliendo funciones en el sur de Colombia. La batalla fue sangrienta y también fue feroz, pues las fuerzas realistas estaban conscientes de que su derrota significaría el fin del dominio español en esta parte del continente. Sucre, aprovechando las condiciones ventajosas que le ofrecía el terreno donde se combatía, organizó sus fuerzas para que arribaran en oleadas sucesivamente. Eso explica la enciclopedia del Ecuador de Efrén Avilés Pino. El 25 de mayo, tras la victoria, Sucre entró a la ciudad de Quito y el español Melchor Aymerich firmó su rendición. El territorio se integró entonces a la Gran Colombia, dando inicio a una nueva etapa que finalizaría el 13 de mayo de 1830 con la proclamación de la República del Ecuador.
0: Y ahí estaba el profe Eduardo Peloroso con su efeméride y la batalla de Pichincha. Gracias Eduardo, gracias insisto a quienes ponen me gusta y dejan mensajes, me causan mucha gracia porque acompañan a Adriana Salas, pone 53, Lolo Mateo pone se ven 53 y tengan fe y se ríe, así que gracias, gracias por los mensajes y por engancharse con la buena onda también, porque esto también se trata. Quienes están a través del canal de YouTube y están mirando en este momento y no es que lo tienen de fondo simplemente escuchando, nos ven que estamos con la escarapela, ahí Guillermo está mostrando la más grande y a continuación, debido a esto, la profesora Gabriela Ibaldi de Gaby Ibaldi Origami nos cuenta que genera plegar una escarapela en origami.
2: Me preguntaron qué genera plegar una escarapela en origami. Primero, el origami plegado con sentido, como todos los proyectos, te llevan a generar, en este caso, una escarapela. Seleccionar el papel, el modelo de escarapela, buscar al creador o divulgador de la pieza, pensar, mientras que la haces, que una maestra, un niño, con un simple papel, de un lado celeste y del otro blanco, puede decorar un salón, colocárselo en el pecho, ilustrar su cuaderno y pensar que Manuel Belgrano la creó. Con otro material, en otro tiempo, pero con el mismo sentido de identidad nacional. Como alguna vez expliqué, las 7 razones para practicar origami se ajustan a hacer las escarapelas. Es portátil. Puedo hacer en cualquier lugar, aula, casa, colectivo. Es económica. Puedo hacer con cualquier papel, de un lado celeste y del otro blanco, y si no lo tengo lo puedo pintar. Es educativo. Estoy enseñando de forma simple el símbolo patrio y lo puedo relacionar con matemática, ya que partimos de un cuadrado donde marcamos recta, medianas, bisectrices, etc. Es arte, la puedo intervenir, usar distintos modelos, inventar, combinar texturas. Así que cuando pliego una escarapela me lleno de emoción. ¡Viva la patria! ¡Viva el origami!
0: Gracias Gaby, viva la patria también y viva el origami, y quienes quieren buscarte lo hacen a través de Gaby Ibaldi Origami, para seguramente por allí contando cómo generar esta escarapela y qué genera, ya lo contaste vos, así que gracias por el aporte. Y ahora nos metemos en historia y deportes, en los juegos y deportes coloniales que alguna vez hemos contado. Cuando, ¿se acuerdan? Hicimos aquel programa especial donde cada uno hacía un personaje y trataba de adaptarse.
4: Programa número 29.
0: 29, si lo quieren buscar. Que estábamos en pandemia.
5: En ese momento. Sí, estábamos en pandemia y participaron familiares.
0: Sí, hemos colaborado. Me acuerdo que era el gaucho, en este caso el que contaba los deportes coloniales, que era Víctor Hugo Muñoz, si no me equivoco, así se llamaba. El deporte en la época colonial no estaba organizado como hoy, era una mezcla de prácticas traídas por los europeos, juegos de los pueblos originarios. Los deportes incluían corridas de toros, peleas de gallos, juegos ecuestres, cacería, además de los deportes de los gauchos como el juego del pato. Actividades de la élite y los colonos, corridas de toros y peleas de gallos eran los espectáculos principales traídos desde España y celebrados durante las grandes festividades religiosas o cívicas. Por ejemplo, en Santa Fe era la fiesta de San Jerónimo y se hacía de manera abierta, no era un lugar cerrado. Equitación, caza y pesca, los colonizadores españoles y europeos practicaban la equitación y la caza de forma regular. El juego de pato, que terminó siendo declarado en el gobierno de Perón en la década del 50 como el deporte nacional. El deporte nacional en la Argentina es el pato, no es el fútbol, por ejemplo. Muy popular entre los gauchos en las vastas llanuras argentinas, consistía en disputar a caballo un ave, originalmente viva o muerta dentro de un trozo de cuero, para llevarla hasta el casco de la estancia. Llegó a ser prohibido varias veces por su peligrosidad y la violencia que generaba. Después estaban los deportes y juegos de los pueblos originarios, el palín o chueca, que era un deporte ancestral similar al hockey, practicado principalmente por los mapuches y otros pueblos originarios. Dos equipos utilizaban palos curvos para controlar una pelota de cuero, buscando fortalecer lazos políticos y espirituales entre comunidades. Juegos de pelota, por ejemplo, en Centroamérica se practicaba el trachili, que era un juego de pelota mesoamericano de carácter ceremonial y religiosa, que los españoles intentaron suprimir casi por completo al considerarlo pagano. Y como actividad de entretenimiento cotidiano, en general, concepto de deporte estaba más ligado a diversiones rústicas o juegos populares tales como las jineteadas y destrezas gauchas que llegan hasta nuestros días en el campo, juego de destreza física para los niños como la rayuela, las escondidas o el trompo, y también estaba el truquiflor, pero ese ya tenía que ver con las cartas. Algún día vamos a hablar del origen de cada uno de los palos, ya sea las que uno habitualmente juega al póker o las que se llaman cartas españolas. El fútbol y otros deportes modernos como el rugby, el tenis, el cricket van a llegar mucho tiempo después, que son los de la actualidad. Recién comenzaron a introducirse ya décadas más tarde, en el siglo XX principalmente, como contamos siempre, de la mano de inmigrantes y de la comunidad británica. Juegos y deportes coloniales también en este almanaque histórico especial del 25 de mayo.

0: Cumbia de 1810, Juan Reynoso, acompañando lo que hablamos de los juegos y deportes coloniales. Últimos mensajes al WhatsApp. Hoy muchos mensajes al WhatsApp hubo, Andrea y Juan de Devoto dicen: feliz domingo para todos almanaqueros, aprendiendo como cada domingo. Saludos, ¿cómo va, amigo? Juanse de la Fe, aportando: ¿se puede saber por qué demonios no lleva puesto una escarapela? Tomando una imagen de los simuladores, ¿sí? Que hay un capítulo donde uno de los personajes habla de esto. Así que buenísimo, Juanse, siempre aportando una mirada distinta. Hicimos almanaque histórico y nos vamos yendo con el profe Guillermo Cao. Gracias, Guille.
1: Hasta el domingo que viene.
0: El profe Alberto Rossi, gracias, Alberto.
2: Hasta el próximo domingo.
0: Gracias,
2: hasta
0: Marcia Alonso.
3: Domingo.
0: Gracias, Fernando Mastandrea.
4: No, gracias a ustedes por estar de otro lado.
0: Y también Eduardo Peloroso, Daniel Alaral, Soledad Justi, en la edición Valentín Catalán, musicalizado con la samba compuesta e interpretada especialmente para el programa por Santiago Mastandrea, la operación técnica Gabriel Caruso, gracias Gaby por todo, la conducción de quien les habla Néstor Centra y la locución de Lorena Mateu, Nidia Aguirre e Ignacio Garaguso, desde la biblioteca de Radio Güemes, la radio que te invita a pensar con el programa que hace historia. Pero Radio Güemes también es la futbolera después de Golo, después de todos los chistes de Golo. A las 13 se viene River, porque hoy juegan River Belgrano. La final en Córdoba es del Kempes, los San Martino y todo el equipo. Así que un abrazo muy grande, le deseamos lo mejor. Sabemos que si pierde se pone muy mal los San Martino, así que le deseamos lo mejor. Un abrazo, gran transmisión, muchachos, que salga todo lindo. Gracias, hasta el próximo domingo. Programa número 243, Guillermo, ¿no?
1: Sí, señor.
0: Hasta el programa 243 mediante.
4: Uy, se me fue. No importa. Bueno, gracias. Pero el último mensaje de WhatsApp.
1: Gracias a todos los que me mandaron saludos a la familia.
0: Dale, abrazo también para todos. Nos vemos, nos encontramos para el programa 243, camino a los 300. Vamos a empezar a decir así. Chau y gracias.

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1: Es la hora 12:03.
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5: Esto es Golosina. Comenzamos el programa con la clásica Catarata de Chascarrillos y ya estamos recibiendo mensajes, saludos, WhatsApp, videos, material humorístico que nos envían grandes humoristas que estuvieron en Golosinas y este mensaje musical que me llega.
6: 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Él recuenta conmigo las monedas azules y me presta el olvido de su ir y venir.
2: Este breve mensaje musical pertenece al tango de Rubén y Raúl Garelo, Buenos Aires conoce, cantado por Roberto Bascoy junto al Giro Tango. Pero Roberto Bascoy no se queda con ese mensaje musical, no, nos envía como siempre su saludo con chascarrillo incluido.
7: Hola, Golo. Habla Roberto Bascoy. Vos sabés que ayer en la cola de del banco, viste, de la jubilación, escuchaba un comentario que uno le decía al otro. ¿Te acordás hace un tiempo atrás? Y ibas al médico de la obra social, te atendió un ecuatoriano. Llamabas a un call center, contestaba un centroamericano. Ibas a un café, la camarera colombiana. Ibas a una tienda de ropa, el vendedor venezolano. Ibas a comprar accesorios para el celular, el vendedor es peruano. En la verdulería atiende bolivianos. Llamás a un albañil, viene un paraguayo. Y los argentinos, y mirá, estaban haciendo piquetes para reclamar planes. ¡Ah!

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1: Y ya se abre el telón de nuestro escenario humorístico, porque aparecen los chascarrillos, los chistes del gran Alfredito Silva. Adelante, querido Alfredito.
2: Mi ex novia me dijo: ay, extraño tu cama. Yo te la vendo si querés. Le pedí el número de teléfono a un economista. En vez de darme el número, me dio una estimación. Le digo a mi sobrino: vos tenés que aprender de mí. A mí me gustaba mucho la escuela. ¿Te gustaba mucho, tío? Mirá si me gustaba, repetí como 5 veces. En la vida me cuesta mucho dar el primer paso. ¿Sos tímido? No, soy rengo. En el quirófano, doctor, por fin pudimos estabilizar al paciente. ¿Cómo hicieron? Le pusimos una chapita a la pata de la cama. Qué loca que está la gente, por favor. Vos sabés que mi vecina le habla a las plantas, como si las plantas entendiera lo que le está hablando. Se lo conté a mi lavarropa, nos morimos de risa. Me preguntan: ¿para vos qué es la felicidad? Digo: para mí la felicidad es comer. No, algo más espiritual. Bueno, comer con todo el alma. Vos sabés que un chorro me robó los antidepresivos. ¿Qué le dirías ahora si lo tienes enfrente? Y espero que estés contento, con el ánimo bien arriba ahora. Siempre me apasionó el fútbol. Me fui a probar a un club, le digo al técnico: ¿y cómo jugué? La verdad, me hacías acordar a Fangio. Pero Fangio no jugaba al fútbol. Bueno, vos tampoco. Estaba en el consultorio y el médico decía: carnes no, café no, vino tampoco, gaseosa no. Yo: ay, doctor, ¿qué tengo? Nada, estoy haciendo la lista del supermercado. Ay, doctor, me tiembla mucho la mano. ¿Usted toma mucho? No, si se me vuelca todo. Ese que contaba no sabe eso. Una vez en el quirófano me desperté en el medio de la operación. ¿Y qué pasó? No, por suerte el paciente seguía dormido. Tenía un cabaret que le puse autopista, porque si no pagás por la nueva, tenés que ir por la vieja. En una entrevista laboral me preguntan por qué renunció a sus últimos 3 trabajos. Y porque mi mujer se acostaba con mis jefes. Muy bien, contratado.

0: bocadito de humor. Ronda de chascarrillos en golosinas. Un paisano entra a un cabaret y dice: ¡Buena y santa! Y el dueño del cabaret dice: ¡De esa no nos queda ninguna! Un tipo entra desesperado al consultorio. Dice: doctor, estoy desesperado. Doctor, hace 3 días que no como. Hace 3 días que no duermo. Hace 3 días que no pruebo un vaso de agua. ¿Qué tengo, doctor? Mira, tiene hambre, sueño y sed. El chico al padre dice: papi, soy gay. Dice el padre: sí, y yo soy arquitecto. No, papá, vos sos albañil. Y vos sos maricón. Pero si querés hacerte el fino, yo también.
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0: Un tipo le comenta a otro: vos no sabés lo hospitalario que son los mexicanos. Vos llegás a México, se te acerca un mexicano y te invita con una copa. Después te invita a cenar, te lleva a conocer la noche mexicana. Al final te dice: ¿querés tener sexo? Y tenés sexo gratis. Che, pero sí, ¿cuándo estuviste en México vos? Yo nunca, la que estuvo fue mi hermana y me contó todo. Matrimonio capicúa. Él tenía 82, ella 28. El anciano atiende el teléfono. No, señor, está equivocado, va a tener que llamar a migraciones. Corta. La mujer dice: ¿quién era, amor? Un tarado. Dice: si hay moros en la costa.
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0: En la peluquería había un perro mirando atento cómo el peluquero afeitaba a un cliente. Uno le dice: se ve que al perro le gusta ver cuando usted afeita con la navaja. Dice: no, no es por eso. Lo que pasa es que de vez en cuando cae una oreja.
1: Señor, para vivir la vida. Y aflójese el cinturón.
0: Un tipo sube al subte y empieza a decir: señores, quiero que me ayuden, me llamo Felipe Funes y necesito que me ayuden. Deme lo que quieran menos pan. Uno le dice: ¿usted no acepta pan? No, señor. ¿Y qué pide? Pido dinero. ¿Y para qué quiere dinero? Para comprar pan.
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0: Hola, Jacobo, te tengo que pedir un favor. Préstame 200.000 pesos, nada más. No puedo, Samuel. Dale, son 200.000 nada más. No puedo, solamente tengo 8.000. No importa, dame los 8.000, me debes 192.000.

Jacobo da vuelta y más vuelta en la cama. Rebeca le pregunta, ¿por qué no podés dormir, Jacobo? Porque mañana tengo que devolver $15,000 a Simón y no tengo plata. ¿Por eso no podés dormir? Deja que yo llamo. Disca, hola, Simón. Te habla Rebeca. Mañana Jacobo no va a poder pagar los $15,000 que debe. Era para avisarte nada más. Corta. ¿Viste, Jacobo? Ya está. Ahora el que no va a poder dormir va a ser Simón.

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4: 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Continuamos con Ronda de Chascarrillos, el humor de Casados con Hijos, con Guillermo, Franchella y Paola.
5: ¿Hola? ¿Quién? ¿Mi papá? Ah, no, señor, no se encuentra, pero le puede dejar un mensaje si quiere. Ah, perdón, ¿es su hijita?
6: Dios mío, soy yo soy que te estoy hablando. Tan difícil es, Paola.
5: Bueno, perdón, vayamos por partes. ¿Ustedes alguien llamado hijita mía o está buscando a la hijita mía? Porque no entiendo.
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7: Dice, mi amor, hace una cosa, agarra el perro, llévalo ya a la veterinaria que le corten la cola. Dice, ¿por qué le va a cortar la cola? ¿Qué hizo el perro? Dice, no. Dice que esta noche viene tu mamá y no quiero ninguna manifestación de alegría en esta casa.
4: El humor de Alberto Olmedo y Javier Portales, el inolvidable sketch Álvarez y Borges.
8: ¿Quiere toser? ¿Quiere tirar un
9: toser? ¡No!
8: ¡Tosen!
10: Bueno, ya no de vacaciones, ¿dónde va a ir?
8: No, yo la verdad, yo quiero agarrar para, a mí me gusta como argentino primero conocer mi país. Conozca su país.
10: Muy bien.
8: Me parece que es lo correcto. Hay tantos lugares bonitos en Argentina, no como esa gente que agarra la plata y enseguida para Europa, se van para...

0: Estados Unidos, para el Pacífico. Se van a Tahití, a las Rías Gallegas, a comer esos mariscos, esos vinos achampañados, esas langostas, esas ostras, la...
1: No me digas que a usted le gustaría hacer eso.
0: No, no, no. Prefiero mi país.
1: Tampoco, a mí tampoco. ¿Y dónde piensa viajar?
0: Bariloche, qué sé yo, para las leyes, claro, las pistas de esquí. Ahora Argentina tiene unas pistas fabulosas.
1: Bariloche, porque ahí hay
0: Bariloche, parientes hay, suyos. No, le digo más. Bariloche me gustaría ir porque ahí tengo... Hay lugares para bailar. ¿A usted le gusta bailar? Ahí tenemos,
1: sí, me gusta.
0: Qué sé yo, hay tanto boliche grande, ese cerebro gigantesco que hay para los pibes, para los grandes.
1: Y además ahí debe haber parientes suyos.
0: ¿Pariente mío? ¿Qué pariente es mío?
1: Por las truchas, digo.
0: Álvarez, Álvarez, no me haga broma. Le estoy recomendando un lugar y prontamente creo que van a abrir un hotel fabuloso que estuvo cerrado mucho tiempo. Ahora lo cacharon.
1: Sí, fue una chance, hombre. A mí, sin embargo, me gustaría ir al Chaco.
0: ¿Al Chaco? Me gusta. Me gusta nuestro litoral ahí.
1: Sí, sí, me gustaría porque a mí me gusta mucho la casa.
0: ¿La casa?
1: Claro, de ahí hay muchos jabalíes.
0: Me parece muy bien que van a visitar a los parientes, sí, señor. Álvarez, por favor, no se pegue.
1: Le pido a Alberto, por favor, no me agarre de atrás.
0: ¿Qué quiere? ¿No agarre de adelante?
1: No, ni de adelante ni de atrás. No me agarre. Y no me ofenda.
2: Buena
1: no me
2: ofenda.
1: ¿Eh?
0: Estás pelechando. Veo que ha hecho algunas cuantas críticas y les pagaron.
1: Sí, sí, me han pagado y he podido comprarme una
0: cosa
1: muy buena. Que me viste. Usted no es ninguna pavada como
0: todo. Bueno, también te di el mejor, con el mejor.
1: Sí. Se ve que debe haber ahí. Bueno. Siéntese, siéntese.
0: Por favor, después de usted. Hablar.
1: Mire, mire lo que peló.
0: ¡Hala! ¿Qué hace con eso?
2: ¡No, no!
0: Es lo único que nos faltaría.
1: Sí, lo único que nos faltaría es ser boleta a esta altura del partido.
0: Yo he probado de todo, pero eso no, no.
1: Usted ha probado de todo. Dice bien, yo pienso que usted ha probado de todo.
0: No, no, en realidad me equivoqué. No todo, todo no lo probé. La leche no, el agua de la canilla no. Una cosa que le llaman chocolatada tampoco. Yogur no. Hay muchas cosas que no he probado en la vida. Y no quisiera morirme sin probar algunas que me andan rondando.

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0: 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Resumen de las noticias más importantes de la semana. Hay más informaciones para este boletín. El caso AFA llega al tenis. La investigación por presunto lavado de dinero que involucra a financieros vinculadas al fútbol y a la conducción de la AFA. Milei encabezará la reunión del gabinete del lunes. Asistirá la totalidad de los funcionarios tras una decisión del presidente de reeditar reuniones para lograr una cohesión luego de la exhibición de disputas internas a través de las redes sociales. Encuentro de máximos dirigentes de la Unión Cívica Radical, integrantes de la Mesa Nacional y gobernadores. Arcal no apelará fallos por ganancias de los jubilados. El Banco Central compró ayer 328 millones de dólares. Bullrich presentó su declaración jurada y le metió presión a Adorni. La jugada de la jefa del bloque de senadores oficiales también dejó expuesto a Javier Milei, porque cuando Bullrich declaró contra Adorni, el jefe de Estado aseguró que la declaración del ex vocero era inminente. El alza de los gastos fijos presiona sobre los ingresos. Siguen creciendo por encima de la inflación general. Huerte marcha a la Plaza de Mayo por el ajuste de salud. Trabajadores del sector fueron respaldados por organizaciones sociales. Pirelli frena su producción en una planta por 2 días. Más exportaciones y la balanza comercial tuvo un superávit récord. Saldo favorable de 52.771 millones de dólares durante el pasado mes de abril. Caso Maradona. Luque declararía por séptima vez. También será el turno de 3 médicos de la clínica Olivos. Tras firma de convenio con la UBA, la ciudad financiará la atención de pacientes porteños en el clínica. Vamos a rubro espectáculos de Diario Popular. Titulares: la China defendió a Mauro Icardi ante la justicia turca. Wanda fue al teatro, pero no habló del tema. Luis Ventura hizo frente a las críticas al premio. La voté a Wanda Nara porque me parece que es una mujer que se reivindicó, se reinventó tras un diagnóstico médico preocupante y eso la convirtió en trabajo, señaló Ventura. El presidente de APTRA dijo: Yo la voté a Wanda bancando su galardón y sobre críticas por la credibilidad contrastó diciendo que desde Turquía buscan hacer los Martín Fierro a las novenas turcas en Estambul. Esto demuestra la importancia del premio Martín Fierro. Mucha gente, grandes figuras, han logrado ese premio, que es una gran satisfacción. Yo no tuve esa satisfacción, pero sí ya tuve un antecedente. En el año 1963 recibí un testimonio de honor que decía: Golo figura entre los tres mejores valores de la TV argentina del año 1963 en el rubro autor cómico. Y bueno, eso para mí es un orgullo y un antecedente realmente estupendo. En ese tiempo me decían: te vas a cansar de ganar, Martín Fierro. No gané ninguno todavía, pero siempre hay esperanza. Bueno, cambio de tema. Puedo ser internado, puedo quedar internado, pueden darme el premio Apter, se lo puede dar a Optro, qué sé yo. Y después de este resumen de las noticias más importantes de la semana, volvemos al humor.
1: ¿Abuela?
2: Tiene tono, pero... pero yo no puedo encontrar el número.
1: ¿Puedo creer?
2: 3, 6...
1: ¿Abuela?
2: 8, 2...
1: ¿Abuela? ¡Abuela! ¡Abuela! ¿Pero qué hace ahí?
2: Ay, perdóname que me senté acá.
1: No, no vino en todo el año y ahora la veo sentadita ahí. No puedo creer.
2: No, porque yo pasaba para el otro lado.
1: Venga, venga, abuela. ¿Cómo anda de salud? ¿Bien?
2: Bien.
1: ¿Bien?
2: Bien. ¿Vos cómo estás?
1: Yo ahí ando bien, de salud bien, pero...
2: No, te quería saludar, pero como estaban cantando y bailando, me quedé acá lo más...
1: Claro,
2: te...
1: hizo bien, pero...
2: Te escribí dos cartitas acá para vos.
1: ¿Para mí?
2: Ah. No las leas acá.
1: No, las leo en casa.
2: Bueno, si querés, léela.
1: Bueno, ¿quiere que la lea ahora o no?
2: No, ahora no. Porque...
1: Vamos a hablar nosotras, venga, abuela.
2: Hay gente.
1: Venga acá. No, la veo bien, la veo igual. Siempre está igual, está perfecta. Pero una perfección.
2: ¿Tenés el... ¡Ay, el...
1: Sí, todo el pesebre divino!
2: ¡El niñito!
1: ¡Ay, espere! ¡Abuela, no se agache! ¡Ay, la rótula! Ahí está.
2: No, era por pedirle al niño Jesús que nos ayude, por eso.
1: ¿Sí? Ah, ¿le pidió? Ya le pedimos.
2: Si vos querés, los tres reyes magos nos van a ayudar a todos los que estamos acá adentro.
1: Ay, qué suerte.
2: Le pedí para todo, ¿viste?
1: Ay, qué bien, hay que ser así.
2: Vamos
1: hay
2: para
1: que,
2: allá.
1: No hay que ser egoísta, hay que pedir para todos. Abuela, la veo muy bien, ¿eh? ¿Vino caminando o en bondi?
2: No, fui a un hospital porque estoy cuidando a una señora.
1: Ah, ¿usted la está cuidando?
2: Y le di la pastilla para dormir y quedó frita en la cama.
1: Pero, quedó, es muy, venga, abuela,
2: quedó
1: es muy
2: tirada
1: fuerte la pastilla.
2: En la cama y yo digo, voy a ir a verla a Susana porque hace mucho que no la veía.
1: Ah, pero ¿usted la va a cuidar siempre?
2: No, cuando acá vos terminas desde a qué hora.
1: ¡Ay, qué susto, abuela! A las 12, ¿por qué?
2: No, porque si se despierta tengo que estar allá, ¿entendés?
1: Ah, bueno, pero un ratito hablamos porque no sé lo que hizo tanto tiempo. Yo creí que usted iba a venir y no vino al final, pero claro, vio el estudio que tengo hoy.
2: No, vine 20 veces, pero no, yo no sabía que habían hecho esto y fui al otro que había antes.
1: ¿Al de antes? Ah, no.
2: Me sacaron corriendo.
1: Porque yo no sé si hay programas en el otro ahora, no sé.
2: No, era
1: bien. Esto es todo nuevo.
2: Para mí era el sereno que cuidaba, me dijo, señora, déjese de joder.
1: Así con todas las letras.
2: Y es mejor que te lo digan de frente.
1: Sí, es verdad, hay que ser sincero. Abuela, entonces, ¿qué más está haciendo? ¿Cuida enfermos y qué?
2: Y bueno, estoy cuidando ahora una señora norteamericana.
1: Ay, qué bien.
2: Porque vienen a operarse acá porque les sale más barato, ¿entendés?
1: Claro, en dólares me imagino, por el dólar, claro, el cambio.
2: Y la cosa es que la tiene que levantar para ir al baño soy yo, después tengo, ella a veces tiene hambre.
1: Ah.
2: Y bueno, hace dos meses...
1: ¿Habla español?
2: No, ella no habla, vienen a operarse acá porque es más barato acá.
1: Ah, claro, ya sé.
2: La cagada es que yo no entiendo lo que ella me quiere decir.
1: Ah, y entonces la llevo al baño y por ahí ella no quiere
2: por
1: ir.
2: Por eso, no, ella me decía el bathroom, el bathroom,
1: el bathroom, sí.
2: Pero para ella decía bathroom.
1: Bueno, pero
2: y yo
1: pronunciaba...
2: le dije a otra mujer, a una enfermera que estaba esperando, sí, que la cuide un poquito, que le tengo que ir a buscar el barro. Y entonces fui a la casa de al lado, que están haciendo una obra, le traje...
1: ¿Barro?
2: Barro en un balde.
1: Pero abuela, porque usted le entendió barro, pero ella, claro, ella le quería decir bathroom.
2: Pero el barro le hizo bien,
1: ¿vos sabés? ¿Y dónde se lo puso?
2: Y porque ella decía, me duele acá, me duele allá. Y yo la puse en la cama, le dije, quédese quietita. Y con el balde de barro le fui poniendo barro por todo el cuerpo.
1: ¡Abuela! ¡Por favor! Pobre.
2: Pero vos sabés que cura mucho el barro, ¿no?
1: Sí,
2: ¿sabés?
1: Así dicen. Cuando, por ejemplo, a uno lo pica una avispa o una abeja...
2: Te jodés.
1: ¡No! Y aparte de eso...
2: Esos bichos son bravísimos.
1: Bravísimos.
2: Están enojados vos. Sí. Ay, primero que te lo avisan.
1: Sí, es verdad.
2: Es como diciendo, ahora te la voy a clavar y
1: ¡pum! Te la clava.
2: Mierda.
1: Ah, no. Pero yo lo metí en el barro de los dedos y se me curó enseguida cuando me picó.
2: ¿Viste? Hay que tener cuidado. Que sea barro, pero que no tenga porquería.
1: No,
2: ¿viste?
1: No, claro.
2: Porque de golpe...
1: Oh, claro.
2: Si no. Vos vas por la calle y agarras barro de un árbol, puede venir un sorete de un perro.
1: Sí.

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2: Y después de los consejos del doctor Néstor Tedes, vamos al humor de otro doctor, el doctor Tangalanga.
3: Queridos amigos, les habla el doctor Tangalanga para Golosinas. Buen mediodía para todos, aquí siempre con los mejores chascarrillos. Una amiga le dice a la otra: yo, con respecto a los hombres, decidí ponerme las pilas. ¿Qué tal? Ayer me compré un juguete sexual y hoy le puse las pilas. Otra amiga le dice a la otra: los hombres creían que era lesbiana. ¿Y qué tal? Me las voy a sacar. Ahora creen que soy travesti. Jaimito le pregunta al padre: papá, ¿qué es la pena de muerte? Es el precio que deben pagar los que cometen grandes delitos. Ah, ¿y qué es el indulto? Es un descuento especial para mayoristas. Un perro y un gato conversan. El perro le dice: en otoño los días se hacen más cortos y las noches más largas. Y el gato le responde: qué bueno, entonces mejor, porque es ideal para dormir más. Y seguimos con chistes de otoño, que más que nada parece invierno, se adelantó, ¿vieron el frío que hace? Dos hombres están sentados en el banco de una plaza. El otoño me vuelve loco, le dice uno al otro. Es malo para mí. ¿Qué hace usted? ¿Es poeta? No, soy barrendero de la plaza principal. Crisis económica. El médico le dice al paciente: no, señor, ninguna restricción en cuanto a su dieta. Puede comer y beber lo que quiera. Eso quisiera yo, doctor, pero cobra la jubilación mínima. Queridos amigos, les habló el doctor Tangalanga para Golosinas.
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2: Siguen llegando WhatsApp. Saludos de queridos amigos que escuchan golosinos. El doctor Julio Delgado de Villa Crespo, gracias. El ingeniero Leo Mason de Corrientes. El periodista, no, el propietario del gimnasio XXL, Cristian, el pelado de la Nación, el pelado, el gran periodista, el pelado de la Nación más. Un fenómeno de periodista. El humorista Nito Artaga. Bueno, como siempre, Nito Artaga está en contacto con nosotros. Grande Nito. Otro grande de la canción, Dani Martin. Querido Dani, bueno, ya nos vamos a juntar con Dani Martin. Y, como siempre, Bruno Sensi nos envía su humor. Los chascarrillos en su voz, los chascarrillos, los chistes de Jorge Corona.
0: Fuerte el aplauso para Corona y para Golosinas. Buen mediodía a todos. Acá llegó el humor, acá llegó el Corona, pero del humor. Doctor, me siento mal. Todo me da vueltas y me arde el corazón. Mire, señorita, le voy a decir algunas cosas. En primer lugar, no soy el doctor, soy el camarero, el mozo. Usted no está enferma, está borracha. Y no le arde el corazón. Tiene un pezón en el cenicero. ¡Fuerte el aplauso! Consejos en tiempos modernos, nuevas formas para hacerles entender y además interesar a los niños en estos tiempos tan modernos y tecnológicos. Este dispositivo se llama libro y al usarlo estarás leyendo. Es la manera en que la gente instala nuevas aplicaciones en su cerebro. Un amigo le dice al otro, acabo de escribir un libro. Ajá, ¿y por qué dibujaste un dedo en la primera página? Porque es el índice. Un tipo va a un carpintero y le dice, ¿podría hacerme una mesita de noche? Lo siento, solamente trabajo de día. Chistes de Jaimito. Jaimito le dice a un amigo, hoy soñé que me ganaba 200 millones de pesos como mi padre. ¿Tu padre, tu papá gana 200 millones? No, él también lo sueña. Fuerte el aplauso para Corona y para Golosina.
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2: Vamos al encuentro de Miguel Ángel Pilón, que nos hace un resumen de todo lo ocurrido en fútbol hasta el miércoles inclusive.
10: Muchas gracias, Golo, amigos de Golosinas y Risoterapia. Muy buenos mediodías. De esta manera vamos a lo nuestro con un dios aparte. El primer equipo de River Plate, dirigido por el señor Chacho Coudet, empató sobre la hora con el Bragantino de Brasil y se posicionó en su grupo de la Copa Sudamericana. Perdía por un tanto contra cero el gol del juvenil Pereira. Dio tranquilidad a la tribuna que había estado crítica durante prácticamente los 90 con el plantel River Platense. 1-1 River frente a los brasileños de Bragantino. Equipo prácticamente desconocido en el orden internacional. Ahora el equipo del señor Coudet se prepara para la próxima jornada de domingo, 15:30, se paraliza el país. La confrontación por la finalísima del campeonato de la Liga, primer semestre año 2026, de la Asociación del Fútbol Argentino, entre River y Belgrano de Córdoba, El Pirata, el Estadio Kempes de Córdoba, desbordante de público. Esto en cuanto al orden local y también a la Copa Libertadores, que hablando de Libertadores, tuvo la victoria de Torque de Uruguay 4-1 sobre Riestra, lo dejó afuera al Malevo, Audax Italiano 2-0 sobre Barraca Central, también afuera el Guapo América 1-1 con Tigre, San Lorenzo, gran levantada, gran remontada del equipo azulgrana, 2-2 con el Santos de Brasil, perdía 2-0, como decíamos, River 1-1 con el Bragantino. En cuanto a la Copa Libertadores de América, recordemos la gran victoria de Rosario Central 4-0 sobre Universidad Central, Independiente del Valle 2-1 sobre Platense, el Calamar, el empate de Boca 1-1 con Cruzeiro, Merentiel, el oriental uruguayo Sanducero, el autor del gol para el equipo del señor Sifón Úbeda, Fagner para los brasileños, Nacional 0-0 con Universitario de Perú, quedó afuera el equipo oriental de la Copa Libertadores de América y ahora solamente puede aspirar a un lugar en la Sudamericana. Universitario en el debut del señor Cooper, el argentino Cooper, 70 años como director técnico de los peruanos. Flamengo 1-0 con Estudiantes de La Plata. Pedro, el autor del tanto, y Liga de Quito 2-0 sobre Lanús. Esto en cuanto a la Copa Libertadores de América. Copa Argentina, Atlético Tucumán lo dejó fuera a Talleres de Córdoba, 3-0 para el equipo tucumano, Tesuri Godoy y el jugador Lamendola para la goleada de los tucumanos sobre los cordobeses. Y en cuanto a la primera vez nacional, tenemos que decir que Colón, tu Colón, Golo, recibe a Mitre de Santiago del Estero la jornada próxima de domingo a las 18 para seguir liderando el torneo de la Primera B Nacional, que lo tiene al equipo Sabalero como puntero con 23 puntos, lo sigue Morón, tiene 22 y también con 22 Ciudad de Bolívar y con el Hotel Luay, el mejor 3 estrellas de Buenos Aires, ventanas sincronizadas, la cordialidad de siempre en Rivadavia 1914 con Martín, con Silvina, Eliseo, el deportista. Y Alén, decimos gracias, Golo, Golosina, Risoterapia, de la Ciudad Autónoma de Buenos Aires, informó Miguel Ángel Pilón.
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18: Queridos amigos, les habla Juan Verdaguer para Golosinas. Buen mediodía para todos, aquí siempre con los mejores chascarrillos. Un hombre llega de sorpresa a la casa y la encuentra acostada a su mujer con otro tipo. Basura, me dijiste que te ibas a festejar el otoño. Entendiste mal, te dije que me iba a festejar con Antonio. Chistes de médicos. Doctor, hace una semana que no como, no duermo y no tomo agua. ¿Qué cree que tengo? Usted tiene hambre, sueño y sed. Chistes de jefes y empleados. En el trabajo el jefe le dice a su empleado: Martínez, queda usted despedido. ¿Pero por qué? Si yo no hice nada. Por eso mismo. Chistes de Jaimito. Mamá, ¿por qué papá es calvo? Pues porque piensa mucho y es muy inteligente, hijo. ¿Y vos, mamá, por qué tenés tanto pelo? Andá, terminate el desayuno y dejá de preguntar tonterías. Había una vez una mujer tan, pero tan fea que cuando pasaba por delante de una obra de albañiles, ni la miraban y se ponían a trabajar. Sale un anuncio en el periódico que dice: hombre rengo del pie derecho busca mujer renga del pie izquierdo para dar un paseo en bicicleta. Un hombre telefonea al periódico local para anunciar que él y su mujer han sido padres de quintillizos. ¿Puede repetirlo? Le dice la telefonista. No, no puedo. Con 5 ya tengo bastante. Queridos amigos, les habló Juan Verdaguer para Golosinas.
19: Cinturón, si
7: Y después del humor de Verdaguer, el humor de otro grande de golosinas, Alfredo Silva. Alfredito, adelante.
19: A mi novia la conocí gracias a las aplicaciones. Twitter, TikTok. No, aplica inyecciones. Decía la chica, siento el peso de la ley. ¿Estás sentenciada? No, mi marido es comisario, duerme arriba mío. Ese que llega a la casa de electrodomésticos, ¿cuánto sale ese calentador? 500 mil pesos. Es una estafa. No, es una estufa. No pude conseguir trabajo como detective. ¿Por qué? No hubo caso. Estoy re contento. Vos sabés que mis dos mejores amigos se están por separar. Tendría que estar triste. No, ¿sabés cómo los quiero esos siameses? Che, tu hermana, ¿sigue de novio con el de la funeraria? No, se peleó. Ay, qué feo que soy. Las mujeres me dicen pozo chiquito, cachivache. Che, ¿se enojó mucho tu suegra porque le cerraste la puerta a la cara? Ah, igual estas cuatro muelas me las tenía que sacar igual.

0: afloje ese cinturón. Si quiere reír mejor.
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2: ¡Me jodido! ¿Cómo anda? ¿Bien?
3: Muy bien, Marcelo. Por el día de la televisión estoy transmitiendo en cadena. Porque soy re heavy, re jodido, Marcelo. Yo si quiero peleo mi sueldo para abajo. Yo si quiero voy al planetario y miro el piso. Yo si quiero voy al casino y le juego al 37. Porque soy jodido. Yo si quiero viajo en el 60 a las 7 de la tarde. Yo si quiero tomo el ferrocarril Sarmiento con una cadenita de oro, Marcelo. Porque soy jodido.
1: Señoras, señores, llegó el momento esperado, deseado por todos ustedes. Terminó el programa. No terminó. Chau. Hasta la próxima. Chau. Raro. Se terminó. Pará. Terminá con la música. Ya terminó. Terminó. Ya. Chau. Hasta el próximo. El momento esperado. Ya llegó. Chau. Chau. Chau. Nos vamos. Chau. Chau. Pará. Cerró todo. Terminó.
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1: Es la hora 13:03.
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0: 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Vamos a recordar nuestras redes en las que vos podés seguirnos. Arroba el más grande 1050 en Instagram, el más grande por AM 1050 en Facebook, Radio Güemes AM1050 en YouTube, www.güemesam.com.ar en la web, WhatsApp AM1050, escribinos, te leemos al 5943-6804, al 5943-6804, WhatsApp AM1050, escribinos, te leemos. Y así comienza esta gran super previa del encuentro más esperado, la final de la Liga Profesional del Fútbol Argentino, Torneo Apertura, entre River Plate, Belgrano de Córdoba, a partir de las 15:30 horas. Y en esta super previa Ya le damos la muy, pero muy, pero muy, pero muy buenas tardes a Damián Melillo. Allí ya está en el estadio Mario Alberto Kempes. Te recibimos, Damián. ¿Cómo te va? ¿Cómo estás?
1: ¿Qué tal, Beto, querido? Muy, pero muy buenas tardes, mi amigo. Aquí estamos, como bien decías, en el estadio Mario Alberto Kempes, ex Chateau Carreras, aquel gran estadio que siempre fue partícipe de grandes eventos. Bueno, hoy recibiendo la final del torneo de apertura, recibiendo un partido trascendental, fundamental, un partido que define el semestre. Y aquí estamos, acompañando a River, en el más grande, como siempre. Y como hace más de 3 décadas, como hace 32 años, camino de los 33 iremos, y por supuesto en un estadio que todavía tiene poca gente, poco público. Pasaron 10, 11 minutos, nada más de las 13 horas en toda la República Argentina. Le restan un poquito más de 2 horas al encuentro y al inicio de esta gran final del torneo de apertura. Y decíamos, para el equipo del Chacho Coudet será muy importante. Será importante porque tiene que afianzar lo que viene haciendo en este semestre, desde su asunción el técnico de River. Más que nada, en cuanto a los resultados, River ha estado bien plantado en este aspecto. Ha tenido la posibilidad de ganar muchísimos partidos desde su inicio del mandato. Y por supuesto, esto también le da un poquito de aire al Chacho para afrontar esta final de la mejor manera posible, teniendo en cuenta que enfrente hay un equipo que también tuvo por lo menos muchos golpes de suerte en este torneo de apertura, que también ganó un partido o lo empató sobre el final y lo terminaron ganando de manera insólita en la tanda contra Argentinos Juniors en el Diego Armando Maradona, y que ganó el clásico contra Talleres aquí en este mismo escenario. Pero River es el protagonista en esta tarde en la que insólitamente se juega aquí en el Mario Alberto Kempes, donde Belgrano es uno de los participantes de esta final. Y partido se juega ahí nomás de Belgrano. Bueno, estamos en la llegada del público.

0: barrio, a Alberto, que me decía, en zona de las plateas, indumentaria, millonario, y esto, lógicamente, de algunos videitos para la sociedad, para que observen lo que es el ingreso del público de Sabo, y estoy saliendo de buena manera. Ahí, menos que tiene que ver con internet.
1: Sí, Damián, mirá, se te está escuchando muy entrecortado. A ver si podés... Si se puede solucionar allí el tema de Wi-Fi, por favor.
0: Mario,

0: 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Retornamos ahora al estadio Mario Alberto Kempes, Damián.
1: Ahí estamos, Beto, querido. Contame cómo venimos saliendo en este momento.
0: Mejor. 5-5. 10 puntos, Damián, ahora,
1: Brillante, Beto, querido. Entonces decíamos, y pintábamos un panorama, una escena de lo que es en este momento el estadio Mario Alberto Kempes. Ahora sí, con mucho público de River, en lo que tiene que ver con las zonas de plateas. Aquí la zona donde estamos muy cerquita de todo el público millonario, de todo el público, el más grande. De la mano de enfrente tenemos al equipo que aquí en Córdoba siempre históricamente ha sido local. En una final en el fútbol argentino donde no tuvieron la cintura de poder por lo menos acomodar otro escenario. En el momento en el que se veía venir que Belgrano podía ser uno de los finalistas. Bueno, cosas que pasan en el fútbol argentino que también pasan en el fútbol sudamericano, ¿no? Porque a lo mejor apareció un equipo brasileño jugando como local en su país. Está bien que se tenga en cuanto a una sede de entrada, que no se modifique, que esté todo planificado con anterioridad y que por supuesto esto sea algo que marque un orden en el fútbol argentino por lo menos, pero en este caso es llamativo. River terminó de mejor manera en el torneo Apertura. Cuando escuchen a la gente de River, escuchen, a ver cómo sale esto.
0: Muy bien.
1: ¿Cómo se escuchan los hinchas de River, Beto?
0: Ya hay una parcialidad bastante importante entonces, Damián,
1: Sí, señor, hay mucha gente de River que se va acercando, sobre todo aquí cerquita, repito, en zona de plateas, Beto, y aquí estamos esperando también que se sume el público millonario en la tribuna popular. Da la sensación que, por lo menos en líneas generales, tiene la platea más nutrida en realidad en relación a la capacidad. Se la dieron a Belgrano de Córdoba, ¿no? La que tenemos de la mano de enfrente. Aquí hay mucho sector de pupitres, mucho sector de

lógicamente esta platea va a tener menos público que la de enfrente. Bueno, de alguna manera Belgrano, por un motivo u otro, está muy cerca de su estadio, está muy cerca, está en su provincia, será más local que River, pero la gente del Millonario, acompañando un gran número como siempre, va a tratar de torcer esta historia y de ser siempre local, algo que sucede en cada una de las provincias. Pero decíamos, partido importante para River porque debe comenzar a afianzarse en lo futbolístico. Hoy ya no estamos en un planteo de a ver cómo juega el equipo del Chacho, a ver si mejora. Hoy estamos ante una final y River tiene que ganarla. De la manera que sea necesario ganarla, más allá de que esto no va con la historia riverplatense habitual, donde en general el paladar del hincha es ganar, gustar, si se puede golear, lógico, pero ganar y gustar por lo menos. Bueno, estamos justamente en la espera de ver lo que puede hacer el equipo del Chacho Coudet, porque necesita ganar esta final, necesita afianzarse de cara al próximo semestre, y por supuesto sería un título muy importante que le daría también la chance de competir por otros trofeos. Trofeos menores, ahí se va sumando la gente a nuestro canal de Instagram también, che. En Instagram también transmitimos en vivo, nos pueden seguir por allí. Nuestro canal de YouTube, AM1050, Radio, en realidad es al revés, Radio Güemes AM1050, allí nos buscan. Pongan Belgrano River en vivo, River Belgrano, mejor dicho. Y van a poder escucharnos en vivo también en nuestro canal de YouTube. A través de la 1050 AM Radio Güemes, AM1050 Radio Güemes. Y por supuesto, en San Luis nos escuchás, en Mar del Plata nos escuchás, en FM24.1 Master, en San Luis, en FM89.7, Radio El Volcán, en toda la República Argentina y en todo el mundo. Saludamos a la gente que se va sumando. GDS Radio nos escribe, vamos River, desde Radio Mar del Plata, lo seguimos con los San Martino por la UM. Bueno, mi amigo, abrazo grande, gracias por acompañarnos. También se puede comunicar al 11-5943-6804. Evento especial, día especial para el hincha de River. Aquí estamos haciéndole el aguante al Millonario. Aquí estamos con el equipo del Chacho, que ha ganado, repito, 11 de los últimos 15, 16 partidos. No tengo acá el número exacto, pero ha ganado mucho. Y ha perdido tan solo dos partidos River en este último tramo del campeonato y de la Copa Sudamericana, donde no perdió. En la Copa Sudamericana está invicto. Lo salvó el otro día con el empate de Lautaro Pereira sobre el final. Y en el torneo perdió dos partidos. Uno, en una situación en la que River jugaba con suplentes, o por lo menos no tenía el foco puesto en ganar sí o sí. No era un mata-mata, no era un partido trascendental, un partido que defina algo especial para River, que fue contra el Atlético Tucumán. 1-0 en el Monumental. Tal vez el partido de menor importancia de los últimos que ha jugado River. Y después el clásico con Boca en el Monumental también, donde hubo un arbitraje parcial, si digo polémico me quedo corto, donde el árbitro no termina sancionando un claro penal sobre el final del partido, algo que sucede habitualmente en muchos de los superclásicos que se han jugado a lo largo de la historia, y este ha sido uno más. Y River en este contexto llega aquí al estadio Mario Alberto Kempes cuando está la voz del estadio aquí con todo, ¿eh? Está con todo la voz del estadio, con la música al palo del Mario Alberto Kempes, y aquí estamos con River, con la banda, con el equipo del Chacho Coudet. ¿Y lo sentís por dónde? Por el más grande. Por FM50, Radio Güemes. Si estás en Mar del Plata, saludo grande a los marplatenses que están del otro lado. Nos pueden escribir también al 1159-436804. Repito, 1159-6804. 43, perdón, 6804, ahí está. Para ponernos o escribirnos lo que ustedes quieran. Pálpitos del partido. ¿Qué sentimiento tenés a esta hora de la tarde, cuando pasaron 22 minutos de las 13 horas? ¿Qué sentimiento tenés? ¿Cómo vivís esta final? ¿Desde dónde nos escuchás? ¿Desde dónde estás prendido? Podés escucharnos y, por supuesto, escribirnos también. En nuestro canal de YouTube, lógicamente, donde también responderemos cada uno de los mensajes que vayan llegando. Gente que se irá aprendiendo y que siempre está de manera fiel a esta transmisión que lleva más de 3 décadas con River. Les cuento, les pinto el panorama mientras la voz del estadio sigue aquí con todo, hablando más alto que todo el mundo. El amigo, decíamos, el público de River está llegando de a poquito a la tribuna popular, a la tribuna que va a ocupar el Millonario. Muchas banderas ya a esta altura de la tarde, ¿eh? Muchas banderas que se van colgando. Aparece la bandera de Claypole, de Villa María, Solano, la bandera de Rosario, Lugano, 1 y 2, adicto a

0: Rosario, otra más de Rosario. Bransen. River. Acá me tapan una de las banderas, pero está la de Del Villo también. Muchas banderas que van llegando y se van ubicando y acomodando en la tribuna popular. En las plateas también aparecen los Coquitos Carp, Bursaco Florida, Granbura, Arroyo Seco. Y en este día y cada día acompañan al millonario, los hinchas de River, con el escudo viejo, aquel del León. Muchas banderas, repito. También aparece la de Martín, los pibes de siempre, con la bandera argentina, el escudo de River en el centro de la bandera, la de Pacheco y muchas otras que se van colgando. También aparecen las banderas y las cintas, que las van bajando lentamente los hinchas que ocupan la tribuna popular, desde la parte alta de la tribuna hacia el alambrado, seguramente acomodándolas contra uno de los parabranchas. Mucho público de River, repito, ya se ha acercado. Faltan 2 horas para el comienzo del partido. Y vos lo vas a vivir toda esta previa con análisis, con sentimiento y, por supuesto, con pálpitos también que tengamos del otro lado, del pleno del público millonario, que siempre nos acompaña y que siempre estaremos aquí con River. El equipo del más grande, el restante equipo del más grande, que estará hoy también en esta transmisión, en esta previa. Veremos qué equipo planta el Chacho Coudet. Veremos cómo lo juega el partido hoy y esta tarde River. Es una final. River ha sabido jugar, por lo menos en los últimos encuentros, en el Monumental, en casa, de buena manera los partidos contra Gimnasia y Grima La Plata y contra Rosario Central. También hay que decir, por otro lado, que contra San Lorenzo de Almagro River no había tenido un mal partido. No tuvo un encuentro en el cual haya sido superado por su rival. San Lorenzo llegó 2 o 3 veces como mucho y terminó teniendo mucha eficacia en 120 minutos. O sea que River tampoco es que tuvo un partido como para decir que lo mereció perder, como escuché de muchas voces, que no merecía ganar el partido un River que, repito, ha sido superior a San Lorenzo, ha sido superior a Gimnasia y ha sido muy superior a Rosario Central. Uno de los equipos que, por supuesto, más amenazaba a este River, que más nos preocupaba en la previa a priori, y terminó siendo el equipo del Chacho muy superior al equipo de Rosario Central. Mirá la gente, escuchá el público de River cómo se va sumando a esta previa. Escuchalo, a ver. Ahí está. ¿Cómo siente Beto Padilla así en Estudios Centrales? El público de River, ¿cómo se escucha, mi amigo?
1: Impresionante realmente. Impresionante, y va llegando en número realmente importante, ¿no?
0: Excelente, Beto, querido. Bueno, aquí estamos, che, palpitando la fiesta, que ojalá termine de la mejor manera para todos los que están del otro lado haciendo fuerza y acompañando a River Plate. Vamos presentando a Máximo Molina, que también está en los estudios centrales así de la 1050, para ir repasando algo de información. Fuerte, Máximo, querido, con velocidad, mi amigo, porque estamos aquí con la voz del estadio que nos está dejando casi sordos, y el público de River, que sigue alentando. Hoy te venimos a alentar para ser campeón, hay que ganar, canta la gente del millonario, y nos sentís como siempre en el más grande. Muy buenas tardes después de esta, porque vamos a escuchar un poquito al hincha de River. A ver, vamos a escuchar un poco al hincha.
2: Es hermoso esto, ¿eh?
0: A ver cómo suena el hincha de River, la música del público millonario, que se sigue acomodando aquí en la platea. Bueno, aquí estamos entonces con Máximo Molina en los estudios centrales. Le damos la bienvenida. Muy buenas tardes en esta previa. ¿Cómo está, Maxi?
3: Muy buenas tardes para todos. Acá Máximo Molina para la información deportiva en esta previa, la gran final entre River y Belgrano por el torneo de apertura. Por supuesto, siempre con información para ustedes. Arrancando un poco con la Primera Nacional, fecha 15, todos los partidos del día de hoy, donde ahora a las 14 horas arrancará Casuso frente a Defensor del Belgrano. Más adelante a las 15 horas Morón jugará frente a Estudiantes de Caseros. 15:30 Chacarita recibirá Almagro. A las 16 horas Ferro jugará frente a Central Norte. Misma hora también Chaco Forever jugará frente a Deportivo Madryn. Agropecuario jugará frente a Quilmes. Godoy Cruz al Boys. Colón Mitre a las 18 horas. A las 18:30 horas, Gimnasia y Tiro jugará frente a Gimnasia de Jujuy. Güemes recibirá Patronato. y San Martín de Tucumán recibirá Atlanta. Todo esto por la fecha 15 de la Primera Nacional.
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3: Volvemos un poco con el mundo River. Mañana juegan las chicas del River femenino, la liga femenina del fútbol profesional, contra Talleres de visitante a las 17:30 horas. Recordemos que las chicas vienen de ganarle a Boca Junior en el superclásico femenino en el predio de Boca la pasada fecha, 21 de mayo. Para ver cómo están las chicas en la tabla, están segundas con 19 puntos. Detrás de San Lorenzo, que también tiene 19. Y detrás de River está tercero Racing. Muy parejita esa lucha por el primer puesto.
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3: Seguimos informando los encuentros del día de ayer de la Primera Nacional. Fecha 15. San Telmo perdió 1-0 de local frente a Ciudad Bolívar. Tristán Suárez empató frente a Colegiales. Los Andes le ganó por 2-0 a Racing de Córdoba. San Miguel logró un gran triunfo por 1-0 ante Almirante Brown. Nueva Chicago empató 1-1 frente a Temperley. Atlético Rafaela le ganó 1-0 a Midland. Y San Martín de San Juan le ganó 2-1 a Deportivo Maipú. Todo esto perteneciente a la fecha 15 de la Primera Nacional.
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3: Liga B Metropolitana, Villa de Almine empató 1-1 frente a Real Pilar. Talleres de Remedios de Escalada perdió 1-0 local frente a Sportivo Italiano. Flandria cayó 2-1 frente a Comunicaciones. Argentino de Quilmes le ganó 1-0 a Defensores Unidos. Armenio empató 1-1 frente a Doksuk. Y Argentino de Merlo perdió 1-0 frente a San Martín de Bursaco. Todo esto por la fecha 17 de la B Metro.
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3: Federal A, encuentro del día de ayer, donde Argentino le ganó 1-0 a Las Heras. Juventud Unida empató 1-1 frente a San Martín de Mendoza. Gimnasia y Esgrima de Chivilcoy le ganó 2-0 a Douglas Haig.
1: Recordamos todas nuestras redes, @elmasgrande1050 en Instagram, el más grande por AM1050 en Facebook, Radio Güemes AM1050 en YouTube, www.güemesam.com.ar en la web.
3: Encuentro de hoy de la MLS a las 20 horas, donde el Inter de Miami de Lionel Messi se enfrentará al Philadelphia.
1: Vamos a recordar el WhatsApp AM1050, ANSE 5943-6804, 11-5943-6804, WhatsApp AM1050, escribinos, te leemos.
3: Seguimos informando un poco del fútbol internacional, donde el Chelsea de Enzo Fernández está perdiendo 2-1 frente al Sunderland. Están en el minuto 74, el Chelsea, que está jugando de visitante.
1: Muy bien, ahora retornamos al estadio Mario Alberto Kempes. Estamos viviendo la gran super previa de River Plate Belgrano de Córdoba a partir de las 15:30 horas, con los relatos de Damián Melillo, los comentarios del Negro Suárez y, por supuesto, como siempre, las reflexiones y la dirección general de Néstor San Martino y todo el equipo periodístico del más grande. Super previa. 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
3: Continuamos con más información en el fútbol internacional, donde el Aston Villa del Dibu Martínez le está ganando 2-1 al Manchester City. Recordemos que el Aston Villa viene de ganar o de consagrarse en la Europa League. Está en el minuto 74. Volviendo un poco al fútbol español, el Atlético de Madrid del Cholo Simeone jugará de visitante frente al Villarreal a las 16 horas.
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3: Fútbol italiano, cómo recibirá el Cremonese a las 15.45 horas para intentar meterse, bueno, compitiendo un poco la clasificación a la siguiente UEFA Champions League. Partidos del Feralá, Alvarado jugará frente a Olimpo. Las parejas contra el Inquenio, ahora a las 15 horas, Germinal jugará frente a Sol de Mayo. Mismo horario también jugará Cipolletti frente a Atenas. Atlético Escobar jugará frente a Independiente de Córdoba. Santa Marina perdió 1-0 frente a Guillermo Brown. 9 de julio cayó 2-0 frente a Belgrano. Gimnasia de Córdoba le ganó 1-0 a Defensores de Belgrano. Y FADEP le ganó 2-0 a Costa Brava.
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3: Seguimos con fútbol femenino. New Solo Boys recibirá en Rosario a SAT a las 15:30. Primera C, fecha 13, encuentro del día de hoy, donde Atlas jugará frente a Luján a las 15:30. Y en el mismo horario jugará Berazategui frente a Argentino.
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3: Fútbol brasileño, Cruzeiro recibirá a Chapecoense a las 16:00. Remo jugará frente a Atlético Paranaense. Más adelante a las 18:30, un gran duelo entre Corinthians y Atlético Mineiro. Y más adelante, Vasco de Gama frente a Bragantino, rival de River en la Sudamericana.
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3: Seguimos informando un poco de lo que van a ser, por supuesto, los partidos del día de hoy de la Primera Nacional, para estar al tanto del fútbol argentino. Fecha 15, Acassuso frente a Defensor de Belgrano, ahora a las 14:00. Más adelante, a las 15, Morón frente a Estudiantes de Caseros. Más adelante, 15:30, Chacarita Almagro. 16:00, Ferro Central Norte. Chaco Forever frente a Deportivo Madryn. Agropecuario frente a Quilmes. Godoy Cruz frente al Boys. Colón contra Mitre a las 16:18. Gimnasia y Tiro frente a Gimnasia de Jujuy. Güemes frente a Patronato. Y San Martín de Tucumán frente a Atlanta a las 19:00.
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3: Para repasar un poco cómo está la Primera Nacional, ambas zonas, viendo un poco de lo que está haciendo este arranque de la Primera Nacional, un poco en la zona A, para ver cómo están los equipos. En la zona A está liderando Ciudad Bolívar con 25 puntos, segundo Los Andes con 24, tercero Colón con 23, cuarto Morón con 22, quinto Ferro con 21, sexto Deportivo Madryn con 19, séptimo Godoy Cruz con 19 y octavo Almirante Brown 19. Por supuesto, está la tabla que lleva de los equipos al reducido. Por el grupo B, Gimnasia de Jujuy con 26 puntos lidera, segundo Tristán Suárez con 24, tercero Atlanta con 23, cuarto Midland con 22, quinto Atlético Rafaela con 22, sexto San Martín de Tucumán con 21, séptimo San Martín de San Juan con 20 y octavo Deportivo Maipú con 18.
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3: Volvemos un poco al fútbol inglés, donde el Chelsea de Enzo Fernández, el River, está perdiendo 2-1 frente al Sunderland en el minuto 81. Para ver un poco cómo está la Premier y cómo está el Chelsea, el equipo de Londres, ya casi finalizando la temporada inglesa. Recordemos que el Arsenal se consagró campeón con 85 puntos, detrás el City con 78, tercero el Manchester United con 71, cuarto el Aston Villa con 65, quinto el Liverpool con 60, sexto el Bournemouth con 57, séptimo el Sunderland con 54, octavo el Brighton con 53, noveno el Brentford con 53 y el Chelsea de Enzo Fernández décimo con 52.
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3: Seguimos un poco informando de lo que es la reserva. Recordemos que cayó frente a Vélez Sarsfield en el torneo Proyección por 1-0. En cancha de Vélez por la fecha 14 del torneo Proyección Apertura. El próximo partido de la reserva será frente a San Lorenzo el próximo jueves 28 de mayo a las 19 horas en el River Camp. Atento a este partido para seguir, por supuesto, a las juveniles de River, que también están compitiendo sus competencias.
1: 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Todas las formas que podés seguirnos en esta gran super previa del más grande, 32 años, camino a los 33, esperando la gran final de la Liga Profesional del Fútbol Argentino, torneo Apertura, a las 15:30, River Plate, Belgrano de Córdoba, en el Estadio Mario Alberto Kempes.
3: Continuamos más con Juveniles de River, donde la séptima del Millonario, dirigido por Diego Barrado, superó 3-1 Huracán en el River Camp en la fecha 11 del torneo Juveniles de la Liga Profesional de Fútbol AFA. Goles del conjunto de la banda: Gianfranco Lesestre, del pibe Bruno Cabral, que la está rompiendo en Juveniles, y Simón Sánchez. El próximo partido de la séptima del Millonario será frente a Estudiantes de La Plata en el Country Club de City Bell.
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3: Continuamos, por supuesto, con más información de River. El tema juveniles: empató la octava, dirigido por Martín Pellegrino. Igualaron 2-2 ante Huracán por esta perteneciente fecha 11 del torneo de la Liga Profesional Juvenil AFA. Los goles del conjunto del Millonario: Heraldo Fiorotto y Juan Lescano. El próximo partido, igualmente a la séptima, será frente a Estudiantes de La Plata en el mismo predio, en el Country Club City Bell.
1: 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Retornamos al estadio Mario Alberto Kempes. Allí está Damián Melillo en esta gran super previa del más grande, 32 años, camino a los 33. Damián.

0: bien, seguimos aquí en el estadio Mario Alberto Kempes. Estamos aquí con esta previa del más grande, con esta previa entre River y Belgrano de Córdoba. Partido que vas a vivir y que vas a sintonizar y escuchar a través de la 1050, a través de la UEMES. ¿Cómo salimos, Beto, en este momento? Confirmame.
1: 5-5, 10 puntos, Damián,
0: Bueno, mi amigo, excelente. Entonces, gran labor en la... también la información de Máximo Molina y, por supuesto, en la locución comercial de Norberto Beto Padilla, atento a todos, y Gabo Caruso, que también está en la operación técnica de esta transmisión. Momento de la previa, momento de disfrutar de esta... de este momento de la tarde en el que River se jugará el campeonato, se jugará un título después de mucho tiempo. Casualmente, la última vez que River había levantado un trofeo, que había conseguido un título, había sido también aquí, en Córdoba, en este escenario, en la... en el estadio Mario Alberto Kempes, antes el viejo Yató Carreras, el viejo estadio de Córdoba, el viejo estadio donde se jugó el Mundial 78 y donde fue protagonista de muchos eventos importantes, de muchas finales, y que también tuvo que ver y muchas vinculadas a la historia de River, ¿no? Porque uno vuela con la imaginación en el recuerdo y se va hace 10 años cuando River en esta cancha le ganaba 4-3 a Rosario Central. Poco menos de 10 años, porque fue casi sobre el final, en diciembre, y River lograba la Copa Argentina en aquel momento, en este estadio hermoso, ¿no? Hay que decirles a los que están del otro lado, muchos los conocerán, otros no, que este estadio está cada día más lindo, y aquí estamos con el público de River, la gente del Millonario, que ahora sí comienza a acercarse en mayor número. Teníamos antes a la platea mucho más cerca, ahora también tenemos el público de River, que en la zona muy cercana a la cabina, muy bien ubicada aquí, para esta transmisión, donde tendremos la oportunidad de llevarle la mejor transmisión justamente posible, pero le decía, con mucho público de Millonario, todos con su camiseta, camperas, y mucho de lo que tiene que ver con la ropa y la indumentaria del Millonario, la indumentaria del más grande. Y la tribuna popular, que está aproximadamente en un 45%, en su totalidad, que también tiene su gente y su, mucho de eso, su indumentaria, en alusión al Club Atlético River Plate. Repito, camperas, buzos, predomina mucho el rojo y blanco, predomina, parece, el negro por allí también, en alguno de los buzos de entrenamiento, que habitualmente y en otras épocas River tuvo, y las banderas que continúan también ocupando un gran lugar en el sector de la tribuna popular. Somos argentinas, una de las banderas con los colores nacionales y con las Malvinas allí, por supuesto. Cart Argentina, otra de las banderas, en este caso con el escudo de River y con los colores del Millonario. En la tribuna que da a nuestra izquierda, a nuestra mano izquierda, donde también, si lo estás mirando por televisión y lo vas a escuchar a través de la UEMES, te invito a que bajes el volumen y escuches la transmisión del más grande, la transmisión que representa el sentimiento del hincha de River. Decía, les contaba, les comentaba que muchas de las banderas se van acomodando y una de ellas es la que recién les mencionaba, Carpa Argentina, con el escudo de River en el centro, y la de los borrachos del tablón, allí aparece, con la 14. Todas las banderas se van colgando del público Millonario. Del otro lado está la gente de Belgrano, del otro lado está el equipo que aquí jugó de local toda su historia, toda su vida. Y que ahora aparece, por ejemplo, la música del Potro Rodrigo, ¿no? Parece aquí que local o Belgrano, cuando es un partido final, es un estadio neutral, supuestamente. El Potro Rodrigo representando a Belgrano de Córdoba, hincha de Belgrano, el recordado cantante de cuarteto. Gran cantante de cuarteto, y aquí estamos con la música, y con la música que también la pone el hincha de River, porque al canto de la música que suena en los parlantes aparece el hincha de River tapando y cantando más fuerte que nunca en este partido que se nos vendrá en la 1050. Estamos con todo el equipo del más grande, con Omar Suárez, con nuestro San Martino, que en cualquier momento se sumarán a esta previa. 47 minutos pasaron de las 13 horas y aquí estamos en esta gran final acompañando a River. Nos escribís, te repito, al 1159-436804. Escribinos, acompañanos en nuestro canal de YouTube también. Donde allí, por ejemplo, podemos decir que ya hay gente que se va sumando a esta transmisión, que nos escribía anteriormente y que también nos acompaña en esta previa. tratando de acomodarnos en esta cabina, muy linda, por cierto, muy linda, en una muy buena ubicación, con un monitor a nuestra izquierda que también nos puede llegar a dar precisión de alguna jugada polémica. Esperemos que no haya, esperemos que el partido sea limpio, esperemos que River esté más fuerte que nunca y Chacho Coudet hoy plante el equipo que termine con el título Apertura, que termine levantando el campeonato, el título, y siendo campeón nuevamente en el fútbol argentino después de 2 años, prácticamente. Cuando les contaba que hacía justamente 2 años que River había levantado el campeonato, un campeonato por última vez nacional en este caso, contra Estudiantes de La Plata en aquella Supercopa que se definió con el golazo de Rodrigo Aliendro en el último tramo del juego. Y desde allí que River no logra un campeonato, bueno, será el momento este, será la oportunidad para que River nos pueda regalar otra de las tantas alegrías que a lo largo de la historia pudimos compartir con el hincha de River, que a lo largo de la historia reciente pudimos festejar y celebrar con vos que estás prendido del otro lado y con este gran equipo, el más grande. Ya en cualquier momento presentaremos al comentarista que también estará en el análisis en esta previa y también acompañando a River, también otro que tiene en los genes y en la sangre bien riverplatense, haciendo fuerza como vos que estás del otro lado y que nos estás acompañando. Mucho color de a poquito en el Kempes y el público de River, que aquí también comienza a colgar banderas en la zona de plateas. No alcanzamos a ver todas porque si no sería imposible, pero de la mano de enfrente tenemos al público de Belgrano, el público que, repito, ha sido local tantas veces aquí en el Kempes. Una de las tantas cuestiones a revisar en el fútbol argentino, ¿no? Una final que se juegue con un equipo que terminó por debajo de otro y que termine siendo de alguna manera no local, porque River lleva la fiesta y su gente a todos lados, pero sí en un escenario conocido, muy familiar para Belgrano. Pero vamos dándole la bienvenida a quien va a estar en los comentarios en esta tarde. Tarde fresquita, pero linda, agradable en el Mario Alberto Kempes. Nublada, pero un poquito más despejada. Al Negro Suárez, le damos la bienvenida a él. ¿Cómo estás, Negro?
2: ¿Cómo le va? Buenas tardes. ¿Cómo le va? ¿Qué dice? Damián, qué gusto saludarlos a ustedes. El abrazo extensivo a toda la gente. Estoy saliendo bien, creo que sí, sí. Bueno, un abrazo grande a toda la gente de River. Y por supuesto que a los cordobeses que nos escuchan a través de cualquiera de las frecuencias también. Los abrazamos, por cierto. Una tarde que a uno lo invita a decir que vive el fútbol. Porque sin lugar a dudas estos acontecimientos que vive el hombre de a pie, el tipo que a veces busca un resarcimiento emocional exclusivamente en estos espacios, se encuentra con este tipo de espectáculos que empieza a perpetrarse ahora, que se empieza a acomodar con una voz del estadio que invita a la fiesta, con los sones exclusivos de esta zona del país que también invitan a los asistentes a un espectáculo tan importante como es el fútbol a meterse un poco en la pachanga, por qué no decirlo. Nosotros hicimos un recorrido casi lógico, digo, porque anoche hicimos tuvimos el alojamiento ahí en la zona de Carlos Paz, y en el recorrido vimos toda la efervescencia que se puede vivir a través del fútbol. Después seguramente nos vamos a instalar en la idea de ver cómo se puede acomodar este equipo de River hoy, que salió segundo en su zona, frente a este Belgrano de Córdoba, con matices, por cierto, que salió, como lo dijo recién Damián Melillo, quinto en su zona. Es casi, a ver, ilógico, pero en el fútbol no hay lógica, no es una materia precisa, no es 2 por 2 son 4. Te encontrás con este tipo de cuestiones, y lo cierto es que River, con todas las dificultades que ha venido acarreando desde el comienzo de este año, hoy se encuentra en una final, hoy se encuentra bien ubicado en Copa Libertadores. Y después decís, bueno, la matemática se la tenés que tirar para dónde, de qué manera, por qué. Esto es fútbol, señores, no es una ciencia exacta, razón por la cual las emotividades, los momentos emocionales de los equipos también tienen una influencia directa en lo que va pasando. Hoy, mientras esperamos aquí por River y esperamos por Belgrano, en el Estadio Mario Alberto Kempes, en la docta ciudad, por decirlo así, por supuesto que estamos esperanzados en que River corone este medio año con un campeonato y a la vez lo posicione para que el año que viene, sin ninguna posibilidad de despeinarse, se meta en la Copa Libertadores, Damián.
0: Exactamente, Negro, y por supuesto, en este contexto River deberá afrontar esta final. Bien marcabas las posibilidades que le puede llegar a dar a River el logro y la obtención de este título, que no solamente puede llegar a abrir la posibilidad de una mejora en los futbolísticos para este plantel y este equipo del Chacho Coudet, sino que además le puede dar la chance de afrontar un segundo semestre con más posibilidades de títulos, como bien decías, con la clasificación asegurada a la Copa Libertadores de América, y también con la chance de que con los buenos resultados el equipo comience a ser mucho más confiable de lo que ya es, porque hoy River está en un momento del año en el que ha tenido muchas victorias desde que asumió el Chacho Eduardo Coudet, muchas sobre el final del juego, muchas a lo mejor, tal vez con mucho suspenso, pero River ha logrado muchos triunfos en este último tiempo. Algo que no sucedía en la anterior gestión con el muñeco, que era, o fue al revés por lo menos, de 15 partidos River había perdido 10. Bueno, hoy es a la inversa. Y también esto, el resultado, siempre colabora y siempre ayuda para que el equipo afronte, por eso decíamos, el semestre próximo, con muchas competencias importantes, porque tiene que jugar la Copa Sudamericana, porque River tiene y se ve como uno de los grandes candidatos a obtener este evento internacional, y que lógicamente, en este contexto, tiene también la chance de jugar el torneo clausura. A lo mejor, Dios quiera, y River así lo quiera, con un título adentro ya, Mario.
2: Estamos recorriendo el camino, o desandando el camino, hasta las 15:30, momento en que va a empezar a rodar la pelota aquí en el Mario Alberto Kempes, en la ciudad de Córdoba, y nosotros nos vamos metiendo despacito, como quien no quiere la cosa, en el análisis previo. Lo decía recién Damián Melillo, a propósito de que el Chacho Coudet ha convencido a medias al público riverplatense, de la mano de los resultados, de la mano de la cosecha de puntos, de la mano de acomodar la osamenta futbolística en este torneo que lo tiene hoy como finalista, con 90 minutos para encontrar la chance de coronarse campeón. No es un dato menor. Y por supuesto que a la vez, obteniendo resultados positivos en el grupo de Copa Libertadores, de Copa Sudamericana, que de pronto lo va a posicionar en un sitio insospechado. Pasan cosas en el fútbol, estas son parte de ellas. Y estas, en algún modo, desavenencias que venía acarreando el equipo en algún momento dirigido por Marcelo Gallardo, se encontró de repente con un técnico con otras particularidades. Con quizá un discurso que no es todo lo académico y convincente, pero que de pronto, toda vez que vos mirás los números, decís, bueno, caramba, algo está haciendo bien. River no ha encontrado su fútbol lógico. ¿Y por qué decimos fútbol lógico? ¿Qué es el fútbol lógico para la gente de River? El del fútbol bien jugado, el de los gestos técnicos, el de la diferencia en base a la belleza del fútbol. Hoy no está. Pero hoy no está. Ahora, ¿qué es lo que ocurre? Que te mete en un estado emocional, pero no apto para cardíacos. Porque el partido con San Lorenzo dejó un desparramo de tipos con el corazón a mil. Y en ese sentido uno tiene que decir, bueno, caramba, que vivo el fútbol por estas cosas. Pero ¿y si lo perdés? ¿Qué te pasa? Bueno, todo este tránsito, o a este tránsito ha sido sometido el hincha de River en estos tiempos. Lo cierto es que nosotros estamos aquí listos para, cuando empiece a rodar la pelota, acomodarnos y empezar a dilucidar la esperanza una vez más de que River se corone campeón en un momento insospechado.
0: Exactamente, Negro, y por supuesto, en esta fiesta estamos nosotros también, acompañándote del otro lado vos, escuchando la 1050, sintiendo esta previa del más grande, cuando pasaron 56 minutos de la 1:00 p.m, poco más de 1 hora y media le resta al partido, casi justamente el tiempo que transcurre en un juego habitual, normal, ¿no? De 90 minutos, es lo que le resta al comienzo de esta final, en la que River tendrá que jugar el mejor partido del semestre y tendrá que imponerse ante Belgrano de Córdoba. Hay, por supuesto, en este momento de la tarde, incertidumbre de cuál puede ser el equipo que plante el Chacho Eduardo Coudet, pero imaginamos que es muy probable que River juegue con las herramientas que viene utilizando en los últimos partidos. Es muy probable que pase por ahí. Uno intuye que la defensa será la misma, sacando a los futbolistas lesionados o sacando alguna cuestión física que a lo mejor le dé alguna duda al Chacho Coudet o nos plantee también alguna duda a nosotros. Pero River hoy seguramente estará con, me imagino, y ahora lo iremos desmenuzando estas cuestiones justamente, Negro, a Bustos por la derecha, a Acuña por la izquierda, tendrá, me imagino, una saga similar a la que viene utilizando como titular en este campeonato de apertura, que es la de Martínez Cuarta y Rivero, con un Rivero que por lo menos en los últimos partidos nos dejó a una tranquilidad mayor en relación a su mínima levantada en la cuestión futbolística y física. Que seguramente tendrá, y aquí veremos una mitad de la cancha, y qué mitad de cancha elegirá el Chacho Coudet para esta tarde. Tal vez la duda más grande que tenemos en este momento del día. River elegirá recuperar la pelota, River elegirá poner jugadores de juego que le den un poco de rodaje al nivel futbolístico de River. ¿Qué tratará de elegir el Chacho Coudet? ¿Qué intentará el técnico generar? Recuperación como lo hizo bien contra Central, un equipo que recuperó bien alto, que recuperó todo el tiempo la pelota, que fue muy intenso a la hora de ejercer presión en la salida del canalla. O tratará de ser el equipo que fue en algunos partidos de esta conducción del Chacho, con tenencia de la pelota y tratando de generar algo desde este lado. Ya en cualquier momento, le daremos pie para que se sume a esta previa del más grande, a Néstor Sammartino, que hace más de 3 décadas acompaña a River y que por supuesto en este momento ya estará palpitando también, estará en su cabeza, imaginando, intuyendo cuál puede llegar a ser el 11 de River en esta gran final que se nos viene a través de la B50, Negro.
2: Hay que pensar qué es lo que va a pensar el técnico de River. Hay que pensar qué es lo que le conviene a este River enfrentando a este Belgrano. Porque Belgrano en algún modo tiene una pinta de jeroglífico. Porque no, si bien es cierto que venía precedido de una campaña que a la mayoría de los integrantes del staff general de periodismo deportivo los invitaba a decir, che, qué bien que juega Belgrano. Pero Belgrano en los 2 últimos partidos no mostró tanto como se decía en lo previo. Y allí es donde uno se instala en determinados interrogantes de decir, bueno, caramba, ¿cómo le tenés que jugar? Con Argentinos Juniors de a rato se comió un peludo. Pero yo me voy a apoyar en esta historia de analizar lo que puede pasar en el partido, analizándolo previamente, en algún modo conjeturando con lo que puede llegar a ocurrir. En Néstor Sammartino hicimos un recorrido bastante, con bastantes vericuetos para poder llegar desde los alrededores del estadio hasta acá. Nos costó un Perú. Tal es así que no tuvimos mejor idea, digo, para un poco que el camino no fuese tan denso y pesado. Nos clavamos un choripán que parte de la tierra, ¿qué quiere que le diga? ¿Sí? Y vino una cordobesa y dijo, ¿para comer un choripán? ¿Necesita fernet, chaco? Bueno, nada, tuvimos que tomar un fernet.
0: Fuimos débiles, sí, ahí, ¿eh?
2: Fuimos débiles. Y hablando de débiles, lo tengo al más débil acá. ¿Cómo le va, Sammartino? ¿Qué dice?
3: Fue débil él. Mario fue débil y me llevó a mí por el mal camino.
0: Ah, tomaba otra cosa
3: riquísimo.
0: Recién.
3: Riquísimo. Esto no era 70-30, era 90-10.
0: ¿Le gustó? Entonces, ¿le gustó?
3: Riquísimo. Riquísimo. Realmente lo pasamos muy bien. Entramos con la gente.
0: Todavía.
3: Con la gente de Belgrano.
0: Claro, exactamente. Todavía hay alguna. Quedó alguno. Algo de choripán, por así.
2: Alguna rispidez le quedó ahí, sí.
0: Alguna rispidez quedó, bueno, choripán.
2: Nos tocó entrar con la masa celeste, ¿no? Con todos los de Belgrano. Dice, ¿a dónde van tan apurados, loco? Y le decíamos, vamos a laburar, pero resulta que tan apurados no íbamos porque en un puesto de choripán nos detuvieron y dijeron, usted de aquí no pasa sin comerse un choripán cordobés.
0: Qué grande. Bueno, lo hicieron bien. Después me contarán, lógicamente, veo que se lo comieron todo, porque no les quedó ni las migas.
2: No, absolutamente nada. Digamos, chanzas o chascarrillos aparte, uno tiene que empezar, sin duda, además de hablar lo significativo que tiene para los hombres del fútbol, que tenemos muchos años en estos recorridos de los distintos estadios del fútbol argentino y del fútbol mundial, uno tiene que, además de contar todas estas emociones externas, digamos, al desarrollo en sí del partido, tiene que empezar a pensar claramente en cuál va a ser el equipo que tiene que parar y de qué forma Chacho Coudet pensando en este Belgrano. Uno analiza la posición, no sé si está definido ya si juega Moreno o si va a jugar Silva. El chico Silva. Bueno, son cosas que pueden llegar a pasar. Sí.
3: Juega Silva.
2: Juega Silva y no tose, Silva.
3: Más nomás de la garganta.
2: Sí, señor.
3: Fui a gritar con los muchachos recién y para sentir el partido un poco más, ¿no? Que dentro de una cabina. Yo digo siempre, yo primero soy hincha de River, después soy comunicador,
2: y periodista.
3: Si hay algún pedacito chiquito, por ahí soy periodista. Pero soy hincha de River primero, así que primero fui a la tribuna, como tiene que ser. Trabajó diferenciado hasta ayer Moreno, así que eso da el índice de que juega Silva.
2: Bueno, y en algún modo cambian las cosas también, porque una cosa es Silva y otra cosa es Moreno. En tal caso, la aparición de Silva significa que no va a ser el último hombre antes de la defensa. Significa que por ahí va a transitar Vera, que tiene más experiencia, y que seguro todas las veces que jugó de cinco Vera, a propósito de tener que correr la fila de la mitad de la cancha porque Moreno se lesionó, tuvo que sacarlo, lo hizo de buena manera, a mí me parece. Yo siempre tengo la sensación de que Vera es más cinco que Moreno. Bueno,
3: Vera es cinco, eso lo iba a decir. Vera es cinco, como cinco se siente mucho más cómodo que saliendo a presionar cerca de tres cuartos de cancha rival. Se siente más cómodo en ese lugar y reparte muy bien el juego. Quién sabe, Moreno es más largo y Vera es más corto en el reparto del juego.
2: En eso andan las suposiciones de quienes hace mucho rato que estamos en esta cuestión de entender o estudiar a River. Después habrá que pensar cómo pararse a propósito de la presión. River ha mostrado dos últimos encuentros con una gran dosis de alta de presión en altos espacios de la cancha, y eso le dio su fruto, porque le permitió tener mucho más la pelota que lo que la tenía el rival. Bueno, hay que trabajar sobre eso y hay que ver de qué manera lo consigue, porque la aparición del jovencito
0: Silva
2: le va a permitir a River tener una presión más arriba, siempre que Silva se ubique en línea con Vera de pronto, unos metros más adelante. Ahora, la gran pregunta es, ¿alcanza con eso para vulnerar después que tenés la pelota a Belgrano?
3: Digo, a mí me da la sensación que Silva tiene muy buen pase como eje principal de su juego. Cuando está Driussi ahí en la mitad de la cancha, no sé si lo dijeron, está aquí Driussi ahí mirando la tribuna de River, fundamentalmente. Y nada, ya están los dirigentes. Alberto Alonso, mira vos.
0: Alberto. ¿Está Alberto Alonso? Está Alberto Alonso, bueno, mirá vos, el Beto, ahí lo vemos, ahí lo observamos al Beto.
3: Ahí está Driussi.
4: Sí, también en dirigente, Néstor, está Andrés Balota. Bueno, está el presidente Di Carlo. Alcanzo a ver también al hombre que va a la AFA, Villarruel.
3: ¿Y al lado de Driussi quién viene? ¿Quién es?
4: Me parece que es el segundo arquero, en este caso tercer arquero, el que se lesionó. Que estuvo en Independiente Rivadavia, Damián.
0: Sí, exactamente, Centurión. Que aquí sale con ambos con la indumentaria de River, entrenamiento.
3: Así es, recuperándose Driussi, está Balota también allí. Bueno, los dirigentes de River junto al Beto Alonso, fundamentalmente. El Beto mira para la tribuna de River, que seguramente en cualquier momento tienen que estar entrando los borrachos del tablón. Digo, no han tenido ningún problema, esta es la información que me dieron recién.
0: Bueno, es bueno eso.
3: Es bueno. Así que no ha tenido ningún problema, están entrando con tranquilidad.
0: Hay que decir que, por lo menos en la previa, observamos en el ingreso del estadio, muy temprano, por supuesto, estamos aquí desde el estadio Mario Alberto Kempes, pero se observaba un clima de tranquilidad, que esto es bueno también en cuanto a la gente, esperando el partido, mucha gente de Belgrano, lógicamente, que con mucha ansiedad, ya desde muy temprano estaban los alrededores del Mario Alberto Kempes. La gente de River comenzó a llegar muy cercano a este momento de la tarde, en donde hoy, ahora, en este instante, ya tienen, por lo menos desde las tribunas y las plateas, mucho público ocupando los lugares.
2: Belgrano muy temprano tuvo la chance hasta de colgar las tiras verticales que unen la platea alta con el extremo de la platea baja. ¿Qué significa esto? ¿Que por qué no apareció la gente de River tempranamente? Porque fiel a los preconceptos de la policía en términos generales y de la organización en particular, pararon los micros de River por todos lados, se demoran en llegar, y la hinchada de River termina llegando casi sobre la hora. Lo cierto es que ya se empieza a poblar de gente, fundamentalmente de Belgrano hasta aquí, pero la gente de River, como dijo San Martino recién, bueno, ya está diciendo presente y es hora de meterle el caldo de cultivo a la emoción, y tiene que ver con esto, con el grito pelado de la gente.
0: Usted, San Martino, decía entre semana que a Belgrano le dieron la mejor platea, y es verdad.
3: Sin duda, le dieron la mejor platea. La de River está dividida en dos. Entonces, no es lo que grita para ti, que aquellos que somos futboleros, nos fijamos en estas tonteras, que son tonteras. Está dividida en dos. Entonces, lo que gritan de este lado, no es que lo grita toda la tribuna. ¿Se entiende?
0: Lógico.
3: Hay un pedazo donde se pierde y recién después lo grita a nosotros. Entonces, esto que Belgrano de Córdoba era local, siendo quinto, cuando River fue segundo, es una rareza como mínimo de la AFA. Como mínimo una rareza de la AFA que generalmente, si tiene que cambiar algo, en dos horas lo cambia. Dice, che, nos juntamos, votamos tres y cambiamos esta ecuación.
0: Lógico.
3: Bueno, este era un partido para jugarlo en Mendoza, este era un partido para jugarlo en Rosario.
0: Santiago
3: en Santa
0: Estero.
3: Fe, en la cancha de Colón, no sé, elijan dónde. Pero me da la sensación que no se podía jugar en Córdoba con toda la fiesta que tiene el cordobés a 10 cuadras de la cancha de Córdoba, a 10 cuadras de la casa de la gente que vive en Córdoba. Entonces, planteo, cuando el hincha de River tuvo que hacer 700 kilómetros para llegar hasta aquí, descansar o no descansar para llegar a jugar un partido donde las finales también las juega la gente. Entonces, cuando yo hice un videito en las redes sociales y aparecen Bostero o hincha de Belgrano diciendo boludeces, le digo que no saben nada de cancha, que no saben nada de finales, que no saben nada de sentimiento. Porque lo que yo represento es lo que representaría un hincha cordobés si el partido este se hubiese jugado en cancha de Racing. Pero jugamos en cancha de Racing, listo. O jugamos en cancha de Vélez. ¿Se entiende lo que digo?
0: Obviamente, es lógico. Aparte, Néstor, esto está claro. Más allá de que River tenga hinchas en toda la República Argentina y en todo el mundo, mucho del público, mucha de la gente que está aquí en el Kempes tuvo que recorrer 700 kilómetros
3: y llegar ahora. Muchos micros llegan ahora,
0: claro.
3: La noche, sin dormir. Es otra cosa. Usted me dice, ¿cuándo te llegaron los partidos? No. Pero en la final se empuja. No tenga duda que empuja. Y es importante.
0: Néstor Sammartino. Sí, señor, mi amigo. Néstor Sammartino. El Negro Suárez. Y todo el equipo del Más Grande. Acompañando en esta final. Vos del otro lado también estás prendido y escuchándonos en AMI50. En Radio Güemes. Y en toda la República Argentina. A través de nuestro canal de YouTube. Momento de la tarde. En la que sigue llegando la gente. Vendemos, lo tenemos a Beto Norberto Padilla allí en los estudios de 2050. Y continuamos en esta previa de River Plate Belgrano de Córdoba.
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5: Seguimos continuando con la información, por supuesto, información deportiva del ámbito nacional e internacional. Para repasar, por supuesto, los encuentros del día de hoy de la Primera Nacional, donde a Acassuso le está ganando 1-0 a Defensores de Belgrano. Ahora a las 15 horas jugará Morón, Estudiantes de Caseros. 15:30 Chacarita recibirá Almagro. A las 16 Ferro jugará frente a Central Norte. A las 16 también Chaco Forever se medirá ante Deportivo Madryn. A las 16 horas Agropecuario jugará frente a Quilmes. 16:30 horas Godoy Cruz frente al Boys. 18 horas Colón frente a Mitre. 18:30 horas Gimnasia y Tiro frente a Gimnasia de Jujuy. Mismo horario también Güemes frente a Patronato, y más tarde San Martín de Tucumán frente a Atlanta. Todo esto continuando por la fecha 15 de la Primera Nacional.
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5: Volviendo un poco al mundo River, mañana juega el femenino de River frente a Talleres de visitante a las 17:30 horas. Perteneciente, por supuesto, a la fecha de la Liga Profesional Femenina. Recordando que las chicas vienen de ganarle a Boca en el Superclásico Femenino, el pre de Boca.
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5: MLS a las 20 horas, Inter de Miami recibirá el Philadelphia. El equipo de Lionel Messi está en la segunda posición de la MLS en la liga, bueno, en la conferencia este, donde lidera el Nashville con 33 puntos.
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1: Fecha 15, encuentros del día de ayer de la Primera Nacional. San Telmo cayó 1-0 frente a Ciudad Bolívar. Tristán Suárez empató 0-0 frente a Colegiales. Los Andes le ganó 2-0 a Racing de Córdoba. San Miguel le ganó 1-0 al Almirante Brown. Nueva Chicago empató 1-1 frente a Temperley. Atlético Rafaela le ganó 1-0 a Midland. Y San Martín de San Juan le ganó por un gran resultado 2-1 frente a Deportivo Maipú.
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1: Volvemos a lo que es Mundo River, con toda la información de lo que está pasando en las juveniles del Millonario, donde la reserva perdió 1-0 frente a Vélez Sarsfield el pasado jueves 21 de mayo, perteneciente al torneo Proyección. 1-0. El próximo partido de la reserva será frente a San Lorenzo el próximo jueves 28 de mayo a las 19 horas. Anotar este horario en el River Camp. Repasando un poco la jornada de las juveniles más chicas, la séptima le ganó 3-1 a Huracán en el River Camp, en la fecha 11 del torneo de juveniles LPF AFA. Los goles del conjunto millonario: Gianfranco Lesestre, Bruno Cabral y Simón Sánchez. El próximo partido de la séptima será frente a Estudiantes de La Plata en el Country Club City Bell.
0: Volvemos al estadio Mario Alberto Kempes en esta gran super previa del encuentro a partir de las 15:30 horas River Plate Belgrano de Córdoba. Lo vas a vivir en el más grande, 32 años rumbo a los 33. Volvemos, muchachos.
2: Excelente, Beto querido, y aquí estamos nuevamente retornando al Mario Alberto Kempes, a la ciudad y a la provincia de Córdoba, donde vamos a vivir y a sentir todo lo que tiene que ver con esta final del torneo Apertura, y aquí acompañando a River una vez más y como siempre en esta previa, cuando ya pasaron 16 minutos de las 14 horas en toda la República Argentina. En nuestro reloj, por lo menos en mi reloj, dice que pasaron 16 minutos de las 14 horas. Yo creo que lo tengo bien el reloj, negro querido, y faltan aproximadamente...
3: Está mal, arréglese ese...
2: Un minuto,
3: tiene,
2: ¿no?
3: Tiene el gallo dormido. 14:17 en todo el territorio de la República Argentina. Y esto dice...
0: Muchachos, 14:18, habla Beltrán, el arquero de River Plate.
3: Si se demora, sigue subiendo.
2: Exactamente. Ahora bueno. Tiene dos minutos en contra. Tiene.
0: Habla Beltrán, el arquero de River Plate, muchachos.
2: Cuestión de corregir nada más.
3: Así es. Bueno, no, nos falta acomodarnos técnicamente con algunas cositas, pero lo cierto es que este estadio acá en Córdoba...
4: Creo que, como toda final, son partidos ásperos, partidos que muy pequeños detalles pueden marcar la diferencia. Sabemos que tenemos que salir concentrados al máximo, que cada detalle, como te dije antes, puede ser determinante. Así que vamos a estar preparados para eso.
5: ¿Pensás que va a esperar Belgrano o que va a salir a disputarle la pelota de igual a igual?
4: No, yo creo que va a venir de igual a igual. Hicieron un gran trabajo durante la zona, también un gran trabajo durante la fase de eliminación, así que creo que va a ser una final muy pareja.
5: Y te hago la última. Habló en la semana Franco Armani antes del partido y tuvo palabras muy elogiosas para con vos. Imagino que las escuchaste. ¿Qué significaron para vos que haya dicho eso uno de los arqueros más importantes de la historia de River?
4: Así como lo decís vos, para mí es un orgullo que hable uno de los arqueros más importantes de la historia de este club de esa manera. Más allá de todo el respeto que le tengo, para mí es un ídolo. Hay veces que me cuesta darme cuenta del lugar donde estoy, de la persona que tengo al lado. Pero bueno, intento vivirlo con tranquilidad. Sé que él también me da mucho apoyo. Yo estoy eternamente agradecido. Creo que el momento que me está tocando vivir es gracias a él, gracias a su acompañamiento, su tranquilidad y su apoyo.
5: Muchas gracias.
4: A vos.
5: Santiago Beltrán, compañeros.
6: Beltrán con una historia muy particular que ya vamos a desandar dentro de un ratito. Uno de
0: los jugadores... Bueno, y así escuchábamos a Beltrán, el arquero de River Plate, muchachos.
2: Bueno, si tenemos de vuelta la palabra de Beltrán, puede ser oportuno de escucharlo nuevamente.
0: Nosotros lo escuchamos al aire, no lo escucharon ustedes, pero aquí al aire sí.
7: Perfectamente, allá el operador puso a Beltrán, así que nosotros no estábamos saliendo. y tuvo la palabra Beltrán, que me parece que era lo más importante. Así que la palabra del arquero de River. ¿Quién es este jugador de Belgrano que habla?
8: Te digo, me parece que sí. Ya te lo confirmo, Facu.
7: Bueno,
8: pero
7: no importa. Sí, la palabra de Beltrán la queríamos tener. Yo lo que quería marcar es que realmente el clima es de una final. Lo único que a mí me genera alguna cosa particular, más allá que lo banco a José María Listorti, no tengo nada en contra de él y de su trabajo, pero me gustaría más las previas.

0: y no de esta manera, donde hay un presentador donde parece que les dice qué es lo que tienen que cantar una hinchada o qué tienen que cantar la otra, ¿no? Sino que sea la creatividad y la espontaneidad de cada una de las hinchadas.
1: Exactamente, exactamente. Y en este momento podemos decir que la fiesta en las tribunas de River comienza y sigue tomando color, negro.
2: Sí, señor. ¿Por qué no contarlo de esta manera? ¿Por qué no emocionarse con el fútbol? Uno muchas veces trata de ponerle un tinte de alegoría a estas cuestiones que pasan en los estadios de fútbol y sobre todo cuando se viven este tipo de finales. Hoy se define aquí el primer medio o el medio año del torneo argentino y que además le otorga, como decíamos hace un ratito, la posibilidad y la tranquilidad a cualquiera de los dos equipos que gane esta parte del torneo, esta parte del año, de trabajarte en bastante más tranquilo la segunda parte del año. Y me refiero fundamentalmente al hecho de la clasificación a la Copa Libertadores. Esto te da el plus de ponerle atención a otras cosas en el segundo semestre. Pero también es real que en el camino hay un Mundial. También es real que River está jugando Copa Sudamericana. También es real que en la Argentina se disputa la Copa Argentina. Lo cierto es que a falta de más de una hora, aquí en el barrio Alberto Kempes estamos viviendo el prólogo de una fiesta ideal para el fútbol, porque es la final del torneo argentino, porque se disputa teóricamente, y lo digo con énfasis, teóricamente, en un estadio neutral. De neutral tiene muy poco esto, porque como lo decía Néstor San Martín hace ratito, la gente de Córdoba tiene la comodidad de trasladarse aquí con 15, 20 minutos. Si vivís cerca, mucho más. La gente de River, y como es nuestro caso, tuvimos que viajar a lo largo de 800 kilómetros para encontrarnos con algunos con la tarea de tener que hacer periodismo y otros con la función de hincha. Todo esto ocurre en un marco que muchas veces se ve cuestionado y está vinculado con la organización de los torneos argentinos. Lo cierto es que el segundo de una de las zonas va a disputar la final con el quinto de otra, y esto nos muestra de cuerpo entero cuáles son los matices lógicos a la hora de la crítica, sobre todo lo que tiene vinculado o tiene relación con la organización del fútbol argentino.
1: Exactamente, Nero, algo que por supuesto lo dijimos en la semana, y vale la pena resaltarlo, reiterarlo, cuando está allí en parte de la fiesta que tiene que ver con esta previa de la final, lo veíamos a José María Distorti con dos personas que tienen como una suerte de pistola, Facu, algo van a disparar.
0: Sí, parece que van a lanzar una super bomba, ¿no? Un torpedo.
1: Exacto.
0: Y van lanzando, son botellas, creo, a las tribunas. Y también sorprende, llama la atención, el auto de Turismo Carretera que está dando la vuelta a la pista de atletismo, ¿no?
1: Exacto.
0: No llegué a ver por dónde ingresó.
1: Mirá,
0: metió una coleada.
1: Coleó. De todo, Facu.
0: Tremendo. Bueno. No tiene tanto que ver con el fútbol, pero sí le da un color pintoresco, ¿no? Tampoco me voy a quejar de todo porque si no parezco un viejo gruñón, pero bueno.
1: Usted sabe que después
0: vamos a tomarlo de manera positiva, ¿no?
1: Usted sabe que después de los 30 años comenzamos a quejarnos de todo.
2: No, pero vos sabés que digo que a Facundo San Martino le asiste la razón en este tipo de casos.
1: Coincido.
2: Yo te voy a decir algo. El
0: no,
2: tema
0: no
2: de
0: tiene mucho que ver con el fútbol.
2: No, claro que no tiene que ver con el fútbol. Lo único que falta es que vengan los rugbyers, sí, a pasearse y a tirar, no sé, guindas, sí, la pelota ovalada, la tribuna. No, no, es una mezcla rara. ¿Qué tiene que ver con el espectáculo? Y bueno, ponele que sí. Lo otro que decía Facundo recién es el locutor que grita, ¿no? Y arenga. El fútbol, mira, el fútbol tiene otras cuestiones, ¿no? Más allá de eso. Aquí en Córdoba es muy común eso.
1: Sí.
2: ¿Por qué? Porque se hace casi como una transmisión o como un baile, arengando a la gente, cambia el tema musical de un cuarteto al otro, y no soy yo quien va a criticar el cuarteto porque lo bailo. No soy yo quien vaya a criticar la música popular de Córdoba, mucho menos estoy lejos de eso. Pero bueno, el espectáculo de hoy tiene esos matices, a los cuales o te acostumbras o los minimizás o no le das ni cinco de pelota. Pero se los estamos contando porque es la realidad de lo que se vive en el estadio, ¿no?
1: Exactamente, yo creo que River, desde el plantel y desde la cabeza, deberá minimizar esta cuestión y por supuesto ir a encarar esta final como se debe, con o de la manera que lo hizo en los últimos partidos. Facu, momento.
0: Sí, momento de la verdadera fiesta de fútbol, ¿eh? Ahora sí, ya alguno me tirará de termo, alguno dirá. No tiene que ver con la violencia, tiene que ver con la verdadera fiesta de fútbol, con el folclore, porque se está armando el hueco para que ingrese la hinchada de River, ¿eh? Veremos con qué nos sorprende, ¿no? Y seguramente uno espera toda la artillería, ¿no? Las banderas de palo, los paraguas, los bombos.

0: por supuesto, todo lo que es la fiesta del fútbol, lo que uno se crió viendo y que lo apasiona ver y que te dan ganas de saltar y cantar, es eso, son los bombos, las banderas y los paraguas. Hoy aquí en el Kempes están a flor de piel en la tribuna de River. También ya se avizora algún telón allí en la parte más alta de la popular de River, que sin lugar a dudas es por el ancho que tiene y por alguna fibra que se logra divisar, el de la camiseta, que dice el más grande de la historia. Por lo cual, la hinchada de River vino preparada para esta fiesta de fútbol, en esta final que va a ser River Belgrano aquí en Córdoba.
1: Facundo Sammartino, del más grande, en esta previa que ya lleva 27 minutos, imagino ya, porque estoy mirando mi reloj, recuerde que está ahí medio en desfasaje mi reloj, 27 minutos de las 14 horas en la República Argentina, y vos estás del otro lado, acompañando a River, haciendo fuerza con nosotros para este partido. Vamos repasando los mensajes que llegan de la gente,
2: sí, señor,
1: del millonario.
2: Vamos, vamos.
1: ¿Sabés por qué, negro, querido? Uno y uno, si te parece. ¿Por qué? Porque
2: vamos.
1: Aparece el mensaje, vamos River Plate siempre, a cerrar boca de pseudoperiodistas amarillistas. Patricia de Saavedra, socia, hincha, miembro del coro de River y ginecóloga, esta hinchada se merece ser campeón, a nuestro número de WhatsApp.
2: Abrazo a la distancia a Jerko Senkovic y también a Jorge Pino, son periodistas deportivos chilenos, colegas, amigos con los cuales estuvimos hablando durante la semana. Ellos han tenido una coincidencia, no nos pueden escuchar ni nosotros a ellos, pero mandaron saludos, por supuesto, porque a esta hora están preparándose para una transmisión radial de la Liga Femenina allí en Santiago de Chile.
1: Exactamente, le mandamos un fuerte abrazo a ellos también, que están haciendo el aguante, y aquí, lógicamente, nosotros también. Lógico, siempre acompañando a River más de 3 décadas con el equipo, en este caso, que dirige Eduardo El Chacho Coudet, y en un ambiente que, lo decíamos anteriormente, lo reiteramos, sigue tomando color, continúa tomando, por lo menos de la tribuna de River, mucho más color. ¿Por qué? Porque está en un 75% aproximadamente en la popular, y en las plateas podríamos decir que, si revisamos de un lado, izquierda y derecha, nos animamos a decir que está en un 70% también, por lo menos, cuando restan prácticamente una hora, Mario.
2: Estamos transitando y desandando los caminos hasta las 15:30, en donde va a comenzar este encuentro entre River y Belgrano de Córdoba por la final de la Liga Profesional Argentina. Todo esto se abre el camino para que ingrese la hinchada de River. Enseguida viviremos una fiesta muy particular y especial como la que brindan los hinchas de los grandes equipos. Quiero saludar a Jess, que nos está escuchando desde Campana.
1: Campana, qué lindo, un abrazo grande.
2: ¿Le puedo mandar un lindo beso?
1: Sí. Mándele el beso que usted quiera.
2: Estamos saliendo a través de los distintos canales, a través de www.güemesam.com.ar. Estamos saliendo a través de AM1050 Radio General Güemes, el dial que te invita a pensar. Estamos saliendo por la radio del vecino, se lo digo así a Damián Melillo. Estamos saliendo a través de la 89.7 Radio Municipal de El Volcán en San Luis, mi patria querida, la que me está cobijando por estos tiempos. Un abrazo grande a toda la gente del Volcán, la gente de Juana Coslay, la gente del barrio San Roque, la gente de La Toma, la gente de la ciudad de La Punta. No me quiero olvidar de nadie.
1: De bueno, nadie, haga memoria, acuérdese de todos, porque después
2: después vienen los reclamos. Bueno,
1: claro.
2: Un gran saludo para todos, dale.
1: Y aquí estamos con River, aquí estás vos, también acompañando a este momento de la tarde y a este momento donde seguramente estarás algo nervioso, algo ansioso por el comienzo del partido. También nosotros aquí en el estadio Mario Alberto Kempes. Vamos a repasar tanda. Sí, dígame, mi amigo.
2: Un último, otro mensaje más, Matías Nicolás. 8992 es el arroba. Vamos, Dami, te está mandando saludos, ¿eh?
1: Abrazo para Mati.
2: Nos están viendo por YouTube, ¿sí?
1: Exactamente, un abrazo grande, Mati, y por supuesto a toda la gente que nos sigue y nos acompaña en esta tarde nublada. A esta altura, sí, porque las nubes han ganado total terreno en el cielo, que hasta hace poquito aparecía con algún celeste por allí entre las nubes mezclado. Hoy no, ahora en este momento las nubes han copado todo el cielo, y aquí estamos con River, y aquí estamos con el más grande, como hace más de 3 décadas, como hace 32 años, camino a los 33, siempre con River, siempre, ahora, hoy, en esta tarde, más que nunca, con el equipo de Eduardo, el Chacho Coudet. Vamos a una tanda completa, lo tenemos allí, a nuestro locutor comercial.
2: El Beto Padilla.
1: Exactamente.
2: El hincha de River, peronista.
1: Todos de River aquí, ¿eh?
2: ¿Qué le puede pedir, no? ¿Qué le puede pedir? Gabriel nos está operando técnicamente esta situación, está en la puesta en el aire, en la musicalización. Yo no me acuerdo, soy un animal, no me acuerdo del apellido. Bueno,
1: Gabriel Caruso.
2: Gabriel Caruso, ahí está. Abrazo grande para el hombre que pone en acción este equipo deportivo para que salga al aire. Por supuesto, sin ellos, sin los operadores técnicos, no somos nada.
1: Comienzan a aparecer algo de información que nos va llegando en relación a lo que puede llegar a ser el 11 de Eduardo Chacho Coudet. Moreno se perfila, es la pregunta. Moreno se perfila como titular. Veremos cuando peguen la planilla oficial. ¿Recuerda aquella época donde pegaban la planilla? Bueno, esperemos, lógicamente, la confirmación de si esto termina siendo así, si es Moreno o si es Silva, en este caso. Y, lógicamente, uno intuye que Freitas será titular. A ver, Moreno y Vera sería el mediocampo. Messi y Galván por la izquierda. Creemos que el equipo está confirmado. Sí, señor. El 11 de River. Negro, usted casi la pega, ¿eh? Creo que la pegó en casi todo, dígame.
2: Sí, señor, salvo esta duda que teníamos, o Moreno o Silva, aparece Moreno en la titularidad, un tantito tocado, digo que es todo un interrogante lo que puede pasar con el volante de contención de River, que en este partido de hoy va a trabajar en condominio, por así decirlo, con Vera. Pero le propongo lo siguiente, le propongo un presenta desde Estudios Centrales, allí está el Beto Padilla, el ilustre locutor de la radio, el locutor general de la radio, que nos va a dar un presenta de esos estoicos, de los mejores, para presentar el equipo de River, que va a jugar esta tarde, en un ratito, para enfrentar a Belgrano.
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1: Los 11 de River para esta tarde, para la final del torneo de apertura. Santiago Beltrán en el arco, Fabricio Bustos, Lucas Martínez cuarta capitán, Lautaro Rivero, Marcos Acuña por la izquierda, en la mitad de la cancha el retorno de Aníbal Moreno, Juan Cruz Mesa, Fausto Vera, Tomás Galván y arriba Joaquín Freitas y Facundo Corilio. Los 11 de River, los 11 de Eduardo, el Chacho Coudet negro. Damos con Beto, Norberto Padilla, tanda completa y seguimos aquí en el Kempe, seguimos en Córdoba, acompañando a River.
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4: Seguimos informando, por supuesto, lo que es el fútbol nacional con el torneo de proyección de reserva, para estar informado, por supuesto, de lo que está haciendo en este arranque del campeonato, de lo que va haciendo la liga de reserva. Vamos a estar pendientes de cómo está la liga profesional de la reserva, por supuesto también con River, donde en la primera posición se ubica Vélez Sarsfield con 35 puntos, segundo Racing con 24, tercero Gimnasia de La Plata con 21 y cuarto la reserva de River. Todo esto por el grupo A. En el grupo B, Boca Junior lidera con 30 puntos, segundo Lanús con 29, tercero Defensa y Justicia con 27 y cuarto Newell's Old Boys Rosario con 26 también.
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4: Para repasar un poco los próximos partidos de la reserva, el próximo martes 26 de mayo, donde Defensa y Justicia recibirá Independiente a las 3:30, 15 horas Estudiantes de Río Cuarto se medirá ante Boca, misma hora Huracán jugará frente a Ferro, mismo horario San Martín de San Juan se medirá ante Colón, Argentinos Junior jugará frente a Banfield y Racing jugará frente a Tigre.
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4: Seguimos presentando la información, por supuesto, continuando con el mundo River, la reserva y las juveniles, donde la reserva viene de perder frente a Vélez Sarsfield 1-0, perteneciente a la liga proyección de la reserva. El próximo, bueno, el pasado jueves 21 de mayo, en predio de Vélez, el próximo encuentro de la reserva será frente a San Lorenzo el jueves 28 de mayo a las 19 horas en el River Camp.
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4: Ganó la séptima de River, dirigido por Diego Barrado, superó 3-1 Huracán en el River Camp durante la fecha 11 del torneo de juveniles, con goles de Gianfranco Lesestre, el pibe Bruno Cabral y Simón Sánchez. El próximo encuentro de la séptima del Misionario será frente a Estudiantes de La Plata en el Country Club City Bell.
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4: Empató la octava del Millonario, dirigido por Martín Pellegrino. Igualó 2-2 frente a Huracán, perteneciente a esta fecha 11 del torneo de juveniles. Para el conjunto Millonario, Marco Heraldo Fiorotto y Juan Lescano. El próximo partido será frente a Estudiantes de La Plata, en el mismo predio que la novena, el Country Club City Bell.
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4: Seguimos informando un poco de lo que está haciendo el básquet de River, de los partidos, por supuesto, de lo que está haciendo la temporada de básquet millonaria, para estar siguiendo, por supuesto, todos los partidos de básquet. Continuando, por supuesto, con los encuentros, bueno, de la reserva. El próximo partido de la reserva será frente a San Lorenzo.
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4: Primera Nacional, encuentro del día de hoy. A Acassuso le está ganando 1-0 a Defensor del Belgrano. Ahora a las 15 horas, Deportivo Morón jugará frente a Estudiantes de Caseros. 15:30 horas, Chacarita Junior jugará frente al Magro. Más adelante, Chaco Forever jugará frente a Deportivo Madryn. Más adelante, Ferro contra Central Norte. Agropecuario frente a Quilmes. Godoy Cruz frente al Boys. A las 18 horas, Colón frente a Mitre. Gimnasia y Tiro, Gimnasia de Jujuy. Güemes frente a Patronato. Y a las 19 horas, San Martín de Tucumán frente a Atlanta.
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4: Encuentro de la primera C Metropolitana, ahora a las 15:30 horas. Club Atlético Atlas, Emerante Club Luján. Y también jugará Berazategui frente a Argentino de Rosario.
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4: Seguimos informando un poco del FERA. 9 de julio de Rafaela, perdió 2-0 frente a Deportivo Belgrano. Gimnasia de Concepción le ganó 1-0 a Defensor de Belgrano. Santa Marina Tandil cayó 2-0 frente a Guillermo Brown. Fundación Amigos por el Deporte le ganó 2-0 a Costa Brava. Alvarado le ganó 2-0 a Olimpo. Deportivo Las Parejas le está ganando 1-0 al Linqueño. Más adelante, a las 15 horas, en un ratito, Germinal jugará frente a Sol de Mayo. Cipolletti frente a Atenas de Río Cuarto. Y Atlético Escobar jugará frente a Independiente de Chivilcoy.
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4: Seguimos informando un poco del fútbol femenino. News All Boys jugará frente a Social Atlético Televisión, ahora a las 15:30 horas, perteneciente al campeonato femenino. Por el Brasileirão, Remo jugará frente a Atlético Paranaense, ahora a las 16 horas. Mismo horario, Cruzeiro frente a Chapecoense. Más tarde, a las 18:30 horas, Corinthians jugará frente a Atlético Mineiro. Y más tarde, 20:30 horas, Vasco de Gama jugará frente a Bragantino.
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4: Por la MLS, el Inter de Miami de Lionel Messi jugará frente a Philadelphia a las 20 horas. Repasando un poco cómo está la MLS, el fútbol estadounidense, en la primera posición está Nashville con 33, en la segunda posición se ubica el Inter de Miami con 28.
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4: Fútbol español, Atlético de Madrid, el Cholo Simeone se enfrentará al Villarreal a las 16 horas. Premier League, el Chelsea de Enzo Fernández cayó 2-1 frente al Sunderland. Goles para el conjunto local, Home y Gusto en contra, jugador del Chelsea. Y para el conjunto de Londres, marcó Cole Palmer.
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4: Mañana juega el femenino de River frente a Talleres de visitante a las 17:30 horas. Para estar bien informado del femenino de River, recordemos que viene de ganarle en el superclásico femenino a Boca en el predio del Ceneice.
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4: Así está la liga femenina. San Lorenzo lidera con 19 puntos. Segundo están las Millonarias con 19 y tercero Racing. Estadística de los que va siendo la temporada de River. Partidos jugados 7, 6 ganados, 1 empate y 0 derrotas. Lo que va a este arranque, bueno, a mitad de temporada del fútbol femenino.
3: Retornamos de esta manera al estadio Mario Alberto Kempes en la docta, muchachos.
1: Así es, Beto, volvemos al estadio, el ex estadio Córdoba, a la casa de quién hoy, de River, espero que así sea, Mario.
2: La casa de River, pero la casa de la pachanga, sin lugar a dudas, porque esto que es una gran final de fútbol, de a ratos, miren, de a ratos se transforma casi una especie de rareza, porque apareció como si fuese un contingente de turistas, algunos con algunas remeras alusivas al club, del cual son hinchas, ¿no? Digo, pero este grupo de gente, digamos, externa a lo que es la normalidad dentro del campo de juego,
1: sí,
2: apareció por la pista de atletismo, gente común, ¿no? Sacándose fotos, ahora se encuentran en la mitad de la cancha, digo, no en la parte interna, sino en el alrededor, mientras suena Yinda al palo, ¿no? Hace un ratito la gente de River, que todavía no ha hecho ingreso en ese espacio, la hinchada pesada, los borrachos del tablón, lo digo, se lanzó en un ida y vuelta con la gente de Belgrano, que daba mucho placer, hasta que apareció la voz del estadio como para... Yo hablo más fuerte que ustedes.
1: Sí.
2: Basta, loco. Dejen un poco que la gente del fútbol se exprese de la manera que sabe hacerlo, que es con los cánticos naturales del fútbol, Damián.
1: Exactamente, Nero. Algo en lo que coincido plenamente. Momento en esta actualidad del fútbol argentino donde aparece mucha música, mucha voz del estadio, demasiado show antes de un partido en el que se juega una final y en un fútbol argentino en el que el show lo ponía en las tribunas. Y más cuando hay dos parcialidades, ¿no? Que hace tanto tiempo que no hay, en este caso aquí en el Mario Alberto Kempes, pero en general el duelo de hinchadas era algo característico, y hoy esta costumbre insufrible, ¿no? De la música alta, del locutor en la voz del estadio, hablando de los gritos todo el tiempo sin parar, y hasta que incluso termina interfiriendo y molestando a todos aquellos que estamos haciendo la previa, en este caso en el más grande, aquí acompañando a River como hace más de 3 décadas.
2: Sí, señor, ya la gente de prensa nos trajo las planillas oficiales. Esta es una buena noticia porque vamos a poder contarles a todos ustedes que nos escuchan a través de cualquiera de los canales de comunicación que tenemos en las dos radios. Hablo de AM 1050 de Radio Güemes y hablo de FM 89.7 en el Volcán. El anuncio lo pide Damián Melillo, que es el relator de hoy. Estamos instalados en la cabina número 7 de aquí, de este lugar, en el Mario Alberto Kempes. Quiero saludar a Máximo Molina,
1: sí,
2: que es nuestro hombre de estudios centrales. Hoy está trabajando a pleno allí. Bueno, un abrazo grande, Máximo, desde aquí, desde Córdoba. Ya viene un presenta, dale.
1: Exactamente, porque está el 11 de River confirmado. ¡Lo repasamos! 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
1: Los 11 de River en esta tarde en Córdoba, Beltrán con la 41, Bustos con la 16, Martínez Cuarta, el capitán con la 28, Lautaro Rivero con el número 13, con la 21 el nuevo Marcos Acuña, Aníbal Moreno con el número 6, Fausto Vera con el número 15, Galván, Tomás Galván con el número 26, Juan Cruz Mesa con el número 24, Joaquín Freitas con el número 35 y Facundo Colidio con la número 11, los 11 de Eduardo El Chacho Coudet, los 11 que el técnico de River eligió para esta final. Mi amigo Negro, repasamos los suplentes, ¿qué te parece?
2: Sí señor, un presenta para los suplentes, los hombres que van a acompañar en el banco del costado de la cancha al Chacho Coudet. Dale, Beto.
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2: Mira el banco, Mira el banco de suplentes de River, el uno es Franco Armani, el rey de muchas batallas. Mientras de a rato parece que se mueve la cabina cuando se empieza a mover la gente, mamá querida.
1: Se mueve.
2: Mamá querida, el 29, Gonzalo Montiel, el campeón del mundo. El número 20, Germán Petzela, el otro campeón del mundo. El 31, Facundo González. El número 44, Lucas Silva. El número 22, Kevin Castaño. El número 34, Giuliano Galoppo. El número 8, Maximiliano Mesa. El número 25, Lautaro Pereira. El número 10, Juan Fernando Quinteros. El número 19, Kendry Páez. Y el número 7, Maximiliano Salas, para acompañar al Chacho Coudet.
1: El banco de River entonces presentado por el Negro Suárez. Saludamos a la gente que se prende en nuestro canal de YouTube también. Aparecía María Cristina Espósito. Vamos, dice María Cristina. Matías Nicolás, que nos saludaba anteriormente. Vamos, Dami en este caso. Abrazo grande, Mati. Marcelo Legarralde, que nos escribe. Buenas tardes, dice Nicus 1976. Vamos con todo hoy. Vamos River, dice el amigo. Bueno, y por supuesto a toda la gente que se sigue prendiendo y sumando en esta previa de Radio Güemes AM1050, en esta previa del más grande, en esta previa donde estás prendido del otro lado haciendo fuerza por River y aquí acompañando al equipo del Chacho que comienza a generar la fiesta desde las tribunas hacia el campo de juego. Ahora sí, en la popular, Mario, y en cualquier momento vamos a repasar el once del equipo de Belgrano de Córdoba. Decía, en la popular, mucho público de River, ya estaríamos en este momento alcanzando un porcentaje muy alto, 90-95% aproximadamente.
2: Y todavía no entró la hinchada. Lo que hay que contar también es que los arqueros de River, por un lado, digo, el chico Beltrán, Santiago Beltrán, y también Armani, se van hacia el arco que da espaldas a la gente de Belgrano de Córdoba, mientras que Belgrano, con sus arqueros y sus futbolistas, el once ideal, el que va a poner en cancha Ricardo Zielinski, los suplentes están haciendo el precalentamiento competitivo en el espacio del campo de juego que da espaldas a la gente de River. Todo esto en un marco espectacular esta tarde aquí en el Mario Alberto Kempes de Córdoba.
1: Así es, Mario, así es, Negro. Y aquí estamos ya para repasar el once del equipo de Belgrano, el once del rival de River en esta tarde en el Kempes, cuando River se viene para la cancha, el equipo del Chacho Eduardo Coudet, para hacer movimientos precompetitivos. Y allí el público de River que explota saludando a los 11 protagonistas que hoy darán la cara por River, que hoy pondrán en el pecho para defender la camiseta más grande del mundo. Ya está River en la cancha para hacer, repito, los movimientos precompetitivos. Y vos estás aquí acompañando al más grande en Radio Güemes. 2:48 y 49 hoy 50. Dígame usted, mi amigo.
2: 14:49 a todo lo largo y lo ancho del territorio de la República Argentina. Y Damián Medillo, ¿qué dice?
1: Que ya está Belgrano de Córdoba, el once titular del equipo de Ricardo Zielinski, que va de esta manera.
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1: los 11 de Belgrano de Córdoba, el 25 Tiago Cardoso, el 45 Agustín Falcón, el 14 Leonardo Morales, el 2 Luis Alexis Maldonado, el 3 para Adrián Sporle, el 24 Emiliano Rigoni, el 5 Santiago Longo, el 21 Adrián Sánchez, el 53 Juan Velázquez, el 10 Lucas Hilar Rayán y el 9 Lucas Pacerini, los 11 de Belgrano que hoy tendrá por ejemplo a González Metiri en el banco suplente, jugador que venía siendo titular en el equipo de Belgrano y hoy esta tarde va a ocupar un lugar en el banco de suplentes. Equipo, este rival que tiene River en la tarde, confirmado Mario, y que por supuesto genera algunas preocupaciones de nuestro lugar.
2: Sí señor, un equipo con casi todos los titulares que va a plantar en cancha para que dentro de un rato empiece a jugar frente a River. El ruso Zielinski que tiene lo suyo, ¿no? Porque uno históricamente lo emparenta con la fórmula de aquellos técnicos que buscan ser un tanto conservadores a la hora de plantear el protagonismo de un encuentro. Pero estará por verse de qué manera se va a plantar este River para contrarrestar lo que pueda parecer como un incentivo dentro de la cancha en el armado del ruso Zielinski.
1: Así es, negro, y estamos con la previa de River y Belgrano, estamos en la previa de la final del torneo Apertura. Y siempre acompañando a Radio Güemes en FM 94.1, Master de Mar del Plata, en FM 89.7, Radio del Volcán, allí en San Luis nos escuchan. Abrazo grande para todos los que están del otro lado, en la provincia de San Luis también, y en la República Argentina, en todo el mundo. En nuestro canal de YouTube, Radio Güemes, AM1050. Suscribite, pulgar arriba y seguinos, Mario.
2: Sí, señor, quiero mandar un saludo a Andreita. Es una de mis hijas, ¿no? Pero nos escribe, nos sube a las redes, se ocupa de la promoción de el más grande y todo lo que tenga que ver con este padre que le tocó en la vida. ¿Qué quiere que le haga? ¿Sí?
1: Un gran padre le tocó. Un saludo grande para Andrea, que también ayuda y colabora a esta transmisión y en este momento de la tarde donde el sol todavía no sale, no salió nunca. Por supuesto, momento del repaso de los árbitros de la terna completa. ¿Por qué? 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
1: Muy bien, el árbitro principal, Yael Falcón Pérez, asistente número 1, Facundo Rodríguez, asistente número 2, Maximiliano del Yeso, el cuarto árbitro, Luis Lobo Medina, el quinto árbitro, Pablo Gualtieri, en el VAR estará Leandro Rey Hilfer, atento Leandro Rey Hilfer, a impartir justicia, amigo. En el abar, Salomé Diorio, la terna completa para esta tarde en el Kempes.
2: Quiero agregar algo, el asistente 2, que no se quede quieto, es del Yeso.
5: Digo, un saludo y abrazo grande a Moreno.
1: Sí.
5: Porque desde un primer momento dijo, quiero jugar. Aníbal Moreno dijo, quiero jugar. No es de River, no es salido de las inferiores, no es... Pero me da la sensación que este plantel que juega poco... El técnico de River, que quien sabe no apuesta tanto al juego como nosotros queremos en relación al estilo, le ha impregnado un sentido de compañerismo, de presencia anímica y física que River estaba necesitando. Y Aníbal Moreno, en una semana imposible de recuperar, juega porque él decide jugar. Cuando se puede romper los cruzados y puede estar 9 meses parado. Así que un abrazo grande, River Platense, si uno siente que nosotros somos los que representamos el sentimiento del hincha de River. Por último, creo que hoy puede ser el día de Joaquín Freitas. Alguna vez nosotros que conocíamos a Julián Álvarez decíamos 5 partidos seguidos de titular de 9 y no sale más. Cuando Gallardo lo ponía de volante por los costados. Lo mismo digo de Freitas. Son 5 partidos. Ojalá este sea el primero de los 5 para marcar al pibe, para marcar un River que si sale campeón, como todos nosotros queremos y la mayoría del país quiere, empieza a revertir muchas cuestiones que también van a tener con el crecimiento de todos los pibes que jugaron en este plantel, en la muestra, no solamente a lo que tiene que ver con el exterior, sino en el crecimiento de un plantel que ya van a necesitar menos si los pibes del plantel crecen. Vamos River, vamos esta dupla, vamos muchachos de River, vamos Negro Mario, compañero de toda la vida, vamos Damián, el hombre que le mete pasión e intensidad al relato.
1: Conceptos y análisis previo en la voz de Néstor San Martino en esta tarde de final del torneo de apertura. Veremos y ojalá tengamos a un River victorioso en esta tarde. Vos estás del otro lado, nos acompañás, también te pido, hace fuerza y acompañá a River en la 1050, en esta radio que desde hace mucho tiempo ya acompaña a River, más de 3 décadas, Negro.
2: Está todo y listo y preparado, digo, los futbolistas están calentando el cuerpo, las gambas y también la cabeza, porque muchos dicen, en este tipo de finales hay que tener la cabeza fría, están unos pocos para eso, digo, serán los cerebros, aquellos que manejen el termómetro del partido, y uno apuesta de pronto a que uno de esos sea Moreno, que uno de esos sea Vera, y que uno de esos también pueda ser hasta Colidio, si usted quiere, y que otro pueda ser Martínez Cuarta, el resto, señor, se me arremanga, ¿sí? Señor, levante un poquito la suela, ¿vio? ¿Vio estas cuestiones vinculadas con la carencia de fútbol que tiene este River? Bueno, en definitiva, uno sabe a ciencia cierta que esto es real, que esto es verdad. Pero está lo otro. ¿Por dónde empezó la costura de las heridas de River este Chacho Coudet? ¿Y por dónde había que empezar? Hoy estábamos grabando un video en el hotel con Néstor y hablamos de que de pronto el Chacho empezó al revés, de adelante para atrás. Mejor dicho, de atrás para adelante. El de atrás para adelante significa tener que animar a los jugadores a que se animen. Y eso fue uno de los ítems de los cuales se valió este novedoso técnico en River, con algunos matices que difieren de la conceptualidad lógica que tiene el hincha y maneja históricamente, y que maneja desde la ideología y desde la filosofía sobre la cual sustenta el hincha de River la defensa de la forma de su equipo. En esta tarde aquí vamos a encontrar un equipo que seguramente va a meter un poquito más de lo que va a jugar. ¿Y por qué lo pongo así? Esto va contra toda la lógica del hincha de River y va contra mis propias banderas, y no las bajé, ¿eh? No las bajé porque yo quiero que River juegue bien. Pero a la vez quiero que juegue bien, pero que juegue mentalizado, sobre todo cuando se trata de uno de estos encuentros en los cuales hay que poner todo y un poquito más. River ha venido mostrando en los últimos encuentros, y cuando hablo de la costura al revés que llevó adelante el Chacho Coudet, poniendo un poquito más, siendo un equipo más temperamental, un equipo que presiona mucho más y que muchas veces presiona en sectores altos, poniendo a riesgo los espacios que pueden quedar detrás de quienes presionan. Esto tiene un matiz muy importante que tiene que ver con, por ejemplo, la atención y la concentración. Es allí donde manejan el encuentro los de la mente fría, pero están los otros, los que tienen que poner la chancleta, fundamentalmente porque son los jóvenes los que tienen que correr. Y después uno apuesta, como decía San Martino recién, a que este sea el gran día de un juvenil como Joaquín Freitas. Pero enseguida les voy a explicar, y cuando estemos mucho más cerca del encuentro, falta media hora, ¿vio? Faltan 32 minutos para esto, les voy a explicar de quién puede ser el gran día de hoy.
1: Exactamente, Negro, ¿por qué? Porque son, y pasaron 58 minutos de las 14 horas, por eso bien decías, 32 minutos le quedan al comienzo de este partido y esta previa del más grande con el público de River que comienza a tener más color. ¿Por qué? Porque aparecen los globos, blancos y rojos, aparecen las banderas atravesando a lo largo y a lo ancho de toda la tribuna popular, y también los globos, los mismos blancos y rojos que aparecen en la zona de plateas. River ya está haciendo movimientos precompetitivos, recién repasábamos el 11 del equipo del Chacho Coudet: Beltrán, Bustos, Martínez Cuarta, Rivero, Acuña, Moreno, Vera, Galván, Mesa, Juan Cruz, Mesa, Freitas y Colidio. Hoy el Chacho Coudet decidió por esta formación. Y el Negro anticipaba algo que vamos a repasar y analizar después de la tanda cortita. ¿Por qué? Porque lo tenemos a nuestro locutor Norberto Beto Padilla. Tanda cortita, Beto, y volvemos al Mario Alberto Kempe, porque estamos aquí en la previa del más grande. Se viene el River y Belgrano en media hora.
3: 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Escribinos, te leemos en esta gran super previa del más grande. 32 años rumbo a los 33. Volvemos al estadio Mario Alberto Kempes, muchachos.
1: Muy bien, Beto, y aquí estamos nuevamente en esta previa. ¿Por qué? Porque River sigue intensificando en los movimientos precompetitivos con los titulares que están aquí cerquita, con algunos suplentes también, con la pechera de un tono verdoso, verde-amarillo, podríamos decir. Allí no, también, repito, los movimientos precompetitivos. Allí aparece Colidio tocando esa pelota. River hoy, que juega con el equipo que imaginábamos, Mario, el equipo que intuíamos con las variantes lógicas y las dudas lógicas que nos planteábamos antes del juego, y en esta mañana, por ejemplo, la posibilidad de que iba a jugar Moreno, no iba a jugar Moreno. Bueno, finalmente Moreno quería jugar, aparece en el 11 titular, y hoy River tendrá un mediocampo, esperemos, combativo, de recuperación, sobre todo como fue contra Rosario Central, un equipo que recuperó alto y que en base a eso generó un juego y un fútbol muy ofensivo.
2: A propósito de lo que dice Damián Melillo de Moreno, les recuerdo que hay un espacio de mensajes, el 11-59-436-804, reitero, 11-59-436-804, nos está escribiendo Patricia Wax. Hoy Moreno hace honor a la canción de cancha y al jugador que dejé la vida por esos colores. Bueno, así es la historia, y cuando hablamos de los colores, la tribuna de River se viste de un color muy particular. Los trapos de la hinchada que se meten por un canal abierto, haciendo espacio y cubriendo en plenitud también toda la cabecera de la parte norte de este estadio, en donde se ubica la gente de River. 11-59-436-804. Marcelo dice, todos con el corazón caliente, ningún pecho frío esta noche o esta tarde aquí en el Mario Kempes.
1: Así es, Nero, y con el corazón caliente y la sangre caliente también estamos nosotros, esperando por este partido, esperando por esta definición del torneo Apertura, que tiene sus características, por lo menos incomprensibles, en relación a la sede, ¿no? Ya lo hablamos, vale la pena resaltarlo, repetirlo. ¿Por qué? Porque es llamativo que no haya habido una revisión, teniendo en cuenta que del otro lado de la llave estaban Belgrano y Talleres, dos equipos de ocho con posibilidades de llegar a la final. Entonces, desde ese lado, uno imagina y dice, che, la sede de Córdoba está bien, pero podés tener un plan alternativo en el caso de que llegue alguno de los claros.
2: Claro. Un plan B que no sea Belgrano, digo.
1: Claro, exactamente. Pareciera que todo gira en torno a Belgrano en esta tarde. ¿Por qué? Porque ponen cuarteto, porque llegaron o pudieron entrar antes que los hinchas de River.
2: Se mandaron una fiesta cordobesa en lo previo, claramente.
1: Claro.
2: Sin lugar a dudas. Bueno, quiero saludar a nuestros amigos que se están comunicando a través del el 11-5943-6804. Reitero, 11-5943-6804. Nos escribe Laurita Varela, la doctora Varela. Ojo.
1: Le mandamos un abrazo a la doctora.
2: Mi terapeuta, sí.
1: ¿La suya, en serio?
2: Se debe estar riendo carcajadas. Dice, hola, qué buena previa que están presentando. Soy de River y te juro que quiero que gane para que te haga muy feliz. Muchas gracias. Éxito, claro que sí. Besos para vos también, Laurita. beso grandote. Qué lindo, nos están escuchando desde Buenos Aires.
1: Exactamente, un abrazo enorme para ella y para toda la gente que está prendida del otro lado y acompañándonos cuando cada vez falta menos para que comience el partido. Estamos atravesando ya el minuto 5 de las 15 horas en nuestro reloj y podemos afirmar que estamos a 25 del comienzo del juego, porque por lo menos puntuales son hasta ahora.
2: Acá tiene toda la información, toda, porque hasta le puedo contar la temperatura que tenemos aquí.
1: No me diga, tiene 16 todo.
2: 16 grados centígrados rodean este espacio que aquí se pone caliente, sin lugar a dudas. Un cielo parcialmente soleado que ahora se nubló a pleno. No hay muchas posibilidades de lluvia, razón por la cual estamos tranquilos en ese sentido. El estadio se puso de color celeste por un lado y el blanco cruzado por una banda roja del otro. ¿Qué querés que te diga? El fútbol se vive de esta manera y vos lo vivís a través de cualquiera de las señales de AM1050 Radio Güemes y por supuesto a través de la FM de Mar del Plata.
1: Sí señor, FM 94.1.
2: Ahí master. Está, y la 89.7 Radio El Volcán, Radio Municipal de El Volcán.
1: Exactamente, y allí también saludamos a la gente de Mar del Plata, en San Luis y lógicamente a lo largo de lo ancho de toda la República Argentina. Están maltratando a los hinchas de River afuera del estadio, la policía cordobesa.
2: Que lo parió.
1: Vamos contra todos. Solo nos enteramos por los medios partidarios, AFA y medios con pseudo periodistas, bosteros y amarillistas no lo muestran. Esto es lo que dice Patricia Wax en WhatsApp al 1159-436804, Mario.
2: Sin lugar a dudas que esto es real, no tan solo porque lo pudimos corroborar, sino también lo podíamos observar en la demora de la hinchada de River para entrar, porque se estaba asomando por una de las bocas de entrada y de salida de la tribuna norte, y allí demoró un rato largo, alrededor de 20 minutos en poder ingresar, y esto tenía que ver con que no se completaba el ingreso desde el lado del playón. Ha habido muchas dificultades en ese sentido, y cuando nosotros ensayábamos un paso de protesta a propósito de lo que sucede con la policía y con el hecho de tener que venir tan de visitante a una final que está programada en un estadio neutral. De neutral no tuvo nada porque hasta la fiesta se organizó en modo cordobés. Y no es una prédica contra la provincia. Estamos hablando de una organización que en algún modo tiene estas cuestiones que se someten a la crítica y que no tenemos por qué soslayarla, ¿no?
1: Exactamente, Mario. Más mensajes de la gente que también acompaña y nos escucha. Prende la tele y es todo de Belgrano, porque jugamos de visitante una final. Somos River, dice. No cambiaron la sede porque no quieren que ganemos. Se nota, nos falta más televisión. Si fuera Boca, te enferman. Bueno, abrazo grande para Omar Acosta, también que nos escucha. Y, por supuesto, se prende a esta previa del más grande. Cuando River se va retirando lentamente, o parte del equipo millonario, se va retirando lentamente contra la zona de los vestuarios. El equipo y el plantel millonario, el plantel del Chacho Cudet, sigue haciendo movimientos de precalentamiento a esta altura de la tarde. Belgrano también se retira, Mario.
2: Sí, señor, se va retirando Belgrano en primera instancia, recorriendo el pasillo que une el límite con el verde césped y una especie de boca de salida desde aquí, muy debajo de donde estamos ubicados, en una posición ideal, que quiere que le diga. Un agradecimiento enorme a toda la gente del marketing y de prensa de la organización de la Liga Profesional Argentina, porque nos han dotado de todos los elementos que nosotros necesitamos para llevar adelante una tarea. Mirá cómo los aplauden los suplentes, están aplaudiendo al equipo titular de River, le hacen un pasillo y ahí se retiran los que van a ponerse la camiseta titular para en un ratito meterse en el verde césped, como decía un tal Angelito Labruna, una historia escrita en la vida de River. Bueno, aplauso cerrado de los suplentes que van a estar hoy acompañando a Cobet en el blanco. Para los titulares, en un ratito nos metemos en el juego de la emoción, como te lo explico, River Platense.
1: Así es, negro, saludamos a Daniel Alaral, que nos escribe: qué buena esta previa, vamos River, que hoy los tiene que aplastar a los cordobeses. Abrazos, abrazo grande, Daniel, gracias por escucharnos y por escribirnos al 1159-436804. Ahora sí, se retira el plantel millonario rumbo a los vestuarios para salir ya con la camiseta blanca y la banda roja cruzada, Mario.
2: A ver, el 1159-43, un desperote con el teléfono que no te lo puedo explicar. Y eso que lo tengo acomodadito en el pupitre, lógico. ¿Le gusta?
1: Me gustó esta nueva tendencia suya de acomodar el celular como lo acomodó.
2: Hasta podés poner el cargador por abajo, ¿sí? Hasta podés ponerle un auricular arriba. Toda la técnica ha llegado a mis manos, ¿qué quiere que le diga? Bueno, quiero saludar a través
1: la tecnología.
2: La tecnología, sí, señor. De madera la tecnología.
1: De madera.
2: ¿Sí? 1159-436804 para saludar a Alejandra Capellano, una histórica profesora de canto del barrio de La Paternal. Allí nos hemos juntado muchas veces en esas especies de, ¿cómo explicarlo?, de zapada, pero que tiene que ver con la voz. Un abrazo grande a todos los artistas de la zona, porque ahí muy cerquita está la plaza del Papo, del Carpo Napolitano. Papo Napolitano, ¿sí? ¿Por qué decirlo así? Bueno, lo cierto es que los fans del Carpo Napolitano están en esa zona de La Paternal.
1: Y aquí estamos cuando están justamente repasando la formación y los suplentes de River. En este momento los aplausos, lógicamente, para Juan Fernando Quintero. Ahora suena la voz del estadio Kendrick Páez. Bueno, la formación de River, que ahora la repasamos nuevamente para aquellos que recién se siguen prendiendo a estas transmisiones que nos están escuchando. En este momento, cuando pasaron 10 minutos de las 3 de la tarde, cuando restan 20 para el comienzo del juego, repasamos de vuelta los 11 de River. Los titulares, Eduardo El Chacho con
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1: 11 de River entonces, Santiago Beltrán 41 en el arco, Fabricio Bustos 16, para Martínez Cuarta el 28, para Lautaro Rivero el 13, para Marcos El Huevo Cuña el 21, para Aníbal Moreno el 6, para Fausto Vera el número 15, para Tomás Galván el número 26, para Juan Cruz Mesa el número 24, para Joaquín Freitas el número 35 y para Facundo Colidio el número 11. Los titulares, los que hoy van a poner la cara, el pecho por este River del Chacho Coudet, Mario.
2: 1159-436804, David me pregunta si soy el mismo que hace el programa a la mañana de lunes a viernes, pero claro que sí.
1: ¿Es el mismo?
2: Es el mismo que viste y calza. Bueno,
1: ¿vino cambiado un poco o no?
2: Voy a pasar al chivo, sí, voy a pasar al chivo. Sí.
1: ¿Cómo no?
2: De 8 a 10 de la mañana, acompañanos a través de las dos radios, por supuesto, con Es por Acá. Si usted anda por ahí perdido y suelto, Es por Acá, venga para acá, ¿sí?
1: Voy por ahí.
2: De eso se trata. De 8 a 10 de la mañana hacemos Es por Acá. Bueno, David, te mando un saludo grande. Gracias por escucharme en la semana y por escucharnos a esta hora, ¿no?
1: Exactamente. Abrazo y a toda la gente que también nos escucha. No tanto a su gran programa, mi amigo, sino a todos los que tienen que ver con Radio Güemes M1050 en esta jornada de día domingo. Repito, jornada que está nublada, ¿no? En cielo de Córdoba. Hoy ganaron las nubes y están predominando. Momento de ir. Sí, señor, dígame.
2: Un saludo más, me está volviendo loco.
1: Saludos, saludos.
2: A Uki lo saludo, hincha de River, pero fan de River, que es hombre del PRODE, también de ahí, de Juana Coslay. Los abrazo muy fuerte. ¿Quién más tengo acá? Bujía, le dicen al otro. Daniel Fredes.
1: ¿Cómo le dicen?
2: Bujía.
1: Me gustó, ¿eh?
2: Está encendido todo el tiempo.
1: Me gustó, qué me mal. Gustó.
2: Bueno, un abrazo para todos ellos, amigos de Juana Coslay. Dale.
1: Muy bien, estamos aquí en la previa del más grande, ya cada vez con menos tiempo, ¿no? Se sienten los aspersores en el Mario Alberto Kempes y el agua que comienza a desparramarse en el campo de juego, que por lo menos se lo nota en buen estado. Mensaje que nos llega a nuestro canal de YouTube. Hola chicos, buenas tardes, vamos River. María Cristina Espósito, a poner la cara, el pecho, el corazón y el alma para ganar hoy. Daniel Adanal, en nuestro número de WhatsApp, en este caso al 1159-436804. ¿Quiere que toquemos con Beto Padilla?
2: Una vuelta con el locutor más importante de la radio, sí señor. Sin menoscabar a los otros.
1: No,
2: ¿sí?
1: Por supuesto.
2: Sí, señor.
1: Vamos, Beto, querido.
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4: Seguimos con el mundo River, un poco con el futsal, donde el masculino consiguió una gran victoria, lo que fue, obviamente, perteneciente a la Liga Masculina de Futsal, 3-2 frente a Estudiantil Porteño, esta con una gran victoria para seguir sumando en el torneo de primera.
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4: Seguimos con más futsal, por supuesto también con el femenino, que también consiguió una gran victoria en lo que ha sido esta liga, liga de futsal femenina. 2-0 las chicas ganaron contra Pinocho.
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4: Seguimos presentando la información de los encuentros del día de hoy, un poco del fútbol argentino, perteneciente a la fecha del Federal A, donde Germinal está empatando 0-0 frente a Sol de Mayo. Cipolletti, Atenas, ahora a las 15:30 horas se van a enfrentar. También Atlético Escobar frente a Independiente de Córdoba. Santa Marina perdió 1-0 frente a Guillermo Brown. 9 de julio cayó 2-0 frente a Belgrano. Gimnasia de Córdoba le ganó 1-0 a Defensor de Belgrano. FADEP le ganó 2-0 a Costa Brava. Alvarado

0: Pues una gran victoria de 2 goles ante Olimpo. Las parejas le ganó 1-0 al Inquenio.
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0: Primera C, Atlas, frente a Luján, ahora a las 15:30. También jugará Berazategui contra Argentino.
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0: Por la MLS, ahora el Inter de Miami, a las 20 horas, jugará frente a Philadelphia. El Inter de Miami que busca luchar por el primer puesto.
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0: Volvemos un poco al fútbol europeo con la Premier League, donde el Chelsea de Enzo Fernández cayó ante el Sunderland 2-1. Para repasar un poco cómo está, bueno, cómo terminó la gran Premier League, el fútbol inglés, con todas sus posiciones. Donde, bueno, en primera posición quedó el Arsenal, que se consagró campeón de la Premier con 85 puntos. Segundo, el Manchester City con 78. Tercero, el Manchester United con 71. Cuarto, el Aston Villa con 65. Y quinto, el Liverpool con 60. Y en la décima posición se ubicó el Chelsea de Enzo Fernández con 52 puntos.
1: 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Y ahora retornamos al Estadio Mario Alberto Kempes, hoy con esta dupla estelar, Damián Melillo, el Negro Suárez. Así como ustedes me adularon, yo los adulo doblemente, muchachos. Adelante, vamos.
2: Y aquí estamos, Norberto Beto Padilla, con esta previa, ya con más que previa, palpitando la salida de los equipos. ¿Qué imaginás, Negro? ¿Qué imaginás para este River Belgrano? ¿Qué imaginás para esta final? Y por supuesto, ¿qué se te viene a la cabeza de lo que puede llegar a ser el equipo de Eduardo El Chacho Coudet?
3: Los que andamos mucho por el fútbol y desde hace muchos años, siempre tenemos una referencia importante. Las finales hay que ganarlas, viejo. Pero las finales hay que jugarlas. Para jugar tuviste que hacer un camino recorrido y uno tiene que caer en la cuenta de que estos son los equipos que hicieron lo que había que hacer en cuanto a los deberes se refiere. A veces apostando un poquito a la fortuna, pero normalmente tratando de ganar lo que hay que ganar para poder llegar a esta instancia. No es un dato menor tener que disputar una final del fútbol argentino, que debe ser de los encuentros o la manera de jugar más complicada que existe en el mundo. Por esta esencia tan particular que tiene el futbolista argentino, que es el que alguna vez se ha pregonado desde las huestes de la historia del fútbol, con ese que ponen un poquito más porque tienen un plus. Entonces, ese plus uno lo imagina en un momento como este. Uno imagina, y como lo decía Néstor San Martín hace poquito rato, que hoy debería ser el día de Freitas, el juvenil que va a reemplazar a uno de los delanteros como Driussi, importante por cierto. Pero cuando uno dice hoy es el día de River también. Y vos tenés esa esperanza. El día de River porque podría ser una vez más el día de un Beltrán que tuvo muchos días a lo largo del torneo y a lo largo de este recorrido. Y si no agarrás, ponete a ver el partido en estos días, el de River San Lorenzo, cuando hablamos del día de Beltrán. Pero hoy también puede ser el día de Bustos, que tiene que reemplazar a un campeón del mundo como es Montiel, porque Montiel anda con algunas nanas. Hoy puede ser el día de Martínez Cuarta, ese Martínez Cuarta que hace poquito dio cuenta de lo que significa jugar una corajeada, atravesar el campo en vertical y llegar a meter un cabezazo ganador. Hoy puede ser el día del pibe Rivero, este flaco que vendía alfajores en los colectivos de Moreno.
2: Sí.
3: Imagínatelo. Hoy puede ser el día de Acuña que con esta camiseta se gane un campeonato y sea uno de los que más ha ganado en el mundo, porque este fue campeón del mundo, campeón mundial, porque este jugó en Europa. Y vino acá a poner lo que hay que poner porque es una de las figuras de Acuña. Hoy puede ser el día de Moreno. Moreno que también apostó a poner un poquito más de lo que hay que poner porque está lesionado en serio y porque hizo los deberes en estos días para poder ser uno de los titulares de este, el equipo que planta hoy en la cancha Coudet.

0: puede ser el día, hoy puede ser el día también de Vera. Este Vera que ha mostrado muchas aptitudes futbolísticas sin demasiada trascendencia, hoy puede ser el día de Vera. Y hoy puede ser el día de Tommy Galván, este que se tuvo que ir siendo muy juvenil a jugar en Vélez para allí mostrar que che, yo tengo la chapa para jugar en River. Hoy puede ser el día del pibe Mesa. A Juan Cruz, que el hermano lo está mirando desde el banco de suplentes, no es un dato menor. Sí, hoy puede ser el día de este jovencito Mesa, que es uno de los, o de las esperanzas de la institución millonaria. Hoy puede ser el día de Freitas, ya se lo dije, pero también, y por qué no decirlo, hoy puede ser el día de Colidio, cuando le mostró a la gente de River que estaba equivocada cuando lo chiflaba y lo puteaban. Hoy puede ser el día del Chacho Coudet, a propósito de todo lo que ha tenido que vivir en este tiempo, en este River. Hoy, desde el punto de vista de los números ganador, para que el servicio sea completo en esta patriada de la primera parte del año del torneo argentino, hoy debería campeonar River de la mano del Chacho Coudet, y seguramente estaremos todos diciendo, hoy es un día riverplatense. Por eso estamos aquí con la 1050, por eso estamos aquí con la Radio del Volcán y también con la FM de Mar del Plata. Por eso estamos aquí como medio partidario de hace más de 32 años. Esta es una de las explicaciones lógicas de pensar que este River de hoy deberá dar muestras de que todos y cada uno de sus integrantes sea nada más ni nada menos generador de su propio día. La fiesta se prende fuego. Damián Melillo, hombre de River, la fiesta se vuelve locura. Se van a meter los equipos en la cancha. Y para eso estamos nosotros aquí.
1: Así es, negro, porque ya está River en la cancha. Ya está el más grande. Ya está el equipo de Eduardo el Chacho Coudet. Recibido por el fuego de los costados izquierda y derecha. Y por el humo blanco y rojo que aparece desde las tribunas riverplatenses. Y el calor del público millonario que no ha parado de cantar. Que no ha parado de alentar. Que no ha parado de hacerle sentir que está con River. La gente del millonario está con River. Vos también que estás del otro lado, con el corazón, haciendo fuerza por el millonario, haciendo fuerza por este equipo de Eduardo el Chacho Coudet. Ya está River en la cancha, ya está el equipo del millonario, y lo vivís, lo sentís, y lo acompañás a través de Radio Güemes, a través del más grande, una transmisión que lleva más de 3 décadas siguiendo, y de la mano de River Plate, que está en este momento recibido por su gente, con los globitos blancos y rojos que comienzan a caer desde la parte alta superior de la tribuna visitante, iba a decir, claro, habitualmente visitante, aquella que ocupa la parcialidad millonaria, la parcialidad del equipo de River Plate, y por supuesto las banderas que también comienzan a bajar en el sector de plateas, que lo tenemos por supuesto aquí, desde el lado de las cabinas, la gente de River, nuestra gente, que está haciendo fuerza por el millonario en un partido que se viene en instante nada más, Mario.
0: Quiero saludar a Jorge Luis Iso, el habitual comentarista de esta transmisión, que seguramente nos estará escuchando. Vitrola, te abrazo muy fuerte. Bueno, vamos todos con River, por este River que está en la formación, en la mitad de la cancha, esperando las órdenes de la televisión, con muchos chicos jovencitos que lucen una casaca amarilla, una vestimenta amarilla, para acompañar a los futbolistas. Y en cercanías de los árbitros está todo listo y preparado, mucho, pero mucho humo en la cancha o dentro del ámbito del estadio. Y mientras tanto el sol hace gala de su presencia, mirá vos, iluminando la previa de un partido que va a ser emocionante seguramente, y nosotros damos cuenta de ello. Beto Padilla, dame dos, que se viene el partido, dos de los buenos, dale.
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1: Y aquí estamos, en este momento, en el que suena el himno nacional argentino, hermoso, como siempre, y aparece la camiseta gigante, la bandera clásica, el más grande de la historia, y aquella camiseta legendaria de la final de Madrid, de la final de Santiago Bernabéu, que ahora ya se desplegó desde la parte superior de la tribuna hacia la parte baja, y ahora sí comienza directamente a levantarse.

0: abrirse el telón gigante para que el público pueda observar el partido. Ya está River en la cancha, ya está Belgrano de Córdoba, y lo vas a vivir como siempre en el más grande. Te comunicas al 1159-436804. Seguinos en las redes sociales, mucho contenido. Hay análisis previo, también tenemos historia, parte de la historia, la gran historia riverplatense.
1: A cargo de Damián Melillo la historia.
0: Exactamente, y aparte, y a cargo de ustedes, quienes están siempre en el análisis, el Negro Suárez, Jorge Vitrola Gizzo, Néstor Sammartino, por supuesto, encabezando esta transmisión, y todo el equipo de los Sammartino, y todos los que están colaborando y completando esta transmisión que lleva más de tres décadas al aire acompañando a River. Ya está el millonario, ya suena el himno argentino, y ya por supuesto los futbolistas de River con la camiseta blanca, con la banda roja cruzada, pantalón negro, medias blancas. El equipo cordobés, el equipo de Belgrano, está con la tradicional camiseta celeste, pantalón negro y medias negras. Ya está River en la cancha, ya suena el himno, y lo escuchás, lo vivís, lo sentís a través de Radio Güemes Negro.
1: Sí, señor, uno puede visualizar también la altura de los futbolistas acá que los tenemos enfrente. Mira, los más altos son Colidio, por un lado lo veo, Juan Cruz Mesa el otro, Rivero también es de los grandotes. Bueno, Beltrán es bastante alto, el flaco, yo lo he visto al lado del colectivo y es muy alto.
0: Ese más alto.
1: Sí, bueno, claramente, todo listo y preparado, porque cuando termine el himno, después vamos a averiguar quién lo está cantando, debe ser alguno de los cantantes de aquí de Córdoba, seguramente. Bueno, después de esto van a romper filas y a otra cosa mariposa. Hora de que la pelota ruede y hora que los equipos pongan lo suyo en la cancha para saber quién es el mejor.
0: En esta previa del fútbol argentino, sacando el himno, que es hermoso escucharlo, por supuesto, el himno nacional. En estas previas muy ruidosas, ¿no? Del fútbol nacional, fútbol argentino, con música,
1: tremendo,
0: con
1: un auto de Fórmula 1. Han roto los oídos, es tremendo, ¿sí? El locutor que trata de gritar, el locutor. Nosotros estamos a grito pelado acá porque no tenemos un buen retorno. Y porque claramente el ruido externo, lo que se produce dentro del ámbito del estadio, te bloquea. Bueno, lo cierto es que tuvimos de todo hoy y para todos, fundamentalmente por el show, que muchas veces no está emparentado con el fútbol en sí, pero que sin lugar a dudas a la gente le sirve mucho. Mira cómo aparece el sol, mira cómo se ve la gente iluminada por el dios Febo, a propósito de la nubosidad que había en lo previo. Bueno, se terminó el himno, viene el saludo coloquial, jugadores de los dos equipos que se dan la mano, y empieza esta historia. En breve rueda la pelota.
0: Así es, negro, en breve se viene el fútbol, porque pasaron 28 minutos de las 3 de la tarde, 2 le restan a esta previa de River Plate y Belgrano de Córdoba. Lo vas a escuchar, lo vas a vivir, como siempre en nuestra transmisión. Nos escuchás por YouTube, nos escuchás en AM1050 Radio Güemes, nos sintonizás en FM94.1 Master de Mar del Plata, en FM89.7 Radio El Volcán en San Luis. Allí un abrazo grande a toda la gente de la provincia de San Luis y a todos los marplatenses, y lógicamente en toda la República Argentina y en todo el mundo, en nuestro canal de YouTube. Ya está acomodándose River para de a poquito ir hacia la foto protocolar, la foto del plantel y del once millonario, de los que hoy van a dar, repito, la cara y que van a poner el pecho para este River que necesita un título. 2 años sin conseguir una victoria en un campeonato, una final que se jugó aquí en el año 2024. Todavía dirigido por Martín de Micheli, River le ganaba 2-1 a Estudiantes de La Plata con un golazo de Rodrigo Aliendro contra el arco, que hoy da a la tribuna de Belgrano, a la parcialidad celeste. Ya está River en la cancha, ya está el Pirata, River con Beltrán Busto, Martínez Cuarta, Rivero Cunha, Moreno Vera, Galván Mesa, Juan Cruz Mesa, Félix y Colidio.
1: Algunas particularidades para observar, y digo esto relacionado con el equipo de Belgrano y con la postura de Ricardo Zielinski, el ruso, que es el conductor técnico de Belgrano, del Pirata cordobés. Hay dos futbolistas que nosotros normalmente los tenemos entre el once titular. Uno es Francisco González Metiri, el ex argentino junior, ¿no?
0: Sí.
1: Y por otra parte, Gonzalo Celarrayán, el chino. Ninguno de los dos forma parte del once titular.
0: Claro, caramba, exactamente.
1: No es un dato menor.
0: Exactamente, Mario. A ver, el Belgrano de Córdoba que tiene hoy justamente en Lucas Celarrayán como la gran figura del equipo.
1: Sí,
0: y
1: sí.
0: El Primo, que es muy bueno. Primo, creo que es Primo.
1: Así es.
0: Primo es muy bueno también, es un jugador muy interesante, por eso se viene a marcarlo, Negro. En un momento en el que ya comienza a aparecer el sorteo de capitanes. ¿Por qué? Porque está Martínez Cuarta, allí el capitán millonario, junto con Celarrayán, el número 10 del equipo pirata. Ya está haciendo el sorteo de capitanes junto al árbitro del partido, Yael Falcón Pérez, junto a los asistentes Facundo Rodríguez y Maxi del Yeso, y toda la terna completa. Hoy tienen que impartir justicia, ¿eh? Hoy tiene que estar atento Leandro Roy Hilfer en el VAR. Nada de cosas raras, por favor, es una final esto, es el torneo de apertura y lo vas a sentir, nos vas a acompañar como siempre en la Güemes, en la casa del más grande. Estamos aquí con River y Belgrano, Mario Alberto Kempes y Negro.
1: Que se habían ubicado en primera instancia los equipos como para atacar, River hacia la gente de Belgrano y Belgrano apuntándole a la gente o al público riverplatense. Lo cierto es que después aparece la orden, obviamente, para que el arquero de River en la primera etapa esté dando espaldas a la parcialidad de Belgrano, y viceversa ocurre con el arquero Thiago Cardoso, que va a darle espaldas a la gente de River.
0: Exactamente, Negro, porque también esto tiene que ver con algo que siempre sucedía en la época en la que estaban los visitantes, ¿no? Hoy, lógicamente, dos hinchadas, dos parcialidades, y en general lo recomendable es que el arquero termine atajando de cara en el segundo tiempo a su gente, cuando el partido a lo mejor puede llegar a estar definido.
1: Sí, señor. Últimos detalles. El juez, estoy hablando de Yael Falcón Pérez, que va a ser quien imparta justicia. Se están acomodando todos los reporteros gráficos. Hay alguna charla de autoridades ahí en el costado de la cancha. Me parece que esto se ha estirado un tanto más de la cuenta, fundamentalmente por la gran cantidad de ceremonias previas. Ahora están llamando a un auxiliar a la publicidad.
0: Mamita, no terminamos más con estas previas. Bueno, no terminamos más.
1: Están sacando una hamburguesa, no. Era la pelota de fútbol, que en lugar de venir en el carrito habitualmente, que habitualmente lo trae, vino en uno de los chicos estos de los Rapis.
0: Exactamente, allí con su mochilita. Bueno, ya está River para arrancar el partido, para mover en el inicio del juego. Se viene el fútbol en la 1050. Se viene la final del torneo Apertura, Beto.
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0: Y aquí moverá River, se vendrá el partido, se vendrá la final de la apertura. Ya está el número 15, Fausto Vera, para dar inicio a este partido. River, que atacará de cara a su gente, a su tribuna. Empezó el juego nomás. Ya están jugando River, Belgrano de Córdoba, en el Kempes. Pelota por la derecha para Martínez Cuarta. Alcanza a perder Martínez Cuarta la pelota en la primera nomás, para que se venga Belgrano de Córdoba por la izquierda. Viene Velázquez, quiere escapar hacia adentro. Surge Martínez Cuarta bien en esta, que arrancó con el pie izquierdo, tocando la pelota por la banda derecha. Sale River con Juan Cruz Mesa, hace un rodeo, gira y entrega para que salga lentamente River con Bustos. Toca para Martínez Cuarta, tocando Martínez Cuarta para que aparezca Lautaro Rivero, y Belgrano, que salió a presionar en los primeros instantes del juego. Toca River con Rivero para Martínez Cuarta. Ya la tiene el número 28 de River, el capitán millonario. La tiene largo para que pique y vuelva de la posición adelantada Joaquín Freitas, que recibió una falta clara, pero estaba un paso adelante. Es tiro libre y salida que corresponde al Pirata Negro.
1: Gonzalo Facundo González, digo, le pegó muy duro a Freitas, estaba fuera de juego. Arrancó River acomodadito, como nos tiene acostumbrados. La línea de fondo, Busto, Martínez Cuarta, Rivero, Acuña más un puntero izquierdo en el arranque, que a veces se repliega fundamentalmente cuando ataca Belgrano, como ahora.
0: Para pegarle Longo al tiro libre para Belgrano. Levanta la pelota Longo por campo de River. Golpe de cabeza de Moreno. Le viene buscando de cabeza para sacarla hacia adentro otra vez el futbolista número 21, Adrián Sánchez. Va recuperando Belgrano. Le viene buscando Velázquez. Pierde Velázquez. La revolea de izquierda el futbolista número 6, Moreno. Levanta por la mitad de la cancha para que pere Colidio. Pierde Colidio. Recupera Belgrano. Pelota abierta por la derecha para que salga lentamente Falcón. Viene Falcón. mitad de cancha, enganchese dentro, quiebre de cintura y la saca por la izquierda, surge a la marca y le pifia, en este caso Busto, mirá cómo le pifió, viene Belgrano, pelota contra el área para que le pegue un futbolista del Pirata, cerquita del palo derecho, el remate de Velázquez, controlado por Beltrán, saque de meta corresponde al millonario Mario, en una jugada en la que falló Bustos insólitamente en el primer minuto de juego.
1: Intentó Colidio meter presión en la mitad de la cancha, no lo consiguió, el centro cruzado lo encontró desacomodado a Bustos que erró en el despeje, se fue por la izquierda Belgrano. Bueno, la mitad de la cancha de River para ubicarlos posicionalmente es con Moreno muy cerca de la línea de fondo, ligeramente a su derecha Vera, Mesa más a la derecha todavía, casi como un puntero derecho, y sobre la izquierda Galván.
0: Pelota por la mitad de la cancha para que la venga a buscar Colidio. Golpe de cabeza para sacar esa pelota sobre un costado de Maldonado. El lateral corresponde a River por la mitad de la cancha, banda izquierda, para tomarlo el huevo Acuña. Cerquita se muestra Galván para recibir. Ya se mueve, ya trata de ubicar su posición adecuada. El saque de manos que va a hacer el huevo Acuña. Se toma su tiempo. Por la mitad de la cancha la tira para Mesa, exigido. En un lateral que falla River insólitamente. Recupera Longo para Belgrano. La saca por la izquierda Longo para que venga a buscar Sporle. Tocando por la izquierda la pelota del Pirata. Va recuperando River allí, marcando Moreno con falta, termina marcando con falta Moreno, es tiro libre por la izquierda que corresponde a Belgrano, pegado a la raya y la primera tarjeta amarilla para el futbolista de River, un River que arrancó impreciso en este tramo del juego, Mario.
1: Desacomodado en la presión River, sobre todo porque cuando suelta amarras por la izquierda, en este caso me parece que fue el futbolista Rigoni, lo que tengo para decir es que River no encontró la fórmula para marcar en ese espacio y Moreno tuvo que salir a cortar al descampado. Y cuando vas al descampado con un delantero que va en velocidad, te lo llevas puesto y lo revoleas al diablo. Esto es lo que pasó y dame un presenta que anunciamos la primera amarilla del encuentro.
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1: número 6 para Aníbal Moreno, la primera amonestación. Mirá qué condicionamiento para el 5 de River, ojo con esto, ¿eh?
0: Exactamente, Mario, porque River apareció en los primeros minutos sin tener contacto con la pelota y de esto lo ha aprovechado Belgrano en los primeros instantes del juego, primero con un remate de Velázquez, tal vez la chance y la única que tuvo el partido clara en el partido, remató y la pelota pegó en la parte externa de la red y luego con esta jugada en la que se la Rayán escapaba por la izquierda y Moreno se termina ganando la tarjeta amarilla. Todavía tiene tiempo River de acomodarse en el juego, en un primer tiempo que lo tiene Belgrano, por empezar en los primeros instantes como protagonista. Tiro libre que corresponde al equipo de Belgrano para pegarles en la Rayán de pierna derecha, o de pierna izquierda en realidad, mejor dicho. Se acomoda para pegarle de zurda, la pelota que va a caer al corazón del área. A defender esta muchacho, vamos aquí atentos. Viene el centro cerrado, el primer palo, la peinaron, tapó Beltrán. El cabezazo en el primer palo de un futbolista de Belgrano que se anticipaba la jugada, Mario. Lo tuvo Belgrano, apareció bien respondiendo el arquero de River.
1: Este centro que quemaba, dejó sin respiración a más de uno, la peinaron, la pelota muy fuerte, fue para el centro del arco, ahí se acomodó Beltrán para retener una pelota dificilísima, la primera del arquero de River.
0: Exactamente, y en el cabezazo ganaba de arriba Pacerini, el número 9, el más alto, viene la pelota arriba para que la venga a buscar Colidio, a ver si River responde, no puede contener la pelota y controlarla el equipo millonario, la tiene Belgrano todo el tiempo, por la izquierda Longo, la saca de media vuelta y la encuentra la Celarrayán, bien pegado por la línea izquierda, viene Celarrayán, levanta la cabeza, la cucharea para que pique González, viene buscando la pelota el número 53 de Belgrano, que venía por allí, hablamos de Velázquez, pelea Velázquez, retrocede, entrega para Longo, Longo para Velázquez, Velázquez que lo tiene cerquita, a Celarrayán. Rayán, cruza bien y marca en River Mesa, pelota arriba, para que la deje correr, no la va a dejar correr, la va a sacar de media vuelta el futbolista Bustos, levanta casi por la mitad de la cancha para Colidio que la peina, pero no prospera el ataque de River, se viene Belgrano, va hacia la Rayán, le quiere pegar al arco, se perfila hacia adentro, perfila la pelota hacia la banda, la tiene hacia la Rayán, le quiere pegar de derecha al arco, cerquita del palo, el remate de Sela Rayán, mira vos, pasó muy cerca raspando el palo derecho de Lucas, de Santiago Beltrán, perdón, que se arrojaba contra el costado negro, momento en el que Belgrano, repito, está mejor que River.
1: Está mejor que River fundamentalmente porque encuentra la fórmula para pasar rápido por la mitad de la cancha sin que la presión que intenta River, que hasta aquí no fue nada, no se vea reflejada en la obstrucción del juego que pretende Belgrano, que encaró en una diagonal hacia el centro del campo de juego, lo tuvo esta vez Otra vez Belgrano sin que pueda interrumpir River el trámite de juego.
0: El arquero todo vestido de rojo en River, Beltrán, que le pega largo hacia la mitad de la cancha. Viene ganando de cabeza Longo y se viene otra vez Belgrano con Pacerini. Mete el cuervo Pacerini, el rebote le queda a Velázquez. La suelta para Pacerini. Va por la izquierda el número 9. Levanta la cabeza, ataca Belgrano. Levanta la cabeza Pacerini. La entrega por la izquierda para Celarrayán. Va jugando hacia el medio Celarrayán. La toca el pirata, pero estaba adelantado. El número 10 de Belgrano. River tiene que cambiar un poco el esquema. Viejo, van 6 minutos de este primer tiempo. No la ha tenido el equipo del Chacho.
1: No tan solo no la tiene, sino que no, ni siquiera va a presionar en la fórmula ideal. Tiene que trabajar de manera diferente este equipo millonario, entrar en confianza, todavía no lo consigue. El Chacho está como loco en el costado de la cancha.
0: Exactamente, porque River no consigue la pelota. Arriba la viene buscando Freitas y ahora ataca River. Viene Freitas, mete un caño, escapa, se mete en el área, viene Freitas al piso, gana bien Freitas, remató hacia el medio, no pudo conectar Colidio. En River la viene buscando por el otro lado el huevo Cunha. Va River, la tiene el huevo, la pisa, va al millonario ahora. Responde River, la viene buscando Fausto Vera. La pisa Vera, Vera que la entrega para Galván. La tiene Galván, abre por la izquierda para el huevo Cunha. Viene el huevo Cunha para Galván. Van, se mete contra el área, para Cunha, retrocede a Cunha para encontrarlo Fausto Vera, levanta la cabeza, le quiere pegar al arco Vera, ¡ah! Desviado el remate del número 15 del millonario, se pierde a 2 metros de la unión del palo y el travesaño del arco defendido por Thiago Cardoso, el saque de meta que corresponde a Belgrano de Córdoba.
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1: Lo tuvo River en esta frente al arco de Belgrano. Una gran jugada de Freitas que eludió rivales y cuando estuvo a punto de perder la pelota la recuperó el centro que pasó delante de la línea del arco sin que nadie la empujara. No había un solo delantero de River o un mediocampista para empujarla. Esta vez lo tuvo River, desacomodó por las puntas con Freitas y después intentó con un disparo de larga de Vera. La pelota se fue por arriba, recuperó por lo menos la compostura del equipo millonario.
0: Saludamos a Soledad Menéndez. Vamos River, dice en nuestro canal de YouTube. Pelota arriba para que la venga a buscar Colidio. La domina Colidio, va por la raya. Quiere escapar Colidio, lo empujaron. Che, Colidio, lateral, dice el árbitro del partido. Para mí había falta o por lo menos un mínimo toque contra Freitas, que iba por la banda izquierda en este caso. Y allí lo alcanzaban a desacomodar. Creo que hubo un empujón, pero bueno. Lateral corresponde a Belgrano. Banda derecha, primeros instantes del juego. La final del torneo de apertura. 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La sentís en el más grande. Viene la puerta para que la venga a buscar Vera. Hace un rodeo, gira, falta. Falta contra Vera, tiro libre para River Negro.
1: Un dato importante. Vera se tiró unos metros hacia arriba en línea con la verticalidad que promueve Moreno. Esto es para buscar que la presión surta efecto y por otra parte tratar de ser quien sea una salida clara para este River que no había encontrado el juego. Ahora, de la mano de Vera y algún mediocampista más que se suma, en este caso Galván, pudo acomodar o equilibrar el juego el equipo millonario que no la pasó bien en el comienzo.
0: Exactamente, y ahora comienza justamente River a encontrar la pelota y aparecer en campo de Belgrano. Tiro libre corresponde al equipo del Chacho para pegarle esa pelota a Tomás Galván de pierna derecha o de zurda. El huevo Cunha que ya se aleja de la pelota. Le va a pegar
1: Tomás Galván. No quiere Lola porque la gamba no la tiene bien.
0: Claro, exactamente, Negro. Para pegarle esa pelota el futbolista Tomás Galván. River busca de arriba. Vendrá el centro de Galván hacia el área. Golpe de cabeza para sacarla de Rigoni. Allí viene ganando de cabeza Juan Cruz Mesa. Pero la deja corta, vamos Mesa allí. La viene buscando por la izquierda Belgrano con Pacerini. Se abre Pacerini, quiere meter un sombrero. Recupera Mesa, pelea y pierde. Va Belgrano ahora. Sin embargo, la pelota le viene quedando a Martínez Cuarta, que retrocede con Beltrán. Sale River lentamente.
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0: Pelota arriba por la derecha, corre arriba por esa pelota Mesa, surge la marca y termina ganando en Belgrano Morales, retrocede para encontrarlo el arquero, Diego Cardoso que le pega largo hacia la mitad de la cancha, gana de cabeza Rivero, la saca por la izquierda para que corra Freitas, viene Freitas a la búsqueda de la pelota, surge la marca y termina levantando Falcón, viene por la mitad de la cancha la pelota, allí pelea Colidio, el rebote, vaya Cunha, vaya y gane, tocando bien a Cunha al centro para Vera, mira que le vuelca por la derecha para Bustos, saca esa pelota hacia atrás Bustos, para que entregue corto Martínez Cuarta, el capitán millonario, se la vuelca hacia la izquierda donde domina Rivero, va Lautaro Rivero, levanta para Colidio, surge la marca Falcón, venía Freitas por allí, el rechazo hacia la mitad de la cancha, de cabeza por intermedio de Martínez Cuarta, corre Freitas y va, viene Freitas, mete el cuerpo, lo empujaron, che, Freitas.
1: Falta.
0: Lo empujaron a Freitas.
1: En la segunda. En la anterior, el mismo defensor por la derecha que Falcón, lo empujó a Freitas, otra vez, Freitas trataba de buscar la pelota, es un empujón claro, ya el Falcón.
0: Es insólito, ¿eh? Hasta ahora el árbitro dejó pasar dos empujones y va marcando la tendencia de lo que va a ser el partido. La guardia bien alta, siempre River. Golpe de cabeza de Martínez Cuarta, la deja corta. Por eso le queda Velázquez. La abre por la izquierda para que se venga hacia la Rayán. Cruza bien Martínez Cuarta. El rebote le queda a Sporle. Viene Sporle por la izquierda, coloca centro, pasado, muy pasado. Se pierde por línea de fondo esa pelota. Saque de meta que corresponde a Beltrán.
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0: Saludamos a Alejandro Zacarías. Hola Mario, acá los escucho con María. Bueno, gracias, abrazo grande, Ale. Gracias por escucharnos.
1: Ale, un amigo gigante, eso que quiero con mi corazón. Y Mari, su esposa.
0: Exactamente, abrazo para ellos que se prenden a esta transmisión del más grande. Pelota arriba por la mitad de la cancha. Golpe de cabeza del ángulo, la viene sacando por la izquierda. Y ahora erra Belgrano en el pase. Se pierde la pelota afuera cuando venía buscando Sánchez. Es lateral que corresponde al millonario por la derecha.
1: La calma chicha del encuentro nos muestra cierto equilibrio. Digo esto porque River, que no había empezado bien, encontró la fórmula por lo menos para acomodarse en espacios de gestación de este Belgrano.
0: Y viene Belgrano, el remate de Rigoni, tapó Beltrán, el remate cruzado de Rigoni, apareció Belgrano en la réplica, pero va River que responde, va a Colidio, levanta la cabeza Colidio, la saca larga, muy larga para Freitas, surge el arquero para despejar largo, hablamos de Cardoso, hacia la mitad de la cancha, insiste River con Bustos, para Mesa, para Colidio, pelea Mesa, vaya, llévesela, gane, viene Mesa, al piso, falta, sí señor, negro, una tiene que cobrar, Falcón Pérez, tiro libre, corresponde a River, contame la voz.
1: Era una falta, pero clarísima. Intentó darle el changüí de que pudiese seguir, la paró Falcón Pérez. En esta estuvo bien. ¿Cómo se mueve la cabina? Se mueve, que da miedo. La gente de River está entusiasmadísima con esta levantada del equipo en los últimos minutos, que no había encontrado la manera de manejar el partido. Ahora sí lo tiene en la mitad de la cancha. Sufre un poquito cuando ataca por los costados Belgrano. Ahí es donde hay que ajustar las marcas. Por el momento, River equilibró y está pasando a ser protagonista.
0: La cabina número 7 se mueve porque el público de River la hace mover. Tiro libre corresponde al equipo del Chacho para pegarle el huevo Cuña de zurda. Pero de que va a caer contra el área, minuto 13 de este primer tiempo. Estamos en la final del torneo Apertura. En el Mario Alberto Kempes acompañando como siempre a River. Centro de Acuña, al área, muy bueno. Pica esa pelota y se pierde. Por línea de fondo, el saque de meta que corresponde a Belgrano. Dame una, Beto.
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1: Lo que nos está diciendo Alejandro Zacarías, hombre de Quilmes, ¿no? Compañero como pocos, nos está escuchando a través de YouTube, de la señal de sí. YouTube, ¿sí?
0: Exactamente, allí nos puede escuchar y nos puede acompañar también en la 1050, en Radio Güemes, nos puede sentir si está en San Luis, en FM 89.7, en Mar del Plata, en FM 94.1, en Mastering, en Radio Volcán, para pegarle Cardoso esa pelota al arquero de Belgrano que está todo vestido de verde. Repito, te cuento, estamos en la final del torneo de Apertura, River 0, Belgrano de Córdoba 0 por ahora, cuando llegamos de a poquito al primer cuarto de hora, la viene aguantando Pacerini, golpe de cabeza de Acuña, levanta la pelota casi por la mitad de la cancha, para que pelee Galván, saca Acuña de cabeza, pelea Galván, se pierde afuera esa pelota, el lateral que corresponde a Belgrano, tiene mucha licencia el equipo pirata para golpear, para empujar Mario, y esto lo maneja el árbitro.
1: Sí señor, recién Adrián Sánchez fue a buscarlo a Galván y le metió un pechazo por detrás sin la pelota. Le llamó la atención Falcón Pérez. Va River, dale.
0: Viene tocando la pelota el huevo Cuña. Levanta la cabeza. A ver lo que hace Cuña. A ver quién juega con el pique de Colidio. Largo bochazo para que pique Freitas y va. Controló mal Freitas. Mira vos. Si controlaba, estaba una buena chance para River. La saca de zurda la defensa de Belgrano. Por intermedio del futbolista Sporle. Viene River buscando. Atención con esta. Viene Mesa. Levanta Mesa hacia el centro. Surge la marca y termina ganando bien Maldonado. Levanta campo de River. Golpe de pecho de Moreno. Toca Moreno para Vera. Vuelve a empezar River. Sale Martínez Cuarta. Dame otra. Beto.
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1: Hay un lindo lugar que está encontrando River. Son los pelotazos a las espaldas de los dos defensores que en cualquier momento van a encontrar un Freitas de cara al arco. Freitas les está ganando la pulseada a los dos centrales.
0: Muy bien, va sacando la pelota el equipo del millonario. Ahí me contás, Gabo, cómo salimos en este momento con el tema del ambiente, por supuesto, si estamos saliendo nítidos, claros. Estamos a través de nuestro canal de YouTube, estamos en Radio Gómez, en el 1050. Va River con Freitas, pica Freitas, se muestra Colidio por el medio. Viene Freitas, pelea todas, el número 35 del millonario. La alcanza a sacar al tiro de esquina el futbolista Morales. Es córner que corresponde a River por la derecha, Mario.
1: ¿Vio lo que le dije? La jugada está por detrás o de los centrales, o en este caso el lateral por la izquierda de Belgrano, que no pueden con Freitas. Es un día muy particular del delantero de River y en cualquier momento se queda de cara al arco.
0: Muy bien, vendrá el córner que corresponde al equipo del Millonario sobre la banda derecha para pegarle esa pelota. El Huevo Acuña, el número 21 de River, va a caer la pelota contra el área, busca al Millonario, el primero de la tarde cordobesa, bajo el cielo nublado del Mario Alberto Kempes, va a venir el centro de Acuña, que se hace visera con la mano izquierda, centro de Acuña, muy bueno al área, saca de cabeza con una palomita el futbolista de Belgrano, insiste River, le queda Moreno, levanta Moreno por la derecha, la rifa Moreno, la termina rifando el número 6 de River, va a la contra de Belgrano con Rigoni, levanta por la izquierda Rigoni para que se venga Velázquez, corre Velázquez, a bajar acá muchachos. Levanta para medio Velázquez, golpe de cabeza de Moreno que alcanza a salvar su propio error. Le viene buscando River con Freitas, pelea Freitas, cae al piso, pelea todas, va a guapear y gana. Bien por Freitas, se la lleva, acompaña a Colidio, levanta la cabeza Freitas, la abre por la derecha para que toque bien River con Galván. La suelta nuevamente para que aparezca el toqueteo del Millonario por intermedio de Vera. Toca Vera, va River, por el medio, acompaña y la tiene Moreno. Círculo central, ya la tiene Aníbal, tocando Aníbal para que se venga Galván. Viene Galván, levanta la cabeza para lo que hace, suelta por la izquierda para que aparezca Huevo Acuña, la tiene el Millonario, otra vez vuelve a empezar Negro, ahora sí la tiene un poquito más el equipo del Chacho.
1: Y la maneja al estilo River, me gusta esto, cuando encuentren los espacios las cosas serán diferentes, ahí va, dale.
0: Viene River, pelota por la izquierda para que la venga a buscar Acuña, vamos Huevo, bájela bien, la tiene Huevo, la bajó Bárbaro, toca el área para que aparezca Galván, corre Galván y gana, centro de Galván, gol y Colidio, gol,
3: Facundo Colidio, Colidio, el número 11 que apareció por el centro luego de un pase preciso del Huevo Acuña, ganó la cuerda, Galván, vivo, ágil, inteligente, escapa por la banda izquierda y con total lucidez se la metió en medio Facundo Colidio para que le dé un toque suave al fondo de la red, para que empiece a moverse el Mario Alberto Kempes. La cabina número 7 se mueve y vibra de la mano del canto del hincha de River. River 1, Belgrano 0, el gol, el número 11, Facundo Colidio.
1: Y cómo no, pero cómo no se va a mover la cancha si fue un gol extraordinario. Mirá, en unos minutos antes te estábamos contando que River había encontrado la fórmula para manejar la mitad de la cancha. Allí trianguló, allí limpió la pelota para que la cruzaran por la izquierda y me interrumpí para decirle al relator Andavo, porque esta es nuestra, la paró con el empeine interno, con la cara interna la paró Acuña, se la cruzó por detrás a los defensores que estaban desacomodados, allí fue Galván, allí Galván desbordó por la izquierda, la cruzó al medio y Colidio en su día también, en su día pone el 1-0 de este River que empezó a jugar bien para hacernos sentir la emoción del fútbol. La cabina que se cae a pedazos.
0: Exactamente, mi amigo. Porque el hincha de River se levanta, canta y salta, alentando al equipo. Gana River 1-0. Dame una, Beto.
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0: Por la derecha viene buscando la pelota River, lateral, que va a ser un futbolista Bustos. Hacia atrás Bustos para Vera, tocando Vera para Martínez Cuarta. Gana River 1-0, tocando para Beltrán. Viene Santiago a ver lo que hace. Levanta la cabeza y la vuelca a la izquierda. Allí aparece Rivero, pégale fuerte y alto. Le pega a Rivero mordido, che. Sácala bien, Rivero. Viene la pelota por tres cuartos de campo para que la venga a buscar Celarrayán. Viene Celarrayán por la bocha. Quiere escaparse dentro, la pisa. Se muestra a Sánchez. Viene Celarrayán. Va contra el banderín del córner. Mete, pelea y gana. El Huevo Acuña es lateral para River porque la terminó ganando de buena manera. El número 21 lo hace rebotar en Celarrayán. Saque de manos que favorece al Millonario.
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0: Y aquí estamos en el Kempes. Toco rápidamente con Máximo Molina para que me dé una cortita.
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0: pero está arriba para que la venga a buscar Freitas. Corre Freitas, pica esa bocha, gane Freitas allí. La viene buscando Colidio, el autor del gol. Se la lleva Colidio, cayó Colidio, para medio de falta. El árbitro dejó seguir como en casi todo el partido por ahora. La viene buscando Moreno, retrocede Moreno para encontrarlo. Martínez Cuarta, sale lentamente River con Martínez Cuarta. 20 del primer tiempo, gana River 1-0 con el gol de Colidio. Pero está arriba, campo de Belgrano, saca y gana de cabeza Falcón. La viene buscando de cabeza el huevo Cuña para el futbolista Colidio. No puede conectar Colidio, pero le queda Vera. Vera que la suelta para Martínez Cuarta. Y va River. Y va Millonario. El canto que baja del público de River, que ocupó el grueso de toda la popular allí del Mario Alberto Kempes. Viene buscando por la derecha Colidio, cae al piso y el árbitro dice levantate. No pasó nada. Lateral corresponde a Belgrano por la salida.
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0: Y aquí estamos, acompañando a River en el más grande a través de M1050, en Radio Güemes. Nos escuchás y nos sentís en nuestro canal de YouTube. Viene buscando a River con Galván, escapa Galván. ¿Qué cobró? ¿Qué cobró el árbitro ya, el Falcón Pérez? Salida para Belgrano, Belgrano no se entiende lo que termina cobrando el árbitro del partido. ¡Dame otra, Beto!
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0: Tiro libre corresponde al equipo del Pirata, a Belgrano de Córdoba, por el medio la viene buscando y suelta sobre la banda derecha, el jugador Sánchez va por la banda, apareciendo con Falcón, engancha hacia adentro Falcón, deja desparramado a Galván, coloca centro al área Falcón, salga Beltrán, sale Beltrán, controla el arquero de River con seguridad, Mario.
1: Un trámite del partido en donde empiezan a abrirse espacios y esto hace que el encuentro se viva casi de otra manera, fundamentalmente porque River encontró la fórmula y porque Belgrano luce con cierto desconcierto.
0: Tocando River la pelota por intermedio de Martínez Cuarta, engancha con un taco, saca la pelota Martínez Cuarta, pasa al ataque, suelta por el medio, se equivoca Martínez Cuarta, la regala para Rigoni, viene ganando Rigoni, bien, cerrando, marcando y recuperando Moreno, a ver por la izquierda Moreno, la toca por la izquierda para el huevo Cuña, ahora se vuelve loco el Chacho, largo bochazo para que pique Mesa, va Mesa, le quiere escapar y no puede, la termina sacando Teo Cardoso con el pie derecho para Belgrano, golpe de cabeza del número 21 Acuña, aparece Acuña para jugar y pierde, le queda Sánchez, tocando Sánchez por la derecha para que aparezca Rigoni, cruza bien Moreno, la saca el huevo Acuña, pero la deja corta, y va Belgrano con Sánchez, no la puede conectar bien, ahora en este momento Rigoni, por eso le queda River, le pega Rivero corto, toca para Acuña, para Moreno, para Rivero, haga correr la pelota, toca Rivero para Beltrán, sale River negro.
1: Sí señor, y este River que empieza a manejar la pelota con la confianza que te otorga estar ganando 1-0, y sobre todo con un gol tan limpio y claro como el que convirtió Colidio para que esté River arriba en el marcador 1-0.
0: 23 minutos de este primer tiempo en el Mario Alberto Kempes. Estamos acompañando a River. Gana el Millonario 1-0 en este partido en el Kempes. Presta por la mitad de la cancha para que le venga a buscar Longo. Suelta a Longo para que se venga Rigoni a marcar acá. Viene Rigoni, abre por la izquierda. Va Belgrano con Cela Rayán. La para el Chino. Quiere colocar la pelota en el área. Saca de cabeza. De buena manera en este caso el jugador Millonario. Hablamos de Mesa. Va la contra de River. Viene Freitas. Acompaña a Colidio. Son dos de River contra cuatro de Belgrano. Viene Freitas. Cobra una, Falcón, es insólito este árbitro, viejo.
1: No, de locos. Una falta clara, Freitas en el camino, con velocidad. Lo que le dice y le marca que fue a la pelota, pero se lo llevó puesto al delantero.
0: Por Dios, bueno, viene buscando Belgrano por intermedio del Chino, tocando Chino Cela Rayán, que le abre por la izquierda, va Belgrano con Sporle, no puede controlar Sporle sobre la banda, lateral corresponde a River 24.
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0: Y aquí estamos, en el más grande, siempre con River, siempre de la mano del Millonario. River 1, Belgrano 0 por ahora, en esta final del torneo de apertura. Le viene buscando Freitas, pelea, rebote, le queda para que saque de cabeza Bustos. Allí la saca de zurda y la termina rechazando a Morales. Le queda a River, sin embargo, rechaza a Rivero, el rebote, la revienta Acuña por la mitad de la cancha para que la venga a buscar Colidio. Mete el cuerpo y gana, vamos Colidio, gane Colidio, gane Colidio. Pelea y pierde ahora Colidio. La viene bajando con el pecho de huevo Acuña, viene el huevo, se la lleva. Levanta la cabeza, mete un taco a Acuña, rebota en el hombre de Belgrano. Esa pelota y le queda derivada finalmente a Falcón. Levanta a Falcón por la mitad de la cancha para Longo. Longo que la tira por la izquierda para que se venga Belgrano con Sánchez que la deja correr. Tocando Velázquez. Velázquez que juega la pelota para Sporle. Sporle para Velázquez. Va el Pirata por la izquierda. Tres cuartos de campo. Marca River en esta. Viene buscando por la izquierda el equipo local. El local aquí en Córdoba. Viene el centro hacia el área. ¡Ay! El rebote en un futbolista de River. Termina en el córner, Mario. Tiro de esquina corresponde a Belgrano 25.
1: Quiero marcar una situación que se vivió en la mitad de la cancha. Chocó Acuña, que se ha quedado con alguna dificultad, volvió mal de esa jugada, Estoy preocupado por Acuña. Lo ayudó a levantarse el cuarto árbitro después de un choque con un defensor. Viste que con los defensores de Belgrano, cuando van a la línea, te llevan puesto y te tiran al diablo, no importa de qué forma. Cayó mal Acuña, estoy preocupado por eso.
0: Tiro de esquina para Belgrano, viene el centro de Celarrayán al área, cabeceazo, gol. Gol de Belgrano, gol de Belgrano, alcanzó a peinarla en el primer palo. El número 45, Falcón, si no me equivoco. La pelota picó y se metió bien esquinada contra el sector izquierdo del arco, defendido por Beltrán, para que empate Belgrano en una jugada increíble, insólita. Morales, Leonardo Morales fue quien cabeció en lo más alto y se va a festejar con todo el público celeste allí contra el costado izquierdo, en una jugada en la que River la perdió en mitad de cancha, en la que me quedaron dudas si no fue infracción contra el Huevo Acuña, negro. Y Belgrano termina empatando. Cabezazo de Leonardo Morales. River 1, Belgrano 1, 26.
1: Se descuidó River en esta, después de un córner, una pelota que había generado Belgrano por el sector izquierdo, vino el centro y no estuvieron atentos los centrales de River. Está marcando algunas cosas Martínez Cuarta y no hubo reclamo por parte de los futbolistas de River, razón por la cual no alcancé a ver ninguna falta. Creo que vos viste una, pero yo no. La cuestión es que el 14, estoy hablando de Leonardo Morales, el flaco estilizado de Belgrano, puso el 1-1 cuando menos lo sospechábamos. No llegaba tanto Belgrano como en el comienzo y River había encontrado confianza a remontar la cuesta. Estamos 1-1.
0: 1-1 el partido ahora. Más mensajes que llegan a nuestro canal de YouTube. Soledad Menéndez, que nos decía, muy lindo el gol de Colidio. Gracias, Sole. Vamos, River. 1-1 está el partido. Lo empató Morales recién nomás para Belgrano. En un momento en el que River dominaba y tenía el control del partido. Por lo menos era quien jugaba. En un momento en el que, por lo menos en el principio del partido, River sufrió. Sí. Y luego se acomodó.
1: Fíjate el detalle. Recién la tenía Rivero. Y se la iba a tirar a Acuña. Acuña le dijo, espera, cambia por el otro lado. En este reseteo de la jugada, en el comienzo, que es cuando lateralizan la pelota, River la tuvo que llevar para el otro lado. Acuña le dijo, pará.
0: Lateral corresponde a River, banda derecha. Para ser robusto, retrocede para ubicar la salida limpia de Martínez Cuarta. Levanta la cabeza al chino Martínez Cuarta, lo vuelca para que aparezca Rivero. Toca a Rivero, se muestra Acuña. Allí la para el huevo, la domina con zurda. Retrocede para Rivero. Presiona Belgrano con Pacerini que va a buscarla. La viene sacando River con Rivero. Rivero que toca para Vera. De primera Vera para Rivero. Saque la largo Rivero. Toca corto al centro para que aparezca Galván. La para Galván y juega nuevamente para que aparezca nuevamente Vera. Tocando Vera, la tira por la derecha. Allí viene abierto sobre el costado, aparece Bustos. Toca por el centro. Entra Bustos para Moreno, aparece Moreno, otra vez la abre por abajo a la derecha, pide Bustos por la pelota, para Mesa, para Bustos, deja correr la pelota, saca Bustos la pelota por el medio, donde domina Rivero, sale lentamente River, dame una, Beto.
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0: Tocando la pelota River con Vera, la saca por la derecha Vera, abre la pelota para que aparezca Moreno, viene Moreno a ver lo que hace, juega corto para que aparezca Bustos, se muestra Mesa, hacia el medio juega para que la domine, la controle y la gane bien Freitas, largo el pase de Freitas para Colidio, si lograba picar Colidio podía estar, una buena chance para River, la pelota le queda a Cardoso, sale el pirata, comenta, en el más grande el negro Suárez.
1: Momento atípico, raro del encuentro porque River había encontrado la fórmula, ahora vuelve a tratar de rearmarse y encontrar los lugares que había marcado la diferencia en la mitad de la cancha.
0: Saca River la pelota a medias con Bustos. Pelea Bustos y pierde. Le viene quedando a Velázquez. Retrocede Velázquez para que se venga Belgrano. Viene el centro pasado. Sale Beltrán arriba y controla. El arquero de River. Sale el equipo del Chacho. Mira.
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0: Tocando River, pero está arriba para que la venga a buscar Colidio. Viene Facundo, se abre demasiado. Tocando Colidio, tiene que girar, tiene que hacer un rodeo. Encuentra la pelota por el centro para que aparezca el futbolista Acuña. Tocando el nuevo Acuña, va River, se muestra Vera. A ver lo que hace Fausto. Aparece por la derecha como opción de pase Martínez Cuarta. Ya la revolea Fausto Vera por la derecha, donde sale bien cerrado el chino Martínez Cuarta. Casi contra el círculo central. Juega corto para Rivero. Toca River, la entretiene en la salida. Y Belgrano que espera. Aparece para hacer contacto con la bocha. Tomás Galván, abre por la banda derecha Martínez Cuarta, saca la pelota corta para Moreno, viene Moreno, se muestra Galván, se hace un rodeo Moreno, encuentra Galván, se perfila bien Galván y escapa, va River, levanta la cabeza Galván, a ver lo que hace, se mete hacia adentro, cae al piso, falta, ahora sí cobra, este árbitro tan mediocre que tiene el fútbol argentino, Jair Falcón Pérez, termina cobrando la falta, tiro libre, corresponde a River, 3/4 de campo, minuto 30 del primer tiempo, Mario.
1: Bueno, por fin generó un tiro libre, uno más. Ahora va Acuña, fíjate, acomodó la pelota. Yo estaba muy preocupado porque después de esa caída arrancó muy lentamente en el retorno, que después derivó en el descuido de la defensa de River. Vamos a ver en esta si encuentra de cabeza este equipo millonario, que había hecho méritos por lo menos para arrimarse al arco rival. En esta jugada encuentra la diferencia.
0: Vendrá el tiro libre que corresponde a River para pegarle el Bobo Cuña de pierna izquierda. O Tomás Galván de pierna derecha. Busca en alto River. 30 minutos, media hora de juego. Para pegarle el Bobo Cuña. Centro de Acuña, pasado. Viene Martínez, cuarta, el rechazo, tiro de esquina. Tiro de esquina, banda derecha. Que corresponde a River, el centro precioso del Bobo Cuña, Mario.
1: Un centro para que cualquiera se la encuentre y la mande a guardar. La peinó un hombre de Belgrano que lúcido la tiró por el córner. Una más para River, a ver si encuentra de cabeza. Dale.
0: Vendrá el centro de Bobo Acuña por la derecha. El tiro de esquina corresponde a River. Y va a buscarla. Así casi en el punto penal Vera. Así aparece Freitas por detrás. Martínez cuarta se muestra. Va River. A ver si de arriba encuentran la fórmula del millonario. De cabeza, la posibilidad del segundo gol en la tarde del Kempes, en la tarde de Córdoba, para pegarle del centro al Bobo Acuña de pierna izquierda. Se mueven todos los futbolistas de River. Va a venir el centro de Acuña, cerrado, primer palo, saca Rigoni, le queda Acuña, va a levantar otro centro más, viene el huevo, coloca centro al área, cabezazo, y el arquero controla medias, y ahora termina conteniendo Diego Cardoso, cuando ganaba de arriba, en el impulso, para mí, el Chino Martínez Cuarta, quien venía por allí tratando de ganar, termina cabeceando el arquero, que responde a Belgrano Mario.
1: Era buena esta de River, la alcanzaron a peinar, bueno, quedó ahí medio colgando porque el arquero no terminó de rechazarla, bueno, en esta lo tuvo River.
0: Y el que cabeceaba finalmente era Rivero, con un golpe, un testazo allí, contra el palo izquierdo. Va sacando la pelota River con Rivero. Levanta la cabeza Rivero, lo tiene cerca Martínez Cuarta. Tocando River, por el centro se muestra Moreno. Toca Moreno, hace un enganche, la pisa Moreno y la saca por la derecha para Martínez Cuarta. Otra vez se muestra Moreno, tiene que retroceder Martínez Cuarta porque presiona bien Belgrano con el arquero Beltrán. Hasta allí va Belgrano, hasta tres cuartos de campo. Tocando la pelota Rivero. Rivero que la suelta corta para Moreno, que se mete entre los centrales. Levanta la cabeza Moreno. La va tirando por la derecha para Mesa. La para bien Juan Cruz Mesa. Cae al piso. Falta. Falta contra Mesa. Tiro libre. Mitad de cancha. Sector derecho. Que corresponde al equipo del Chacho.
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0: Tocando River, la pelota viene por la izquierda, buscando por intermedio de Lautaro Rivero. Sale River, estamos en la final del fútbol argentino, en la final del torneo de apertura. 1-1 el partido, la viene buscando el millonario. Pase largo de Martínez Cuarta, vaya por allí Freitas. Viene Freitas, ganó, coloca centro al área de memoria de primera para que la saque Morales por un costado lateral que corresponde a River. Tres cuartos de campo, para hacerlo rápidamente Bustos. Tocando River con el futbolista Vera, toca Vera para Bustos. Bustos que retrocede y lo ubica Martínez Cuarta. Sale lentamente River con el Chiro, a ver lo que hace Martínez Cuarta, se muestra por el centro para recibir Galván, ya la para Galván, borra la mitad de la cancha, viene el 26, la abre por la izquierda para que aparezca Acuña, tocando el Bobo Acuña, se muestra, domina, la pisa Fausto Vera, para Acuña, Acuña que retrocede para Rivero, tocando River, sale Rivero, por la derecha lo encuentra Martínez Cuarta, la controla y pasa por la mitad de la cancha Chino, por el medio juega, la tiene Mesa, Mesa que encuentra el centro a Colidio, devuelve Colidio pero un poco largo, sin embargo la pelota le queda Moreno, y va River con Vera, a ver lo que hace, tres dedos, pase para el pique de Colidio. No puede controlar, va contra el fondo Colidio y termina perdiendo. El número 11 de River, el saque de meta corresponde al equipo cordobés, comenta en el más grande, el Negro Suárez.
1: Y River le busca la vuelta hasta el punto tal de que llega a tres cuartos de cancha y encuentra limitaciones para avanzar por la superpoblación que pone Belgrano. Retrocede para el reseteo de la jugada, vuelta por el otro lado. Acuña es eje motor constante de los ataques de River, que poquito a poco le va buscando la vuelta, fundamentalmente cuando hay que tirarla a las espaldas de los defensores por allí. Toda vez que aparece por la derecha aparece Freitas, o va Freitas, o toda vez que va por la izquierda de la jugada aparece Colidio. Bueno, en eso anda River tratando de amalgamar juego en la mitad de la cancha y resolver con un pelotazo a las espaldas de los defensores de Belgrano.
0: Viene tocando la pelota River, allí le viene buscando Colidio, la controla, tiene que retroceder, quiere escapar Colidio, al piso, termina perdiendo la pelota con el futbolista Sánchez, retrocede Sánchez, levanta por la derecha para que aparezca Rigoni, quiere escapar hacia adentro Rigoni, recupera bien River, y le tiene Freitas y va, viene Freitas, mete el cuerpo, se agazapa, controla y ahora termina perdiendo por tres hombres de Belgrano que lo rodean, la sacan hacia atrás el futbolista Morales para que le pegue de pierna derecha largo, el arquero Cardoso, por la mitad de la cancha devuelve el Huevo Acuña, pica Sabocha, se va a perder afuera, es salida, corresponde al equipo cordobés, al equipo de Belgrano.
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0: Y aquí estamos acompañando a River en el más grande. Comenta el negro Suárez.
1: Y Acuña, vos sabés que recién tuvo que resolver algo pensando que por ahí podía ir Freitas. Y como Freitas estaba volviendo del offside, ni siquiera corrió una pelota que podía haber sido importante de encontrarse en una posición legal. Bueno, casi todo el juego aparece por la izquierda, fundamentalmente porque la simple manera de jugar que tiene Acuña resuelve muchas cosas en pos del equipo.
0: Viene recuperando River en la mitad de la cancha con Moreno. Suelta Moreno para que aparezca Galván. Galván que la tira por la derecha, donde sale Bustos. Se perfila para la diestra. Levanta Bustos para que vaya Freitas. Corre Freitas y va. Pelea Freitas y ahora termina perdiendo. Gana de cabeza el futbolista Sporle para mandarla afuera. El lateral corresponde a River. Banda derecha, Mario.
1: Fíjate que no se ponen colorados para revolearla, ¿eh? Andan temerosos de lo que pueda hacer Freitas con la pelota dominada.
0: Y va River que responde por intermedio de Rivero. Por la mitad de la cancha Rivero. Círculo central. La cambia por la izquierda para que domine, para que controle Acuña, tocando Acuña para Rivero, viene Lautaro Rivero, se muestra como opción de pase Moreno, tiene que girar el futbolista Rivero, la abre para Martínez Cuarta, se muestra Bustos, ya recibe Bustos, por la raya derecha, tocando Bustos la pelota, hacia el centro para que controle Mesa, Mesa de primera devuelve para Bustos, se muestra Moreno, viene Bustos, prospera con la pelota, levanta Bustos a un jugador que estaba claramente adelantado, se equivoca Bustos, le queda la pelota a Cardoso, sale Belgrano de Córdoba.
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0: Pelota arriba en la mitad de la cancha, 1-1 el partido, 1-1 la final. Aquí del Mario Alberto Kempes, la viene buscando para peinarla de cabeza a Galván. Pelea Colidio, vaya Colidio, gane, pierde
1: era
0: Colidio.
1: Era falta eso.
0: Claro, exactamente. Va Belgrano con Sánchez, levanta la cabeza, abre por la derecha la pelota Sánchez para Falcón. Viene Falcón por la pelota, quiere colocar centro al área, se muestra Pacerini, la para con el pecho Pacerini, la controla, levanta Pacerini, saca medias de cabeza la pelota Martínez Cuarta y la revienta Bustos. Ahora sí había falta el ataque, este árbitro impresentable que tiene el fútbol argentino. Hablamos de Yael Falcón Pérez. Es tiro libre que corresponde al millonario en la salida, comenta en el más grande Negro Suárez.
1: Te juro que me entretendría mucho más tener que hablar todo el tiempo del juego y las manifestaciones de los futbolistas en ese sentido, pero a veces aparece en escena esta fragilidad técnica que tiene el árbitro del encuentro y te obliga a desviar la atención por ese lado. Tuvo que cometer dos veces falta Pacerini para que en definitiva terminase cobrándola. Bueno, ahí va River con Rivero.
0: Exactamente, y la guardia bien alta, ¿eh? La guardia alta, River. Saludamos a Laura Varela, 3776, que nos escribe y nos dice, ¡vamos River! Gracias, Laura. Abrazo grande. Va el millonario, la suelta mal por el medio Rivero. Sin embargo, el rechazo le queda a River para que la venga a buscar y controle de cabeza al futbolista Moreno. Toca Moreno corto por el círculo central, la controla y la tiene allí Fausto Vera. Mira que la hueca y la entrega para Galván. Galván para Vera, la pisa Vera, se muestra Rivero. Viene pasando el ataque Rivero, controla y sale, cruza la mitad de la cancha Rivero, se muestra Acuña, otra vez para Rivero, se perfila con la pierna derecha, entrega hacia atrás para Moreno, la entretiene, la controla y la juega River, minuto 38 del primer tiempo, 1-1 el partido, de primera toca Vera, para Mesa, para la derecha donde lo controla y la tiene, bien pegado por la raya Bustos, otra vez la tiene River con Galván, se muestra por la izquierda Acuña, viene Galván, quiere meter velocidad, abre por la banda, en la raya izquierda, tres cuartos de campo, donde la tiene y lo domina, el huevo Acuña, tocando el huevo, tres dedos para el huevo, buen pase hacia el medio para Vera que controla mal, sin embargo el rebote le queda a él, la viene buscando allí Mesa, va el millonario, al centro juega Mesa, se viene River con Galván, toca Galván para Vera, toca River, pase largo para el pique de Bustos, corre Bustos demasiado largo, el pase y el envío era buena la intención pero fue malo, la ejecución y el pase, el pique de Bustos no llegó, pelota que se pierde afuera, saque de meta corresponde a Belgrano de Córdoba. Momento del comentario del Negro Suárez.
1: O sea que a mí me entretiene el partido fundamentalmente por la predisposición que tiene River a tratar de amalgamar juego a lo largo y a lo ancho del campo, ¿no? Sobre todo en zona media. Allí es donde aparece de pronto este pase que fue por encima de toda la defensa, pero que estuvo mal dirigido. Creo que la orden, me parece que es lo que ha marcado como concepto Coudet, tiene que ver con esto. Maneja, acomoda la pelota en la mitad de la cancha y después dispara.
0: Le va a pegar, va buscando la pelota a Pacerini para Belgrano. Le ganó a Rivero. Viene Pacerini, controla. Se abre por la derecha, quiere escapar. Rebota la pelota en el huevo Acuña. Que allí le habla el juez de línea. Pelota que se pierde afuera, saque de meta para mí, ¿eh? Sí, señor, para mí saque de meta. Che, claro, claramente. El árbitro en este caso pega, cierta una en línea que marca el ataque de Belgrano, Mario.
1: En línea, ¿sabes por qué se quedó así? Porque no sabía lo que había pasado. Como ya el Falcón se dio vuelta para el centro del campo, marcando claramente una señal de que era saque de arco para River, en línea no dijo ni mu, se lo comieron crudo.
0: Y va a sacar la pelota al equipo millonario. 1-1 el partido, estamos en el más grande, acompañando a River, Ramírez buscando mesa. La controla y va por la derecha. Abre juego para que aparezca Bustos. De tres dedos Bustos, que la tira hacia el medio, donde la tiene y la domina el jugador Aníbal Moreno. Levanta la cabeza Moreno, retrocede para ubicar a Martínez Cuarta. Va el capitán de River. Suelta nuevamente la pelota para Moreno. Moreno que la juega por el medio. Anticipa Freitas. Volvía de la posición adelantada. Dice el juego de línea, pero el árbitro lo deja seguir. Va sacando la pelota Belgrano. Va a recuperar River. No, no alcanza a recuperar porque se la lleva insólitamente Falcón. Levanta Morales a campo de River. Golpe de cabeza de Martínez Cuarta. La entrega para Moreno, para Martínez Cuarta. Sale River 40 del primer tiempo. Muchacho largo para que pique Colidio. Vaya, vaya Facu. Se abre demasiado esa pelota. Va el arquero Cardoso a meter el cuerpo y termina dejando correr esa pelota. El arquero de Belgrano. No pudo Colidio. Saque de meta que favorece al equipo cordobés, al equipo de Belgrano. Dame una Beto.
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0: Para pegarle Cardoso, repito, minuto 41 de este primer tiempo, 1-1 el partido. Y ahora sí, negro, ¿qué me contás de este juego?
1: A ver, recién me llamó la atención una cosa. Quiero evitar hablar del árbitro, pero a veces no puedo, porque Colidio lo empuja. Cuando cruza el arquero para dejar que la pelota se fuese por el fondo de la cancha, fue Colidio presto para tratar de acomodar y lo empujó. Bueno, ahí se le fue encima. Todas las otras faltas por parte de los jugadores de Belgrano en el borde de la línea no llamó la atención a nadie.
0: Pelota afuera, la deja correr el huevo Cunha. Es salida, corresponde a River en 42.

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1: Lateral corresponde al millonario para tomarlo Acuña. La pelota viene para que la venga a buscar Colidio. Pelea Colidio, al piso Freita. Falta para mí contra él. El árbitro abre los brazos y dice no pasó nada. Lateral corresponde a Belgrano. Rápidamente lo hace Falcón. Falcón que la tira por la derecha, donde la controla Cela Rayán. Pierde ahora con el nuevo Acuña. Y vaya al huevo, pique Colidio. La viene tocando por el centro para que la domine y para que controle Galván. Hacia adentro Galván, para Vera. Viene Fausto Vera, para mí lo cometió falta. Ahora sí cobra bien el árbitro. Era falta clara contra Fausto Vera. Tiro libre que corresponde a River. Claro, los de Belgrano se acostumbraron a empujar, a morder, y ahora se quejan, lógico.
2: Y Pacerini es un hueso duro de roer, viene, te pone el cuerpo, te revolea. Bueno, en eso anda el partido. River perdió brillo, pero sin embargo tiene todavía relevancia en los espacios en donde hay que trabajar mucho la pelota para después salir rápido para los delanteros. Todavía no hay una influencia importante, pero River no se deja llevar por delante.
1: Minuto 43 del primer tiempo, tocando River la pelota para Martínez Cuarta. La entrega para Vera, para Martínez Cuarta. Levanta la cabeza Martínez Cuarta, a ver lo que hace. Encuentra Mesa, la para Mesa, pica Bustos por la derecha. Pase largo para que pique Freitas. Viene Freitas, escapó Freitas al arco, rebote, tiro de esquina. Tiro de esquina para Remy, termina pegando en el número 35 de River o córner. Sí señor, córner para el millonario. Escapó Freitas, que es una amenaza, es un riesgo constante para la defensa de Belgrano, porque se muestra, porque las pide, porque corre todas, Mario.
2: Los defensores de Belgrano se la ven en figurillas para poder contener a un Freitas que está enchufadísimo y atento todo el tiempo. Fue a las espaldas, fue un pase entre líneas, esta vez no fue un pelotazo largo, fue un pase entre líneas perfecto de Vera. Bueno, ahí va River en este centro, dale.
1: Tiro de esquina para el millonario, de cara a su tribuna, ataca River en este primer tiempo y va a buscar el segundo, el gol que le dé tal vez el resultado parcial, el 2-1 al equipo del Chacho. 1-1 está el partido, está empatado por ahora el encuentro. Centro pasado al área, rechazo a medias y la viene sacando de pierna derecha finalmente Sánchez. Pica esa pelota, la viene buscando el Bobo Cunha, presiona Belgrano, de cabeza el Bobo Cunha, entrega inteligentemente para que salga lentamente Beltrán. En este caso, repito, 44, se nos va de poquito el primer tiempo y el partido empatado. La viene buscando Acuña, tocando el Bobo Cunha, retrocede para encontrarlo Vera, levanta la cabeza Vera, la pisa y la juega nuevamente para Moreno. Va Aníbal con la pelota, se muestra Mesa, tocando a Aníbal por bajo a la mitad de la cancha. Ya domina Juan Cruz Mesa, a ver lo que hace. La abre por la banda donde controla y donde la tiene el futbolista Fabricio Bustos. Toca River, ¿con quién? Con Vera. Toca Vera hacia el centro, círculo central, donde allí la lleva. Toma Galván, viene Galván, otro rodeo, la entrega mal Galván. Al piso termina sacándola como puede Rivero. Vamos, hay que asegurar ahí la pelota, muchachos. No hay que perderla a la mitad de la cancha. Vamos, Moreno. No hay que perder la pelota a mitad de cancha, viejo. Recupera Belgrano. La pelota la tiene Velázquez para Pacerini. Levanta por la izquierda Pacerini para que la domine Velázquez. Pero pierde la pelota. Recupera bien River. La viene buscando Galván. Asegura la pelota. Asegura. Viene Galván. Escapa uno. Escapa dos. Quiere escapar a tres. Al piso lo bloquean. Y el árbitro dice que no pasó nada. Va sacando la pelota Belgrano. Por la izquierda. Viene buscando el futbolista Cela Rayán. La abre por la izquierda para que se venga Velázquez. Coloca centro Velázquez. La para Martínez Cuarta. Se le va larga, pero la termina reventando Fabricio Bustos en River. Allí le viene buscando Galván, no puede conectar, pero le queda River. Domina Colidio, abre por la derecha, viene Mesa, diagonal de Mesa. No hay que dormirse, viejo, ahí la controla Belgrano nuevamente, negro.
2: Che, alguien que le grite al hombre de River que lleva la pelota, alguien que le grite, cuidado con esta.
1: Viene Belgrano por la derecha, Falcón quiere colocar centro al área, pinchado Pacerini que salta, pedía empujón, viene el centro de Velázquez al área y lo termina sacando River por Martínez Cuarta. Insiste Belgrano, para mí clara falta también. Viene el centro de Sporle hacia adentro, pica esa pelota, viene Bubo Cuña que mete la cabecita justo y la termina sacando Bubo Cuña con un taco. Reviéntela, sáquela bien, huevo, tocando Bubo Cuña en la pelota para que se la lleve River con Galván por la mitad de la cancha. Levanta Galván, había falta anterior, pero la árbitro marca, pita el centro del campo y dice que se fueron los primeros 45 minutos aquí en el estadio Mario Alberto Kempes. Colidio abrió la cuenta para River, empató Morales para el equipo de Belgrano. Final de los primeros 45 en Córdoba.
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2: 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A ver, le poner títulos a esta historia del primer tiempo, fundamentalmente porque han pasado cosas y uno puede titularlo, después pasamos por allí, venimos con el comentario, ya lo tenemos a Néstor San Martino acá. Estoy, a ver, con algunas contrariedades, fundamentalmente este River que mostró cosas interesantes, pero que en muchos aspectos chocó y mucho con algunas decisiones del árbitro. De él voy a hablar y mucho.
3: Un River que marcó mal hoy, fundamentalmente por el sector derecho, no tuvo ni en bus.

0: con Vera, que iba por ese sector, para marcar la solidez necesaria. Tuvo algunas equivocaciones defensivas que lo mostró mucho más endeble que en otros partidos importantes. Fue, sí, muy fuerte en función de ataque. Raro, cuando se encontró con la velocidad de Freitas y con el acompañamiento de Colidio. Galván participó hoy mucho más del juego y este River nos mostró algo que no veníamos viendo, que era generación de posibilidades de gol, pero también nos mostró algo que no veníamos viendo. Muchos problemas defensivos, fundamentalmente pelota parada cuando se jugaba de alto y el sector derecho donde Bustos hizo agua constantemente.
1: Yo creo que a esto que marca Néstor con precisión hay que agregarle algunas cosas más. Digo, porque cuando hablo de la anuencia del árbitro, ¿sabes a qué me refiero? A que el delantero más importante que tiene Belgrano, que es Pacerini, en todos los centros empujó alguno. En todos los centros hizo que los defensores aterrizaran. Y en la última jugada, fue alevoso, pero fue alevoso. Y uno distrae de pronto la atención, ya vamos a pasar por la tanda si es lo que están pidiendo, sí. Uno distrae muchas veces la atención en pos de... Te empieza a atrapar el árbitro con sus inexactos fallos. De eso vamos a hablar ahora después de la tanda.
2: Tituló el Negro Suárez, Néstor Sammartino, en este primer tiempo, donde River ya se fue rumbo a los vestuarios. 1-1 está el partido. Tanda completa en la voz de nuestro locutor, Norberto Beto Padilla. Y a la vuelta, el análisis en profundidad de Néstor Sammartino y del Negro Suárez, de lo que por ahora es empate en la final del fútbol argentino.
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1: Vos sabés que uno arranca el comentario, por lo menos le pone títulos, en el momento en que recién termina.

0: El primer tiempo y a veces cuando termina el partido. Y necesitas de unos minutos para bajar las pulsaciones y para... Los locutores te rompen la cabeza. Hoy ha sido una cosa de locos. Estamos en una cabina con la ventana prácticamente cerrada y ahora se han puesto a hacer un juego raro, qué sé yo, que te rompen la cabeza, parece cuando vas a la kermés, una cosa así, el partido. Pero digo que arrancamos, después bajamos las pulsaciones y decimos, caramba, a River le costó un dolor de cabeza, una falla fundamental en defensa. Y después vamos a hablar del árbitro, hablemos del juego. Justo en el momento en que River equilibró los primeros minutos de Belgrano siendo importante, River equilibra, marca los espacios con dominio en la mitad de la cancha, genera lo que generó en una jugada limpia. La cambian de mitad de la cancha para Acuña, Acuña la baja con el empeine, como dicen los libros, la toca por afuera, para que vaya Galván al fondo de la cancha, centro atrás, Colidio a las piolas, listos. Terminó en un gol, ¿sí? Lo bueno de todo esto es que River estaba en su mejor momento. Y sobrevienen instantes en los cuales el equipo millonario encontró cierta preponderancia en el juego. En definitiva, hasta el primer gol del encuentro, hasta el gol de River, el equipo millonario era superior y lo mostró en ese juego.
1: Fue superior River, fue superior en juego, en un comienzo, bien como dice Mario, donde no encontró fundamentalmente la vuelta a algunas cuestiones en la marca, como se lo veía muy nervioso, fundamentalmente a los defensores. No estuvieron bien ni Martínez Cuarta ni Rivero. Y muy flojo, podríamos decir flojísimo, lo de Bustos marcando punta derecha. Desde allí, River empezó a hacerse fuerte en los dos números 5. Tanto Moreno como Vera supieron cómo jugar el partido. Y en la capacidad, en la calidad, en la categoría que tiene el marcador de punta izquierda de River, el huevo Acuña, que marcó una categoría diferente en relación a los 22 jugadores que jugaron este partido. Porque River intentó ganarlo con juego. Y por otro lado, Belgrano intentó ganarlo con pelota parada por arriba o con la pelea en la equivocación de algún pase de River, que tuvo imprecisiones en la salida. Después, la gran capacidad y velocidad que tiene Freitas para ganar cualquier cosa que le tires y hacer peligro de gol de cualquier cosa que le tires. No acompañó de la manera que quien sabe lo estaba necesitando Colidio, pese a que fue partícipe de gol. Pero la jugada en este primer tiempo, las jugadas de gol tuvieron que ver mucho más con el cambio de ritmo de Galván, con los buenos pases del doble 5 de River, Vera y Moreno, con el pique en velocidad, ganando todo lo que venía de Freitas. Es muy importante lo que digo, porque es un chico que no está jugando todo lo necesario y realmente hoy fue el delantero que generó más jugada de peligro en toda la cancha. Después, quién sabe, le falte a Freitas ese 9 que no espere el error del rival, sino que vaya a buscar el contraanticipo que tiene que tener un delantero para poder definir esta clase de partidos. River fue más que Belgrano, no le alcanzó. Me da la sensación porque por el sector derecho de River, Busto fue realmente muy flojo, a niveles que sorprende. Sin velocidad le ganaron la espalda constantemente. El córner desde donde nació el gol de Belgrano de Córdoba, nace de una triangulación muy fácil de solucionar, donde, vuelvo a repetir, Bustos no le encontró solución a entender qué es lo que estaba jugando, que es una final.
0: Cuando se trata, y esto viene un poco como corolario y como conclusión de las charlas que hemos tenido a lo largo de estos dos días, hablando y mucho de fútbol, cuando, a ver, coincidíamos en que River está padeciendo en sus delanteros de la falta de anticipo o contra anticipo. Y está claro que de continuar Fleitas siendo el delantero titular, que a mí me parece que tiene que serlo, habrá que buscarle la fórmula en el entrenamiento por parte de Caudet de esta circunstancia, que es fundamental si vos querés ganar partidos cuando tenés tanta posibilidad para ir por fuera, sea por la derecha por donde va Freitas, sea por la izquierda en donde aparece Galván o aparece Acuña. Son detalles para tener en cuenta. Y ahora, antes de irme a la tanda, ¿sí? Pobre de la gente que está en las tribunas hoy, lo están matando a música y a gritos. Es una cosa de loco.
1: Lo lindo que fue la participación de la gente, la de River, para nosotros, con una presencia excepcional, porque uno sabía que Belgrano venía y tenía a 10 cuadras de su casa al estadio. Lo de River fue hasta inhumano cuando te agarra la policía de Córdoba y te hace pasar un mal momento. Y realmente las plateas, estas que están arriba de ustedes, no saben lo que son, una popular más, cabeza con cabeza.
0: Se nos movía la cabina.
1: Tuvieron que abrir las puertas que dan a un sector que sería como un lindado de lo que es la prensa a lo que es la platea. Y ahí todos parados. Todo parado, era todo parado, no es platea, es popular. Y realmente marca esa grandeza que River tiene en función a... ¿Entienden estos muchachos que nosotros estamos trabajando? Que todos los que hacemos... No nosotros. Cada vez más fuerte van.
2: ¿Los que están en pupitre? ¿Los que están en pupitre?
0: Y están explotados. Menos mal que no estamos en pupitre. No podés relatar. Es una locura. No podés. Estamos dentro de una cabina y nos rompe la cabeza la música de fondo y el tipo que grita relatando.
1: Y cada dice... vez que grita más, se pone más alto.
0: Sí, sí, sí. No. ¿El Distorti?
2: José María Distorti.
0: Bueno. El Distorti no debe tener la culpa, debe tener
1: el productor de todo esto, ¿no? Va. Nos quedamos con las ganas. Me parece que River mereció ganar 1-0, mereció llevarse este primer tiempo y fue más. Lo de Belgrano no es jugar, es tratar de aprovechar los errores del rival. Cuando nosotros estábamos preocupados por el 10 de Belgrano,
0: Se la rayan,
1: realmente no participó del juego. Lo de Belgrano fue tirar bochazos, por un lado, tratar de aprovechar en triangulación, sí, sobre el sector derecho de la defensa de River, ahí lo hizo bien. River tuvo algún problema, fundamentalmente porque Bustos hasta parece no tener velocidad. Me llamó la atención porque es una de sus grandes virtudes. Le pedía a Caudet que se adelante, pero estaba con tan poca confianza que realmente no lo hacía. Fue preocupante eso, y lo tiro como preocupante porque es el lugar donde Belgrano lo va a volver a atacar a River para tratar de generar esta preocupación que nosotros marcamos por ese sector. Quién sabe, haya que atacarlos más sobre ese lado, porque le cuesta a Mesa, quién sabe, el esquema de la marca, y porque Vera no quiso salir mucho de la mitad de la cancha para poder insertarse sobre ese sector derecho. Imagino que Belgrano intenta llevar al mediocampo de River, a la defensa de River, por el sector derecho para deshabilitarlo por la zona central. Por eso River no quiso salir de la zona central, porque ahí es donde se hace fuerte Belgrano de Córdoba. River que tiene en Freitas la gran apertura del juego. River que tiene fundamentalmente en el cambio de ritmo que está ejecutando Galván. Muy buena final que jugó Galván en el doble 5. Moreno para sacarse el sombrero. Jugó y puso todo como si nada le pasara. Vélez el eje del equipo y el que tiene más categoría es el marcador de punta izquierda de River, el Huevo Acuña, que juega esto realmente como si estuviese jugando en el patio de su casa. Mereció ganar River. Y quién sabe si lo lleve ahora.
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4: El comentario, el análisis de Néstor San Martino, del Negro Suárez, siempre con River. Ya están River en la cancha, ya está Belgrano para afrontar los segundos 45 minutos sin variantes, Negro, en lo que parece, por lo menos a priori, sin modificaciones tanto en River como en Belgrano. Sí, entró el número 13 Ocampo, si no me equivoco. En Belgrano sí hubo un cambio, entró Álvaro Campo, número 13. Veremos quién es que termina saliendo, creo que es Rigoni. Aquí se terminó retirando de la cancha. Bueno, el único cambio en este segundo tiempo. Arranca el complemento en el más grande.
3: 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Resultado parcial: River Plate 1, Belgrano de Córdoba 1 en la gran final.
4: Y el lateral corresponde a Belgrano en la primera acción del juego. Viene por la derecha buscando a Pacerini. Levanta por la derecha Pacerini para Rigoni. El que se fue Maldonado en el equipo pirata. Viene recuperando bien River la pelota con el futbolista Vera. Levanta Vera para que se venga Colidio. Viene la diagonal de Colidio. Se la deja a Freitas. Hace un buen enganche Freitas. Lo quiere ubicar a Colidio. Aparece en la marca para recuperar el futbolista número 45 de Belgrano de Córdoba, Falcón. Levanta el arquero hacia la mitad de la cancha, Cardoso. Viene buscando a River. La revolea y la saca largo. Verás qué es. Pelota que se pierde afuera, es lateral, corresponde a River, sector derecho, primer instante, primer minuto de juego, en Radio Güemes estás, nos acompañás, nos escuchás y nos sentís como siempre, en la transmisión que hace más de 3 décadas, que acompaña a River, va tocando la plata millonaria en la salida, Negro, partido que está 1-1, decíamos, contábamos, y River que salió teniendo por lo menos la pelota en el inicio.
0: Sí, señor, un segundo tiempo que arrancó un tanto desordenado, con Belgrano tratando de revolearla sin ponerse colorado.
4: Tocando la pelota River, mete un taco Mesa. Atención que se viene Freitas, taco para Mesa. Se viene Mesa para River, acompaña a Colidio. Se mete en el área, Mesa cae al piso. Para mí penal era, para mí era penal. Se la lleva igualmente Mesa, pelea. La termina ganando bien Freitas, pelea Colidio. Para mí era penal, el árbitro obviamente, y como era lógico, no cobró nada. Le viene buscando River con quien comerá. Levanta la cabeza Fausto y la cambia por abajo a la derecha. Tres cuartos de campo donde domina Bustos. Bustos que la suelta para Vera, tocando la pelota Vera, retrocede para Rivero, viene por el círculo central Rivero, toca River Néstor.
5: La mira el VAR es penal, Si la mira el VAR es penal.
4: Tocando la pelota River, coincido en esto, porque hubo un empujón y una carga ilícita del futbolista de Belgrano. Va recuperando la pelota River con Moreno. Levanta la cabeza Moreno. Primeros 2 minutos del segundo tiempo, Negro.
0: Relator, River metiendo mucha gente en sectores ofensivos. Recién había 5 o 6 camisetas de River.
4: Tocando la pelota al millonario por intermedio de Vera. Levanta Vera, entrega para Rivero. Viene Rivero por la bocha. La cambia por abajo a la derecha para que domine Moreno. Viene Moreno buscando. Va, lenta salida de River. La tiene Moreno, acompaña a Bustos. Cruza la mitad de la cancha. Suelta por abajo la pelota para Freitas. Se la lleva a media Freitas, pero le queda él, tocando la pelota para Bustos. Bustos para que se venga y pase el ataque bien Vera. Se la lleva Vera, la entrega para Mesa, hacia adentro engancha Mesa, cae otro jugador en el piso en River y el árbitro no cobra absolutamente nada que sea a favor de River. La viene sacando de pierna derecha Tego Cardoso, la revolea a la mitad de la cancha para que la venga a buscar Pacerini. Mete el cuerpo Pacerini, surge, che, falta viejo de Pacerini, falta de Pacerini por lo menos para tarjeta, esta por lo menos es para tarjeta, ahora sí, el árbitro del partido, claro, obligado prácticamente, saca la tarjeta para el número 9.
0: El grandote delantero de Belgrano estuvo todo el primer tiempo volteando muñecos por donde andaba. Esta vez, primero había metido un manotazo y después levantó la gamba más arriba. Bueno, por fin, Yael Pérez Falcón sacó una tarjeta.
5: El comienzo del partido con River atacando por el sector derecho. Excelente jugada de Mesa en pared. Fundamentalmente para llegar al fondo, ganando en velocidad, ganando en técnica. Bueno lo de Messi en este comienzo del segundo tiempo.
4: tocando en River en la salida por intermedio de Martín Cuarta. Estamos atravesando minuto 3 de este segundo tiempo. 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Recupera Belgrano por Longo, levanta Longo largo por la derecha, va marcando Rivero, retrocede para Beltrán que le va a pegar largo de zurda, pero termina mordiendo esa pelota, la viene buscando Moreno, pelea Moreno, cae al piso y pierde Moreno, recupera Belgrano, viene por la derecha la pelota para que la venga a buscar, se la rayan que toca, tocando el equipo de Belgrano, viene por el medio buscando la pelota, nuevamente el Pirata, atención que había falta, es lo que indica el árbitro, infracción contra Cela Rayán sobre el medio, casi cerca del área, a unos 25 metros aproximadamente del arco que defiende Beltrán, es tiro libre, corresponde al equipo de Belgrano. Mario,
0: tienen justa razón los futbolistas de River que lo rodean al árbitro, porque está claro, esta te la cobra, la que sucedió hace ratito acá en la mitad de la cancha no. Bueno, quiero hablar del juego, estoy podrido del juez. River ha encontrado una manera en este arranque de la segunda etapa de atacar por el sector derecho, tiene que seguir haciéndolo por ahí.
4: Tiro libre corresponde al equipo de Belgrano, gente que se suma, Soledad Menéndez, para mí también era penal, el VAR tampoco lo va a llamar, tiene que entrar Juanfer, dice Sole, abrazo grande Sole, vamos River Plate siempre, vamos contra todos, arbitraje tendencioso siempre, ¿dónde está el VAR? Nos escribe Patricia Wax, allí en nuestro número de WhatsApp, al 1159-436804, tiro libre corresponde a Belgrano, a unos 25 metros aproximadamente del arco que defiende Santiago Beltrán, que se vuelca contra el palo izquierdo, ahora se ubica en el centro del arco, le va a pegar de pierna derecha, será Rayán, o de pierna izquierda Rigoni, tiro libre para el equipo de Belgrano, la barrera tiene que saltar, le va a pegar, será Rayán, alto, cerquita del ángulo, cerquita del ángulo, quiero decirles que por un momento pensé que la pelota se colgaba en el ángulo superior izquierdo. El remate de Cela Rayán con una rosca bárbara, negro, en un tiro libre que fue una faltita. Salida corresponde a River, 5 minutos del complemento.
0: Y uno que sabe y mucho de esto, pero que no estuvo en la primera etapa, apareció en esta con un disparo bastante preciso. Se fue por encima del ángulo izquierdo de Beltrán, que estaba controlando la situación.
4: Para pegarle Beltrán, justamente a quien mencionaba el comentarista, todo vestido de rojo largo por la mitad de la cancha, salta y termina ganando de cabeza el número 21 Sánchez, y va Belgrano, la tiene Cela Rayán, controla, recupera bien Martínez Cuarta, surge la marca, tiene que abrir por la izquierda para Cunha, viene Bobo Cunha, va saliendo River y ahora hay un futbolista de Millonario dolorido en la mitad de la cancha, negro.
0: Quiero saber si pudieron ver qué es lo que ocurrió, porque se fueron los futbolistas de River encima del juez. Después que aparece un hombre caído, no sé si es
5: falta. Hay un codazo a Vera.
0: Hay un
5: codazo a Vera. Cuando va arriba a pelear, hay un codazo a Vera. Si la repiten, el VAR no juega hoy, ¿no? Porque el penal que no revisa realmente es en cualquier partido tranquilamente penal.
0: Lo tienen que llamar, ¿eh? Lo tienen que llamar.
4: Y ahora en el monitor tenemos, por ejemplo, el tiro libre de Cela Rayán, ¿no? La repetición. No parece, la jugada es insólito. Todo lo que tiene que ver con el fútbol argentino es insólito realmente, negro. La repetición del tiro libre de Cela Rayán, y no hay una repetición, por lo menos por ahora, de la jugada en la que un futbolista de River terminó en el piso. Veremos y habrá que ver si es que hubo un toque, si hubo un codazo en la primera vista, en la primera golpe de vista, perdón. Hay que decir que hubo una mano del futbolista de Belgrano, o por lo menos me alcancé a observar eso, negro. Pero bueno, por ahora el partido está detenido. Tenemos tiempo para tocar con Beto.
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4: Bueno, está el partido por lo menos detenido ahora. Tocamos rápidamente con Máximo Molina para que me dé una información cortita.
6: 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El próximo jueves 28 de mayo a las 19 en el River Camp, River recibirá San Lorenzo, otra fecha más del torneo Proyección.
4: Muy bien, muy bien. Seguimos aquí en la transmisión del más grande. Minuto 7, casi 8 del segundo tiempo. El partido está 1-1 y ahora habrá un pique para que se reanude el juego. Finalmente no pasó nada, ¿eh? No pasó. Fue una pelita, es un manotazo arriba contra Fausto Vera, que ya está recuperado. Y va River ahora, responde Freitas. Viene por la derecha, pie a pie. Quiere escaparse afuera. Siempre Freitas hasta el fondo. Centro de Freitas. El arquero manotea con los puños y la termina sacando de cabeza Sánchez en el equipo de Belgrano. La revolea como puede. De pierna derecha Falcón. Recupera River. Aparece bien Moreno, la levanta Moreno, toca el centro, rebote, Pelé Vera, vaya, gane usted, la puntea Vera, la saca como puede Martínez Cuarta, mamita, los líos que tiene River a veces en la salida, Salidas fáciles, salidas controlables, River las termina complicando. La viene buscando Mesa, viene por la derecha Juan Cruz, quiere meter un caño, quiere pasar Mesa, no prospera. Surge la marca Longo, retrocede Longo para que le pegue de pierna izquierda y la revolee Morales. Viene a buscar la Pacerini. Pero una falta clara de Pacerini. Que no. Va con todo a buscarla, Mario.
0: No, no, se les tira encima. Es un delantero de mucho cuerpo, se les tira encima todas las jugadas, pero todas las jugadas, no le importa nada, y está amonestado,
4: Exactamente, cuerpo contra cuerpo, dice el árbitro de partido cuando fue a desentenderse de la pelota, el futbolista Pacerini, el número 9, fue a buscar al de River y claramente se desentendió de la pelota. ¿Por qué? Porque no estaba en juego, no estaba cerca el número 9 de Belgrano. Termina chocando a Martínez Cuarta, es insólito. Pacerín, que no cobre falta.
0: Pacerini le hace montoncito a Martínez Cuarta y le dice, ¿qué te tiras? No, no, una cosa de locos.
4: Partido detenido, bueno, el chino en el piso.
0: Permitime,
4: sí.
0: Relator, permitime esto. Lo había marcado San Martino en el comentario cuando hizo todo lo que dijo, todo lo que le tirás a Freita rinde sus frutos. Recién se la llevó hasta el fondo de la cancha, metió un centro que apenas si pudo manotear el arquero de Belgrano. River está bien por varias razones. Una de ellas es el delantero Freita.
4: Tiro libre corresponde a River en la salida para pegarle esa pelota. El jugador de River, Martínez Cuarta, levanta la cabeza al chino. Va a ver en la salida un toque corto seguramente para Vera. Minuto casi 10 del segundo tiempo en el Mario Alberto Kempes. Estamos siempre acompañando a River en el más grande. Transmisión que lleva más de 3 décadas. Siempre con el millonario de la mano de River. 32, cambiando los 33 años. Tocando la pelota por la derecha el futbolista Martínez Cuarta. Levanta la cabeza y la juega para quién, para Moreno. Va saliendo Moreno. Levanta su brazo derecho como diciendo vayan, vayan. Viene Moreno. A ver lo que hace. Juega corto para Rivero. Se levanta el público millonario. Se levanta el público millonario. Se viene la banda de River. Canta. Toda la gente que colmó la tribuna popular. Le viene buscando a Bustos. Quiere meter un caño a Bustos. Pelota que se pierde afuera. Rebota Velázquez. Lateral mitad de cancha. Que corresponde a River. Dame una corta, Beto.
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4: Viene buscando la pelota River, de espalda defiende bien Colidio, escapa, suelta la pelota Colidio, atención con Galván, suelta Galván para Freita, viene Freita buscando, la revolea, un futbolista de Belgrano, le queda Velázquez, retrocede Velázquez para que le pegue largo de zurda Longo, hacia la mitad de la cancha, la para con el pecho Martínez Cuarta, mamita. Y se la termina regalando el futbolista de Belgrano. Y va a ser Arrayán que viene por la izquierda. Se abre mucho el Arrayán. Va tratando de marcar Moreno. Viene contra el fondo el Arrayán. Quiere colocar centro. Va dominando con el cuerpo. Levanta el centro al área. La saca de cabeza Rivero. Y le recibe Bustos. Errores realmente evitables en alguna salida de River. Le viene buscando Martínez Cuarta. Toca el centro para Galván. Galván para Vera. Tocando Vera para Colidio. Se la quiere llevar. Mete el cuerpo. Le queda Vera. Y la suelta Vera para Cuña. Y pica Colidio por la derecha. Acompaña a Freitas por la izquierda. Viene buscando River con Cuña, viene el huevo, levanta la cabeza, se la lleva el huevo, abre por la izquierda para que se venga Freitas, se viene por el costado, contra el área va Freitas, retrocede para encontrar nuevamente a Enrique por intermedio del futbolista Vera, la pisa Vera, la controla, la tiene, se muestra nuevamente Galván, allí recibe Galván de frente, tocando Galván para Mesa, viene Juan Cruz, a ver lo que hace, levanta la cabeza, abre por bajo a la derecha, va contra el área, verse prácticamente Bustos, toca Bustos corto para que vaya a buscar Freitas, rechaza un hombre de Belgrano, otro lateral corresponde a River Negro.
0: River le busca la cuerda para poder generar. Me cuesta mucho la salida de River y no ponerme nervioso en esa circunstancia, porque siempre tropiezan o con un delantero que obstruye o con la mala o la falta de precisión en los pases. River es más claro arriba que defendiendo.
4: Para pegarle esa pelota en el saque de manos, en realidad no le pega con nada, saca la mano con la mano Bustos, le queda Vera, va River, viene Vera contra la medianura del área, la saca por la izquierda para Cuña, Cuña para Moreno, Moreno que retrocede con Rivero, se la lleva Rivero, levanta la cabeza, viene Rivero que le pega el arco insólitamente, desde muy lejos, casi 30 metros, un remate a cualquier parte, minuto 12 de este segundo tiempo, saque de meta corresponde a Belgrano.
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4: Para pegar esa pelota Thiago Cardoso, repito, minuto 13 ahora, se va cumpliendo el complemento en el Mario Alberto Kempes, en el estadio ex Chateau Carrera, en el estadio donde fue, por ejemplo, sede del Mundial de 1978, aquí se está jugando la final, River 1, Belgrano 1 por ahora, pelota arriba para que la venga a buscar el huevo Cuña, rechaza Cuña, el rebote, le queda el huevo, va River que pelea, falta,
0: qué patadón.
4: falta con el hombre de arriba. Se viene Belgrano. Insólito con Pérez. Viene buscando Rigoni, quiere escapar Rigoni, se pierde afuera esa pelota. Saque de meta corresponde a River, este desastroso árbitro que tiene el fútbol argentino.
0: Es una vergüenza, lo que hay que decirlo con todas las letras. Es una cosa de loco. En todas van con la pierna arriba.
4: Y Belgrano juega con licencia y sabe esto, y por eso aprovecha, claro, tiene licencia, tiene vía libre. Pelota que viene por la derecha, la baja de cabeza a Mesa, la viene buscando y la rechaza de pierna izquierda el futbolista Ocampo. Levanta Ocampo para que venga a buscar Pacerini, rechaza de cabeza bien Rivero, le queda Martínez Cuarta, sáquela de ahí. Viene Martínez Cuarta, a ver por la derecha para Bustos, levanta la cabeza Bustos, la pisa, levanta bochazo largo por la mitad de la cancha para que pere Freitas. Había un manotazo contra Freitas, le queda Mesa y la viene buscando Colidio, va River, responde Colidio, pasa al ataque Vera, viene Colidio, se la lleva, acompaña a Vera, viene Vera, contra el área, Vera, se escapó, tiró, ¡gol! ¡Gol! ¡Gol! ¡Gol!

0: The River! The River! Tomá Galván, que pasó al ataque. Parecía que picaba, mira, no era Galván. Era el número 26, que se mostró con todo por la banda. Metió un pique bárbaro. Le ganó la cuerda al defensor de Belgrano y la soltó suave al palo izquierdo para que se levante el público millonario. Tomás Galván, 15 minutos de este segundo tiempo. La hizo toda bien Colidio. La definió Galván. River 2, Belgrano de Córdoba, 1 negro.
1: Me cuesta no decirlo, que es contra todos. ¿Sabes por qué? Porque lo acostaron a Freita acá de un manotazo. Y sin embargo la pelota la agarró Colidio y en una tremenda corajeada la llevó en diagonal hasta que en la medialuna se la tocó suavecita para que Tommy Galván de zurda ponga 2-1, cifras justas a uno que quiere jugar y al otro que quiere pegar.
2: Excelente lo de Galván, ¿eh? Tiene un cambio más, tiene un tiempo más, ganó la cuerda, le pegó cruzado. Bueno lo de River ahora, la defensa de River, muchachos, un poquito más de confianza para no regalarle ninguna posibilidad a un Belgrano que juega simplemente a la equivocación de esa defensa. Vamos River, que el campeonato está cerca.
0: Y está ganando River 2-1 y se levanta el público millonario. Se levanta el pueblo River Platense. Tomás Galván puso el segundo recién nomás en el primer cuarto de este segundo tiempo. Lateral corresponde a River, banda izquierda, para tomar el Bobo Acuña. El saque de manos corto. Cerquita se muestra para recibir Galván, el autor del segundo gol recién nomás. Para el equipo millonario, de cara a toda la tribuna celeste de Belgrano. La viene buscando Colidio, cae al piso y obviamente, como era de esperar, el árbitro no cobra nada. Esa salida corresponde al Pirata.
1: Serenidad necesita este River como para afianzar la línea defensiva, tratar de que pase lo más rápido posible en la mitad de la cancha y generar espacios también en la fase ofensiva allí en donde Freita gana todo. Mirá,
0: viene por la mitad de la cancha buscando River, 2-1 el partido, golpe de cabeza de Rivero, allí le viene buscando River con Freitas, quiere escapar Freitas, la gana, guapea, pelea, se la lleva, va River con Galván, suelta Galván, engancha uno, pasa dos, cae al piso, sigue la jugada, recupera River, la tiene en la mitad de la cancha el millonario, buscando Vera que recupera, Vera que la suelta para que se venga River, pase largo para el pique de Freitas, pelota que controla Thiago Cardoso, sale Belgrano, comenta en el más grande, el Negro Suárez.
1: ¿Lo viste a Freitas? Es una manera de marcar terreno y el pibe no le tiene miedo a nada. Y el equipo millonario está envalentonado por este triunfo parcial. Tiene que seguir así, a no equivocarse, a estar atentos.
0: La tele corresponde a River. Se mueve la cabina número 7 del Mario Alberto Kempes porque el público del millonario salta, canta y grita por este momento en el que River gana 2-1. Saque de manos por la izquierda. A pesar de Yael Falcón Pérez, a pesar de estar contra todo River, por ahora lo gana. Va a haber dos cambios en el equipo Pirata. Tenemos tiempo para tocar con Beto Padilla.
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0: Muy bien, dos cambios en el equipo de Belgrano de Córdoba. Afuera el 53 Velázquez, adentro el número 51. En el equipo de Belgrano, Ramiro Hernández, sin Néstor.
2: Nada, quería decir que Belgrano entendió que River sabe cómo marcarlo. Todos los bochazos por arriba, los defensores de River, con los mediocampistas, saben cómo ir. Uno choca y el otro va y gana. Por eso los cambios en Belgrano.
0: Pero está arriba, también ya está dentro de la cancha, el número 20 Vázquez, en el equipo de Belgrano. Hernández y Vázquez, entonces, los dos que ingresaron en el conjunto de Belgrano, en el equipo de Ricardo Zielinski. Viene la pelota arriba, la viene buscando Pacerini, golpe de cabeza para sacarla de Rivero. Viene la pelota picando para que la venga a buscar Rigoni. Levanta la pelota hacia adentro del área prácticamente. Volvía de la posición adelantada el futbolista de Belgrano. Estilo libre y salida corresponde a River. Dame una, Beto.
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0: Le va a sacar Beltrán en el millonario, 19 minutos del complemento. Momento del comentario del Negro Suárez.
1: Hay que ver las variables del partido, porque River arrancó claramente buscando el sector derecho, seguramente por un consejo del Chacho Coudet, en donde allí encontró las diferencias. Después, el buen andar por un lado de Moreno y por el otro de Vera han hecho que las falencias del fondo no sean tan notorias, más allá de que se ven desde lejos. Ahí está River, tratando de afianzar en la mitad de la cancha, pasar rápido para que los delanteros hagan los deberes.
2: ¿Sabes qué? Los dos centrales de River tuvieron más problemas con la pelota en los pies, que es lo mejor que se van a hacer, que en la marca.
0: Y va River por la izquierda atacando Colidio, contra el banderín del córner, termina perdiendo Colidio, rebota la pelota en él, se pierde fuera por un costado, es lateral en la salida que corresponde al equipo de Zielinski.
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0: Viene la pelota arriba, para que pelee y la gane bien River. Vas tocando la pelota, bueno. Yael Falcón Pérez, el impresentable Yael Falcón Pérez, que cobra una faltita para que salga Belgrano de Córdoba. Un árbitro que ha sido parcial totalmente en esta tarde del Mario Alberto Kempe. La viene buscando Vázquez, levanta la cabeza, va Belgrano, va, tú mirando Vázquez, tiene que retroceder para encontrarlo, Ocampo, Ocampo que la saca para Morales, levanta la cabeza Morales y juega por la derecha, ya sale por esa pelota Falcón, engancha allí dentro, va Falcón por la pelota, la saca por la mitad de la cancha para Vázquez, círculo central, tú mira Vázquez, acompaña por la izquierda Sporle, coloca la pelota en el área para que la venga a buscar Pacerini, surge Acuña, el rechazo, sáquenla de ahí, ahora ya, termina sacando la pelota, pero había una posición adelantada, una falta, es tiro libre. La cuestión es que salía para River Negro.
1: A este gol le falta un detalle, que es el gol de Freitas. Para darle un previo, este pibe la rompió hoy y está peleándose con experimentados. Recién en la puerta del área, rival empujó a uno, le dijo salí acá, salí de encima. Eso es personalidad, qué bueno. Qué buena que es esta aparición de Freitas en la delantera de River.
0: Para pegarle Beltrán al tiro libre que corresponde a River. Minuto 21, largo le va a mandar el bochazo Beltrán de zurda. Frente que va a quedar a territorio de Belgrano para que la venga a buscar Mesa. Pelota arriba, pelea Mesa. La gana a medias, Sporle. La saca Sporle, pelea y Mesa y termina ganando a medias. ¿Por qué? Porque rebota en el futbolista de River y se pierde por un costado. Es lateral izquierda, banda, que corresponde al equipo de Belgrano, Néstor.
2: Creció también Mesa, ¿eh? No solamente el mejor de punta derecha de River ha crecido, sino también Mesa. River gana por este lado, tiene razón Mario.
0: Viene buscando la pelota Colidio, surge la marca Morales que la revienta por la mitad de la cancha, la para Cuña, viene Huevo, levanta la cabeza Cuña, la suelta largo para que venga Galván, va Galván, quiere escapar hacia adentro, no puede prosperar en el ataque, lo alcanzan a encerrar bien, por eso se la sacan, la viene buscando Sánchez, Sánchez que juega por abajo a la derecha, para que toque Belgrano lentamente, al piso va Freitas, termina ganando el de Belgrano, la saca Vázquez, Vázquez por la izquierda, la mueve para que la tenga Sporle, toca de la pelota Sporle para Rigoni, viene Rigoni, controla, tiene que retroceder para ubicar nuevamente al futbolista Sporle, alcanza a puntear para Rigoni, toca Rigoni, va Belgrano, al piso caía el número 20 Vázquez y otra faltita más cobra Yael Falcón Pérez. Alguien tendrá que hablar de lo que arbitró este muchacho en el día de hoy, sobre 22 minutos del segundo tiempo, Negro.
1: De este arbitraje no hay que olvidarse porque estas cosas que van sucediendo tienen paralelismo con las situaciones en las que muchas veces la prensa deportiva más importante de la Argentina marca las de a favor de River, que me da la sensación que no son tantas.
2: Quiero marcar, Falcón Pérez va al Mundial, muchachos. Digo, no por mérito, no tiene un mérito, es de los peores árbitros que tiene el fútbol argentino, que tiene arbitrajes muy malos. O sea, de los malos debe ser de lo peor. Va al Mundial. Simplemente tiene que ver con el favor. Con favor se paga.
1: El Chacho fue a hablar recién con el línea, ¿no? Y le marcó dos o tres jugadas puntuales en donde aparece, vos fijate, enseguida aparece el golpe, aunque estén sin pelota, por parte de Belgrano, que luce desconcertado en algunos aspectos, pero que tiene una consigna, que es la de ir fuerte a todas, pase lo que pase. Pacerini se va a tener que calmar porque si no, no termina el partido.
0: 23 minutos de este segundo tiempo. Gana River de Pablo Negro.
1: Perdón, relator, pero cuando digo no va a terminar el partido, no va a ser justamente por una decisión acertada del árbitro, sino porque no va a tener más remedio.
0: Exactamente, exactamente, Negro. Se levanta el público de River. Dame una veto, partido detenido.
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0: Se va retirando el futbolista de River dolorido en el carrito, hablamos de Bobo Acuña, y le da continuidad al juego el árbitro, River está con uno menos en este momento, va tocando la pelota Belgrano por intermedio de Campo, Campo que la suelta por abajo a la mitad de la cancha, donde domina Sánchez, Sánchez que entrega nuevamente por la derecha, va Belgrano, viene buscando por la banda el equipo del Pirata. Hubo un cambio en este.
1: No, relator, se viene Petzela para reemplazar a Acuña, que no da más. Se va a correr Rivero a la izquierda y será el segundo central Martínez Cuarta, creo.
0: viene sacando de punta hacia afuera el futbolista de River, Moreno, es lateral que corresponde al millonario, el que rechazaba por allí, casi en el cierre, en la entrada del área, lateral corresponde al millonario porque rebotaba en un hombre de Belgrano, minuto 24 de este segundo tiempo, ahora Beltrán que aparece dolorido, el arquero de River que está en el piso y el árbitro que va justamente a atenderlo, a ver si le pasa algo. Andás a ver qué es lo que le está diciendo el árbitro del partido a Beltrán.
2: Claramente Beltrán se tiró para que se haga el cambio, ¿no? Estaba raro que Acuña salga tan rápido y que no entre rápido Petzela en este caso.
1: Y entra Petzela, que no es un lateral, porque también el uruguayo Viña está lesionado.
2: Exactamente. No, va Rivero marcando punta izquierda, Petzela de 2 y Martínez Cuarta de 6.
0: Minuto 25 del segundo tiempo. Dame una cortita, Beto.
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0: Tocando la pelota Belgrano, por la izquierda, la viene buscando el equipo local, que es local aquí en Córdoba, claramente. Viene el centro al área, sale Beltrán, controla. El arquero de River, 25, Mario.
1: Pierde mucho River con la salida de Acuña. Acuña es el motorcito por la izquierda, pero también es la claridad, también es el jugar simple para que el partido se haga favorable.
2: A ver si Germán, si Petzela, dale pibe, que vos sos de River, le da la altura necesaria para que River no tenga problemas en ese sector. Dale Germán, dale.
0: Tocando River la pelota por la mitad de la cancha, Mesa. Levanta por la izquierda, Vera, para que aparezca River por intermedio de Bustos. Viene Bustos, levanta la cabeza, pasa por la derecha. El futbolista Freitas abre las piernas. Era buena la intención, pero no pudo pasar el ataque. Se pierde afuera Sabocha, sobre línea de fondo. El saque de meta corresponde al equipo de Belgrano.
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0: Viene buscando la pelota River otra vez. La va ganando a medias. El futbolista millonario la revolea como puede. La termina sacando. Martínez Cuarta, lateral corresponde a Belgrano. Rápidamente lo hacen. Allí viene por la derecha buscándola el futbolista número 51. Otro de los que ingresó Hernández. Pelea a Belgrano y va por intermedio de Vázquez. Mete el cuerpo, cae al piso Vázquez. Alcanza a puntearla para que la venga a buscar Falcón. Va contra la línea derecha Falcón. Retrocede para encontrarlo Morales. Morales que se le da media vuelta y juega por la mitad de la cancha. Donde domina Belgrano con Ocampo. Levanta Ocampo, derra la cancha. Se pierde fuera Sabocha, 27 del segundo tiempo. Sigue ganando River 2-1.
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2: Me parece que River necesita otro volante en la mitad de la cancha que ayude a un Moreno que quién sabe no trabajó todo lo bueno que podía haber trabajado en la semana. Y el trabajo de Vera es otro más en la mitad de la cancha. Por Mesa, que hizo un muy buen partido en función ofensiva. Ahora hay que plantarse en la mitad. River necesita hacerte fuerte en ese lugar.
1: San Martino no dio nombre, pero yo lo doy, Silva. ¿Sí?
0: Exactamente, Mario. Tiene futbolista River en la mitad de la cancha que son de esas características. Tocando la pelota a Belgrano, la viene buscando Vázquez. Cruza la mitad de la cancha. Va recuperando en el terreno, en este caso Belgrano. Saca por la izquierda la pelota Vázquez. La tiene para Sporle. Viene Sporle que se cierra. Alcanza a meter tres dedos. El rebote, pelea de todo River allí. Va al piso. Le queda Belgrano esa pelota para que la venga a buscar. Se la Rosán que la abre por la derecha. Viene el centro al área de Falcón. Salta Beltrán. Arriba Beltrán. Arriba Beltrán en lo más alto. Se queda con esa pelota. Y estalla el público de River en el fondo, en la tribuna. Queda el arco que defiende Santiago. Pelota que es de River, sale el millonario 28.
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0: Pero de arriba, para que le venga a buscar Freitas, el rebote, le queda Mesa, viene Juan Cruz, se abre por la derecha, pone Mesa, viene Mesa, el rebote, la viene buscando Colidio, mete el cuerpo Colidio, se la quiere jugar con el taco, rebote, le queda la pelota finalmente a Bustos, toca a Bustos para que aparezca Vera, falta clara, che, se viene arriba y cortó un ataque ahora.
1: No, pero tremendo, y no dio la posibilidad que River fuese atacando, tremenda patada. Lo amonestó, ¿no?
0: Exactamente, una tarjeta amarilla clara, en este caso, para el futbolista de Belgrano de Córdoba. Pero negro, a ver, era una jugada en la que River tenía una posición de ataque. Podría haber dado continuidad a la jugada, a la acción, y después sacar la tarjeta amarilla. Bueno, Falcón Pérez que decide todo mal. Tiro libre corresponde a River, banda derecha. Minuto 29 del segundo tiempo, negro.
1: Simplemente esto, ¿no? Que River ha encontrado en algunos espacios comodidad. Y Belgrano aparece como desconcertado, revoleando la pelota o peleándolas.
0: tres cuartos de campo. Va River, atención con Vera. Viene Vera, cruzado, rebota. La pelota en Ocampo y se pierde el tiro de esquina. Corner por la derecha, favorece River de momento.
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0: Vendrá el corner sobre la banda, sobre el costado derecho, buscando el River de arriba para pegarle Mesa de pierna derecha, buscando en el primer palo. Allí aparece Vera, casi en el punto o en el borde del área. También se acomoda el futbolista Freitas. Tiro de esquina corresponde a River. Centro de Mesa, pasado. Saca de cabeza Pacerini. La viene buscando River otra vez. Golpe de cabeza hacia adentro. La termina sacando Morales. La viene buscando en la contra Belgrano. Va peleando por esa pelota Galván. Se la lleva el futbolista número 51 Hernández. Pelea Hernández. Recupera River y el árbitro dice que hubo una falta, una mano. ¿Qué inventó? Tiro libre corresponde al Pirata en 30 minutos.
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0: Cambio del equipo de Belgrano de Córdoba. 30, repito, del complemento. Modificación, sí, decime, negro.
1: El que se metió en la cancha es Nicolás Fernández. Lo sacó a Pacerini porque me parece que le vio poca vida en la cancha.
0: Exactamente, la variante en el equipo de Pirata, sí, Néstor.
2: Y a la vez creo que está intentando y buscando más velocidad en una dupla central de River que puede tener problemas por abajo.
0: ¿Quién presentó el cambio, Beto?
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0: Tocando la pelota al equipo de Belgrano por intermedio de Sánchez, que la vuelca por la derecha. Viene Falcón, tres cuartos de campo. Todo Belgrano volcado al ataque. Tocando Falcón para que se venga Hernández. Quiere girar, hace un rodeo. Quiere soltar la pelota hacia atrás para Morales. Tocando Morales, mitad de cancha. Encuentra Sánchez, va Belgrano. Abre por la izquierda para que toque esa pelota hacia la Rayán. Abre por el costado izquierdo. Viene tratando de marcar River allí, asfixiar todo lo que puede. Levanta la pelota el futbolista Pirata, rebota en el jugador Bustos. Lateral corresponde a Belgrano sobre la banda izquierda. Tres cuartos de campo, 31 minutos de juego en el complemento. Lateral que va a ser Sporle. Cortito la juega para que domine, para que la tenga Hernández. Toca Hernández para Sporle. Quiere meter un caño. Le queda a Sporle. Saca la puerta para que se venga al centro de Celarrayán. La peinaron, el rebote. Le queda a Celarrayán. Tiró, lo bloquearon justo, menos mal. Lo bloquearon justo, menos mal. Tiro de esquina, negro. Tiro River, de esquina para Belgrano.
1: Rivero se jugó la ropa tirándose para matarla con lo que fuese y la tiró al córner. Lo tuvo Belgrano en esta. Hubo descuidos. No taparon a tiempo, no pelearon la segunda y tiene este córner Belgrano a los 32.
0: Para pegar esa pelota, Celarrayán de pierna derecha. Juega corta la pelota hacia atrás para que reciba Hernández para Celarrayán. Coloca centro bombeado, saquen a de ahí. Golpe de cabeza de Rivero. Queda la pelota picando para Hernández, le pega Hernández al arco, cerquita del palo izquierdo. Cerquita del palo izquierdo. Hernández, que en su vida la habrá pegado también a la pelota. Cerca del palo izquierdo, saque de meta corresponde a River.
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0: Y estamos en el más grande, acompañando a River, ganados a 1, el equipo del Chacho, en el segundo tiempo el gol de Galván, para pegarle de zurda a Beltrán, Bocha que viene en lo alto, viajando bien alto, en el cielo cordobés, viene buscando la pelota allí, y la termina ganando Celarrayán, levanta Celarrayán, surge Bustos en la marca, pero la deja corta. Se viene Belgrano, atención que viene buscando Sánchez, la levanta el futbolista Fernández, Ubita Fernández, pelearon una mano, el árbitro deja seguir, va sacando la pelota arriba por intermedio de Moreno, Moreno que la vuelca por abajo a la derecha, ya se viene Freitas, quiebre de cintura, engancha Freitas, levanta para buscar a Colidio, aparece en la marca Morales, la suelta Morales por la derecha, para que se venga otra vez Belgrano, que ahora controla el partido, la tiene. River tiene que marcar con todo lo que tiene, con todo lo que pueda meter garra en este momento, pero está arriba. Rebota la pelota en Vera, se va a perder por el fondo, es tiro de esquina que corresponde a Belgrano, negro.
1: No está bueno lo que le pasa a River en este momento, porque lo que uno está viendo es que el retroceso del millonario provoca que Freita ya no sea importante en espacios ofensivos. Tuvo que recuperar una pelota e intentar salir desde la mitad de la cancha. River necesita otra configuración y en la reconfiguración la responsabilidad del Chacho Coudet. Ahora, rápido, a los 33.
0: Bueno, están repitiendo la acción del juego, veremos si la revisan. Habrá que ver porque hubo un pase del número 22, Fernández, y la pelota que termina pegando, para mí, cerca del sector del hombro, en el futbolista Rivero. Habrá que ver si la pelota lo buscó a él o él buscó a la pelota. Por supuesto, el tiro de esquina, los de Belgrano se le vuelven locos allí, lo terminan encerrando a Yael Falcón Pérez. El tiro de esquina corresponde al equipo de Belgrano. Para ejecutar ese tiro de esquina, ese córner, se arrollan seguramente contra el área. Minuto 34 del segundo tiempo, negro.
1: Mira al costado de la cancha. Están todos los de Belgrano, los ayudantes, los auxiliares. Hasta un miembro de Cadena 3 vino a protestar en el costado de la cancha.
0: Claro, exactamente. Tiro de esquina corresponde al equipo celeste. 34, repito, de este segundo tiempo. El partido está detenido porque, en este caso, Jael Falcón Pérez no da continuidad al juego. O le están hablando por el VAR, o están revisando la jugada. Una jugada en la que vino contra el área, Néstor, sí.
2: Es penal, es el mismo penal que no cobraron en el ataque de River al principio del primer tiempo, que no revisaron, ahora sí lo revisan.
0: Claro, exactamente. Ni revisaron un empujón claro contra Mesa en el segundo tiempo, en el comienzo del segundo tiempo, cuando River tenía una jugada de ataque. Ahora están revisando porque hubo una pelota que termina pegando en la mano del futbolista Rivero. Habrá que ver si el árbitro, repito, toma en cuenta lo que le marcan desde el VAR, porque le están hablando. Allí en el VAR está Rey Hilfer, que llama a veces sí, a veces no. 34 minutos del complemento y va a ver al VAR, Va a ver al VAR porque es una jugada polémica, en este caso, porque termina pegando en la mano de Lautaro Rivero. Un error insólito en este caso de Rivero, metiendo la mano en ese sector. Claro, exactamente, tiene que meter las manos atrás Rivero. Se juega un campeonato, hay que ser más vivo. Momento en el que el árbitro va a ver la jugada al VAR. 35 del segundo tiempo, 2-1 van a River, pero el árbitro está revisando, va a revisar una jugada en la que puede ser penal para Belgrano. ¡Dame una, Beto!
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1: Vos sabés que una de las cosas que pasaron en este trámite, cuando Jael Falcón Pérez se venía para el monitor, lo amonestó a Mesa el que está de suplente, estoy hablando de Maxi Mesa.
0: Exactamente, bueno, el amonestado en River entonces, que está en el banco de suplentes, están hablando al árbitro Falcón Pérez, así está Rey Hilfer, repito, que llamó en esta jugada, pero no llamó en la anterior, donde empujaron a Mesa casi en la puerta del área, entrando allí. No lo han llamado, no lo han repetido tampoco esa jugada. Esta es muy polémica y la están revisando, la están observando. Habrá que ver si Moreno se encontró con la pelota cerca y quiso evitar el contacto con la pelota o viceversa. Están revisando eso.
1: La cabeza de Yael dice no sé a qué, ¿no? Dice que no, gira.
0: Claro, habrá que ver qué es lo que le marcan desde el VAR y qué es lo que indica el árbitro del partido, Néstor.
2: La realidad es que quiere sacar la mano. Quiere sacar la mano, le pega en la mano, pero quiere sacar la mano. Veremos, es una jugada de interpretación. Veremos qué interpreta el árbitro.
1: Y Olave en la pista de atletismo ahí a grito pelado, haciendo gestos grandilocuentes a título de forzar una decisión que todavía no es tal.
0: Exactamente, se pierde tiempo, 37 minutos.
1: Mirá Olave, mirá cómo se le viene encima.
0: Claro, bueno, a ver, el árbitro tomó una decisión, en este caso, y seguramente impulsado por el VAR, que está metiendo y tallando, porque Falcón Pérez decía que no, hacía un gesto por lo menos que no, y hacía un movimiento el árbitro del partido. Veremos qué comunica. 37 minutos del segundo tiempo, una jugada polémica que se le da a favor al equipo cordobés. En este caso, estamos todos pendientes de lo que pueda llegar a decir el árbitro del partido, a ver si termina marcando la sanción en la decisión final.
4: Luego de una revisión en campo, observo que el jugador número 13 de River comete una mano sancionada con un movimiento desafiante.
0: Bueno, cobra penal el árbitro del partido. Penal para Belgrano.
1: Trabajo para Beltrán,
0: Penal para Belgrano de Córdoba. Termina sancionando el árbitro del partido. Empujado por Rey Hilfer. Seguramente otro de los árbitros que en el fútbol argentino se mueve mucho, para tratar de aparecer en estas cuestiones. Claro está que el penal para mí fue penal en este caso. Pudo haber sido sancionable. Pero en el comienzo del segundo tiempo hubo uno para River, que por lo menos no alcanzamos ni siquiera a observar en una repetición. Bueno, lo llamativo de este torneo, de este fútbol argentino, cada vez más sucio. Penal que corresponde a Belgrano, en el arco que da la tribuna de River. Allí está Beltrán.
1: El chino Celarrayán recién charlaba con Beltrán.

0: jocosamente. Y ahora sí, el laburo es para Beltrán. La responsabilidad, mirá, faltan 6 minutos para terminar el partido. 7 minutos. Bueno, vamos a hacer apuestas por Beltrán, ¿qué les parece?
1: Así es, negro. Hay penal para Belgrano, para pegarles en la Rayán. A este tiro penal seguramente irá al 10, me imagino, ¿no? O Bobita Fernández, va el número 22. Va Fernández en el penal para Belgrano. Vamos Beltrán. Penal para Belgrano. Nicolás Fernández parado frente a la pelota. En el arco, Santiago Beltrán, perdón. Va Bobita Fernández, brazos en jarra. Vamos Beltrán. Va Fernández, vamos Beltrán. Gol de Belgrano. Lo pateó arriba Fernández al ángulo derecho. 2-2 está el partido. Insólito lo de Rivero. En un momento en el que River tenía el partido más controlado, pero Belgrano se le venía encima. Rivero comete un penal increíble. Este jugador que ha cometido grandes errores en los últimos tiempos y que aquí estuvo completamente dormido. Equivocado. Le da la chance a Belgrano de despertarse en el juego. Empató Fernández de penal arriba contra el ángulo derecho. 2-2 el partido, negro.
0: Ahí estaba el Chacho Coudet hablando con uno de sus ayudantes. El gesto de Coudet debería ser, y lo llamó a Juan Fernando Quinteros, que se viene para la cancha.
1: Exactamente, porque River deberá comenzar a generar juego nuevamente. En este caso, el penal partido arriba, 2-2, el partido insólito, Mario. Insólito, Néstor, insólito, mis amigos. Va sacando la pelota Bustos. Y va a pegar de pierna derecha a Pexela. Por la mitad de la cancha viaja la pelota, la gana de cabeza Vázquez. Se viene Belgrano con Fernández. Viene Fernández. Cruza así futbolista de River. Cae al piso. El árbitro dice que no ha pasado nada. Va la réplica de River. Pache de largo para que pique Colirio. Corre Colirio por la pelota. Sale el arquero Cardoso. Le pega Cardoso largo por la mitad de la cancha. Y le queda Belgrano esa pelota. Allí le viene buscando Hernández. Levanta la cabeza. Levanta la bocha Hernández. Para que la venga a buscar la peine Rigoni. Va a saltar Pexela. Gana de cabeza Pexela. Queda la pelota en la mitad de la cancha para que la baje Sporle. Sporle que la entrega nuevamente para se la Rayán, la pisa se la Rayán, la controla y la suelta por la banda, hacia el medio toca Belgrano, pase largo para que pique Rigoni, la pelota que rebota en un futbolista de River y es tiro de esquina, que favorece al equipo de Belgrano. Dame una, Beto.
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1: Vendrá el tiro de esquina, hay que despertarse River. Hay que despertarse, minuto 41.
0: Es el momento de las reservas anímicas para salir del sopor que te produce un gol en contra a esta altura del partido. Están 2-2. Es el momento de las reservas anímicas. Ojalá encuentren Juan Fernando Quinteros el conductor ideal. Dale.
1: Vendrá el tiro de esquina que corresponde a Belgrano. Centro que llega al primer palo. Saca de cabeza el futbolista de River. Queda bollando para Rigoni. La baja Rigoni hacia atrás. Le pega Hernández. Rebote. Le queda Rigoni. Centro de Rigoni al área. La para con el pecho y la termina reventando el futbolista de River. Le va a buscar Colidio. Le queda Belgrano en la pelota con Falcón. Tocando Falcón. Ataca Belgrano ahora. La tiene Falcón. Retrocede para ubicarlo al arquero Thiago Cardoso. Va sacando la pelota larga Cardoso. Para que pique por esa pelota un futbolista de Belgrano. La saca de cabeza Bustos. Aparece Vera para bajarla por la derecha para Mesa. Levanta Mesa, pelea, pierde. Gana Belgrano con Vázquez. Centro de Vázquez al área. Remate. Gol de Belgrano, no te puedo creer. Gol de Belgrano, no te puedo creer, Mario. Por Dios, por favor. Por favor, Dios. Gol de Belgrano. Fue a trabar muy suave Mesa. Hay que jugar partidos como una final, muchachos.
0: Mesa pierde una pelota increíble, que era para rechazarla. Es de no creer lo que pasó, en estos 3 o 4 minutos de juego. Lo del penal, más lo que adicione River, tendrá que salir con todo si quiere empatar este partido, que en un pestañazo se puso de revés. La taba cayó al revés. Es muy difícil lo que le queda a River, ¿eh? Tendrá que ver con las reservas anímicas. Hay mucha cabeza mirando al suelo.
1: Insólito. Gol de Belgrano, gana 3-2. Insólito, Mario. Realmente estoy sorprendido. Estoy golpeado, como todos los hinchas de River. Mirá cómo liga Belgrano otra vez. Es increíble. River merece dar vuelta al partido. River merece merece más River, por Dios, para toda esta gente que vino hasta Córdoba, en un fútbol argentino cada vez más sucio, cada vez más negro, cada vez más manchado. Vuelta Belgrano de Córdoba, momento realmente un impacto grande para todos los que estamos aquí. 44 minutos. No puede perder esta final River. No puede perder esta final River, por favor. No puede perder esta final River. Vamos por otro milagro, muchachos. Vamos por otro milagro.

0: tira de cabeza para que le vaya a buscar Freitas. Pelea Freitas. Le queda nuevamente a Freitas, que pelea todas. Le queda la pelota a River. La tiene Vera, levanta Vera para que la pare con el pecho Freitas. La controla, la domina y la pierde ahora. La pierde ahora para la contra de Belgrano. Pase largo, surge la marca Moreno. Va Moreno, va River, vamos. Otro milagro más, muchachos, a ver, por favor. Hay falta, ahora no, lateral corresponde a River. A falta, cobra el árbitro, bueno, impresentable, tiro libre corresponde a Belgrano.
1: Complicado lo de River, Complicado porque... Y porque ahora se van a tirar en todas, fundamentalmente porque están ganando 3-2 en un resultado que sorprende, porque River había jugado un buen partido hasta ese insólito penal cometido por Rivero. Y después vino lo que vino, el descuido, el acomodarse a una circunstancia que anímicamente había que remontarla. No lo ha conseguido River, vamos a ver en estos minutos que le quedan en el descuento. Vamos a ver cuánto adiciona, hay que estar listos para eso.
0: Tiene que adicionar mucho, ¿eh? 8 minutos, y para mí se quedó corto. Lateral corresponde a Belgrano. 8 minutos le quedan al partido. Pierde River, 3-2. Pierde una final insólita River. En este momento le pegó mal este muchacho. Mirá la suerte que tiene. Mirá la suerte que tiene este jugador que ha fracasado en los grandes equipos, que pasó por San Lorenzo y que fracasó. Y ahora en Belgrano, el tipo mete 2 goles, insólito. 3-2 gana Belgrano, pierde River. La final del fútbol argentino. Adentro de la cancha Salas y Páez. Para tratar de revertir esta cuestión. Estamos realmente golpeados, Mario.
1: A jugarse la vida, Se va Rivero. A ver quién se va. No.
0: Yo creo que este tiene que ser el último partido de Rivero.
1: Moreno me parece que salió. Sí, Moreno se va para que entre Salas. A matar o morir se va Galván y entró Kendry Páez.
0: Exactamente, Mario.
1: Todas a ganador, Todas a ganador, vamos.
0: Veremos si tenemos un milagro más. Un milagro más, por favor. Viene por la mitad de la cancha la pelota, levanta. Futbolista de Belgrano para que la venga a buscar. Se la Rayán que la para. La controla, va al piso. Pelea, se la lleva. Va a ser la Rayán, al piso la saca fuera un futbolista de River. Otro lateral corresponde a Belgrano.
1: Era retención antes, Yael.
0: No va a cobrar nada este árbitro. No va a cobrar nada, Mario. No va a cobrar nada, lateral corresponde a Belgrano. Tres cuartos de campo lo va tomando Sporle toca la pelota para Fernández. Quiere que para Fernández, el rebote le queda a Pexela. Toca corto, Pexela por la izquierda para Rivero.
1: Tírala arriba.
0: Bocha larga de Rivero, para que vayan todos, salta Mesa, salta Salas, viene buscando las Salas, atención que viene River. Gira Martínez cuarta, rodeo, entrega mal el pase, la revolea de perna derecha, futbolista de Belgrano. Y va Rivero otra vez, pochazo por la derecha para Quintero. Salvano, Juanfer, por favor. Viene Quintero, levanta la pelota en el área, pasado, salta Pexela, la gana de cabeza Pexela, saca Morales para Belgrano, insiste River, golpe de cabeza de Rivero, pelea Rivero y la tira fuera. Mamita, Rivero, no podés jugar más en River, no podés jugar más en River, Rivero, por Dios, lateral corresponde a Belgrano.
1: Está todo muy difícil, porque vas a la carga Barracas, sin otra alternativa. Tiene que pasar un milagro en estos 4 o 5 minutos que quedan para empatar el partido, después te quiero ver,
0: Otro milagro más, vamos. Viene buscando la pelota en la mitad de la cancha para que pelee River allí. Quintero no puede conectar, pero le queda la pelota para que salga jugando lentamente River por Bustos. Toca Bustos para que se venga Quintero. Quintero que la suelta por abajo a la mitad de la cancha con Mera. Gira, rodeo y la vuelca a la salida de Bustos. Levanta la cabeza Bustos, levanta la bocha al área prácticamente. Salta Pexela, gana de cabeza. Viene buscando a Rivero, el rebote, cae al piso y no va a cobrar nada el árbitro.
1: ¿Qué va a cobrar?
0: La rechaza un futbolista de Belgrano, lateral corresponde a River en la mitad de la cancha. Tiene que ir a buscar todos. Minuto 48 de este segundo tiempo. Le quedan 5 al partido. Y va River con Vera, levanta la cabeza, bochazo largo de Vera arriba, para que le venga a buscar Salas, pica esa bocha, le queda Salas, levanta el área Salas, salta Martínez cuarta, cabecea mal, Martínez cuarta, cabecea flojo, Martínez cuarta, le queda Cardoso, sale Belgrano, dame una Beto.
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1: ¿Cómo se sufre, cómo se sufre? Recién tuvo la oportunidad Martínez cuarta. Hay que tirar todas arriba, No hay que dudar, todas arriba, dale.
0: Va River, viene Colidio, escapa uno, escapa dos, falta, cobra una. Tiro libre corresponde a River, sector izquierdo. Minuto 49 prácticamente. Y River quiere ir a buscar el milagro. Y todavía puede para pegarle Quintero al tiro libre. Va a tirar la pelota contra el área. Va a caer el centro de Quintero. Bochazo largo para que la venga a buscar Martínez cuarta, salta Martínez cuarta a la mano del arquero.

0: a la mano de Cardoso, que salta y se queda con esa pelota. Sale Belgrano.
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2: bueno, no la tuvo en esta, tampoco la tuvo en esta como para poder ganar una pelota aérea mientras Belgrano ataca y River responde.
0: Viene la pelota hacia la posición de el futbolista de Belgrano, que va, viene por la derecha, va Belgrano en el contraataque peligroso, alcanza a cerrar justo como puede Bustos, gana de cabeza, la saca para Quintero, Quintero que le pega largo a cualquier parte, lateral corresponde a Belgrano. Minuto 50 prácticamente de este segundo tiempo. River pierde una final increíble, Mario.
2: La apuesta es al River de los milagros de los últimos partidos, de las últimas alternativas, al River de los milagros. Estos minutos que quedan, Coudet ya no está porque lo echaron de la cancha, porque fue a discutirle bravo a Yael Falcón Pérez, que hoy ha sido un despropósito, Lo decíamos aún ganando River.
0: Viene la pelota para Fernández, quiere escapar por la derecha. Se filtra hacia adentro, lateral corresponde a Belgrano. Por la derecha. Minuto 50. Una más, por favor. Uno más para nosotros. Uno más para nosotros, por favor. Un milagro más en un partido que está completamente distorsionado en este momento, donde River está desesperado, no encuentra la pelota. Donde Belgrano hace todo el tiempo que puede. Hay falta, tiro libre para River. Dame una, Beto.
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0: Sacando la pelota por la derecha, River con Páez. Levanta la cabeza al ecuatoriano, quiere filtrarse adentro. Pase de Páez, largo, malo. Recupera Belgrano, vamos River, por favor. Tocando la pelota, se la rayan, abre por la derecha. Y va la contra de Belgrano. Viene Fernández. Centro de Fernández a largo, tiró. Tapó Beltrán, tiro de esquina para Belgrano.
2: Terrible en esta, Porque Kendry Páez, en lugar de jugar una pelota en profundidad como corresponde, la tiró al pecho de uno de Belgrano. Hay algunos futbolistas de River, algunos futbolistas de este River, que en algún momento fue el de los milagros, no sé si ahora lo será, porque da la sensación en algunos futbolistas de estar completamente desinflados. Kendry Páez se la dejó en el pecho a un hombre de Belgrano cuando la única apuesta que tiene este River, el que en algún momento fue el de los milagros, de meterla arriba con todo, bueno, no lo hizo y todavía están esperando para tirar el córner.
0: No se va a hacer más el tiro de esquina. Con un árbitro permisivo, con un árbitro que ha favorecido al equipo que hoy ha sido local aquí en este fútbol argentino, cada vez peor. Salida corresponde a River para pegar.
2: Tirala arriba, tirala arriba, Beltrán.
0: Largo Beltrán, largo. Bochazo largo de Beltrán en la mitad de la cancha. Alguien tiene que ganar arriba. Ganen una, muchachos, por favor. Le viene buscando Quintero, la baja de cabeza Quintero para Páez. La tiene Páez. Gira, rodeo, la vuelca para la derecha para que se venga Quintero. Va River, levanta la cabeza Quintero. Va a colocar centro al área Quintero. ¡El cabezazo! ¡No, no, no! ¡Por Dios! Para mí tiro de esquina, Para
2: sí,
0: mí tiro de esquina.
2: La taparon en la línea. En la línea la taparon. En la línea la taparon.
0: Tiro de esquina corresponde a River por la derecha.
2: Dale, Juanfer.
0: Vamos, Juanfer, vamos, River. Para pegarle Juan Fernando Quintero. Vendrá el centro al área. Busca el empate River. Un milagro, por favor. Centro de Quintero al segundo palo. No, Juanfer. Para mí tiro de esquina otra vez, Sí, señor, otro córner. La alcanzó a manotear el arquero. Tiro de esquina para River. Vendrá el centro al área. Para pegarle sala. Déjalo a Quintero. Déjalo a Quintero. Déjalo a Quintero. Va Beltrán a buscar el arco. Va a buscar Beltrán de arriba. Todo River buscando la chance de empatar el partido. Centro de Quintero pasado. No puede nadie conectar. Queda la pelota para que le venga a buscar River con Bustos. Pele Bustos y gane. Viene Bustos. Falta para mí. El árbitro deja seguir. Cobra falta. ¿Qué cobra el árbitro del partido?
2: Lo terminó.
0: Bueno.
2: Belgrano es el campeón.
0: Qué dolor, Mario. Realmente. Qué dolor para todo este público de River.
2: Tremendo. Tremendo. Este River que en algunos segmentos del partido ilusionó. Se le van todos encima a Yael. Debería plantearse un pequeño escandalete como para que, y hay jugadores de River que quedan planchados en el piso. Es imposible creer lo que ha sucedido.
0: Hay que ir a buscar al árbitro igual,
2: Hay que buscar. Claro.
0: Hay que ir a buscar al árbitro para decirle, no por la jugada del penal de Belgrano, sino por la jugada que no revisó nadie.
2: Por lo que pasó durante todo el partido.
0: Y durante todo el partido, exactamente.
2: Y hay que decirlo con todas las letras. Mirá que en la mitad del primer tiempo empezamos a hablar del árbitro. Y River estaba más o menos acomodado. Y estaba empatando el partido, después lo estaba ganando y seguíamos hablando del árbitro. De la permisividad que tuvo con muchísimas de las jugadas que se suscitaron Belgrano termina siendo el campeón con un arbitraje bochornoso, por cierto, y con algunas dificultades que se plantearon en el recorrido de la segunda etapa. Mucho, pero mucho para decir de esta enorme posibilidad que se ha suscitado y que ha terminado con Belgrano ganando 3-2, un partido insospechadamente real.
3: Por un lado digo, River llegó emparchado con lo que podía. River llegó con más esfuerzo que fútbol, pero mereció ganar el partido, ¿eh? Hasta faltando 10 minutos River era mucho más que Belgrano, no supo jugarlo. Belgrano cambió a tiempo y el Chacho Coudet no. Belgrano cambió pelotazo por juego. Y digo, uno dice, ¿por qué cambiar toda la defensa? Cuando puso a Petzela, no supo leer que Belgrano empezaba a cambiar el esquema. Tiraba la pelota por arriba para jugarla por abajo. Y quién sabe era González marcando punta izquierda. Pero a la vez, le estaba faltando en la mitad de la cancha de River, que perdía constantemente, uno más. Y digo, uno más porque Moreno llegaba prácticamente jugado a este partido, emparchado, como podía. Y había hecho un gran esfuerzo. Claramente había que poner un volante más para hacer tres en el medio que corten, o cuatro en el medio que corten, y tratar de cerrar el partido ahí, porque este River había llegado con muchos parches. A veces la falta de personalidad de los técnicos cuando no quieren jugársela en función de lo que hay que hacer para no quedar defensivo, termina produciendo esto. Después un penal, que fue penal, pero que el árbitro del partido, con todo lo que hizo durante el partido, genera que las anteriores no las cobraste y esta sí. Y por otro lado, la anterior, digo, la del principio del segundo tiempo, un clarísimo full a la trepada de Mesa por este sector, que ni se repitió por televisión. Digo, simplemente para marcar esto, que estábamos jugando contra todos, jugamos contra todos, y esta vez no tocó perder.
2: Se ha hablado mucho del árbitro y San Martino dijo recién algo al pasar que es muy importante, y es hablar del técnico de River. Porque en el mismo momento en que se ve que River pierde influencia en sectores ofensivos como consecuencia de algunas desavenencias en la parte de medio campo, nos dimos cuenta que River no podía sostener equilibrio en el lugar más importante que había tenido durante el partido. Y tardó en reaccionar, porque en ningún momento vi que llamara al volante que necesitaba River, que era Silva. El volante que necesitaba River era Silva, porque Mesa se había cansado un poquito, y como se cansó Mesa, Freitas tuvo que retroceder a la mitad de la cancha, desde allí arrancar cuando había sido importante, arrancando desde tres cuartos de cancha para adelante. Y por fin, en medio de tanta angustia, me puedo poner a hablar un poco más del partido y del desarrollo técnico y estratégico de un Coudet que no dio la talla para este partido, lo tengo que decir con todas las letras. Este Coudet que había afianzado su presencia como técnico de River en base a resultados. Bueno, esta era una final, las finales se ganan, pero se ganan a la vez de con predisposición, con la posibilidad de que el técnico te acomode los huesos cuando estás complicado. El técnico de River en este caso no lo cambió, con un agravante y que tiene mucha importancia cuando se definen este tipo de cosas. ¿Para dónde te acomoda la cancha el juez? Lo pongo en segundo término, porque la primera responsabilidad, en este caso, es de Coudet.
3: Es así, River tenía prácticamente ganada la final. Era hacer un par de cambios, reforzar la mitad de la cancha, acomodar el sector izquierdo, no permitir que juegue Belgrano, que en esta lectura de partido había elegido cambiar. Jugar por abajo a tirar bochazos por arriba. Y River había sabido cómo defender los bochazos por arriba. Ahí van a chocar dos, y uno en el que saltaba. Y ganaba siempre River. Si el Iski fue bicho, es bicho. A mí no me gusta como técnico, pero es bicho. Le cambió. No la tocó más con los alfiles. La tocó con las torres. Y por abajo. O con los caballos, vamos a decir. Y por abajo. Y desde allí River no supo reaccionar rápidamente para poner en la mitad de la cancha quien corten ese juego por abajo. Y defensivamente a quien tengan la velocidad para dar respuestas a esto. Mal partido de Rivero. Otro error grave de un jugador que tiene que saber que dentro del área se marca con los brazos pegados o detrás del cuerpo. Y no es la primera vez que le pasa.
4: Muchas veces los grandes técnicos te sorprenden. Y te sorprenden, digo, no con cuestiones regulares, naturales, ¿sí? No con cuestiones fáciles de resolver. Muchas veces los técnicos importantes te sorprenden sacando un conejo de la galera. Y tal vez el sacar un conejo de la galera tiene que ver con, no sé, si Acuña no lo querés forzar a una tarea demasiado extenuante y forzarle la potencial lesión que tenía, por ahí no hacía falta ponerlo de puntero y podés llegar a sorprender metiéndolo un poquito más arriba con alguien atrás que lo respalde. Digo, inventá algo, sacá un conejo de la galera. No. ¿Y sabés por qué digo esto? Porque una de las desgracias que tuvo River en este partido estuvo relacionada justamente con la salida de Acuña, que en el primer tiempo acusó un golpe acá, pero un golpe en el costado de la cancha, porque Belgrano golpeó muchísimo en las divididas en el costado de la cancha. Cuando ahí encuentra, ojo que es una vivada, porque ahí encuentra justificación el juez para no decir nada, porque no es trascendente la jugada, pero golpearon muchas veces en la línea, y ahí cayó en esa Acuña que fue rengueando para el área de vuelta, y después de eso vino el gol de Belgrano. Esa desgracia tuvo relieve en la segunda etapa, cuando Acuña no pudo más y se tuvo que venir corriendo para el costado de la cancha, y era el momento. A mí me sorprende que lo haya sorprendido eso al técnico de River, a tal punto que ya estaba fuera Acuña y el técnico no se había dado cuenta que Acuña ya estaba fuera, que dijo: no doy más, boludo, me voy al banco. El técnico no se dio cuenta de eso, y como no se había dado cuenta de eso, no pudo resolver pensando. Tuvo que resolver en la dinámica de tener un jugador menos. ¿Qué es lo que hacía? Saltaba como loco y gritaba: no, ordename el equipo, ¿sí? Pensá en una jugada, pero una jugada decisiva, ¿eh? Entonces, yo sé que le estoy pidiendo muchas cosas a un hombre que ha venido hace poco a River, pero en este tipo de instancias tenés que estar mucho más coherente que saltando y agitando los brazos. Entonces, bueno, nada. Cosas que se me van ocurriendo de un partido que sin dudas me tiene recontra caliente, porque River no mereció perderlo, no obstante todas estas desavenencias que tienen que ver no tan solo con el técnico y el mal momento, o en algún instante del partido se puede calificar de mala tarea la de River, que hoy muestra a sus jugadores que por suerte no se han ido de la cancha para aceptar gallardamente lo que ha sucedido acá. Los de Belgrano festejan, los de River miran, y en eso estamos, tratando de encontrarle la vuelta a un partido, o por lo menos la explicación coherente a un partido que, sin lugar a dudas, parecía acomodado, y en el momento en que River ganaba 2-1 era superior. En el momento en que River ganaba 2-1, Belgrano no sabía qué hacer con la pelota. En el momento en que River inclusive en ese momento que River estaba ganando, podés acomodar las cosas metiendo un volante más. Bueno, todas estas cosas no pasaron.
3: Saben que no entiendo, ¿no?, en este tema de la organización, ¿por qué no se le da el premio al segundo puesto ese que se habla de River ya y no esperar a que venga Belgrano? Pues el jugador de River tiene que estar viendo toda la fiesta de los jugadores de Belgrano, que están con un bombo, que está muy bien, digo, ¿no?, que disfruten todo lo que tengan que disfrutar. Pero ¿por qué poner al jugador de River ahí, en esa situación? Y le falta también reacción a algún jugador de River, dice: che, vamos, o nos dan las cosas o nos vamos. Este árbitro va representando al país a la Copa del Mundo. Chiqui Tapia, haces lo que querés con el fútbol argentino. A veces uno hincha mucho por la selección nacional, pero sabe que si gana la selección nacional, Chiqui Tapia se queda a vivir. Y esto es muy malo para River. Esto lo digo con dolor, ¿eh? Miren que yo, argentino hasta la muerte, pero argentino por todos lados, no solamente por esto. El Chiqui Tapia se da todos los gustos con River. Con este River que dirigencialmente no ha encontrado ninguna solución para todo esto, para que le pongan este árbitro y para que le generen esta clase de cuestiones. Realmente el Chiqui Tapia y el director del Colegio de Árbitros se dan los gustos que quién sabe no pudiesen darse en vida en los momentos donde River lo pasó por arriba a Boca y los hizo sufrir como nunca en el 2018. No tengo dudas y tengo muchas ganas de alguna vez cruzarme y poder decírselo. Sufrió mucho el 9 del 12 del 18 el Chiqui Tapia y se le está haciendo pagar a River.
2: Hay muchas cosas para decir en el complemento del partido. Estamos acá con el dolor lógico que nos produce como riverplatenses, pero además tratando de encontrar la vuelta al análisis del partido. Ahí
3: va lo de Belgrano a festejar con el árbitro.
2: Hay mucha tela para cortar en estas cuestiones vinculadas con esta derrota de River en una final que había que ganar, ¿eh? Porque no nos olvidemos que este Belgrano, una de las cosas que me pasó días atrás es, no me gusta jugar contra los equipos de Russo Zielinski, pero hoy no se vio tanto de un Belgrano que jugaba a lo Zielinski, y ahora empieza la locura. Hay que tratar de cerrar, ya nos vamos a traer el... Hacemos una cosa mientras nos acomodamos, Beto. ¿Qué te parece si damos una vueltita por toda la pausa comercial, digo, y después nos entregamos acá al desarrollo del postpartido? Estamos en AM 1050, Radio Güemes, el más grande, 32 años y un poco más, siguiendo y estudiando a River. Mire, si tenemos cosas para decir, y a través de la señal de www.güemesam.com y a través de las distintas radios que de manera simultánea están acompañándonos en esta transmisión especial, porque aquí terminó el partido de la final de la Copa de la Liga Argentina. Ha ganado Belgrano 3-2 y nosotros seguimos estoicamente tratando de entender lo que ha ocurrido con este juego. Vendemos desde Estudios Centrales y enseguida volvemos desde el Mario Alberto Kempes.
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5: Informamos todo lo sucedido en el mundo deportivo, por supuesto. Arrancando con toda la información riverplatense, donde mañana juega el femenino frente a Talleres de Córdoba a las 17:30 de visitante perteneciente al torneo femenino profesional.
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5: Para seguir un poco repasando lo que está haciendo el fútbol del ascenso, seguimos informando un poco los partidos, donde Ferro le está ganando 1-0 a Central Norte, Chaco Forever pierde 2-1 frente a Deportivo Madryn, Agropecuario empata 0-0 frente a Quilmes, Godoy Cruz le está ganando 2-0 a All Boys. Más adelante, ahora a las 18 horas, jugará Colón frente a Mitre, Gimnasia y Tiro frente a Gimnasia de Jujuy, Güemes frente a Patronato, San Martín de Tucumán frente a Atlanta, Acassuso que le ganó 1-0 a Defensor de Belgrano, Morón le ganó por 2-0 a Estudiantes de Caseros y Chacarita le ganó 1-0 al Magro.
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5: fútbol español. El Atlético del Cholo Simeone está cayendo 5-1 de visitante ante el Villarreal por la Liga Easpor, perteneciente a la fecha 38.
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5: Por la MLS, a las 20 horas, Inter de Miami recibirá en su estadio al Philadelphia por otra fecha más de la MLS. El equipo de Messi se ubica en la segunda posición de la competencia estadounidense. Por el fútbol brasileño, Cruzeiro le ganó 2-1 a Chapecoense. Remo perdió 2-1 frente al Atlético Paranaense. Ahora a las 18:30 horas, Corinthians jugará frente al Atlético Mineiro. Más adelante a las 20:30 horas, Vasco de Gama recibirá a Bragantino.
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5: Federla, Santa Marina perdió 1-0 frente a Guillermo Brown. 9 de julio cayó en su cancha frente a Belgrano. Gimnasia le ganó 1-0 a Defensores de Belgrano. FADEP le ganó 2-0 a Costa Brava. Alvarado le ganó 2-0 a Olimpo. Las parejas consiguen un gran resultado, 1-0 frente al Inquenio. Germinal 1-0 frente a Sol de Mayo. Cipolletti venció también por 1-0 a Atenas. Y Atlético Escobar le ganó, empató 0-0 frente a Independiente.
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5: Por la primera C, Atlas jugará frente a Luján a las 15:30 horas del día de mañana, perteneciente a la fecha 13. Y Berazategui jugará frente a Argentino a las 15:30 también.
1: 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Volvemos al Mario Alberto Kempes.
2: Muy bien, volvemos desde el Estadio Mario Alberto Kempes. Ya terminó la premiación en este caso de River. Bueno, y ahora
3: claro, porque había cosas que contar, que el caradura de Tapia, el caradura de Tapia le da las medallas a los jugadores de River. Hizo bien Montiel, pasó por atrás y no le dio bola. Tendrían que hacerlo todos los jugadores de River. No sé si que lo saluda con tanta alegría, seguramente es alguien que está relacionado a Belgrano de Córdoba, que festeja con Chiqui Tapia. Está muy contento Chiqui Tapia de todo lo que hizo y de lo que está haciendo en el fútbol argentino. Una vergüenza realmente lo que pasó hoy con el arbitraje, fundamentalmente, y con un partido donde entre el árbitro y la falta de reacción que tuvo el técnico de River, quien sabe también la falta de picardía de algunos jugadores de River. Tengamos en cuenta que River tiene una defensa que es casi internacional por donde la mires, ¿no? Pese a que Rivero hoy parece un jugador aficionado. Y no le quiero caer a Rivero, pero te ha hecho perder muchas cosas. El partido con Boca, que es fundamental. Juega con las manos donde no tiene que jugar. Dentro de ahí hay un defensor. Es como que esto raro que nosotros a veces decimos, salió de divisiones inferiores de River, no le va a costar ponerse de nuevo a la camiseta de River, le costó. Pudo jugar con categoría en Central Córdoba, no lo pudo hacer en River. Y esta defensa de River, que desde la categoría del huevo Acuña, fundamentalmente, tuvo la posibilidad de hacerse fuerte. Hoy los dos centrales jugaron mal. Lo hizo mal Martínez Cuarta, que venía siendo durante muchos partidos la figura de River. Lo hizo muy mal Rivero. El primer tiempo, de el marcador de punta derecho de River, Bustos. Fue de lo peor que yo he visto en un jugador de primera división. Después se acomodó en el segundo tiempo cuando River atacó. Pero es tan raro un jugador que juega en primera división y no sabe defender, y juega de cuatro, y no sabe defender. Entonces, digo, vos podés tener como virtud el ataque, pero en algún momento, si sos marcado de punta, tenés que defender. Y tenés que saber cómo. La falta de picardía de este equipo realmente llama la atención. Por eso uno dice, y bueno, quién sabe, será Otamendi, sí. Pero tiene 38 años, ¿viste? Y más defensores. Cuando River necesita enganches y delanteros que participen de la historia del juego de River.
2: Vos sabés que hay muchos aspectos en los que coincido con vos, pero no coincido generalmente en por ahí en caerle a Rivero, porque este River o este Rivero que ha hecho sus primeras armas en River, ¿cuántos partidos tiene? 20 partidos en primera división, digo, lo ha hecho en el medio de una defensa con muchísimas dificultades. No es que se puso la camiseta de River rodeado de jugadores con muy buenos momentos que le permitieran crecer en ese sentido. Ha tenido que transitar estos partidos con muchísimo esfuerzo y una mano, qué sé yo. River necesita, vos hablabas de una defensa de categoría casi internacional. Yo creo que el que dio la talla con creces fue Acuña y los demás, qué sé yo. No estoy tan conforme con lo demás. Y también decimos que River tiene que buscar delanteros, tiene que buscar hombres creativos para poder acomodar este plantel que ahora va a estar más golpeado que nunca. Uno dice, bueno, caramba, ¿y la defensa qué hacemos? ¿Vamos a dejar la misma defensa y vamos a salir a buscar? Viene Otamendi. Y bueno, hay que hacer crecer los jugadores de la mano de grandes futbolistas. Yo veo con buenos ojos la aparición de Otamendi en River. Pero también es menester que el técnico tome cartas en el asunto sobre determinadas particularidades que tienen que ver con River. Si bien es cierto que el exitismo al cual está sometida la sociedad en estos momentos hace que un gran porcentaje vea con buenos ojos la gran cantidad de puntos que cosechó River en los últimos encuentros, bueno, en dos partidos decisivos, digo, uno desde el ánimo y la emotividad, que es jugarle a Boca, no dio la talla. Y este que había que ganar, porque era la final que había que ganar, para que te dé tranquilidad durante todo el año. Después sí te poner a laburar en otras cosas. Ahora retrocediste. Varios casilleros, se lo digo con todas las letras al Chacho Coudet, retrocedió varios casilleros. Porque le caemos a un pibe como Rivero que recién empieza. Si hace un año y medio andaba vendiendo alfajores en el colectivo, Rivero. ¿Qué le vamos a pedir? ¿Que juegue a la altura de los demás? No creo, no debe alcanzarle. Hay otras cosas que mirar. Hay cosas que mirar en el técnico con una lupa. Esto se lo digo a los dirigentes de River.
3: Sí, yo digo que le pido a un jugador profesional que sepa que adentro del área se tiene que jugar con los brazos pegados o detrás del cuerpo. Cuando le están dando la copa a Belgrano de Córdoba y festejando el poder real del fútbol argentino, una caída de River. Se lo han hecho esto a River durante muchos años. Y en esto también perdieron los dirigentes, Por un lado perdieron los dirigentes cuando no supieron y no saben cómo enfrentar a todo este poder. Perdieron los dirigentes cuando no supieron cómo negociar con todo este poder. O si los enfrentás, enfrentarlo con algo que tenga más poder que el propio poder grafista. Cuando defendés la camiseta de River. Perdieron cuando, quién sabe, no eligieron al técnico con experiencia, categoría, y que rápidamente en este plantel podía producir ofensivamente lo que River estaba necesitando. Perdieron cuando apostaron simplemente a creer que era un problema psicológico de los jugadores, era la cabeza. Y acá tenía que ver la cabeza, donde Codet trabajó y lo hizo bien. Pero también tuvo que ver la falta de categoría para poder engancharnos con el fútbol que River necesita. Y yo dije en algún momento, River tiene una bala. Cuando fue a buscar al marcador central de Argentino Junior. Y no era un marcador central de 19 años. Era un jugador de 25 años. Hay que tener un desnivel distinto. Había que buscarlo. Para eso están. Yo sé que a veces me dicen, che, San Martín, no tenés que decir vos. No, yo digo que cada uno va cumpliendo la función que tiene que cumplir. Los directivos de River para eso están. No era un central de 19 años que jugaba en Argentino Junior. El que venía a jugar el único tiro que tenía. Lo mismo puede pasar cuando uno piensa, che, fueron a buscar a un ecuatoriano, zurdo, buen jugador, jugó en Europa, pero claramente le iba a costar 6 meses por lo menos, a un año ponerse la camiseta de River. Y entre medio, va perdiendo confianza, porque River te hace eso. River te hace perder confianza. Todo esto había que leerlo. Entonces, se trajo a un marcador central de Argentinos Juniors y se trajo a Páez desde Europa con todo lo que le cuesta a los europeos jugar en el fútbol argentino. Cuando en estos 6 meses vos definías algunas cosas, muchas. Si hoy salía campeón, Estefano Di Carlo y la comisión directiva hubiesen tenido aire para poder hacer todo con tiempo y espacio. Hoy ya no tienen más tiempo. Ya no se pueden volver a equivocar porque en 6 meses se equivocaron mucho.
4: El abanico de sitios en el cual estamos posicionándonos para tratar de entender el escenario. Yo quiero detenerme en algo que pasó hace un tiempo largo allá por el 2010-2011. Pasarela fue a la mesa directiva de la AFA y bravuconeó al mandamás, estoy hablando de Grondona. River terminó en la B, ¿sí? No hace mucho tiempo nuestro presidente, Di Carlo, o alguien se levantó de la mesa de la AFA y se fue. Vos has dicho en un sinnúmero de oportunidades, las peleas las tenés que dar de adentro. Porque si no tenés poder, lo tenés que generar, y si no lo podés generar, cuanto menos levantá la mano, pero de adentro. Y con el ojo bien abierto, cuando se habla de guardia alta, se habla de que no le des espacio para que te caguen, para que te compliquen. Lo de hoy del árbitro fue falaz. Empezamos a hablar del árbitro allá por la mitad de la primera etapa, y con un River acomodado. Bueno, pasan estas cosas, uno tiene que irremediablemente decirlas, sobre todo cuando acontece lo que ha acontecido aquí, que es una derrota muy fuerte para River. Es una derrota muy fuerte. La cara de preocupación del huevo Acuña, porque tiene que ir al Mundial en esta condición.
3: Una derrota muy fuerte porque era el partido ganado, ¿eh?
4: Con un partido que podías ganarlo, ¿sí?
3: Pero en el partido estaba ganado, cuando iba 2-1 estaba el partido ganado.
4: Y tenías que acomodar algunas cosas. Entonces, es resorte de los... Recién me escribe alguien, dice, perdón Gallardo. Es resorte, yo me río pero por no llorar. Es resorte de los dirigentes la elección de un técnico capaz. De un técnico capaz. Porque así como venís a River como jugador consagrado y te tenés que componer la camiseta y después rendir examen, ¿sí? Los técnicos tienen que venir a rendir un examen. Tenés que dirigir a River, ¿sí? Y creo que esta cosecha importante de puntos nos ha hecho a más de uno encandilar un poquito y no visualizar el horizonte como para que no te pasen las cosas que le han pasado hoy a River en este campo de juego. Uno lo lamenta profundamente porque en definitiva estás perdiéndote la enorme chance de tener un medio año
2: el segundo semestre del año con mucha tranquilidad, porque si tenés el equipo clasificado para la Copa Libertadores del año que viene y no tenés que despeinarte demasiado, simplemente ponerte a acomodar piezas, pero de manera consciente y precisa como un técnico vivo lo puede hacer. Hoy la muestra dio otra cosa. Tengo un desencanto que me pega desde el pelo más alto hasta la uña más pequeña. Y esto le debe pasar a muchos riverplatenses, pero es necesario también encontrar explicaciones y trasladarlas y profundizarlas para que alguno escuche, para que algún dirigente escuche y de pronto en el futuro empiecen a pensar las cosas de manera diferente, sobre todo cuando se trata de elegir quién conduzca los destinos deportivos de un club de la talla de River.
3: ¿Por qué decimos esto? Porque en esta final Siriki supo cómo jugarla, cambió el jugar por arriba a jugar por abajo. Y el técnico de River no se dio cuenta rápido, es algo que nosotros veíamos de acá con claridad. Yo le decía, miren, sacó al grandote y puso todo petizo. Ya vos tenés que tener un conocimiento de aquellos que entran en función a
2: ¿Cómo lo contrarrestar?
3: Saber qué es lo que va a pasar. Y River, en vez de cerrar en la mitad de la cancha, no dio respuesta. Por eso la responsabilidad también de los directivos. Porque hicieron a Colón para llegar hasta acá. Y yo sé que alguien me puede decir, pero mira, llegaste hasta ahí. River tiene la obligación cuando llega hasta acá de salir campeón. Por eso es River. Cuando sos directivo de River, tenés la obligación de entender por qué se abre y se cierra tantas veces la puerta cuando hace tanto ruido.
2: Cuando sos dirigente de River, tenés que pensar las cosas muchas veces, porque no es tan solo una decisión de nombres, sino de con qué razón elegís un nombre o un hombre. Yo no me puedo sacar la fotografía, porque tenemos acá el corralito donde estaba Coudet, lo tenemos acá a metros. Mira, ahí lo vemos muy de cerca. Y verlo a Coudet revolear las manos como hacía cuando había pasado muy cerca suyo a Acuña, que salió del campo herido, y el hombre no reaccionó, estaba a los gritos, con unos manotazos al aire. Quizá uno minimice estas cosas si se hubiese ganado, y después volvés a mirar la estadística y decir, qué bien. Bueno, hoy es una derrota que duele mucho, para profundizar, para analizar, Merillo.
6: Sí, una derrota que duele muchísimo. Una derrota que duele mucho.
3: Es lo mismo.
6: Una derrota que duele muchísimo, sobre todo porque en un momento River tenía el partido, no sé si controlado, pero lo tenía o lo venía llevando bien. Y Belgrano empezó de a poquito a juntar gente, empezó a arrinconar a River, que se fue metiendo un poco atrás. Y uno no quiere caerle a Rivero, pero ahí fue el quiebre del partido. Entonces, es una situación.
3: ¿Saben qué fue el error compartido? Porque la pelota viene de un mal cruce al sector derecho, un mal rechazo de Bustos. De Bustos, con la derecha. Contienen que la dejó viva. De zurda la tiene tirada afuera. Cuando va ganando 2-1, vos no podés dejar la pelota viva adentro. De zurda, fuerte, vuelvo a repetir, un jugador que juega en la primera de River, esas cosas no le puede pasar. Y en el penal, Bustos, en vez de tirarla afuera de zurda, le pega de derecha con la parte de afuera del pie, con efecto, y la mete de nuevo adentro de la cancha para un jugador de Belgrano, que agarra toda la defensa de River parada al revés. No dio la talla, los jugadores de River no dieron la talla.
6: Sí, sin duda. Estaba mirando la jugada de vuelta, incluso es muy polémica igualmente la mano que cobra el árbitro, porque hay que ver si está dentro del área. Otra cosa más, ¿no?, que se le agrega a este partido, que fue extraño en todo análisis que se le pueda hacer. Estamos realmente golpeados porque fue sorpresivo el gol del empate de Belgrano, porque River por momentos, más allá de la de lo mal parado que estaba y lo desconcentrado por momentos que juega este equipo del Chacho. A veces falta un poco de sangre en algunas situaciones, en algunas cuestiones puntuales donde hay que ir a pelear una pelota. Y mucho pasa también, a lo mejor, por la juventud que tiene este equipo de River, que está muy bien porque River siempre con los juveniles ha tenido posibilidades de mejorar, incluso hasta situaciones adversas en donde el equipo venía mal, los juveniles y aquellos que juegan en River desde jóvenes, desde chicos, saben lo que es el peso de la camiseta y normalmente le dan soluciones. Hoy sucedió que el mal rechazo de Bustos, bien marcabas, porque yo justo lo estaba mirando, estaba observando, el mal rechazo de Bustos, la mano de Rivero, que es uno de los chicos que en River tuvo la oportunidad de volver y no lo hizo de buena manera, le dieron a Belgrano la chance de revertir el partido, y luego lo de Mesa, que fue a buscar la pelota muy livianito en una jugada que también puede llegar a ser polémica, porque fue a trabar el jugador de Belgrano. Pasarini jugó probablemente gratis, porque hubo jugadas en las que fue a chocar directamente sin ir a buscar la pelota, podría haber sido tarjeta amarilla. Y yo repito, veo la acción de vuelta de la mano de Rivero, tiene un pie en la línea, pero hay que ver, o por lo menos no está confirmado, no hay una imagen clara que demuestre que Rivero está dentro del área. Ya analizamos lo que fue y lo que fue River en el semestre y lo que vos qué decís, está dentro del área. Está ahí nomás igual, ¿eh? Está ahí nomás, está... A ver, es un fallo que revirtió el VAR llamando al árbitro. El árbitro no había cobrado nada. Y cuando vos revertís un fallo de una jugada puntual en la que el árbitro no había cobrado en el partido, tenés que estar seguro. Digo, tenés que estar seguro.
7: Para mí es lo último que se puede discutir. Es un penal claro. Yo cuando lo vi en primera instancia fue un penal claro.
6: ¿Está en el área?
7: El pie está dentro, sí, del área, ¿no? Y la mano está detrás del pie. El pie está en la línea que es dentro y la mano está detrás del pie. Es claro, penal. No.
6: ¿No tuvimos la chance, Néstor, de observar de vuelta la jugada del posible penal a Mesa?
7: Nunca vimos el posible penal a Mesa. Eso sí es para debatir, para discutir, por eso discutimos. Y el manejo del árbitro, ¿no? Durante todo el partido. La roja, la doble amarilla, el número 9 de Belgrano. Y el Belgrano que impuso físicamente en cada pelea sin que el árbitro cobrara esta clase de cuestiones, y cuando River quiso emparejar metiendo también, ¿qué es lo que hacen esta clase de árbitros? No solamente las puntuales lo complicó a River, sino cuando River quiso poner, cobró todo y lo metió casi dentro del arco.
6: Un fútbol argentino que atraviesa tal vez por el peor momento en la historia. Mirá que hubo malos momentos en el fútbol argentino, pero este es uno de los peores, donde por lo menos da la sensación que más manejos hay en este aspecto. Y yo vuelvo al árbitro, porque más allá de que no hubo una jugada puntual en la que haya sido, más allá de la del penal, demasiado claro, demasiado evidente, sí, en todas favorecieron a Belgrano. En todas las decisiones fue Belgrano el favorecido. Y en el fútbol argentino decía que está atravesando el peor momento, porque en este año se cobraron penales que sí fueron a revisarlos en el VAR y no se cobraron penales que eran y ni siquiera llamaron. En dos partidos claves, uno en la final del campeonato y otro en el Superclásico, en los dos fue perjudicado River. Después, bueno, habrá que revisar todo lo que tiene que ver con el armado de un equipo que nunca en ningún momento en el campeonato fue un equipo seguro, firme, o un equipo que trasladaba o generaba confianza en el hincha. Siempre daba la sensación que River podía perder alguno de los partidos que jugaba, de hecho ganó mucho sobre la hora, casi fortuitamente. Y tiene que ver un poco para mí con esto de que no tiene poder ofensivo y no tiene poder defensivo. Tal vez las dos cuestiones puntuales. Decir que tiene el arquero, este River que se sostuvo hasta esta altura por Beltrán en muchos de los partidos. Pero River es frágil defensivamente y ofensivamente. algo fundamental para ganar en el fútbol. No se ha incorporado de manera correcta en el sector delantero, no se ha incorporado, ha acumulado jugadores en el sector defensivo. Claro, sin ningún jugador que uno diga, este tiene la personalidad o la capacidad para jugar en River. Bueno, momento de mucho dolor y de mucho fastidio en todos los que estamos aquí.
2: Hay que, vos sabés que en reiteradas ocasiones me ha costado mucho entender y escuchar a Coudet en las conferencias de prensa. Hoy lo quiero escuchar, hoy quiero ver qué dice, ¿sí?
7: No hay conferencia de prensa.
2: ¿No hay conferencia de prensa?
7: No, no hay conferencia de prensa. Creo que está bien.
2: Y sí, está bien, pero yo pensé que la iba a dar. Bueno, hoy era una ocasión para escuchar.
7: Recién porque tenía para preguntar y tenía muchas cosas para decir. Uno está muy caliente. Yo, la primera de las razones, digo, la llevo a los dirigentes de River. La primera. Estefano Di Carlo, toda tu comisión directiva, que no escucha y no habla nunca de fútbol. No escucha ni habla de fútbol. Que trajo a un europeo para ver. Imagino.
2: ¿Qué jugadores
7: imagino,
2: trae? ¿Qué jugadores trae?
7: No, pero. Que raramente no habla de fútbol. Pues traes un español a manejar el fútbol de River y el tipo no habla de fútbol. Yo tengo mucho. No sé, vaya. A manejar la productividad del auto de Colapinto y bueno, y no sepa cómo se arregla un motor, no tengo la mínima idea. Bueno, yo me daré una explicación. ¿Cómo no hubo? Vino quien maneja el fútbol de River y no dijo qué es lo que piensa sobre fútbol, que no es una materia muy complicada. La venida de Coudet, en su momento, de este Coudet, que muestra todo lo que puede. Y que quien sabe, tiene para decir, che, yo no elegí los jugadores que tengo. Pero con estos jugadores jugando una final, vos no podés dejar de jugar al ajedrez para ganar la final. Cuando tu rival juega al ajedrez, vos jugás al ajedrez. Y por último, la falta de capacidad de algunos jugadores de River. ¿No? La falta de capacidad de Bustos. La falta de... Y yo sé que a vos no te gusta, en este caso, pegarle a Rivero, pero Rivero le ha hecho sufrir mucho a River en dos partidos fundamentales. Que se ganan o se pierden por... detalles. O sea, cuando vos ves el segundo y el tercer gol de Belgrano, hay dos o tres detalles que marcan que con jugadores más preparados no lo perdías. Están jugando en la primera de River, entonces vuelvo a repetir. Cuando Busto cierra, se cierra con izquierda, no con derecha. Y se cierra y se tira la pelota a la tribuna, con izquierda, a la tribuna. No con derecha y la deja dentro del campo de juego. Y segundo, Rivero, cuando está dentro del área, las manos van en cualquier lado, menos donde la pusiste. Contra Boca y ahora. Te pasa con Boca. Vos decís, ¿cómo se aprende en el fútbol? ¿Sabes cómo se aprende? Cuando vos te equivocás una vez, te equivocaste. Cuando te vas a dormir, esa jugada te pasa por la cabeza 100 veces. Una semana te vas a dormir y no puedes dormir por la jugada. ¿Y el jugador de fútbol le pasa esto?
2: Seguramente. ¿Cuántas cosas por decir, no? Pero la gente también quiere decir cosas. ¿Qué te parece? 11-5943-6804. Melillo nos cuenta qué dice la gente.
6: Bueno, y también en nuestro canal de YouTube bien lo marcaba Mario, Soledad Menéndez. En un momento del partido, decía lo de Acuña, también es por culpa de los golpes que le dieron hoy. Una vergüenza lo que pasa, muchachos, no se le agarren con Rivero, no es cobrable, pero como es River hay que cobrarlo. Agustín Pereira nos escribía, al chico Rivero, lamentablemente dos manos, dos goles del rival, uno de Boca y ahora de Belgrano. Una vergüenza el arbitraje, tendencioso, un robo. Muy enojada porque no se juega el fútbol, dice Patricia Wax, en nuestro canal, perdón, nuestro canal de YouTube, no, en WhatsApp, en este caso, al 1159-436804. Buenas tardes, soy Danilo de Catán. La verdad, llegamos de casualidad a una final. River sigue siendo un flan. Miren los goles de Belgrano.

0: Estoy caliente con Coudet, que no sabe hacer los cambios, que River juega de la nada misma y que se tienen que ir varios. Pesela no puede jugar más en River, no tiene nivel, en realidad hay un montón que no tiene nivel para estar en River, pero ya está, estoy recaliente, abrazo grande, el saludo de Danilo de Catán. Más mensajes, Jorge Penesi nos escribe también al 1159-436804. ¿Vieron lo jodido que es jugar contra la AFA y el ruso Zielinski? La AFA con Pasarela presidente nos mandó a la B y con el técnico perdimos siempre. Bueno, con un referí así ya es imposible. Atentamente, Jorge Penesi de Brans en River le ganó una final a Zielinski en el 2017 con Gallardo. Otra, muchacho, me parece que esto de caer a los árbitros ya se hizo algo común, pero la realidad es que River no juega nada, hace el gol y se tira atrás. Todos muy flojos los jugadores de River. Que les den puchero a Aníbal Moreno y Vera, ¿para qué los trajeron si lo único que hacen es dar pases a dos metros? Los defensores son todos un desastre, pero todos, no se salva ni uno solo. Danilo de Catán, la gente está caliente y es lógico.
1: Sí, me parece que se agarran con lo que menos tiene que ver. Aníbal Moreno puso el cuero hoy en la cancha porque no podía jugar. Me parece que jugó a nivel. Después, el tengo no se da cuenta. Si vos podés jugar que pone el cuero, que en la semana no entrenó. Esto es información. Yo antes del partido decía que no jugaba. Porque pregunté cómo había entrenado.
2: Y me dijeron, entrenó diferenciado.
1: Diferenciado. Cuando me dijeron diferenciado, digo, bueno, por más que él quiera jugar, si entrenó diferenciado, no está físicamente bueno. El tipo entregó el cuero. Vera es de lo que se hace cargo del equipo. No es de lo que se esconde. Entonces, justamente esos dos no. Freitas fue de lo mejor de River en función ofensiva. Ahora jugó solo en función ofensiva. Colidio hizo el gol que empujó en una gran jugada de Galván. Que quién sabe, este Galván fue el más incisivo de todos los partidos que jugó Galván. Por un lado, en el primer gol, la jugada es de él. Gana, pone el centro, simplemente voy a empujarla. Y en el segundo gol de River, la jugada es de él. Elude en velocidad, gana en velocidad y patea cruzado sin golazo. Entonces, Galván los tiene que matar. Ahora, si Galván tuviese personalidad, entra al vestuario y agarra a Busto y lo juega trompada. Y lo agarra a River y lo juega trompada. ¿Por qué? Porque era mi partido consagratorio. Campeón con River, yo el 10, hice la jugada del primer gol, hice el segundo gol. Bueno, River no tuvo, y esto es lo raro, River no tuvo en el esquema defensivo oficio para manejar el partido. ¿Por qué lo raro? Pero los defensores de River tienen oficio. O por lo menos deberían tenerlo. Bustos es un jugador experimentado. Pasó por 5 o 6 equipos. Petzela y Martínez Cuarta, experimentado. Lo mismo que Acuña, que fue la gran figura de River. Y Rivero, puede decir, jugó poco en River, pero después jugó mucho en Central Córdoba, Villa River, y jugó constantemente la mayoría de los partidos. Es raro que River no sepa manejar esta clase de finales con un equipo que no tiene una delantera, que con un enganche que termine siendo definitorio. Lo que se viene en River, digo, ¿no? Seguramente se van muchos. Se va Quintero. ¿Sí?
2: Sí, seguro.
1: Hay que tener un enganche. Se va Quintero, el mejor jugador de todos. Se va, no puede jugar en este estilo, en este formato, y no puede jugar 10 minutos por partido. El jugador que necesita jugar mucho, constantemente, y ser importante. Los jugadores que arriesgan tienen que ser tíos importantes.
2: Se va Kendry Páez también, ¿o no? ¿O lo vamos a dejar
1: ahí? Y le trajeron para que River lo prepare para que vaya a jugar a Europa. Son estas cosas que que uno no termina de entender, ¿no? Cuando habla de dirigente de River y de todo lo mal que están haciendo el fútbol. Todo lo malo que están haciendo el fútbol. Y es algo para discutir y para opinar. No es que uno dice, che, hicieron todo mal y uno le quiere pegar. No. Quiere que abran las puertas para escuchar. hay para discutir.
2: Yo creo que hay jugadores que han quedado en este plantel y que son usados a cuentagotas. Vos diste un nombre que es Quintero. Salas es otro que no le va a servir a River. El tipo es voluntarioso, se entrena, suma porque es positivo. No obstante, saber a ciencia cierta que no es primera opción, no la es. Está entrando porque no está Driussi y el segundo cambio sería

0: subsidios al gobierno, hay que esperar.
1: Che.
0: Volvés a rearmar todo.
1: ¿Y qué haces? ¿Seguís con este plantel?
0: No.
1: ¿Y entonces?
0: No.
1: ¿Lo estás discutiendo el tema?
0: No, no lo estoy discutiendo.
1: Vos me estás diciendo, hay que cambiar todo esto, me estás diciendo así, me estás cuestionando que yo piense que hay que cambiar cosas.
0: No, no, estoy diciendo que todo lo que nos pase acá en adelante es cambiar mucho para darle ahora a un técnico como Caudet la toma de decisiones de qué es lo que cree que necesita.
1: Y lo que cree que necesita Caudet va a ir de la mano con lo que le conviene a River. Estoy haciendo preguntas, porque viste cuando te dicen se te llenó el culo de preguntas, ¿sí? Utilizando el romance del barrio, con el perdón de la palabra y la falta de ser coloquial. Bueno, digo, ¿le convendrá a River que Caudet arme el equipo para el plantel? ¿Está preparado?
0: No tenés otra posibilidad.
1: Pero ojo, que puede estar la injerencia del gallego, que viene con las computadoras.
0: Entonces, el gallego ni se sabe lo que piensa.
1: Bueno, es bárbaro, pero vos fijate qué es lo que se viene.
0: Lo que piensa.
1: De acuerdo.
0: ¿Cómo que se llama? Longorio.
1: Longorio.
0: ¿Qué piensa sobre el fútbol?
1: No se sabe. No lo sabemos.
0: ¿Qué piensa? ¿Qué es lo que quiere? ¿Qué le gusta? ¿Qué le gusta? ¿Técnico como Ramón Díaz?
1: ¿Vos lo ves al gallego sentado en un tete a tete así como estamos nosotros debatiendo y discutiendo qué es lo que le conviene, qué es lo que se viene, qué es lo que le conviene a River? ¿Le convendrá a River?
0: No, digo, muchachos, miren que esto es más de un millón de dólares por año, ¿no? Nadie gana más de un millón de dólares por año sin saber de lo que está haciendo. Digo, realmente es para sentarse a charlar. Yo sé que
1: Caudet tiene la gran chance personal de elegir su plantel o elegir las necesidades que tiene este equipo.
0: ¿Cuáles son las necesidades? Vamos a opinar nosotros. ¿Qué necesita el equipo?
1: Delantero.
2: Sí, yo creo, Néstor, como bien marcás y como Mar viene marcando el tema de los delanteros. Hoy Colillo, más allá del gol, lo discutía con Facundo ayer en la platea, te da muy poco ofensivamente. Creo que tendría que haber salido cuando River hizo el 2-1. Tendría que haber salido y poner un volante más en la mitad de la cancha. No sé, que le dé a Silva o algún volante que le dé un poco más de contención.
0: Discúlpame.
2: Para que todos los delanteros que puso Cienegui no agarren la pelota.
0: Simplemente lo tenía en la cabeza. Por eso digo, esto no puede ser que no le pase a alguien que esté al lado de Caudet. Era.
2: O si no quería sacar a Colillo, bueno, dejá a Colillo y saca a Freitas. Yo a Freitas no lo saco.
0: ¿Qué digo? ¿Qué es lo que pensé? Dos cosas muy fáciles, esto que vos decís. Quintero, para tener la pelota, para aprovechar los quilombos que iba a tener atrás. Belgrano, con algún pase que lo deje solo a Freitas contra el arquero. Y Silva, para poner los tres volantes que le ganen a los mediocampistas de él. Lo pensé, dije,
2: a su vez, son todos cambios. Cuando seleccionó Acuña, River jugó un minuto o dos minutos, un par de jugadas con un jugador menos. Nadie de River se tiró al piso para decir quién entra. El técnico seguía mirando el partido.
1: Nadie llamaba a
2: un suplente a ver quién entraba. O sea, no se sabía qué era lo que pasaba. Hasta que, bueno, después de una jugada, Beltrán se tiró al piso. Y recién ahí hicieron el cambio. Entonces es como a veces como que también falta un poco de picardía, ¿no? Y más en una final, con todo lo que se está jugando.
0: Oficio, decía yo.
2: Oficio, claro.
1: Oficio para entender, faltó oficio para entender desde la postura del técnico. Vos lo tenías a Belgrano y si hacemos una comparación con el boxeador, a Belgrano le metiste una ñapi.
2: Dos ñapis le metiste.
1: Bueno, pero la del segundo gol era una ñapi que lo dejó desacomodado. E instintivamente se dio cuenta que el equipo le retrocedió. Ese era el momento justo que tenías que modificar tres o cuatro cosas así. ¡Pum, pam, pim! Para seguirlo teniendo adormecido a Belgrano, que iba a tener que venir, viste, con el boxeador que viene revoleando así. Así vino Belgrano,
2: revoleando pim. Que River no tuvo plan B, o sea, River tenía el equipo titular y listo. No había cambio. El técnico no tenía, claramente no tenía cambio.

que lo que hizo en el final, eso de meter a Quintero, de que Pesela vaya a jugar de 9, de que Martínez Cuarta vaya a jugar de puntero izquierdo para tirarle centro, eso es de un equipo muy chico. Eso en River nunca vi en River que sea eso. Sí, por ahí Pesela en alguna oportunidad, en aquel partido que se ganó, se empató en la cancha de River, pero un jugador, no, dos, tres. Rivero también en un momento quedaban abajo Quintero y Vera de 2 y de 6, Bustos también ahí, que no tiene alma. Es un jugador, Bustos hace rato que es discutido en River y que sigue manteniendo, y no hay otro jugador. No entiendo cómo nadie en la reserva o en el plantel o en algún lugar de River a un jugador que pueda jugar de 4 mejor que Bustos, o sea, en una posición tan simple como es la de marcador de punta por derecha. Me llama la atención que River no tenga un suplente, o que cada mercado de pase haya que ir a buscar a un suplente de 3 o de 4 para que juegue en River. Un suplente de 3 y de 4 hay que ir a buscar. Ni eso hay un juego en River. Un suplente se lesiona a Acuña y Montiel y no hay un suplente de 3 y de 4. No hay un jugador en la mitad de la cancha que vos diga, bueno, quién, no sé, se lesiona Vera o se lesiona Moreno, ¿quién juega? Nadie sabe quién juega, no hay un jugador que diga, no, bueno, está este. En un momento se hablaba del chico este que estaba en la reserva, el número 10, que de Acosta, pero bueno, después le dejaron de dar minutos. Es como que no, Lencina juega un partido, después no juega más. Me parece que también Mesa Chico te dio bastante en el primer tiempo. Le faltó para mí un poco más de presencia. Le ganaron por ese sector a River bastante, con Bustos y con Mesa Chico. Le ganaron por ese sector. Sí es cierto que en ataque Mesa Chico te da aire, se entiende bien

0: tercera la verdad que no te da nada, al revés, te tira el equipo para abajo, porque anímicamente la defensa, más allá de que caigamos a Rivero, la defensa con Martínez Huarte y con Rivero, mal o bien, se la rebuscó. Cuando desarmó la defensa, ahí empezó la debacle. Entonces es como que bueno, no termina de engranar los cambios, digamos, no encuentra la vuelta con los cambios.
1: Sí, por un lado porque tenemos mensajes, ¿no?
2: Sí, exactamente, tenemos mensajes.
1: Balón 5943-6804. Por un lado porque cuando puso a Pesela, Sieriski le puso todo petizo. Dijo, vamos por abajo, no vamos por arriba. Entonces River no tuvo respuesta. Que era poner, yo digo, rápidamente, yo estaba acá. Estaba mirando y decía, son dos cambios. Sale Mesa, entra Silva, sale Colillo, que te daba poco, entra Quintero. Y poner los tres en el medio, te fijás quién va a jugar a la derecha, quién termina jugando a la derecha, quién sabe Silva, tiene un jugador a la derecha, y acomodás bien ese sector de la cancha, Quintero delante de los tres para recibir y jugar. Y después te para bien, faltaban 6-10 minutos para salir campeón. Sí.
2: No, decía, a ver, Néstor, tengo mensaje de la gente, tenemos mensaje de la gente. Al 1159-436-804, repasamos a ver el audio del Pana de Catán.
3: Hola, muchachos, Rubén de Catán, el Pana. ¿Qué dicen, chicos? ¿Qué sé yo? ¿Ustedes me pueden dar una explicación técnica? ¿Te faltando 12 minutos vos no podés aguantar el partido ya siendo campeón el equipo? ¿Te estás ganando ese equipo de viejos que de granos? Por favor, yo no lo puedo entender. Se paga, lo que se hizo contra la AFA, te lo van a hacer pagar. Y se lo están haciendo a River como se lo hicieron a Racing. Eso también le pasa por jetones. Y para mí, Coudet, ya quedó demostrado, técnico de transición, nada más. Esta final no la podía perder. Qué sé yo, yo te he hecho mierda, no, yo no le encuentro explicación a esto, no le encuentro. Bueno, abrazos y agua y ajo, viste.
2: Aníbal Moreno puso el alma, abrazo grande de Anino del Pana de Catán. Aníbal Moreno puso el alma. Cosas que no hizo Montiel, es un mensaje también que llegaba. La TV repite el penal de Rivero, pero no el penal de Mesa. A Mesa, Falcón Pérez decía que no era penal y el VAR sí lo llamó para que lo cobre a favor de Belgrano. Muy verde de Carlo, solo habló por Rosario Central porque lo primero, Donofrio. ¿Y por qué no habló antes de esta final? Dice Patricia Wax. Bueno, nada, gente que va y sigue escuchando también, nada justifica el robo arbitral, dice Patricia Wax también. Así que bueno, estamos en esto.
4: Un saludo al Pana de Catán. Bueno, lo asiste mucha razón en esto, ¿eh? Y no había descubierto este ejemplo o esta manera de definir la postura del Chacho Coudet. Un técnico de transición. Transición significa hasta que encuentres el verdadero, el genuino, el que le sirve, ¿no? No digo esto en desmedro de su capacidad técnica o no, será lo que sea. Pero en estas circunstancias lo que habría que haber hecho es otra cosa, tomar otras medidas, tener otra picardía, y además hacerle honor a la serenidad que de pronto debe tener un técnico en esta contingencia, sobre todo cuando se te queman los papeles. Me gustó el concepto del Pana, un
1: si
4: técnico...
1: No era
4: de...
1: Coudet, si no era Coudet, ¿qué técnico?
4: Mire, que a ver, no soy dirigente yo, ¿eh? No.
1: Vamos a pensar, si no era Coudet, ¿cuál era el...? El técnico que podía venir a River.
4: Tiene que ser un técnico argentino que conozca mucho de River, ¿sí?
1: Crespo.
4: Por ejemplo.
1: Ramón Díaz.
4: Ramón en primera línea, pero siempre que lo pongo me cagan a palos, ¿sí? Empieza el teléfono, ¿sí? Cuando digo, che, ¿vos viste lo que hizo Ramón históricamente? Bueno, uno me dijo los otros días, porque en el programa de la mañana dije... El
1: técnico, usted está de 8 a 10 de la mañana.
4: De 8 a 10, cuando digo, es por acá. Mañana no estamos porque mañana es feriado, además... Estoy recaliente, no quiero hacer programa. ¿Qué quiere que le diga?
1: Mire que vaya, lo mira, mire que lo mira, el productor lo mira con una cara.
4: Váyanse a la mierda, ¿lo puedo decir?
1: No,
4: ustedes, digo. No me molesten con eso. Bueno, es por acá, va de lunes a viernes. Y un día dije en el programa lo de Ramón.

0: muy caro. Perder una final como esta, a mí me parece que no tiene que ser gratis. ¿Qué quiere que le diga?
1: Tampoco puede ser gratis, pa. Vuelvo a repetir, acá hay responsabilidades. Yo sé que la gente se va a agarrar con los jugadores. Y hay algunos jugadores que cometieron errores. Cuando vos ves alguna de las cuestiones que se generan en el segundo y el tercer gol de Belgrano, decís, che, esto no puede ser de jugadores, de defensores de primera división. Lo de Bustos, cerrando con la pierna derecha. Digo, siempre esto es, se cierra con la pierna cambiada. Para eso cerrás. ¿Y la tirás a dónde? Cuando vas ganando y faltan 12 minutos, 10, para que termine el partido. ¿A dónde?
0: Hace muchos años, así déjame, hace muchos años, yo jugaba en la primera división del Deportivo Guj, un club ignoto para el mundo, es el club de mi vida, sí, de mi pueblo. Yo jugaba en la primera
1: ¿Cómo
0: división.
1: ¿Cómo se llama? ¿De quién?
0: Deportivo Guj se llama. Bueno, el tema es, no se ría, no sea boludo, ¿sí? Le voy a decir, le voy a agregar esto.
1: No se lo cree, ni su,
0: no, no, pero el
1: ni su abuela.
0: No, después le muestro una foto, sí. El técnico era...
1: ¿La tiene su abuela el Rengo, la foto de...?
0: Sí, la tengo mi abuelita, sí. El técnico era el Rengo Pastor. ¿Sabes lo que me decía? Usted no puede tocar la pelota con la pierna derecha. No, con la pierna izquierda. Todo con la derecha. Los pases me los da todo con la derecha. Un poco para acomodarme en este tema de... Dejá de usar siempre la zurda. A este muchacho nunca le hicieron eso. Porque si no la revoleaba con zurda a la miércoles. Pegaba allá donde dice Mostaza, en el otro rincón. Allá pegaba la pelota. Y la dejó ahí muerta. River está perdiendo... Y tenés que sacar rápido la pelota del sector derecho, la agarra Hendrik, Hendrik Páez, para colmo se llama Hendrik Páez. ¿Lo viste lo que hizo? En lugar de tirar un pelotazo, estaban todos allá los de River esperando la pelota para cabecear, se la puso en el pecho a uno de Belgrano. ¡Dale! Y venís de la Premier League.
2: Esa igual fue toda de Beltrán, me parece, el arquero de River. Tenía a dos o tres jugadores pidiéndola, uno era entre ellos en la Hendrik Páez. Y ya estaban todos los defensores jugando arriba, tirar la pelota un poquito para adelante, bien, y pegar Harry, pelotazo.
1: Harry Páez no tuvo ni fuerza para levantar la pelota.
2: Pero en esto tenía que tirar el pelotazo el arquero para arriba y listo.
1: Ni la culpa la tiene Harry Páez.
2: El que lo pone.
1: La culpa la tiene que lo compró.
2: Claro, también.
1: El que lo compró. El que tengo Henry Páez, que se piensa que sabe todo, porque vos después me criticás a mí, ¿no? En alguna discusión. Me decís, vos no dejás... Se piensa que saben todo. Mirá que es un ejemplo de cómo son para arriba, ¿eh? Se piensa que saben todo. Cuando hablas, a mí ya me pasó con lo de arriba. Se piensa que saben todo. No saben nada. Nada. Pero entonces, a Henry Pye, pero el jugador delante. Y te llenan la cosa y decís, ay, puede ser. Y después ves cuando juega. Que sea lo que uno lógicamente piensa. No es que, ay, no, vos sabés que Henry Pye no iba a jugar bien. No, sabés que Henry Pye. Con 18 años, viniendo al fútbol argentino, siendo ecuatoriano, le iba a costar 6 meses y un año. Cuando vos necesitabas para estos 6 meses, algún jugador que te dé soluciones.
0: Yo creo que habría que prohibirle a los dirigentes de River que hagan este tipo de cosas. Habría que grabar todo lo sucedido con Henry Páez. Y ¿necesitas un jugador para reemplazar a Henry Páez? Anda, buscate un uruguayo de la reserva. Vas a ver lo que te hace. Ahora sí, nos encendieron las luces. Estábamos a media luz acá en la cabina número 7, que lo parió.
1: Estamos bueno. Tan amargados que no pasa esto. Bueno, muchachos, no sé, creo que solo usted tiene algo para decir.
3: Imagino que mucho de lo que ustedes ya dijeron, todavía no pude ver...
0: Habla Facundo San Martino.
3: Muchas gracias. Todavía no pude ver con exactitud la jugada del penal tan discutido. Sí, yo creo que tácticamente lo pierde Coudet, primeramente con el ingreso de Pexela, donde corre a cuarta de 2-6 y a Rivero de 6-3, con un Pexela que lamentablemente, porque es pibe del club y uno lo quiere mucho, pero el nivel que ya había mostrado el miércoles en la cancha de River era alarmante, y en este semestre le ha costado. Cuando tenía a un González que cada vez que jugó, aprobó. Algunos partidos jugó muy bien, otros partidos jugó 6 puntos, pero siempre aprobó. Y con un Pacerini que no inquietaba demasiado. Un Pacerini que estaba, la realidad que los dos centrales, después habrán tenido algunos problemas en la salida, tanto Cuarta como Rivero, pero a Pacerini lo tuvieron neutralizado casi todo el partido prácticamente. Y Zielinski desactiva ese cambio incluso de Coudet, poniendo a Ubita Fernández por Pacerini, a los dos minutos que entra Pesela. Ya el ingreso de Pesela no tenía ningún tipo de sentido. Además, se me pasó por alto, no sé si ustedes lo dijeron, ¿qué pasó en un cambio cuando sale Acuña? Porque Acuña estuvo un largo rato tirado en el piso, entraron los médicos a verlo. Nadie le avisó a Coudet, Coudet no entendió porque que Acuña no podía seguir.
0: Coudet estaba tan sacado.
3: No, pero no le puede pasar esto.
0: Pero claro que no le puede pasar esto. Facu,
3: yo digo, dos minutos mira, con 10 jugadores, sin esos 2 minutos te meten un gol. ¿Qué tienes que hacer?
0: Claro. San Martino dijo, hay veces en que hay que apelar a juegos, a fórmulas ajedrecísticas. Cuando las papas queman es cuando los técnicos deben jugar al ajedrez. Hoy, si el Inki jugó al ajedrez, le mandó los petizos a la cancha. ¿Y sabes qué hacía Coudet? Estaba jugando a las damas. Hay una gran diferencia entre jugar a las damas y jugar al ajedrez. Eso es lo que ha pasado hoy en la cancha.
3: Totalmente. Y después me parece que se veía que River empezaba a perder la mitad de la cancha. Era Silva por Moreno, era Juanfer por Juan Cruz Mesa, para tener más presencia con Silva y para empezar a manejarla con Juanfer. Entonces me parece que los cambios de Chacho llegaron muy tarde, los cambios que hizo fueron malos, y lo de Zelinke, que es cierto, tampoco tenía tanto. Alguien me dijo por así, sí, pero ¿a quién iba a poner? Al pibe que no tiene mucha continuidad, porque el grandote que tiene para poner el 9 es un pibe que no jugó casi, el reemplazante natural es Ubita. O sea que mismo el Chacho tenía que pensar, si en algún momento pone un delantero va a poner a Ubita, no va a poner otro tanque arriba.
4: ¿Qué quiero decir? Esto un poco para debatir sobre los tipos que nos gusta hablar sobre fútbol. Yo ponía 3 volantes, ¿sí? O 4 volantes en la mitad de la cancha. Juanfer Quintero y un punta, que era Freita.
3: El tema es quién sacaba, Corillo.
4: Faltan 12 minutos. ¿Sale Corillo? ¿Por qué no Corillo? ¿Por qué no Corillo?
3: Y porque era la figura hasta ahí.
4: No.
3: Metió el primer gol y hizo la jugada del segundo, la asistencia del segundo.
4: No, bueno, también Galván hizo la jugada del primero y me parece que si vamos a buscar... La figura fue...
3: La primera fue de Freitas, me parece.
4: Acuña. ¿No?
3: ¿La asistencia de Freitas?
4: No, Galván. Galván. Fue Galván. Galván. Asistencia en el primero, sí. Y el gol del segundo. También. Tuvo mucho más que...
3: También,
4: el
3: sí.
4: No, eso no tiene nada que ver.
3: No estaba, me parece que estaba jugando mal.
4: Estaba corrido, pero estaba... No, sí, fíjate los últimos 15 minutos. Yo sé que estabas en la cancha, a veces uno no mira. Caminaba la cancha. Entonces, sacás a Colidio, y de última lo sacás a Colidio porque tenía que ganar el partido. No porque a vos no te gusta Corrido, te gusta Corrido. Pones a Quintero para ver si puede sostener la pelota. 4 volantes delante de los 4 defensores. ¿Se entiende lo que digo? Y un punta. Ahí se hacen los cambios. Te están ganando a la mitad de la cancha. 4 volantes. Muchacho, hasta, no sé, poner un defensor de volante por uno de los sectores. Poner un defensor de volante. A veces se tiene que jugar así. Mucho más cuando no tenés la seguridad y cuando te cambiaron el partido de ajedrez. Entonces él dice, entra Silva, y es un debate, entra Silva y sale Moreno. No sale Moreno. Moreno no sale. Si vos vas ganando, Moreno no sale. Salvo que esté
0: lesionado.
4: No sale. Ponele a alguien que trabaje al lado de Moreno. Cerrale bien a Moreno, con Vélez y con Silva, pone un volante del otro lado, sobre el sector derecho, que trabaje un enganche delante de los 4, Quintero, y un punta.
2: Sí, Néstor, y también hasta podía poder puesto jugadores de un poco más de juego, porque todos los jugadores que pone siempre Coudet son todos delanteros, nunca pone un Mesa, nunca pone, bueno, tenía... No, Kendrick Páez no, estaba hablando de jugadores de juego, no delanteros. Estaba el que jugó el otro día que la gente putea, Galopo, y el otro muchacho también que putean, el Castaño. Está bien, pero perdemos después.
3: Con Galopo perdíamos seguro también. Galopo está de salida, igual que Pesera, igual que Castaño.
2: Tenés que tener gente en la mitad de la cancha. No podés poner delanteros.
3: Silva.
2: Castaño. Kendrick Páez jugó de 4. Kendrick Páez, Facundo.
3: Usted viene en el partido del Silva. Sí, por culpa de Pesera, pero tiene 4. Fueron adelante y quedó
4: Kendrick Páez con. Faltan 15 minutos. Yo te voy a dar. Le voy a dar a ustedes quién era el suplente de la mitad de la cancha. Silva, Lucas sí. Silva.
3: El que viene jugando últimamente Castaño. Juega bien.
4: Que no viene Julián jugando. Galopo.
3: Que juega mal.
4: Maxi Mesa, Lautaro Pereira, Quintero.
3: Silva y Juanfer.
4: Estos son los volantes. Vos tenés que tener 4 volantes.
1: armame los cuatro volantes.
3: Silva, elegí Juan. Vos. Silva, Juanfer tenían que entrar seguro. Después decidí vos quiénes
1: salen. Los cuatro volantes. Juanfer es el enganche y un punta.
3: Y saca y sale un delantero, Colidio, vos dijiste, Juanfer por Colidio.
1: Sí.
3: Y Silva por Maxi Mesa.
1: Y te falta uno.
3: Y está Galván por izquierda. Si Galván está jugando.
0: Hay algo que pude observar. El segundo, el tercer gol de Belgrano.
3: 4-5.
0: El tercer gol de Belgrano, yo lo vi cansado a Mesa. No es Maxi, sino el otro, Juan Cruz. ¿Sí? Yo lo vi cansado a Mesa, no es descabellado eso. Y un poco coincido, pero eso con, es remover.
3: Tuvo el mejor partido de Maxi, que para mí es un buen jugador, pero hoy no tuvo el mejor partido.
0: Juan Cruz Mesa, en la jugada previa del tercer gol de Belgrano, viene a trabar una pelota acá y se la dejó al otro. No rechazó como tenía que rechazar.
3: Entonces, tuvo que correr mucho todo el partido.
0: De acuerdo, pero cuando haces los cambios tenés que considerar, quizá.
3: No, y la parte de Juanfer generalmente se va a recostar por derecha. Entonces, ¿a quién vas a sacar? A Maxi Mesa y dejas a Galván que juega por izquierda.
0: Claro.
1: Pero sabés que veo a Facundo analizando un partido, me fuese un partido de. Che, es un partido de entrenamiento. Ponemos este tira por derecha. No. Cuando vos estás jugando una final. Juanfer se tira por derecha, bueno. Juanfer, vas a jugar delante de los cuatro volantes. Elegí dónde. Pero cuatro volantes de marca. Porque te pusieron cuatro volantes de juego.
3: ¿Y cómo tenés la pelota?
1: Cuatro volantes de marca, faltan 10 minutos.
3: Cuando la recuperás, ¿cómo la tenés?
1: Pero faltan 10 minutos, Facundo. Faltan 10 minutos y sos campeón. Cuando faltan 10 minutos y sos campeón. Y no tenés el gran equipo. No tenés el gran equipo. Es decir, no, mirá, Aymar, Saviola, Ángel, juega en la mitad de la cancha... Cambiazo y le dé mantener. Ah, bueno, viste. Y te acaban la pelota. Cuando tenés los jugadores que tenés, va ganando, sos campeón. Dale, cerrá. ¿Qué le vas a hacer?
3: ¿Vos creés que Silva, Aníbal Moreno y Vera con Galván era poco en la mitad de la cancha? 3-5 y un enganche.
1: Creo que estabas poniendo a Quintero, que era el que no te iba a dar físico para sostener la pelota. Y bueno, pone Castaño, pone, aunque no te guste, si te jugó muy mal, 10 minutos son, che. 10 minutos de alguien que juega, ahí puede jugar de 5, y bueno, tirá al otro a la izquierda, y meté 4 que cierren ahí la mitad de la cancha.
3: Y pues tirar un 5 a la banda lo complicás.
1: Faltan 10 minutos. 10 minutos faltan.
2: Yo creo que ante la postura de Belgrano, lo más inteligente es lo que dice Néstor. Poner muchos volantes.
1: Si no, dejemos como está, claro, ganó Belgrano,
2: sí.
1: Ganó bien Belgrano. Ganó bien Belgrano. Digo, si eres
3: que yo peleaba la mitad de la cancha y tenía la pelota. Si la tiene River, Belgrano no te ataca.
1: ¿Pero con quién la tenés la pelota?
3: Ya te dije, con Silva, Aníbal Moreno, Vera, Galván y Juanfer.
1: Pero si River se había metido atrás, Facundo, lo llevaba Belgrano. ¿O no viste el partido? ¿Qué estabas mirando?
3: Sí, porque le ganó la mitad de la cancha.
1: Faltan 10 minutos y sos campeón. ¿Qué querés hacer? ¿Cambiar todo?
3: No, poner solo un 5 más.
1: Adelantar la defensa a la mitad de la cancha.
3: No, yo no dije eso. Yo dije poner un 5 más. Más marca de la que te dijo River. Más marca de la que dejó Coudet.
0: Es
3: una cosa increíble.
0: Yo coincido en que los errores de Coudet... aparecieron en escena y más desnudos que nunca cuando no se dio cuenta que había salido Acuña y que estaba a los gritos ahí. Tuvieron que avisarle a la gente: che, boludo, mirá que nos quedamos sin un jugador, tenemos uno menos, che, bueno, llámalo a Pesela, viene corriendo Pesela, ¿qué hago? Bueno, entrá. Y en ese momento de desconcierto pasaron cosas graves. Se desacomoda River. Digo, la responsabilidad del técnico es muy importante, más allá de todo esto de quién debería haber salido. Sí había que reforzar la mitad de la cancha. Sí había que reforzar la mitad de la cancha.
3: Lo que yo digo, lo que le viene funcionando a River, Silva le viene funcionando a River, Juanfer le viene funcionando a River. Yo no sé si vieron los últimos partidos de River
1: cuando faltan 10 minutos. Cuando falta 10 minutos, jugó Esperandío en River para salir campeón de América. ¿Sabe lo que era Esperandío? En el 86. Era limitadísimo, pero ya que faltaban 10 minutos, entró Esperandío.
3: Mucha gente también
1: salió,
3: dice...
1: ¿Quién sabe salió el Beto Alonso? Dice, salió Beto Alonso en Esperandío, había que salir campeón.
3: Entonces está bien puesto Pesela.
1: Cuando tenés que salir campeón.
3: Está bien puesto Pesela.
1: ¿Ves? Cuando tenés que... No, porque ves que el rival te pone peticitos, y papi, te va a entrar por abajo.
3: No, a Pesela lo puso antes de que ponga agüita. Está bien puesto Pesela, entonces.
1: Hizo dos cambios. Pero está bien, pues, no te gusta Pecera, está mal puesto Pecera. Yo digo que tenía que cerrar la mitad de la cancha. Si
5: yo
1: no
5: digo
1: podés,
5: lo mismo que vos.
1: Para, si no puedes entender
5: yo
1: esto.
5: Yo digo lo mismo que vos y entiendo lo mismo
1: si
5: que
1: no
5: vos.
1: No puedes entender esto.
5: Pero con Silva, no con Castaño o con Galopo.
1: Con Silva, con Silva. Castaño o con Galopo.
5: No, no, no.
1: Con los tres. Con Silva, con Castaño y con Galopo. Y juego con un punta.
5: Bueno, es una posibilidad.
1: Este era un equipo, este era un equipo, muchachos. Este era un equipo. Facundo piensa aún.
5: No, yo pienso que los jugadores que vienen jugando mal como a Pecera y entró, van a seguir jugando mal. Castaño y Galopo, porque fueron horribles el miércoles, van a entrar y van a jugar mal. Porque vienen mal.
1: ¿Qué quiero decir? ¿Qué quiero decir? River llegó con un equipo remendado. Remendado como podía. ¿Se entiende? Cuando vos estás en esto, que es lo que seguramente no sabe porque no le pasó, se te cae el techo de tu casa, tenés un agujero en el coche, y Facundo dice, no, vamos a comprar, porque esto está mal. No, ahí sabe qué hacer, un trapo lo pones en el agujero, para que no te entre el techo y no se te mete en la cabeza cuando estás durmiendo. Y después ve lo que hace cuando termine de salir campeón. Cuando termine de salir campeón, echas a Pecera, como él quiere, echas a Castaño, echas a...
5: ¿A Galopo?
1: ¿A quién? A Galopo, todo lo que no le gusta a Facundo.
5: No, a nadie le gusta. ¿A ustedes le gustan?
0: No.
5: A nadie le gustan, creo. Yo lo que digo es que vos te tenés que agarrar los polos. Vos decís un equipo remendado, es verdad. Con algunos rendimientos, como Freitas,
1: ¿por qué no le gusta
5: como Rivero cuando entra
1: no
5: de tres?
1: ¿Por qué no le gusta?
5: Como Silva cuando entró.
1: ¿Por qué no te gusta? ¿Por qué no le gusta a Galopo?
5: Porque juega mal y erra casi todos los pases que da, los erra. Bueno, hagamos un programa de televisión.
1: ¿O porque erró los dos penales?
5: No, hagamos un programa de televisión.
1: ¿O porque erró los dos penales?
5: No, no, hagamos un programa de televisión. Hagamos un programa de televisión.
1: A mí,
5: y analicemos cada pelota que toca Galopo.
1: Pero yo no quiero que se quede Galopo. Quería salir campeón.
5: Y yo también.
1: Que los pares.
5: Yo también quiero salir campeón, vos. Yo quiero salir campeón. Quiero poner a jugadores que juegan bien para salir campeón. ¿Cómo voy a poner a jugadores que juegan mal?
1: Entró Pecera que juega mal. Y pedimos.
0: De igual modo, digo, en el medio del fragor de las discusiones, lo claro está que se han cometido errores gravísimos.
1: Tiene razón,
0: que no,
1: porque este tipo tiene razón siempre en su vida.
0: No, no, lo que digo es que hay un razonamiento que nos invita a pensar que el técnico no es el más sagaz que ha vestido la remera de técnico de River, está más que claro. Y que los errores cometidos hicieron que River hoy no sea campeón, aún estaba ganando 2-1 y faltaban 12 minutos de juego.
1: Una queda cosa, claramente una, cuatro volantes. Una cuando cosa. Mirás, Mario.
0: Claramente,
1: Mario,
0: pero en ningún momento.
1: Vos cuando mirás, son cuatro volantes que tengan marca para ganar la mitad de la cancha.
0: Pero,
1: Silva.
0: Pero en ningún,
1: Silva es uno.
0: De acuerdo, sí. Pero estoy de acuerdo, esto
1: volante,
0: lo hemos hablado
1: volante,
0: varias veces.
1: Está Castaño.
0: Sí.
1: Es otro. Si de volante está Galopo, es otro. Y si de volante está Mesa, es otro. Ahora, entonces, vos tenés que elegir. Después elegirá el técnico porque es el que lo estuvo en la semana. No Facundo, a su gusto.
0: Pero al margen de eso, en ningún momento nombramos nosotros de todo el debate que venimos trayendo desde que terminó el partido a Galopo, ni tampoco al colombiano. A ninguno de los dos los nombramos en ningún momento. Siempre pensamos que el jugador para ingresar era definitivamente Silva y acomodás los huesos ahí. Y uno más que podría llegar a salir, que era para mí era Mesa. Sí, no pensé en ningún momento Colidio porque yo vi lo que vio Facundo esto
1: era
0: de que...
1: Silva por Mesa.
0: Para mí
1: era Quintero por Colidio que estaba parado en la
0: por
1: cancha.
0: Cualquiera de los dos, pero porque digo que yo también vi lo que
1: y
0: vio
1: si
0: Facundo.
1: Si querés asegurarte por sí. El sector izquierdo, que por donde entraron como volante, si querés asegurarte que el sector izquierdo donde entraron como volante, ponías otro volante de marca y no a Galván, que es volante de ataque. Y vos me dirás, y Néstor, ¿dónde está el estilo que a vos te gusta? Faltan 10 minutos para salir campeón. 10 minutos para salir campeón. Bueno. No tenés el gran equipo. Tenés lo que tenés. No tenés en la mitad de la cancha a Merlo, a Gallego, en el banco suplente. Sí, pues tenés a Merlo y a Gallego. ¿Qué haces?
0: Yo definitivamente en un partido caliente en el cierre como este, al colombiano que me perdone, no me acuerdo nunca de su nombre, de Castaño, yo a esta altura y después de haber visto todo lo visto, tiene un gran pie, juega bonito, nunca le dio frutos importantes a este River, creo que en esta condición, pero
1: claro,
0: no,
1: del minuto uno yo no lo quiero
0: no tampoco.
1: A Galopo tampoco
0: lo de Galopo es otra historia, que ni siquiera cabe en el análisis ahora de lo que le ha rendido a River.
1: Digo, pero, digo salir campeón, pero yo quiero salir campeón. Yo sé
0: es
1: que
0: posible,
1: ustedes,
0: es posible.
1: Sé que ustedes quieren, no, ustedes.
0: No, es posible. ¿Cómo?
6: ¿Quién llegó a River esta
0: tarde? No, pero voy a otra cosa.
1: Faltan 10 minutos.
0: Pero ni siquiera cabe la ideología ni la filosofía a esta altura, y yo sé que se pueden sacrificar esas cosas cuando te faltan 10 minutos. Lo que me llama la atención es la poca sagacidad del tipo para resolver, aunque sea una de todas estas cuestiones que lo abrimos así de grande, con un montón de nombres cuando tenías dos.
1: ¿Quién está por el sector izquierdo? Crack. ¿Quién está durante por el sector izquierdo?
6: Galván.
1: La jugada del penal, ¿por dónde vino? Mal rechazo del 4.
0: Clave, ¿sí? Clave.
1: Y el que estaba por el sector izquierdo no tenía marca.
0: ¿El que patea en la puerta del área?
1: El que se engancha para adentro y la pone, la, se la quiere poner para el que entra de atrás. No tiene ninguna marca ahí adelante. ¿Sabes sí. por qué? Porque Galván claramente no va a tener marca. Y está bien, porque Galván era la figura del partido. Pero la figura del partido, cuando vos necesitas marca, lo sacás y pones marca.
0: Vos fijate cómo, este equipo, cómo jugadas puntuales hacen que uno tenga una visión. Para mí, el gestor del primer gol fue Acuña, cuando la baja, la da por afuera, y después Acuña no estaba en el equipo, ¿no? Y eso es muy grave. La primera jugada va Galván, se la toca a Colidio, Colidio convierte. Asistencia de Mesa, de Galván, gol de Colidio. En la segunda jugada, River pierde la pelota, la pierde el 9 Freitas acá, le hacen una falta enorme que no la cobra, pero la saca guapeando Colidio. ¿A quién le doy esos valores? No obstante sus limitaciones. Pero arranca en diagonal y deja el despelote ahí, se atrevió, fue, y se la da a Galván, que convierte por la izquierda. Fue así la jugada. Los dos fueron importantísimos a la hora de los goles. Razón por la cual hasta el técnico se puede nubilar. Yo no hubiese sacado ninguno de los dos, mirá lo que te digo. Ahora que lo pienso en los distintos matices que le damos a este debate de discusión, me doy cuenta que podría ser posible. Pero hasta el técnico se puede haber obnubilado con esto, que han sido importantes durante el desarrollo del juego, pero no en esta parte. Y después tenés que terminar de decidir. Es
1: que si vas a dejar a todos.
0: No, no lo podés.
1: En los últimos minutos tenés que sacar a la defensa de donde estaba y ponerla en tres cuartos de cancha. ¿Se entiende lo que digo? ¿Vos querés ustedes quieren jugar como dicen ustedes dos? Bueno, ponemos la defensa en tres cuartos de cancha, a mitad de la cancha, y presionamos para arriba. Tenemos la pelota, atacamos nosotros y no ataca el rival. ¿Saben que eso no podía pasar con este equipo, muchachos?
2: Yo coincido con Néstor, y para cerrar por lo menos mi participación, creo que es tan simple como cuando sí estuvo bien River parado, cuando tenía que marcar a Pacerini, que veníamos hablando en la previa, River lo marcó muy bien, lo encimaban entre dos, le saltaba, uno lo apoyaba, otro le saltaba por arriba, lo marcaron bien, el tipo salió, listo, no tuvo complicaciones. Cuando salió ese tipo, te pusieron cinco jugadores que van por abajo, sacás toda la mitad de la cancha, ponés cuatro que marquen, que corran, que ocupen espacio simplemente, y que corran, y se acabó. Era tan simple como eso. No, de que Silva, de que no sé qué, de que Galopo no sé cuánto, y que no me joda, muchachos.
0: Entonces la culpa no es de Facundo Sammartino, que yo lo estoy defendiendo en esta casa, no es de Facundo Sammartino, sino que es del técnico que no decide.
1: Pero bueno, está bien, pero acá estamos debatiendo, tenemos la necesidad de debatir. Esto es lo mismo,
0: estoy de acuerdo.
1: Boca jugaba con el 5 de Boca, Paredes, que le manejaba el equipo.
0: Sí.
1: Ahí había que ponerle un grande que no se achique arriba del 5 de Boca, un volante. Entonces River puso a...
0: Recordame cómo lo
1: acuerdan. ¿Se acuerdan?
0: No, recordame.
1: Puso a...
6: uno de los delanteros iba encima de...
1: Sí, y al chico a Mesa Chico. Entonces no era Mesa Chico, porque cuando Paredes te hace así y se hace el guapo, con todas las limitaciones que tiene Galopo, con ser ese guapo Galopo, Galopo se planta. ¿Sabe lo que hizo el rival que lo sacó a Boca del medio? Se le fue arriba de pared, arriba de pared, y lo empujaba a uno, y entraba el otro, y después lo empujaba a otro, después lo...
0: Huracán.
1: Claro. Entonces, digo, hay veces que vos tenés que saber cómo, ¿quién vas a poner? Usted me dice, ah, no, Galopo no. ¿Cómo no Galopo no? Acá para pelear.
0: Sí, sí. A mí me llama la atención que no apareció en escena durante todo el desarrollo.
4: ¿Sabes por qué lo putean a Garoppolo? Yo no defiendo a Garoppolo porque no me gustó nunca, ¿eh? Nunca me gustó. Pero cuando porque, tenés por, lo que tenés.
0: Porque erró un penal, decís.
4: Porque erró dos penales y lo pateó muy
0: entonces,
4: mal.
0: Entonces habría que putear a varios, ¿eh?
4: Pero digo, pero pateó displicentemente y la gente hoy está que el que no pone huevo y el que no siente bueno, da.
3: Kendry Páez cerró un penal el otro día y la gente lo banca porque cuando ve que juega, juega bien. No, no es solamente errar el penal. Es lo que ves en el campo de juego. Garoppolo erra muchos pases. Erra muchos pases. Su mejor condición es meter que la goles, gente, pero patea la gente ve, la cinco gente veces que o ocho bien. Veces por partido. ¿Cómo?
4: ¿Vos ves a Kendry Páez juega bien?
0: No.
3: Para tener jugar con técnica,
0: no,
3: sí.
0: No, pero al pedo tiene la técnica. Porque para tener técnica y que la gente. Yo no coincido con vos en esta, que la gente. Bueno,
3: pero está mejor Juan, pero está mejor Maxi Mesa. Y el Chacho busca otras cosas. No es para hoy. Tiene dos tipos adelante.
2: Yo lo que creo que. No puedes estar analizando en una final si un jugador da el pase
3: pero
2: bien.
3: Pero yo me pregunto, ¿por qué no Silva? Si Silva, todos los partidos que venía jugando, jugó pues, bien.
2: Nadie dijo
3: que
2: Silva no.
3: Sí, me están diciendo que
2: no escuchás.
3: Sí.
2: No escuchaste. Tenía que entrar Silva, lo dijimos. Tenía que entrar Galopo, podía ser un jugador. Podía ser Castaño, otro jugador. Podía ser Mesa, otro jugador. Que el técnico elija lo que quería poner y que ponga cuatro volantes. Si dejaba Moreno y a Vera, ponía a dos más de marcas y cambiaba. Que elija él lo que quería poner. Pero la cuestión era marcar en la mitad de la cancha, que fue lo que River no hizo después de ir ganando 2 a 1.
4: Estamos todos de acuerdo. Vamos a poner. Pará.
3: Lo que yo digo es una cosa.
4: Pará, déjame trasladar un imaginario. Vamos a creer que quedaban Vera y Moreno. Sobre la derecha Castaño. Y sobre la izquierda Silva. O al revés. Sobre la derecha Silva y sobre la izquierda Castaño. ¿Vos crees que River perdía?
0: Pero,
4: ¿vos crees que River perdía, sí o no?
0: No.
4: ¿Crees que River perdía?
2: No.
4: ¿Crees que River perdía? Y no, porque se hubiera fortalecido mucho en la recuperación.
0: Ahora, un detalle más, pará. Que alguien me explique, a mí me parece que esta parte la hemos redondeado. Que alguien me explique por qué el berretín de cuando las papas queman ya pasó varias veces, pone, ayúdenme con esto. ¿Por qué pone, están saliendo los jugadores de River, sí, se van?
3: No creo que hable nadie.
0: No hablar nadie, ni tampoco hablar el técnico.
3: Sí, yo lo que digo es lo siguiente. Si vos pones todos jugadores de la misma característica, está perfecto y yo estoy de acuerdo. Vos recuperás la pelota. Ahora cuando la recuperás, ¿qué haces con la pelota?
0: No importa. Ahí coincido con ellos en ese sentido.
3: Porque si vos pones todos que juegan de lo mismo, y no tenés uno que...
1: Se la das a Quintero.
2: Pero si Quintero. Dos opciones. Se la das a Quintero si
3: Quintero
2: lo pones...
3: está solo.
2: Lo pones de segundo delantero. O dejás a Colillo y a Freitas como estén. Y le tirás, la agarran a alguno. Pum, que se pongan los dos juntitos por la izquierda o por la derecha, por el lado que ellos quieran. Es una final, faltan 10 minutos, esto se hace en todos los... Cualquier equipo que más o menos quiere ganar una final, le dice, ponete dos entonces, por allá, tiramos y ganamos
4: Juan,
2: así.
4: Para eso vuelvo a repetir, salvo que tengas a Francescoli, Salas el chileno, Montserrat...
3: Estaba Montserrat entonces, abajo de nosotros.
4: Bueno, a todos esos jugadores, o hay más, a Viola Ángela...
3: No, yo estoy de acuerdo con vos en esto. Yo digo otra cosa que no me siguen.
4: ¿Sabe qué hacemos? Tenemos la apertura
3: de
4: nosotros.
3: Estamos siempre hablando de lo mismo.
4: Ahora, estamos hablando de un equipo que
3: estamos
4: tiene
3: siempre hablando de lo mismo, que estamos de acuerdo. Yo voy al paso siguiente a ese. Recuperamos la pelota. Pero si vos, pará, pero esperamos. Sí, estamos todos de acuerdo en eso. Hay que recuperarla. Todos estamos de acuerdo que hay que recuperarla. Yo también estoy de acuerdo. Cuando la recuperas,
1: no se juega más.
0: Das,
3: ¿cómo no se juega más? Sí, pero eso es un invento pero de acá, de Bilibili.
0: Dásela a Juan Fernando Quintero.
3: Pará,
0: dásela a Quintero.
3: Pará. Vos recuperás la pelota. Si no hay, en el fútbol se juega, las jugadas se producen con un jugador que la pasa y otro que recibe.
4: Pará.
3: Si
4: vos
3: no tenés...
4: Pará. Silva no sabe jugar al fútbol.
3: Sí, pero si vos te
4: Vera jugar... sabe, para Vera sabe jugar al fútbol. Moreno sabe jugar al fútbol.
3: No puedo hablar.
4: Y
3: yo no puedo hablar.
4: Y Castaño, no, Galo, ¿pues sabe jugar al fútbol? Bueno, muchachos, déjense joder.
0: Esto va más
3: allá. ¿Cómo que tú? Jugadores. Hay que moverse, tocar la pelota y moverse. Si vos tenés jugadores que son los que dan el pase y no tenés ninguno que se mueve, no le van a poder dar el pase a nadie porque tiene que haber un receptor. No se puede dar solamente un pase con el que da el pase. Tiene que haber un receptor. Entonces, si vos jugás con 4 o 5 que tocan la pelota, pero que ninguno se mueve, que no van a saber movilizarse, no vas a tener a quién darle el pase. Entonces vas a entrar en una nebulosa que no, para mí no funciona. Podemos
4: está bien,
3: discutirlo,
4: está bien,
3: podemos
4: ya lo dijiste. Probarlo. Eso es,
3: no, porque no me dejan
4: es,
3: hablar.
4: Eso
3: me
4: es, todo el sí, ya lo dijiste. Eso
3: bien,
4: es
3: cuando no sé se ha partido. No sé qué hago acá.
4: Eso es cuando empieza el partido. Cuando faltan 10 minutos y vos sos campeón, sos campeón. ¡Sos campeón!
0: ¿Alguien me puede explicar por qué siempre pone a Henry Páez y lo pone y lo pone a Juan Fernando Quintero? ¿Por qué los pone a los dos? ¿Por qué los pone a los dos siempre? ¿Me lo pueden explicar eso? Yo sigo con el tema que nos vamos a romper la cabeza discutiendo. Nos vamos a romper la cabeza discutiendo y siempre vamos a caer en la cuenta que el error grave ha sido el técnico. Ha sido el técnico. Estoy cansado de esta simpleza que le da al juego poniendo dos zurdos que son livianos en una definición del partido. Cosas que suceden. Tengo ganas de darme una vuelta por Estudios Centrales. Nos deben estar esperando largo y tendido. Hay más llamados, hay más mensajes. 11-5943-6804. Damián Melillo, ¿qué pasa?
7: A ver, bueno, más mensajes. Coincido con Facundo. Pesera no debía entrar. Patricia Wax. Podio Colidio Freitas y Galván. Galván Tapia preso ya, dice. Saludos de Luis Morán, de Isidro Casanovas. Hola Néstor, aquí escuchándolos como siempre. Tengo una bronca, no entiendo más nada. ¿Qué es lo que le pasa? ¿Qué es lo que pasa en River? Cualquier referido. Bueno, nos inclina la cancha, o le inclina la cancha a River, a pesar de que no jugamos bien. Un abrazo, amigos. Mañana es el Día de la Patria River Platense, 125 años de gloria. Qué pena lo verde que estuvimos desde la dirigencia en adelante, en esta final. Patricia Wax también nos escribía, y más mensajes que siguen llegando. De a poquito, ahí está. No lo voy a lamentar, pero esta vez estoy totalmente de acuerdo con lo que dijo San Martino. Eso lo pensé cuando nos íbamos a quedar sin el mejor defensor. Bueno, abrazo a todo el equipo Ricardo de San Justo. Gente que se comunicó y nos escribió a través de todo el teléfono y a través de YouTube también.
0: Le mando un abrazo grande a Rubén, que nos está escuchando desde el volcán. Bueno, un abrazo grande para él.
7: Abrazo para Rubén también, y bueno, para toda la gente que estuvo prendida y que también sigue en esta tarde, noche ya a esta altura, dolorosa, porque River, con errores no forzados, terminó obsequiando en una final a Belgrano de una forma increíble. Con muchas de las cosas que bien analizaban ustedes, en relación a los cambios mal hechos o los cambios que no hizo el Chacho, y puntualmente situaciones en la cancha, en el campo, que terminaron definiendo el partido más allá del arbitraje.
1: Nos quedamos con las ganas de ver la jugada de Vera, que quien sabe no fue nada.
7: Mesa.
1: De Mesa, quien sabe no fue nada. Era a los 5 minutos del primer tiempo. ¿Cuándo
7: fue? Sí, aproximadamente, Néstor. Incluso
1: River ganaba 2-1 o estaba 1-1. Estaba 1-1.
7: Estaba 1-1 el partido. Pero bueno, era un penal para River en otro momento del partido que a lo mejor hubiera cambiado, obviamente, la ecuación de un juego que terminó perdiendo River. Repito, con errores no forzados, que es lo que más duele. Cuando son errores evitables, es lo que más duele.
0: Muy bien, saludos a todos, sí, a todo el equipo de transmisión del más grande a través de esta señal de AM1050 Radio Güemes y de todas las emisoras que nos acompañan tras todos los partidos. Nosotros, o yo, me estoy reencontrando con la audiencia el martes a la mañana para ir por acá. Saludo a Maxi Molina, ¿digo bien?
7: Sí, señor.
0: Maxi Molina, un abrazo grande de Estudios Centrales. Quiero saludar también a Beto Padilla, quiero saludar también a Gabriel
7: Caruso.
0: El operador técnico de la puesta en el aire y la musicalización.
1: No, sabían que el lunes está el más grande. Agarran los micrófonos, pero no me dejan decir que el lunes está el más grande de 11 a 1.
0: A las 11 de la mañana, como cada lunes.
7: ¿No? Donde seguramente estará la continuidad del debate que se está gestando ahora en este momento. Debate que en realidad yo por lo menos estoy más del lado de lo que mencionaba en relación a acumular jugadores en la mitad de la cancha y salvar la final. Ganar la final como sea. Y después pensar en cómo River puede evolucionar de cara al futuro inmediato.
1: Saben que digo dos, tres cosas para no seguir discutiendo por discutir. Cuando los jugadores que quieren jugar por abajo, ¿sí?, se encuentran con muchas piernas, les cuesta jugar por abajo. Creo que tiene que hacer River poner muchas piernas. Sea quien sea, poner muchas piernas. Dos, ¿qué va a pasar el miércoles? Pues el miércoles juega River. ¿Qué va a pasar con la gente? ¿Cuál va a ser la reacción? Ojalá que sea la mejor. Ojalá que sea la mejor. Porque estos jugadores y este plantel deshilachado llegó hasta donde pudo.
0: Sí, sí.
1: Y el técnico no.
0: Los dirigentes tampoco.
4: Los directivos tampoco.
0: Nos despedimos. Cierra usted. El relator cierra.
7: Bueno, mis amigos, abrazo por supuesto para todos los que estuvieron pendientes y presentes hasta este momento, a toda la gente un abrazo enorme que se comunicó, que nos escribió, a todo este grupo de trabajo que más allá del dolor de la derrota, estuvimos hasta este momento llevándole el contenido y llevándole la transmisión a toda la gente de River, que seguramente estará tan golpeada como nosotros. Gabriel Caruso en la operación técnica de la radio, Norberto Padilla, el locutor comercial, Máximo Molina en los estudios centrales, Néstor Sammartino, el Negro Suárez en el análisis, Martín Sammartino, Facundo Sammartino, también en este post partido aportando sus conceptos y sus conocimientos también, y por supuesto el abrazo, repito, para toda la gente que está del otro lado. De 11 a 1, el más grande, el lunes, Mario, a la mañana, al día martes, préndanse a la 1050, préndanse a la web y acompáñennos, que siempre estamos con River y, por supuesto, hablando de todo un poco a nivel nacional e internacional, novedades, noticias y demás. Bueno, abrazo enorme, grande para todos, Damián Medillo, quienes habla. Les hemos llevado esta transmisión, doloridos estamos, pero bueno, River tendrá un partido el miércoles contra Blooming para cerrar el semestre. Abrazo grande y muy buenas tardes, buenas noches, barra, buenas noches. Nos encontramos la próxima.

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1: Es la hora 19, 12 minutos.
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0: Es la hora 19:51 minutos.
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0: Es la hora 19:54 minutos.
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1: Es la hora 20:01.
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2: Es la hora 20:38 minutos.
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1: Es la hora 20:58 minutos.
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1: Es la hora 21:03.
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